0: superior más importantes de México.
1: En la UAS seguimos avanzando con rumbo claro y resultados que trascienden.
2: La hora sigue su

0: es esta fase, cómo se va llegando a los finalistas y demás. Pero también comentabas que algo que fue muy atractivo el año pasado tiene que ver con los premios. ¿Cuáles son los premios que se están dando?
1: En primer lugar, se lleva 20 mil pesos libres de impuestos y una guitarra eléctrica de una gama media, digamos, de buena calidad, firmada por Sergio Valle, guitarrista hermana, y la participación en el escenario principal del 851 aniversario de la ciudad, abriéndole alguna banda de corte nacional o internacional, como fue el año pasado, Beyer abriéndole a la banda de LD ante como 6,000 personas, que estuvo bastante bien y fueron muy bien recibidos por el público. El segundo lugar son 10,000 pesos libres de impuesto, el tercer lugar son 5,000 pesos libres de impuesto. Y también la Escuela de Música Manos otorga una beca de 6 meses a alguno de los integrantes de cualquiera de las eliminatorias que ellos escojan para darle una beca de 6 meses para estudiar su propio instrumento ahí en la Escuela Manos.
0: Ah, qué bien, qué bien. Sí, porque comentábamos, bueno, en el anterior programa del año pasado, por ejemplo, el estímulo antes, en los 90s, era la grabación, ¿no? Uh-huh. Pero que ahora, pues, digamos, hay como más facilidades para que las propias bandas pues puedan hacer su grabación. Inclusive tú lo comentabas que para presentarse a la exclusión pues podían mandar su video, digamos, ya es como más fácil, ¿no?
1: Sí, es que incluso los formatos físicos ya necesitaríamos sacar un vinil y es mucho más costoso que un CD, ya casi nadie tiene ni siquiera donde escuchar un CD.
0: Sí.
1: La grabación, los grupos ya se mueven solos, o sea, tú ya ves grabaciones de audio de excelente calidad que ya están en Spotify, o ves videos increíbles ya.
0: Digo, los ganadores del año pasado, cuando busqué las canciones precisamente, súper bien.
1: Sí, ya de un nivel
0: grabadas.
1: Claro, sí, un nivel muy profesional. Entonces, pues mira, con el dinero en efectivo ya creo que es mejor que ellos decidan qué es lo que van a hacer con ello. A lo mejor hacen una campaña de medios o de redes para promover algunos de sus videos, algunos de sus lanzamientos, etc. O sea, creo que los estímulos son importantes, pero también, como lo comentaba hace que hoy en la rueda de prensa, lo importante es participar, lo importante es exponer tu trabajo, lo importante es la convivencia entre las bandas, que vean qué es lo que está pasando por aquí y por allá. O sea, no todos los se conocen y a lo mejor pueden surgir cosas, colaboraciones, etcétera, interesantes. O incluso el simple hecho de escuchar cosas nuevas que estén haciendo en tu propia ciudad, yo creo que está muy, muy bien.
0: Y bueno, además yo diría, digo, salvo tu mejor opinión, lo que tú nos platiques, tú conoces más a los grupos, creo que también de repente, bueno, estás participando en una agrupación, en un grupo de rock, pero igual con el paso del tiempo pudiste escuchar a alguien que participó en el concurso y ves que a lo mejor están reconformando la alineación, las integras,
1: claro.
0: O dices, me late más estar tocando en lugar de metal, a lo mejor algo más popero, o al revés, ¿no? Del pop al metal.
1: O haces una colaboración con algún músico que se hizo muy bueno. El concurso también tiende, o la idea es también que tienda a ser comunidad, o sea, que haya una escena de rock en la que se esté nutriendo constantemente, y también darles un espacio apropiado con las condiciones técnicas favorables para que puedan realmente exponer su música de la mejor manera.
0: Sí, que además luego, si tal vez se ha tocado, no sé, tocar en bares pequeños, digamos, ahí con las limitaciones de espacio, de audio, técnicas, pues es diferente a desarrollar, a exponerte como con las condiciones adecuadas.
1: Así es, así es.
0: Sí. Y bueno, de más allá de que sean 3 grupos los que quedan, ¿cuál es el sabor de boca que te dejó el concurso del año pasado? De que no solamente, bueno, supondría yo, ¿no? Que no solamente, digo, tienen que quedar 3 lugares, y además creo que estuvo muy disputado, si mal no recuerdo, el primer y el segundo lugar, creo que fue 2%, 2 votos, una cosa mínima.
1: Fue una cosa mínima.

0: que cambió, pero de que tú digas, bueno, de los grupos que llegaron, no sé si a la final, a la semifinal o a la final, bueno, más bien a las semifinales, o sea, ¿cuántos les ves potencial o cuántos crees que, o que inclusive están haciendo?
1: Mira, de los 22 grupos que participaron ya en vivo el año pasado, yo diría que el 90% de los grupos creo que están haciendo muy bien las cosas, musicalmente hablando, ¿no? Sí. O sea, ya las cuestiones de promoción y esas cosas, pues ya cada quien se va desarrollando. Y pues obviamente se quedaron en el camino muchas bandas muy interesantes, muy originales y muy genuinas además. O sea, no nada más es el asunto de la música, sino también de que tú sientes cuando el músico que está en el escenario está realmente expresando algo de él, de ellos, de su entorno, de su realidad, ¿no? Que no hay un disfraz, no hay una pose de super estrella del rock, no, no, no. O sea, realmente creo que las bandas muy genuinas me impresionó mucho Pox Butanoides, las Polilla Pocket, hubo muchas bandas que realmente dije, o sea, el nivel musical escénico de las bandas me asombró muy positivamente. Y bueno, comparando con lo que pasaba en los 90, te digo, sí hay un crecimiento musical muy, muy visible, porque hay muchos más recursos, hay mucho más donde estudiar, hay mucho más acceso a la tecnología, hay mucho más acceso a tutoriales, y eso se ve, el nivel se ve. Cualquiera de las bandas participantes podría haber ganado, pero hay muchas cosas, los criterios de los jueces, el voto de la gente fue decisivo en muchísimos casos, y eso es muy importante porque
0: el feeling ahí en el escenario,
1: el hecho de que el público vote es completamente decisivo, porque la votación de los jueces podría darle el ganador, digamos, o la función más alta a tal grupo, pero la gente fue la que fue decisivo.
0: ¿El jurado cuánto es? 40%.
1: 60%. Y la gente 40%, pero ese 40% es clave. Entonces, es muy importante.
0: Es el empujón.
1: Es fuerte, pero fuerte. O sea, eso es lo que puede ser decisivo para que las bandas avancen en las diferentes fases. Y es importante también para que las bandas, las que tengan interés, pues, se difunda su trabajo, inviten a sus fans, a sus amigos, a su familia, para que los vayan a apoyar con su voto. Entonces, yo vi un muy buen nivel desde la misma inscripción. Y eso que, bueno, pues ahí no puedes tener el criterio completo porque no los estás viendo. Pero yo vi un muy buen nivel, como te digo, desde en diferentes géneros. Y pues a lo mejor yo tenía de favoritos algunos y no, ¿verdad? No, pero no importa, o sea, creo que la participación aquí es lo principal, y el grupo que quede ganador, que claro que es importante que sea un grupo que sí represente, que sí tenga la madurez, que sí tenga el nivel para poder presentarse en un foro importante, para poder continuar, pues claro que es importante, o sea, toda la participación es importante, y bueno, pues el ganador, que pues todo el mundo le eche porras y todo el mundo lo apoye, porque pues puede ser punta de lanza para que todo el movimiento empiece también a evolucionar, ¿no? y a crecer.
0: Sí. No, pues súper bien, y bueno, precisamente vamos a otra pequeña pausa musical y vamos a escuchar a los ganadores del segundo lugar, que insistimos, estuvo muy competido, o sea, fue muy poca la diferencia, y ellos son el gato rabioso con esta canción que se llama Sueños Peligrosos.

0: Muy bien, ya estamos aquí en el último bloque platicando con Abraham Velasco, coordinador de promoción y difusión del IMAN y aparte coordinador del concurso La Explosión. Platicando ya de cuestiones técnicas, decíamos, bueno, tú me decías que no hay límite de edad. Uh-huh. Y por ejemplo, digamos, músicos que han participado, que tienen como una trayectoria, ¿no? Digamos, de tu época, de mi época, que pudieran armar una banda y que decidan, o sea, simplemente porque hay que grabar algunas canciones.
1: Reunir los requisitos para la inscripción.
0: Para armar algo original de 45 minutos, ¿no? Que no sean covers.
1: No, en la inscripción no te pedimos los 45 minutos. En la inscripción con uno o dos links de audio y video, con eso es suficiente nada más para ver el género que manejas, pues el nivel de calidad, etc. Pero los 45 minutos son ya si quedas
0: seleccionado
1: para que tu presentación sea de 45 minutos. Pero cualquier músico de la edad que tú quieras, si tiene 80 años y quieres una banda.
0: O intergeneracional, ¿no?
1: También. O alguien muy jovencito, adelante, pues estamos en un auditorio de una escuela, o sea, no hay ningún problema, estamos en un bar, entonces todo el mundo puede participar si reúne los requisitos de las bases. Una cosa importante es. No podemos aceptar que un integrante toque en una o dos más, que en dos o más bandas.
0: Sí, que sea el baterista de una y.
1: Eso no, queremos que sean bandas que más o menos estén conformadas y que sean pues autosuficientes en su alineación.
0: Y
1: en su alineación. Tampoco pasa nada si ya tienes algún disco en plataformas, o sea, no. O sea, tú, cualquier banda de la edad que sea. Banda de chavas, de combinados hombres y mujeres, o sea, no hay ningún límite en ese sentido. En realidad, las bases están muy, muy sencillas. Dice aquí: podrán participar todas las bandas, grupos solistas y ensambles que cuenten con un repertorio de al menos 45 minutos de propia autoría. O sea, pero no nos tienes que mandar los 45 minutos. Y de los de rock y sus géneros como variantes. Emparentados, ¿no? Como el blues, el hip hop, el jazz rock, el pop, exactamente. O sea, eso, que las bandas estén conformadas por integrantes que no toquen a otras bandas de las que van a participar. Cada participante debe contar con su instrumento, pero nosotros vamos a proporcionar lo que es el PA, el backline. El backline lo proporcionamos de los amplios de guitarra, los de bajo, la batería que se comparte. En realidad son bases muy, digamos, estándares. Uh-huh. Para que todo el mundo que tenga la inquietud, pues, se inscriba.
0: Y bueno, ¿ya hasta cuándo pueden inscribirse? Que, bueno, me decías que ahorita va un poco más de 30.
1: Ajá.
0: No sé si vayan a hacer igual 12 conciertos con dos grupos.
1: El año pasado fueron 11.
0: 11 grupos.
1: Este año van a ser 12 conciertos. O sea, son 24. Igual. 24 bandas son las que van a quedar seleccionadas.
0: Está más que superado los 24 bandas, pero ¿hasta cuándo cierran?
1: Cerramos el 14 de junio. Okay. Y de aquí al 14 de junio ya tenemos que haber estado revisando las propuestas para ya ir teniendo, ya una lista más o menos selectiva, porque vamos a dar a conocer a partir del 19 de junio ya las eliminatorias. La primera eliminatoria es el 26 de junio y a partir de ahí todos los viernes hasta el 17 de septiembre, hasta el 11 de septiembre van a ser todos los viernes las eliminatorias, los conciertos. Luego las dos semifinales y luego la gran final, que la gran final no la tenemos todavía definida si es el 25 o el 26 de septiembre, es viernes o sábado. El año pasado fue en la terraza de la Escuela Manos, pero hubo tanta gente que era insuficiente.
0: Entonces
1: tenemos que revisar dónde sería y ver la disponibilidad del lugar donde lo vamos a hacer.
0: Y bueno, ahora el ganador, digamos, también tocará en el contexto del aniversario de la ciudad,
1: claro.
0: ¿No? Entonces, pues tendría que estar preparado prácticamente para que menos de un mes,
1: claro,
0: en un escenario.
1: Así, pues así es, sí, ¿no? O sea, por eso hay, digamos, el cuidado de elegir los jueces para cada eliminatoria, de la selección de las bandas, es a nuestra percepción, pues es un trabajo de curaduría, que tenemos que realizar de una manera cuidadosa para que la banda ganadora responda a la poquita responsabilidad que le estamos dando, que es presentarse, que es hacer un buen papel, ¿me entiendes? Un papel profesional. Entonces, pues, digo, está súper abierto. Se pueden inscribir en un formato de forms que está en el link de la... está el link en la convocatoria, sí, en la página del IMAC.
0: Del Facebook y, ajá, no sé si en el micrositio del IMAC.
1: En el micrositio también está. Uh-huh. Y si no, si batallan ahí para inscribirse, que tipo, no creo porque ya hay más de 30 bandas inscritas, también pueden traer una USB, pueden llevar una USB a las oficinas del IMAC,
0: ubicadas en Antonio Acevedo, número 531, o mejor conocida la calle, porque es una pequeña calle con Palmira,
1: exacto,
0: atrás de Plaza Fundadores y que desemboca atrás del Palacio Municipal.
1: Así es, ahí pueden traer su USB si complica la
0: versión técnica
1: de los Forbes, exacto. Sí.
0: O sea, porque en el Forbes tienen que subir ahí
1: suben su video, sus links, ahí suben su semblanza, su rider, sí. O sea, ellos tienen que hacer, digo, lo pueden traer en físico o lo pueden traer, digo, en físico en una USB o inscribirse en Forms. Y si me permites, te comento, sí, los perfiles del jurado.
0: ¿Qué? Eso es interesante.
1: Sí, mira, es un representante de IMAC que siempre tendrá el voto de calidad en caso de ser necesario en cualquier circunstancia, porque aunque no parezca, se pueden presentar circunstancias, por ejemplo, la duración de los grupos, ¿no? A veces sucede que una banda supuestamente ya está preparada para tocar y por alguna razón un integrante no ha llegado y entonces su tiempo empieza a correr. Uh-huh. Y si te duran 5 minutos para hacer su presentación y a la hora de la presentación no la empieza a realizar porque le falta un integrante, pues es culpa de la banda y ahí si hay alguna controversia el representante de IMAC estará tomando las decisiones pertinentes, que en ese caso casi siempre soy yo. Yo siempre estoy en las uniones o algún compañero de IMAC que tenga como el conocimiento de la operatividad de todo este rollo. Un representante de medios de comunicación experto en la materia, o sea, gente, no sé, como Ramón de Redondo, como gente de Alternativa, gente de la universidad, que sabemos que tiene mucho tiempo en la promoción de rock mismo, ¿no? Músico de experiencia dentro del ámbito del rock, o sea, gente ya reconocida que nos ha hecho un favor. El mismo Sergio Ballín comentó que si él está en Aguascalientes alguna, va él a participar como juez, o algún maestro de la Escuela Manos, porque también dice aquí un maestro activo de música de reconocida trayectoria, que el año pasado fueron maestros de nuestras escuelas Compás y que lo hicieron muy bien, con un criterio muy amplio y muy acertado, pero queremos abrirlo más porque hay muchos maestros de música, el caso de los maestros de manos, el caso de los maestros de la América Contemporánea, maestros de la Escuela de Música de la Universidad Autónoma. O sea, hay mucha gente que tiene un criterio como para poder ser certeros en sus calificaciones. Y esto es muy importante, aunque parezca raro, pero el ingeniero de sonido de la eliminatoria también es importante que sea como juez. ¿Por qué? Porque el ingeniero de sonido es el primero que se da cuenta de la puntualidad, de las deficiencias, de las virtudes, en la difusión, en todos los sentidos, en lo musical. Él, al estar manejando el sonido, se da cuenta de qué pata cojean o cuáles son las virtudes.
0: Y no es alguien al que no se le puede engañar.
1: Exactamente. Ese es el perfil de los jurados. Y como te decía, en cada eliminatoria, si tenemos una eliminatoria de pop, pues estarán los jueces que tengan más que ver con el género. Si es una eliminatoria de metal, pues invitamos a los que ya conocemos que son expertos en eso.
0: No, pues súper bien y qué bueno que la gente pueda conocer las bases. Insistimos, pueden entrar en el sitio de IMAC, que es IMAC, www.imac.gov.mx, o bien al Facebook de IMAC, que lo puede buscar con el nombre completo, Instituto Municipal Aguascalientes para la Cultura, ahí donde viene la lupita de buscar, y él le puede buscar convocatoria, la explosión, o buscar en las fotografías donde venga la convocatoria, que bueno, esta es la convocatoria, o esta es la imagen de la convocatoria, y seguramente ahí deberá estar el link para acceder a toda la parte del texto y conocer exactamente las bases de la misma, ¿no?
1: Así es.
0: Pues muchas gracias, Abraham, por acompañarnos y nos vamos a despedir. ¿Algo más que
1: No, pues que se animen a participar, que creo que se la van a pasar bien, y a todas las bandas que se inscriban, que no queden para las para los conciertos en vivo, pues que vayan a checar a los bandas.
0: Pueden participar quienes participaron y digamos no quedaron en la semifinal o algo.
1: De hecho, todavía no lo hemos definido bien, pero por lo menos incluso las bandas que llegaron hasta la semifinal pueden participar.
0: Muy bien. Pues ya conocen la convocatoria y les esperamos que participen y que también como público pues vayan y apoyen a las bandas de su gusto, ¿no? Que ahí sí yo creo pueden ir a más de una, ¿no?
1: Claro,
0: vemos las limitantes en cuanto a los integrantes. Bueno, muchas gracias por acompañarnos en este programa de Código Cultura y nos vamos a despedir precisamente con los ganadores del año pasado, de la explosión, del primer concurso de la explosión, y ellos son Bella.

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6: En Radio UAA, las 6:31.
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0: Bienvenido a La Última y nos vamos. Mi nombre es Goretti Bravo y como cada semana, es un placer recibirte en este espacio. Te recuerdo que te puedes comunicar conmigo a través del WhatsApp en el 449-912-1588 o también a través de nuestras redes sociales. Estamos en Facebook como Radio UA 94.5 FM o en Instagram como Radio UA 94.5 FM o como última-nos-vamos. En esta emisión conoceremos proyectos y voces de jóvenes que están comenzando su carrera dentro del regional, algunos abordando desde la raíz los géneros tradicionales del país y otros fusionándolos con aquellos géneros que no habíamos escuchado dentro del regional, desde el jazz, el rhythm and blues, el urbano, el indie y muchísimos más. Si quieres conocerlos y quizás agregar nuevas rolitas a tu playlist, quédate con nosotros.
1: Yo creo que lo mejor es explicarle a usted la historia desde un principio, porque resulta de que...
2: ¿Cómo lo empezamos, pues?
3: El regional mexicano, uno de los géneros más emblemáticos de México, vive hoy una etapa de transformación y renovación. Tradicionalmente caracterizado por sonidos como la banda, el norteño y el mariachi, este género ha sabido adaptarse a los tiempos modernos, incorporando influencias contemporáneas que atraen a nuevas audiencias sin perder su esencia. En la actualidad, tanto artistas emergentes como profesionales están fusionando el regional con géneros como el urbano, el pop y la electrónica, creando estilos frescos que respetan las raíces del género, pero que también hablan el lenguaje de las tendencias actuales. Estas propuestas han generado un impacto significativo, revitalizando al regional mexicano, posicionándolo en la vanguardia de la música popular y llevándolo a escenarios internacionales y plataformas digitales. Así, el regional mexicano demuestra que puede evolucionar sin perder su esencia, abriendo camino a nuevas generaciones que revaloran y reinventan el legado musical de México. Es por eso que hoy les traemos a los talentos que están escribiendo un nuevo capítulo en el regional mexicano, presentando nuevas propuestas, perspectivas distintas y estilos únicos que merecen ser escuchados. Yo soy Martín Tiscareño y con esto iniciamos La Última y nos vamos.
1: Pero yo decía, para que usted se entere y no haya esta clase de burlote que hay aquí, ¿usted qué cree?
0: Agradecemos a nuestro amigo Martín por siempre darnos toda la información y efectivamente, vamos a conocer esos proyectos emergentes que hoy pintan para ser el futuro del género regional. Si estás listo, vamos a comenzar con Paulina del Campo.
4: ¿Y entonces qué? ¿Me vas a deshojar o no?
0: Paulina es una joven conocida de Ciudad Juárez. Ella comenzó su carrera en la televisión. Se dedicaba a hacer notas de moda, notas de juegos, formas de vida y muchísimas cosas dentro de su labor en los medios de comunicación. Posteriormente, deja la televisora y decide dedicarse a redes sociales. Y ahí comenzaría su boom. Paulina empezó a ganar seguidores por su carisma y sobre todo por compartir su día a día, su gusto por la moda y también su gusto por la música. Es por eso que ella comenzó a dar a conocer sus proyectos musicales como compositora y artista a través de sus redes. Su primer sencillo, Aunque me duela, surgió justo de una dinámica con sus seguidores en Instagram. Ella les pedía que le contaran sus historias de amor para ella poder inspirarse y componer una canción. ¿Cuál fue el resultado? Pues que sus temas empezaron a volver virales gracias a esa conexión que tenían con su público. A partir de ahí, Paulina no dejó de hacer música, sobre todo en el género de mariachi. Desde letras que abordan el amor, el desamor y también la protesta contra los estereotipos de género, Paulina ha destacado por mostrarse muy creativa en redes sociales. Hay una canción que dedica justamente a su raíz, haciendo homenaje a lo que ella es y a lo que quiere impregnar en su música. Es por eso que vamos a escuchar el tema Del Campo. Paulina, para efectos de la producción de este video, quiso aprender a montar a caballo y relató a través de sus redes sociales todo su proceso. Algo interesante ver a artistas más cercanos y sobre todo que tienen una conexión intensa con su público. Es por eso que para arrancar La Última y nos vamos, vamos a escuchar a Paulina del Campo con el tema Del Campo.

Estamos de vuelta en La Última y nos vamos. Y el siguiente proyecto que vamos a conocer es de nuestro amigo Fabricio Brical. Fabricio Emanuel Brito Canún, también conocido como Fabricio Brical, es un cantautor y productor de origen mexicano. A través de los años, Fabricio fue creciendo con distintos tipos de música, lo que lo llevó a incorporar influencias de sierreño, corrido, folk y country. Brical se ha ganado un lugar en la escena musical por su habilidad para narrar historias profundas a través de sus canciones, en las que aborda temáticas universales como el amor, el desamor y los recuerdos. Su música es una mezcla explosiva de country y norteño, que desafía los límites de ambos géneros. La canción que vamos a escuchar a continuación se llama Un Beso Más, una mezcla entre el folk con sierreño. Vamos a ver si te gusta y si la agregas a tu playlist. Por lo pronto te dejo con Un Beso Más de Fabricio Brical.

0: Continuamos en la última y nos vamos. La siguiente en la lista es nuestra querida Fátima Campo.
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0: Fátima es originaria de Monterrey, Nuevo León. Es una joven cantante que comenzó su camino musical a los 9 años. En 2017 decidió lanzar su primer sencillo y en 2019 se unió al sello discográfico Universal, en donde ha dado a conocer 4 producciones. La primera, De que te quiero, un álbum con 16 temas, lanzado en 2020. La segunda fue Échale ganas, que fue parte de un concierto en vivo que ella dio para sus seguidores, que contiene 10 temas de ese concierto en vivo. La siguiente producción fue el EP Vas a quedarte, con 6 temas. Y finalmente, a principios de este año, nos regaló un EP llamado Corridos Belifresas. En todas estas producciones, Fátima ha experimentado con el mariachi, con el sierreño, con el norteño y algunas colaboraciones incluso con artistas indie. Hace poco y a través de TikTok se hizo muy viral una de las canciones que forman parte de su EP Corridos Belifresas, en donde utiliza el género tumbado o el género sierreño para darnos una nueva vista a la canción Andar Conmigo de Julieta Venegas. ¿Quieres escucharla? Pues te dejo entonces con Fátima Campo. Estás escuchando La Última y nos vamos.

Estamos de vuelta en La Última y nos vamos. Te recuerdo que te puedes comunicar conmigo en el 449-912-1588. El siguiente artista para conocer es Edgar Alejandro. Edgar Alejandro, con 24 años de edad, es un cantante y compositor de Guadalajara, residiendo en Los Ángeles. Edgar comenzó a cantar desde muy pequeño y con 13 años compuso su primer canción. La música corre por sus venas. Él viene de una familia de mariachis y ahora está en busca de cumplir ese sueño de fusionar su raíz con algunos géneros que también le apasionan, como lo es el jazz y el indie latino. Edgar Alejandro tiene una voz muy versátil, sólida y fuerte, lo que le ha permitido experimentar con géneros como sierreño, norteño, banda, mariachi, pop, indie y muchísimas más. La propuesta que Edgar ha querido mostrar al público es la fusión del mariachi con el jazz, en donde él utiliza como inspiración algunas canciones y figuras emblemáticas del regional mexicano, como lo fue Juan Gabriel, Vicente Fernández, Rocío Dúrcal y más. Su carrera ha ido progresando con el apoyo de sus seguidores, que constantemente ponen sus composiciones en los audios más virales de TikTok y de redes sociales, permitiendo que su música sea conocida por más personas. Y la verdad, déjame decirte que escuchar la fusión del mariachi con el jazz es un deleite. Es por eso que te voy a dejar con el siguiente tema, Contigo Quiero Todo, de Edgar Alejandro.

Pues ahí tuvimos el tema de nuestro amigo Edgar Alejandro. Continuamos en la última y nos vamos. Y la siguiente en la lista es alguien que llegó con toda la mezcla de la cumbia, el indie y el sierreño. Estoy hablando de Stevie. Nacida en California, Estados Unidos, Sara Silva, mejor conocida como Stevie, creció en un entorno bicultural. Ella fue influenciada por la vibrante comunidad latina de Estados Unidos, como por las tradiciones musicales que sus papás le heredaron. Creció entre melodías de mariachi, cumbia y pop. Encontró de estas influencias una base sólida para desarrollar su estilo único. Y con una conexión profunda con sus raíces, ella quiso presentar un proyecto que mostrara su esencia. Participó en algún momento en una versión de la Academia Kids, pero no fue hasta 2023 que ella decidió sacar su primera producción discográfica. El álbum lleva por nombre Cumbialicious, en donde fusiona la cumbia, el norteño y el indie. Ha tenido colaboraciones con artistas como Cuco, Ramona, Eslabón Armado, Dani Lux y recientemente Cristian Nodal. Vamos a escuchar un tema que justo la puso en las listas de éxitos posterior a su lanzamiento en 2023. Este tema se llama Hombre Malvado, en donde fusiona la cumbia norteña con el indie pop. 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
1: Un minuto de poesía. Hija del viento, de Alejandra Pizarnik. Han venido, invaden la sangre, huelen a plumas, a carencias, a llanto. Pero tú alimentas al miedo y a la soledad, como a dos animales pequeños perdidos en el desierto. Han venido a incendiar la edad del sueño. Un adiós es tu vida, pero tú te abrazas como la serpiente loca de movimiento que solo se halla a sí misma porque no hay nadie. Tú lloras debajo del llanto. Tú abres el cofre de tus deseos y eres más rica que la noche. Pero hace tanta soledad que las palabras se suicidan.

0: 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Ya son las 7:01.
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3: La última y nos vamos. Ya estamos de regreso. De vuelta en la última y nos vamos. Te recuerdo que te puedes comunicar conmigo en el WhatsApp en el 449-912-1588. La siguiente en la lista es Sophie Sarr.

de Monterrey, Nuevo León, para el mundo. Sophie es una artista y compositora que creó su propio género. Ella lo ha denominado popteño. Está influenciada en la música con la que creció, pop de los 90s y música norteña. Lanzó su primer álbum, llamado Terca, en 2024, y gracias a él recibió 2 nominaciones a Latin Grammy como categoría de Mejor Nueva Artista y Mejor Álbum de Música Norteña. Sophie Sarr es más que una cantante. Es una voz de valentía y resiliencia. Su historia de desafíos y superación ha sido inspiración para muchos de sus seguidores, mostrando que con perseverancia y pasión es posible alcanzar sus sueños. Sophie, al igual que los otros artistas que hemos escuchado, busca conectar con su público a través de redes sociales. De ahí que para algunas de sus composiciones también le haya pedido apoyo a sus seguidores para que le manden historias, le cuenten algún sentimiento o emoción que atravesaron y ella poderse inspirar. La siguiente canción es una colaboración que tiene con el artista Navales. El tema se llama Sigue Siendo Tú y es una fusión entre norteño y bachata.

Continuamos en La Última y nos vamos. Hoy estamos haciendo un recuento a través de esos proyectos emergentes que hoy son las nuevas promesas del regional mexicano. El siguiente artista en la lista es único. Estoy hablando de Man Candy. Jiménez ha logrado converger en dos extremos, la tradición y lo contemporáneo. Este artista, que más adelante adoptaría el nombre de Man Candy, nació en Cuernavaca, criado en una familia en donde tanto la moda como la música estaban siempre presentes. Desde corta edad participaba en concursos de canto, composición, obras de teatro y musicales. Pero a pesar de eso, su sueño tendría que esperar algunos años más. Pues su carrera comenzó a apuntar hacia la moda, convirtiéndolo en diseñador. Sus creaciones se hicieron famosas, hasta llegar a vestir a Julieta Venegas en esa inolvidable sesión de los MTV Unplugged del 2008. Para entonces, la propuesta que Man Candy tenía estaba un poco adelantada a su tiempo. Andrés estaba apostándole a lo que hoy se conoce como streetwear o ropa de calle. Así fue como surgió su concepto ropa sin género. Su éxito como diseñador lo llevó a vestir a artistas como Bad Bunny, J Balvin, Maluma, Eiza González y Thalía. Pero ese deseo por la música no se apartaba de su mente. Es por eso que decidió comenzar su carrera musical en 2016. Él llegó con toda la intención de romper estereotipos, ahora dentro de los géneros musicales. Es por eso que comenzó el concepto llamado Gaygional, un movimiento dentro de la música regional mexicana que busca fusionar la música tradicional con la identidad y la diversidad de la comunidad LGBT. Esta es una de las propuestas más innovadoras e interesantes del momento. Es por eso que te voy a dejar con el tema Perderme Contigo. Estás escuchando La Última y nos vamos.

Estamos de vuelta en La Última y nos vamos hoy conociendo los proyectos emergentes dentro del regional mexicano. El siguiente en la lista es El Arturo. Arturo Venegas es mejor conocido como El Arturo. El destino lo llevó a convertirse en músico. De ser, como él mismo se dice, un morro que escribía canciones en su cuarto, se ha convertido en una figura que promete cambiar la concepción del regional mexicano. Su música ha sido denominada como regional mexicano alternativo. Él dice que se vale que la gente se confunda cuando escucha su música, porque para eso es el arte. Aunque en la actualidad el joven escucha mucha música en inglés como raperos y ritmos de R&B, que se pueden percibir en su música, son indudables los sonidos que lo vieron crecer. Es decir, esa música norteña que a todos nos encanta, como de los Canelos de Durango, los Sembradores o los Alegres del Barranco. Él dice que su música no le gustaría encasillarla solamente en los corridos tumbados, que son otra de las grandes promesas que abanderan la modernidad del regional, sino que lo suyo es algo más alternativo. En 2021 realizó su primer álbum, titulado ¿Y qué?, compuesto de 10 temas originales. Algunos de sus temas se incluyeron en la revista Rolling Stone en los 35 mejores temas en español y también dentro de los álbumes bilingües del 2021. A inicios del 2025 nos dio a conocer el álbum No Hagas Covers, volumen 1, en donde integra canciones que fueron importantes para construir su identidad musical, pero que ahora las presenta a su estilo. Y uno de los temas que más llamó nuestra atención fue el cover que le hace a Los Tucanes de Tijuana con el tema Vivir de Noche. ¿Quieres saber de qué se trata y conocer la propuesta del Arturo? Pues te dejo con el siguiente tema. Estás escuchando La Última y nos vamos.

Estamos de vuelta en la última y nos vamos. Te recuerdo que te puedes comunicar conmigo a través del WhatsApp en el 449-912-1588. A lo largo de este programa hemos visto diversas propuestas emergentes dentro del regional mexicano. Pero si lo tuyo es la tradición, no te preocupes. Aquí tenemos otra propuesta un poquito más apegada a la tradición, pero que igual está innovando 100%. Estoy hablando de los Malagueña. Siguiendo un legado musical heredado de su familia, los hermanos Iram Nadir, Jenny Raquel y Amor Alejandra González Morales han incursionado en la música regional aportando propuestas innovadoras al género huasteco. Su disco Flores Negras estuvo compuesto por temas inéditos que, aunque tienen como base el huapango, han explorado también otros estilos musicales. De acuerdo con Amor Alejandra, el proyecto surgió después del lanzamiento del sencillo Flores Negras. Para ella y sus hermanos, esto representó una oportunidad para expresar sus sentimientos mientras experimentaban con la música tradicional de la Huasteca. Su hermano Iram dijo que ellos tienen la alineación tradicional del huapango, violín, jarana y quinta huapanguera, pero que con esa misma alineación han buscado experimentar y crear otras ramas o subramas dentro del género huapango. Muchos de sus temas se comenzaron a hacer virales en redes sociales, sobre todo en su momento Flores Negras, posteriormente El Morral y La Promesa. Pero en general, todo el álbum Flores Negras tiene fusiones con la salsa, con la rumba e incluso algunas alternativas. Es por eso que vamos a escuchar de los Malagueña El Morral. Te dejo, estás escuchando La Última y nos vamos.

0: bueno, llegando al final de esta emisión, vamos a conocer el último artista de este programa. Estoy hablando de Cácalo.
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0: Juan Carlos Corral Félix nació en Hermosillo, Sonora, en 1995. Cuando era niño, hacía un gran esfuerzo por pronunciar su nombre. Es por eso que él solito se autodenominó Cácalo. Desde entonces, ese sería el sobrenombre para su familia, amigos y ahora para su carrera artística. Ha compuesto temas para Carin León, como De Piedra Papel, Vete Yendo y Mil Maneras de Morir, canciones sumamente exitosas del álbum Colmillo de Leche del año pasado. La canción Mil Maneras de Morir fue grabada a dueto con Carin León. Es por eso que lo invita a formar parte de su sello discográfico Socios Music. Tierra Trágame es su primer sencillo inédito. Está escrito y producido por él mismo y esta canción lo llevó a representar a México en la competencia internacional de Viña del Mar 2025, siendo reconocido con la Gaviota de Plata como mejor canción. Ahora, él comienza a compartir a través de sus redes sociales covers de diversas canciones, desde la canción de Saturno de Pablo Alborán con mariachi hasta una rumba flamenca del Precio de la Soledad de Alfredo Olivas. Es lo que puedes encontrar en esta propuesta musical de Cácalo, que seguramente seguirá sorprendiéndonos. Nos despedimos de este programa con la nueva versión de Tierra Trágame a dueto con Carin León. Mi nombre es Goretti Bravo y ha sido un placer acompañarte en esta emisión. Te dejo, esta fue la última y nos vamos.

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4: 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Son las 7:30 minutos.
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Y así es, encendamos la máquina del rock aquí en Radio UAA 94.5 FM. Muy buenas tardes, noches, ya está anocheciendo. Yo soy Oswald Rodríguez y les doy la más cordial bienvenida a esto que se llama Rock Machine, el espacio de casi media hora de rock en español. Se va muy rápido el tiempo que tenemos aquí al aire, pero la verdad lo aprovechamos al máximo con una playlist creada y seleccionada y curada minuciosamente. También aceptamos sugerencias, por supuesto. Si ustedes quieren enviarnos sus sugerencias o un saludo, comentarios acerca del programa, lo que ustedes gusten, lo pueden hacer a través del WhatsApp en cabina 449-912-1588. 449-912-1588. Vamos a comenzar con esta colaboración de Lyran Roll junto con Foco de Atelier. El tema, pues, es uno de los clásicos del maestrazo Rodrigo González. Esto es No Tengo Tiempo. Bienvenidos, esto es Rock Machine. Comenzamos.

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1: Bien, pues acabamos de escuchar esto titulado No Tengo Tiempo, con Foco de Atelier y Liran Roll. Como les comentaba, pues es una canción que viene de este rock urbano, rock rupestre, de el buen Rodrigo González. Le mando saludos a quienes ya están sintonizando el 94.5 de frecuencia modulada aquí en Aguascalientes. También a quienes nos escuchan fuera de Aguascalientes, gracias a nuestra señal digital en radio.uaa.mx. Le mando como siempre saludos a mi señora madre. Besos y abrazos, mamá. Gracias por sintonizar. Muy bien, vamos a continuar con la playlist del día de hoy. Y vaya saltos que da esta playlist, porque nos pasamos de un tema, pues sí, que se originó en los 80, pero pues que tuvo, digamos, sus versiones y reversiones en los años 90, pero este que vamos a escuchar a continuación es totalmente ochentero y yo estoy seguro que los va a transportar a aquella época. Esto es de Vilma Palma e Vampiros. El tema es La Pachanga.

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Ahí está La Pachanga con Vilma Palma e Vampiros. Y bueno, pues son las 7 de la noche con 42 minutos. De veras, tengo un saludo para el maestro Memo Carranza, que estuvo por acá hace unas horas aquí en las cabinas de Radio UAA. Y pues que es amigo y colaborador de la estación. Ahorita les consigo el horario de su programa, Arte en Sintonía. Pero pues mientras les mandamos un saludo y un agradecimiento por la sintonía. Es fiel radio escucha no solo de Rock Machine, sino de toda la programación de Radio UAA. Palomita para el maestro Memo Carranza. Muy bien, vamos a continuar ahora con esto de la banda Boomerang. Esto es Te Busco.

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1: Acabamos de escuchar Te Busco a cargo de la banda Boomerang y ahora sí ya les tengo el dato del programa Arte en Sintonía. Son los sábados a la una de la tarde. Sábados a la una de la tarde con el maestro Memo Carranza, Arte en Sintonía aquí en Radio UAA 94.5 FM. Es más, le pueden sintonizar si quieren desde antes, pero si no se levantan temprano, pues a las 11 de la mañana, el sabadito, se echan Nati Reggae. Terminando, escuchan a Irma Rangel con Zona Gallos. Después Ale de Luna con Piña con Canela. Y después de Ale de Luna viene Arte en Sintonía. Tenemos muy buena programación toda la semana, pero también les recomiendo que sintonicen los sábados Radio UAA. Hay propuestas sábados y domingos, hay propuestas bastante interesantes. Son las 7:47 minutos, ya estamos en la recta final de nuestra emisión. Vamos a continuar ahora con esto de El Cuarteto de Nos. Esto es No Quiero Ser Normal.

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1: Ahí está, No Quiero Ser Normal con El Cuarteto de Nos. Y bueno, antes de despedir esta emisión, escuchemos a la banda Marea. Esto es Se Acaba el Baile. Así como se acaba el programa, también se acaba el baile.

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1: Ahí está, se acaba el baile con Marea y bueno, pues ahora sí hemos llegado al final de la emisión del día de hoy aquí en Rock Machine. Les agradezco mucho su preferencia y su sintonía. Quédense aquí en el 94.5 de frecuencia modulada para que sigan disfrutando de nuestra programación. Yo soy Oswald Rodríguez, los invito a que me sigan en las redes sociales si es que aún no lo hacen. Búsquenme como Oswald Rodríguez Locutor y por supuesto también, si todavía no siguen las redes de la estación, Radio UA 94.5 FM en todas las redes sociales. Que tengan bonita noche, nos escuchamos mañana en punto de las 7:30 de la noche. Tenemos un especial de la banda Akash, entonces pues nos escuchamos mañana a las 7:30 pm aquí en Radio UAA 94.5 FM. Bonita noche. Hasta la próxima.
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0: 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Con el propósito de reconocer en su casa de estudios a la doctora Marcela López Arellano, maestra investigadora de la Universidad Autónoma de Aguascalientes, el rector de la institución, maestro Juan Carlos Arredondo Hernández, encabezó un emotivo conversatorio en la Infoteca Universitaria Dr. Alfonso Pérez Romo. Este espacio de diálogo se promovió en el marco del reciente galardón que recibió la académica en días pasados, quien fue distinguida con el reconocimiento especial por la labor de salvaguarda y organización de archivos. Dentro del 21º premio, Anastasio G. Saravia de Fomento Cultural Banamex AC. Es importante señalar que el premio Anastasio G. Saravia de Historia Regional en México, instituido en 1984, es uno de los certámenes académicos y culturales más importantes del país en su campo. El Instituto Estatal Electoral, IE, aprobó los lineamientos de paridad de género para el proceso electoral concurrente 2026-2027. La nueva reglamentación impedirá que los partidos políticos postulen a hombres en 6 municipios que nunca han sido gobernados por una mujer, con el propósito de garantizar su acceso a estos cargos. La medida obligará a partidos, coaliciones y candidaturas independientes a postular únicamente a mujeres para las alcaldías de Asientos, Calvillo, Cocío, El Llano, Jesús María y Rincón de Romos. En contraste, en Aguascalientes, Pabellón de Arteaga, San José de Gracia, San Francisco de los Romo y Tepezalá podrán registrarse candidaturas de cualquier género, debido a que estas demarcaciones ya cuentan con antecedentes de mujeres al frente de sus gobiernos municipales. El secretario de Guerra de Estados Unidos, Pete Hegseth, aseguró este miércoles que el gobierno del presidente Donald Trump emprenderá una ofensiva contra los cárteles del narcotráfico mediante una coalición regional con el continente americano. Durante una reunión del gabinete federal encabezada por Trump, Hegseth afirmó que la estrategia se llevará a cabo a través de la coalición de las Américas contra los cárteles, mientras exponía avances relacionados con la situación en Venezuela. El titular del Pentágono señaló además que espera la cooperación del gobierno interino, encabezado por Delcy Rodríguez, para las acciones anunciadas. Al considerar que Venezuela representa una pieza relevante para la seguridad nacional y el futuro energético estadounidense.
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0: En este momento, las 8 en punto.
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4: Información y de todo el equipo que hace posible este tercer informativo de este día. Bienvenido. Su servidor José Luis Guzmán y todo el equipo les agradece. En su cuarto día de protestas, los maestros de la sección 22 de la CENTE, Coordinadora Nacional de Trabajadores de la Educación, paralizaron el circuito interior aquí en la Ciudad de México, mientras que en Oaxaca se manifestaron en Ciudad Judicial, esto es donde se ubican las oficinas de la Fiscalía Estatal, exigiendo justicia por el ataque armado que sufrieron ayer en Mitla. También la presidenta Claudia Sheinbaum advirtió este jueves sobre un posible riesgo de injerencia extranjera en las próximas elecciones de México, tras la aprobación de una reforma que permite anular comicios si se comprueba intervención externa. Y el senador por Morena, Enrique Insunza, solicitó licencia a su cargo tras señalar que enfrenta una embestida mediática derivada de acusaciones difundidas en su contra. Por otra parte, en el primer trimestre de este año 2026, La precariedad laboral entre la población ocupada en México se incrementó en comparación con el mismo periodo del año anterior, impulsada por el crecimiento del empleo informal, informó el INEGI. En lo internacional de la información, Estados Unidos e Irán podrían haber alcanzado un memorándum de entendimiento tentativo de 60 días para extender el frágil alto al fuego y comenzar pláticas en torno al programa nuclear iraní. El presidente de Guatemala, Bernardo Arévalo, confirmó que su gobierno, a través del Ministerio de Defensa, solicitó el apoyo de la Casa Blanca en la lucha que mantiene la nación centroamericana contra el narcotráfico, pero aclaró que no permitirá el ingreso de tropas en el país. Y trabajadores del sector salud se manifestaron ante la falta de insumos médicos provocados por las protestas contra el gobierno del presidente Rodrigo Paz. Los médicos, enfermeras y representantes de las farmacéuticas denunciaron que los medicamentos se encuentran atrapados en los bloqueos carreteros. Tenemos toda la información para usted y vamos al detalle de la misma. En el cuarto día de movilizaciones de los integrantes de la Coordinadora Nacional de Trabajadores de la Educación, la CENTE, se concentraron sobre Paseo de la Reforma, esto es a la altura de la Estela de Luz y la Puerta de los Leones, provocando graves afectaciones a la circulación en la zona. Ante estas protestas, la Secretaría de Gobernación convocó a los integrantes de la coordinadora.

0: maestros que se manifestaban en Mitla. Por esos hechos responsabilizan al ahora presidente municipal con licencia, Esaú López Quero.
1: Maestros de la sección 22 de Oaxaca de la CENTE cerraron el circuito interior a la altura de Chapultepec al ratificar que seguirán en la lucha pese a la agresión sufrida en Villa de Mitla, y exigieron la destitución y encarcelamiento del presidente municipal Esaú López Quero. En la noche del miércoles sesionó la Asamblea Representativa Estatal, en donde se reportó un total de 15 lesionados por lo ocurrido el miércoles, y de los cuales 11 fueron hospitalizados. La dirigente del magisterio oaxaqueño, Jenny Araceli Pérez Martínez, exigió la destitución del presidente municipal de Villa de Mitla al asegurar que comandó la agresión. Recalcó que los maestros no son delincuentes, y si salen a las calles es para luchar por causas justas.
2: Quien sí llevaba las armas, quien sí estuvo ahí, fue el presidente municipal de San Pablo Villa de Mitla, Esaú López Quero. Este funcionario, este responsable directo de las agresiones al magisterio democrático de la sección 22.
1: Mientras los cientos de maestros de Oaxaca se reunieron este jueves en la llamada Estela de Luz para posteriormente cerrar los carriles centrales del circuito interior a la altura del Paseo de la Reforma, luego de hacer un pronunciamiento sobre los hechos acaecidos en Villa de Mitla, aseguraron que debe proceder el cese inmediato y el encarcelamiento del presidente municipal. Para Pulso de Radio Educación, Martín Marcos Velasco.
0: Mientras tanto, el Pleno del Senado de la República aprobó la licencia de Enrique Insunza, misma que solo tiene efecto por el periodo extraordinario de sesiones que se realizará este 28 y 29 de mayo. Esta mañana, Insunza había anunciado que solicitaría licencia temporal tras considerar que es víctima de una embestida mediática en su contra por los señalamientos de Estados Unidos sobre presuntos vínculos con el crimen organizado. Omar López, actual secretario de Bienestar y Desarrollo del Gobierno de Sinaloa, rindió protesta para mantener la bancada morenista completa, que son 87 legisladores, y evitar así poner en riesgo su mayoría necesaria para avalar las reformas constitucionales que se discutirán en las próximas horas.
3: El Senado de la República concedió licencia para separarse de sus funciones legislativas al morenista Enrique Insunza, quien no participará en los trabajos del periodo extraordinario de sesiones. Enrique Insunza solicitó licencia a partir de este jueves 28 hasta las 3 de la tarde del viernes 29 de mayo, por lo que solo estará separado de sus funciones legislativas por espacio de 22 horas. Enrique Insunza aseguró que se encontraba en la Ciudad de México e incluso acudió a la sede de la Cámara Alta desde el miércoles. Sin embargo, nunca fue visto en las instalaciones del recinto parlamentario. Por su parte, el coordinador de los senadores de Morena, Ignacio Mier, consideró que Enrique Insunza ha tomado una decisión prudente y sensata con el objetivo de preservar la discusión de las reformas y evitar que la oposición apueste por el circo.
4: Sí, es una decisión prudente, sensata, con toda la intención de preservar el recinto, la discusión, el pleno y un debate de altura.
3: Para Pulso de Radio Educación, Reinaldo Cerecero.
0: Mientras tanto, la dirigencia de Morena emitió hoy un comunicado en el que pide a la gobernadora de Chihuahua, Maru Campos, que no se escude en el fuero constitucional que tiene y declare ante la Fiscalía General de la República por la participación de agentes de la CIA en la destrucción de un narcolaboratorio en su entidad. Hay que decir también que Morena acusó a Campos de arroparse de la cúpula del PAN de su partido, pues para eludir su responsabilidad y rendir cuentas sobre este caso. Recordemos que ayer la mandataria se presentó en las oficinas de la Fiscalía General de la República aquí en la Ciudad de México, acompañada por su abogado Roberto Gil Suárez, así como por dirigentes y legisladores del Partido Acción Nacional, pero no para cumplir con la diligencia

0: ministerial que se le solicitaba, sino para impugnar la legalidad del citatorio y luego argumentar que tiene fuero constitucional.
1: La dirigencia nacional de Morena exigió que la gobernadora de Chihuahua, María Eugenia Campos, rinda cuentas ante la Fiscalía General de la República y la acusó directamente de esconderse detrás del fuero y del respaldo político del dirigente nacional del PAN, Jorge Romero, para eludir su responsabilidad. Morena emitió un comunicado en el que reiteró su exigencia de que dé explicaciones al pueblo de México por la presencia de agentes extranjeros en un operativo estatal y la acusó de trasladar el tema al terreno mediático desde la Ciudad de México, luego de que con argucias legales la mandataria panista evitó presentarse a testificar ante la autoridad ministerial en Ciudad Juárez, donde fue citada en calidad de testigo al argumentar que podría ser imputada. No se trata de persecución política, sino de esclarecer hechos graves que podrían vulnerar la soberanía nacional y el pacto federal. Ninguna autoridad local puede actuar por encima de la Constitución ni sustituir las facultades exclusivas del Estado mexicano en materia de política exterior y seguridad nacional, dijo el partido. Para Pulso de Radio Educación, Reinaldo Cerecero.
0: Bueno, y más clarito no lo pudo haber dicho la presidenta Claudia Sheinbaum sobre este caso. Aseguró en la mañanera de hoy que el caso de la gobernadora de Chihuahua, Maru Campos, no tiene motivación política, como ella acusa, sino que deriva de una investigación de la Fiscalía General de la República sobre la intervención de agentes de inteligencia extranjera en territorio mexicano que violan la soberanía nacional.
2: Los casos de los agentes de la CIA operando en Chihuahua, el reclamo de Estados Unidos de políticos presuntamente vinculados al crimen en Sinaloa y la protección del país ante injerencia extranjera en las próximas elecciones, en el fondo son temas de defensa de la soberanía. Así lo advirtió la presidenta Claudia Sheinbaum durante la mañanera en Palacio Nacional al explicar las indagaciones de la Fiscalía General de la República en el caso Chihuahua, que deben esclarecer la actuación de agentes extranjeros impedidos por ley a operar en el país.
3: Entonces la Fiscalía lo que está haciendo es investigando cómo fue que se dio esta circunstancia y determinar si eso implica algún delito o no. Ese es el caso Chihuahua. Ahora pues se ha dicho que se está contra la gobernadora, que es un asunto político, que no, nada que ver. Es un asunto de una investigación de la Fiscalía sobre este caso que es muy relevante. Es muy relevante para el país. Se ha querido minimizar esta situación, pero no se puede minimizar, porque nosotros tenemos que tener pues toda la garantía del cumplimiento de la ley de quienes desde el extranjero vienen a hacer labores.
2: La jefa del Ejecutivo Federal aseguró que no hay persecución política en contra de la gobernadora de Chihuahua, Maru Campos, con estas indagaciones de la FGR respecto del actuar de los agentes de la CIA, sino por el contrario, se busca hacer valer la ley.
3: Se ha querido poner como un asunto político que se quiere ir contra la gobernadora, que no. Más bien tiene que haber una explicación por parte, por lo menos de la fiscalía, incluso el fiscal renunció por esta situación.
2: Para Pulso de Radio Educación, Víctor Bárcenas.
0: Y bueno, también este caso de Maru Campos fue el detonante para que el coordinador de los diputados de Morena, Ricardo Monreal, enviara hace unos días una iniciativa para permitir la nulidad de una elección cuando se acrediten actos de intervención o de injerencia extranjera en nuestro país. Esta iniciativa fue aprobada hoy en San Lázaro, aunque no será aplicada en las elecciones de este 2027, debido a que ya no hay tiempo para aprobar la ley secundaria que explicaría las causales de cómo se aplicaría esta ley. El dictamen aprobado hoy adiciona un inciso al artículo 41 de la Constitución con el objetivo de establecer que una elección pueda ser anulada cuando se acrediten actos externos que influyan en sus resultados.
4: En el Pleno de la Cámara de Diputados se aprobó la nulidad de las elecciones cuando se acredite la injerencia de gobiernos extranjeros.
5: Se emitieron 307 votos en pro, 128 en contra y una abstención. Es mayoría calificada.
6: Aprobado por 307 votos, lo reservado en términos del dictamen.
4: Al tomar la palabra, el legislador morenista Jaime Humberto Pérez afirmó que se debe evitar la intervención extranjera y proteger la soberanía nacional.
7: La soberanía no es un adorno constitucional. La soberanía no es un concepto para discursos solemnes, como tampoco es una palabra hueca escrita en mármol. La soberanía es el derecho irrenunciable del pueblo de México a decidir libremente y sin presiones extranjeras, y ese derecho no se negocia, no se condiciona y no se entrega.
4: El diputado del PAN, Ernesto Sánchez, afirmó que el dictamen solo es una simulación.
7: Una simulación, porque no quieren decir lo que realmente adolece a este país, que es un narcoestado. Lo vivimos en Sinaloa. ¿Dónde está hoy Rocha? No está defendiendo los intereses de los sinaloenses el gobierno federal.
4: Para Pulso de Radio y Educación, Sosimo Díaz.
0: Bueno, y las Comisiones Unidas de Puntos Constitucionales y de Estudios Legislativos de la Cámara de Senadores aprobaron con los votos a favor de Morena, Partido Verde, Partido del Trabajo y el voto en contra del PAN, el PRI y el Movimiento Ciudadano, mover las elecciones para así poder mover pues las elecciones del Poder Judicial el 4 de junio, pero del 2028. En medio de estas acusaciones de la oposición de que esto es una mentira más que las Comisiones Unidas avalaron, también establece que la consulta de revocación de mandato se lleve a cabo en esta misma fecha de las elecciones al Poder Judicial. Y en otra información, mencionemos que pese a la incertidumbre económica mundial, la presidenta Claudia Sheinbaum aseguró que la economía mexicana mantiene un rumbo sólido y con resultados positivos. Para sustentar estos dichos, presentó 12 indicadores que afirmó están reflejando esta estabilidad, este crecimiento y esta confianza internacional en el país. La mandataria federal sostuvo también que México atraviesa un momento favorable y señaló que durante la segunda mitad de este 2026 comenzará a verse estos efectos de la inversión pública y mixta impulsada por su gobierno.
2: A pesar de la crisis económica mundial por el cierre del Estrecho de Hormuz y las emisiones de baja evaluación de agencias financieras calificadoras, México tiene buena marcha en su economía y lo confirman los indicadores básicos. Así lo aseguró durante la mañanera en Palacio Nacional la presidenta Claudia Sheinbaum al presumir 12 datos que desde su perspectiva dan cuenta de que el país marcha bien en el terreno económico, con estabilidad financiera, crecimiento de inversiones y generación de empleos.
3: 12 buenas noticias que muestran la fortaleza de la economía mexicana, porque han salido noticias que hacen que mucha gente hable de que estamos muy mal, pero les voy a dar 12 noticias, 12 argumentos de por qué vamos bien en medio de una circunstancia internacional difícil, porque la guerra en Irán, el cierre del Estrecho de Hormuz, pues ha generado muchísimos problemas en todo el mundo.
2: La jefa del Ejecutivo Federal detalló los 12 indicadores económicos que dan cuenta del fortalecimiento de la economía mexicana y que incluyen el precio bajo de combustibles pese al incremento global de los energéticos provocado por la guerra de Estados Unidos contra Irán. Para Pulso de Radio Educación, Víctor Bárcenas.
0: También el empleo en México atraviesa pues un panorama de baja tasa de desempleo, pero con una fuerte presión ahí en la creación de empleo formal. Aunque se han reportado cifras récord de registros ante el IMSS, el mercado laboral se mantiene desafiante. Esto debido a la desaceleración económica y la alta informalidad, según datos del INEGI.
8: Crece la informalidad en el mercado laboral de México al dispararse en abril del 2026 y pasar de 54.7 a 55.2% en términos anuales, informó el Instituto Nacional de Estadística y Geografía. De acuerdo con la Encuesta Nacional de Ocupación y Empleo, tan solo de enero a marzo de este año, 32.6 millones de personas laboraron bajo un esquema irregular, cifra que se elevó a 33.4 millones en abril siguiente, mientras que de acuerdo con la ENOE, la tasa de desocupación en abril del 2026 se ubicó en 2.5%, lo que significó que 1.5 millones de mexicanos no tenían empleo, mientras que la población económicamente activa sumó 62.1 millones de personas mayores de 15 años. Dicha cantidad significó un aumento de 669 mil personas con relación a abril del 2025, lo que representa una tasa de participación de 59.1%, mientras que la población ocupada alcanzó 60.6 millones de personas. Para Pulso de Radio Educación, Verónica Martínez Chavira.
0: Pasamos a la información internacional. Como ha sucedido a lo largo de esta semana, se afirma que Irán y los Estados Unidos están a punto de llegar a un acuerdo para extender otros 60 días el tambaleante alto vigente entre las partes. Sin embargo, ninguna de las partes ha dado su visto bueno al texto, nos informa Samuel Gálvez.
9: Negociadores de Estados Unidos e Irán alcanzaron un memorándum de entendimiento tentativo de 60 días para extender su frágil alto al fuego e iniciar pláticas sobre el programa nuclear iraní, un pacto que busca dar estructura a una tregua inestable, pero que depende exclusivamente de la firma del presidente Trump. En entrevista exclusiva con la cadena Fox News, se le preguntó al presidente si este acercamiento fallaba, ¿qué haría? El acuerdo será beneficioso para nosotros. De acuerdo a lo que estamos realizando. Ellos buscan negociar, nosotros también estamos en camino a ello. Al final del camino nosotros tenemos todas las cartas en la mesa. Los derrotamos militarmente y ya no poseen fuerzas navales ni aviación, como lo ha repetido el mandatario en innumerables ocasiones. Para Pulso de Radio Educación desde Washington, les informó Samuel Gálvez.
0: Y sigue el expansionismo de Israel, no se va a detener. Nuevos bombardeos israelíes lanzados en Líbano, donde supuestamente también hay un alto al fuego que han dejado al menos 17 muertos en las últimas horas. Tras haber declarado zona de combate contra Hezbollah, extensas regiones del sur del Líbano, las tropas hebreas extendieron la orden de evacuación de civiles a la ciudad de Tiro, con lo que han declarado una zona de hostilidades. 14% del territorio libanés. Y las violaciones al cese al fuego por parte de Israel también contemplan la franja de Gaza, donde el primer ministro hebreo Benjamín Netanyahu ordenó a sus tropas tomar el control del 70% de ese territorio autónomo. Tenemos detalles con la agencia AFP.
10: El primer ministro de Israel, Benjamín Netanyahu, declaró el jueves que ordenó al ejército que tomara el control del 70% de la franja de Gaza. La decisión implica ignorar los términos del cese al fuego con el movimiento islamista Hamas, que rige desde octubre pasado. Podemos aprovechar nuestro poder en muchas direcciones. Todavía tendremos que aplastar a Hezbollah. Ahora mismo estamos estrangulando a Hamas. Ahora controlamos el 60% del territorio de la franja. Ustedes lo saben. Estábamos en 50, pasamos a 60. Y mi directriz es avanzar hasta... Vayamos en el orden correcto. Primero 70%. Empecemos por ahí. Los apretamos por todos lados y nos ocuparemos de lo que quede después. El anuncio de Netanyahu se produce en un momento en que la violencia arrasa la franja de Gaza, donde el ejército israelí continúa sus bombardeos.
0: Bueno, ante informaciones publicadas por el diario estadounidense The New York Times, en las que citando fuentes estadounidenses, aseguró que Guatemala acordó realizar ataques conjuntos con el ejército de los Estados Unidos contra grupos de narcotráfico en su territorio. El presidente guatemalteco Bernardo Arévalo negó dichas aseveraciones. El mandatario aclaró que, si bien su gobierno solicitó a los Estados Unidos intensificar la cooperación existente en el combate al narcotráfico, dicha cooperación no contempla ataques conjuntos contra grupos del narcotráfico. Solo se limita a cooperación en materia de equipos, capacitación e inteligencia.
11: De manera que en este momento hemos hecho una solicitud, efectivamente, para que nos apoyen en la lucha que del gobierno de la República contra los cárteles de la droga. Y esto va a implicar tener acceso a equipo, tener acceso a capacitación, tener acceso a expertos para el apoyo, por ejemplo, en la planificación de operaciones a nivel estratégico o a nivel táctico. El Congreso debe aprobar en 2/3 partes todo paso de ejércitos, operaciones militares donde los ejércitos están extranjeros, están en el país en este tipo de actividades. Y no se trata de eso. Lo que estamos haciendo es identificando, como le dije, capacitación, asistencia y planificación, integración de inteligencia, que es muy importante para el combate a las drogas, y todo en el marco de la política del gobierno de combate a las drogas.
0: Y bueno, en medio del descontento también de sectores de la población en Bolivia, quienes iniciaron ya una jornada de protestas a principios del mes para exigir la salida del gobierno del presidente Rodrigo Paz, los grupos de trabajadores afectados por las movilizaciones salieron a las calles a pedir la liberación de las vías para el ingreso de insumos médicos. Los trabajadores de la salud señalaron que el oxígeno para los enfermos está por terminarse y que los medicamentos son ya insuficientes para atender las necesidades de los hospitales. Los detalles con la agencia AFP.
12: ¡Queremos alimentos!
13: Las protestas no dan tregua en Bolivia. El jueves fueron los médicos los que marcharon por el centro de La Paz. Denuncian la aguda escasez de medicinas y alimentos causada por los bloqueos de carreteras que mantienen desde hace un mes manifestantes en contra del gobierno de Bolivia.
14: Los hospitales en este momento están careciendo de oxígeno por los bloqueos que hay en el país. Hay la falta de medicamentos y la falta de alimentos ya en sus últimas semanas. Por lo tanto, hemos decidido salir para que la gente que está bloqueando haga una pausa humanitaria para que lleguen aquí al departamento comida, medicamentos y oxígeno. Tenemos hospitales que hasta hoy día van a tener oxígeno y pues está en peligro vidas humanas en los hospitales.
13: La Cámara de la Industria Farmacéutica Boliviana informó esta semana que unas 50 toneladas de medicinas y oxígeno para hospitales no pueden ser distribuidas debido a los cortes de rutas.
0: Bueno, en la República Democrática del Congo y Uganda mantienen sus medidas sanitarias ante el aumento en el número de casos sospechosos y muertes por ébola.
15: Hasta ahora, la República Democrática del Congo registra más de 100 casos confirmados y 10 muertes, mientras Uganda reporta 7 contagios y un fallecido. Además, las autoridades investigan más de 900 casos sospechosos en territorio congoleño. Preocupa especialmente la transmisión transfronteriza, así como las dificultades para rastrear contactos debido a la inseguridad, los desplazamientos de población y la actividad minera en la región. La OMS mantiene operaciones de vigilancia, tratamiento y prevención junto a las autoridades de ambos países. Este miércoles, la OMS recibió más de 4 toneladas de material médico y suministros esenciales en el aeropuerto de Bunia, en la provincia de Ituri. La directora de un laboratorio de la agencia sanitaria en la ciudad, Olga Ntumba, informó que han llegado 2.000 pruebas de PCR.
0: Pues todavía la tierra no nos cobra lo que le hemos hecho. Escuche, la Organización Meteorológica Mundial alertó de la entrada de la tierra en un periodo marcado por el calor extremo y el aumento de fenómenos climáticos, así como récord de altas temperaturas.
15: Existe un 91% de probabilidades de que al menos uno de los próximos 5 años supere el límite de 1,5 grados establecido por el Acuerdo de París. Según la Organización Meteorológica Mundial, el planeta entra en una década marcada por el calor extremo y el aumento de fenómenos climáticos severos. El informe señala además un 86% de probabilidades de que se rompa un récord anual de temperatura antes de 2030. Los científicos aclaran que superar temporalmente el umbral del 1,5 grados no significa el fracaso del Acuerdo de París, ya que ese límite se mide en promedios de largo plazo. Sin embargo, advierten que cada fracción de grado adicional intensifica los impactos. El Ártico seguirá calentándose a un ritmo acelerado, mientras regiones como la Amazonía podrían enfrentar más sequías e incendios.
0: Están informados a través de Radio Educación, 28 de mayo del 2026. Gracias. A nombre de todo el equipo, su servidor José Luis Guzmán. Todavía nos escuchamos o nos vemos mañana.

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3: Entre pensamientos y melodías, nuestro reloj marca las 8:30.
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5: ¿Qué tal, amigas y amigos de Hecho en Casa? Tengan ustedes una muy buena noche. Bienvenidos al 94.5 de FM Radio UAA en esto que es Hecho en Casa. Y en esta noche tengo el honor de presentar y que esté con nosotros a Tere Estrada. Tere, muy buenas noches, bienvenida a Hecho en Casa.
6: Buenas noches, ¿cómo están todos? Gracias por recibirme.
5: Y bien, pues el día de hoy vamos a platicar acerca del nuevo disco Nube Volcán, Tere, para todos los radioescuchas que nos acompañan esta noche. Y pues, precisamente para comenzar, platícanos un poquito cómo se fue dando Nube Volcán y por qué el nombre.
6: Pues después de un tiempo, mi disco anterior se llama Un Blues en la Penumbra, está basado en mi primera novela. Y pues mientras estás difundiendo un material, pues van surgiendo ideas para el siguiente disco, ¿no? Entonces, cuando me puse a hacer un balance de qué canciones tenía y de qué se trataban, me di cuenta que eran historias sobre mujeres libres y poderosas. Entonces hice un ejercicio donde hice una lista de las palabras que significaran libertad y las palabras que significaran valor. Digamos, fuerza, valor, empoderamiento, ¿no? Entonces, de ahí salió el nombre de Nube, ¿no? Nube, libertad, y volcán, pues erupción, fuego, brasas, poder, ¿no? Y así fue como nació el nombre. Después ya estuve pensando que tenía que reflejar como muchos momentos de mujeres en diferentes circunstancias, unas ya muy empoderadas, unas en camino a empoderarse y unas, digamos, en la lona, como la canción de Recoge tus pedazos. Es una canción que canto con el coro de Palomar, es un arreglo mío, canción mía, y ahí pues es el acto del canto para poder curarse, ¿no? Es alguien que está completamente en la lona, pero en el lado opuesto está la canción de Sirenas al Ataque, que es la letra, yo la había estrenado, era una canción que tenía otra música y la estrené en 2001 en la presentación de la primera edición del libro Sirenas al Ataque en el Museo de Culturas Populares aquí en la Ciudad de México. Y esa vez, bueno, estrené Sirenas al Ataque, pero ahora lo que hice fue rescatar la letra, hice otra música y el resultado pues es esta canción, donde justo es honrar a las rockeras de antaño. Ahí quedó esa canción y pues estuve inspirada ahora más como hacia el soul, el R&B, estuve escuchando mucho a Ray Charles, a Stevie Wonder, a Sam and Dave, y pues el resultado es estas canciones más hacia el soul y al funk, ¿no? Superheroína de tu cómic también es una canción de jam, ese es como un himno, es una canción donde hablo de todo lo que han tenido que hacer las chicas para ser tomadas en cuenta, ¿no? Les dijeron que eran tontas y su invento salvó al mundo, ¿no? Les dijeron que se callaran y la sangre no guarda silencio, ¿no? Siempre como mandatos de no hagas esto, cállate, siéntate, no te muevas, ¿no? Y ella siempre abriendo camino para las demás. Otra canción importante es Ruta Feminista, mi primer corrido. Y ahí fíjate que traté de hacer varias letras y varias músicas, pero pues no. O sea, más bien, varias músicas que acompañaran a este texto, que no eran corridos, y no me salía la canción. O sea, yo la escuchaba, decía, no, o sea, no, como que no me cuadraba. Hasta que un día así en frío vi la letra, dije, pues es que esto es un corrido, o sea, ¿dónde vamos? Es un corrido, se acabó. Y en el momento que dije, es un corrido, salió de una sentada. Entonces hay que estar como más abiertos a explorar, ¿no? Lo que te pidan las canciones. Y entonces este es como un mosaico musical de muchas cosas, ¿no? Por un lado sí hay lo que te decía, mucho soul y mucho funk, pero hay otra canción como Mi Moto Es La Ley, que esa es, digamos, la canción más rockera, donde pues estuve trabajando varios riffs y no me gustaba, ¿no? Mi hijo me decía, no me da rock, mamá, pues no, o sea, como que no tenía nada de cuajar, hasta que le di al clavo y dije, este riff sí me gusta, y ya quedó, y entonces pues está muy buena la canción, es la canción más hacia la parte del hard rock, ¿no? Por dar unos ejemplos.

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1: Oye, como tú dices, este disco está prácticamente la mujer es la que está presente en todas y cada una de las canciones. Se ha hablado mucho acerca de la igualdad de género, de la equidad de género. ¿Tú crees que ya en el rock mexicano se ha dado esta igualdad, esta equidad?
2: Pues mira, todavía hay cosas que no nos hemos podido quitar. Para empezar, en la Sociedad de Autores y Compositores somos el 13%. O sea, ni siquiera el 15, no, ni siquiera el 20. Seguimos siendo minoría como compositoras. En los festivales también, pues no, si bien te va, hay un 20% en general, ¿no? Podemos ver los estudios que ha hecho Karina Cabrera en la página de Sonoridad, justo donde hace análisis sobre la participación femenina en los festivales, y ahí te das cuenta que seguimos siendo minoría. Entonces, ¿qué pasa ahí? O sea, las productoras siguen siendo minoría, ¿no? Las mujeres en puestos, digamos, de jefatura dentro de la industria, pues también siguen siendo minoría. O sea, todavía se nos ve como menores de edad, como si no supiéramos a dónde vamos y como si siempre tuviéramos que pedirle permiso a alguien para que nos dé chance de estar en el escenario. Entonces, esa parte pues es un poco triste. Pero sí, creo que dentro de todo, ahora lo que veo son más bandas mixtas, uh-huh, y mucho más mujeres como líderes de proyecto, así quise decir, ¿no? O sea, están, aunque ahí sean bandas mixtas, las chavas tienen una participación importante. Más instrumentistas, más ingenieras de audio, más iluminadoras, más stage managers, o sea, más mujeres también atrás del escenario. El año pasado, el 1 de marzo, hice un concierto aquí, que es como mi libro Sirenas del Ataque, pero en 3D, o sea, en vivo y de todo color. Lo hicimos en el Monumento de la Revolución, el 1 de marzo de 2025. Y fue un encuentro intergeneracional de rockeras. Homenajeamos a las de antaño y entonces había 40 artistas en escena, 150 músicos y todo el crew eran mujeres. O sea, eso fue un concierto histórico. Y es mi libro en 3D. Fue muy lindo hacerlo. Sí, fue una locura la producción, pero fue muy emocionante que estuvieran estas rockeras de diferentes generaciones tocando juntas.
1: Fue transportar ese libro a la realidad, ¿no? O sea, decir, aquí está el papel, aquí está la realidad.
2: Vamos a verlas tocando, ¿no? Vamos a verlas y además para las rockeras nuevas fue un ejercicio interesante porque no teníamos papeles de las canciones. Yo propuse unas canciones y a mí me gustaría que cantaras esta canción en homenaje a fulanita. Y ni siquiera conocían a veces ni al artista ni a la canción. Entonces, bueno, era echarse un clavado a voy a buscar información de esta artista y pues voy a sacar la canción. Pero además tenían que hacer sus propias versiones, no tenían que hacer las versiones originales. Entonces también, digamos, a nivel musical fue un reto, ¿no? Escuchar las canciones, sacarlas y hacer sus versiones. Entonces también para las chavas fue un ejercicio padre, ¿no? Así meterse en el cancionero rockero femenino a ver qué hay aquí, ¿no? Hacer sus propias versiones y en algunos casos que cantaran juntas, ¿no? Por ejemplo, armé una banda que se llamó La Rockilators, yo en la guitarra, Norma López de Flor de Metal en la batería, Roxy de Ultrasónicas en el bajo y en el teclado estaba Maitorena, una de mis compañeras del coro El Palomar, pues dándole a la tecla. Y además tocamos con Yolanda Espinosa, la primera baterista de Las Marillettes, en homenaje a ella. Entonces, estuvo interesante. Y también hicimos un homenaje a Gloria Ríos, es la misma Rockilators, en la voz con Zaida Franco, homenajeando a Gloria Ríos. Entonces, estuvo muy interesante.

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1: ¿Nube Volcán saldrá en formato físico o solamente estará en la cuestión digital, Tere?
2: No, ya salió en formato físico. El cómic es el que no ha salido todavía, pero ya estamos en ese asunto. Son 12 canciones, vienen acompañadas con ilustraciones de Kim Federico, mi hijo, y además viene con un cómic. Es la historia de Nube Volcán, una superheroína cuyo máximo poder es la voz. La voz para cuidarse, para protegerse, pero también para... La voz puede lastimar, la voz puede ser una villana, ¿no? Entonces, bueno, yo escribí el guión, mi hijo también hizo las ilustraciones. Y, bueno, ya me gustó esto de juntar la literatura con la música, ¿no? Desde mi disco pasado, de Un Blues en la... Pero, bueno, una novela, o sea, échate una novela también. Tardé como 6 años en hacer la novela, ¿no? Y luego, bueno, ya la música que acompaña a la novela, y en la última página viene cómo combinar la lectura con la escucha. Y ahora, pues justo Nube Volcán es también un universo donde hay una parte de literatura con ilustración y por las canciones. O sea, no hay una canción en específico que hable del personaje de Nube Volcán, pero es un espíritu que atraviesa a todas las canciones, ¿no?
1: Perfecto. ¿Y se podrá conseguir en combo o suelto? O sea, ¿habrá quien quiera conseguir solamente el cómic y el disco o solamente...?
2: Sí, en combo. O sea, yo por lo regular recomiendo que se lo consigan en combo para que se lleven pues la experiencia completa. Pero sí hay personas que nada más quieren el disco, bueno, pues ya lo pueden conseguir así. Entonces, cualquier duda, pues ahí escríbanme en mi Instagram, sirena07. Es el que más reviso más rápido, o escríbame a sirenasalataque@yahoo.com.mx y pues ahí cualquier duda se la resuelvo. Todavía tengo libros de Sirenas al Ataque, los rescaté de ser triturados. La primera edición salió en 2001, la segunda salió en 2008, y sí, la bronca es que querían triturar el libro para poder deducir impuestos, y yo lo salvé de ser triturado, ¿no? Y bueno, literalmente pues ya vendí más de 1,000 libros de mano en mano, ¿eh? Así mandándolos por correo y vendiéndolos acá cerca del Metro Centro Médico aquí en Ciudad de México, y pues ahí ya se fueron varios libros.
1: Perfecto. Oye, ¿quién te acompañó en la producción de Nube Volcán? Tanto en la
2: Los músicos que colaboran conmigo, pues es mi banda que tengo ya desde hace varios años. Javier Méndez en el teclado. Joel Mújica en el bajo, Cristian Lizama en la batería, Fabián Flores en el violín, Gustavo Vergara en el sax, en las percusiones estuvo Kim Federico, en las cucharitas y unos shakers en algunas de las canciones, y una... Ah, y bueno, también tuve un cuarteto de cuerdas, Taisha González en el primer violín, no, perdón, el segundo violín, el primer violín, Fabián Flores igual de mi banda. Ay, no me acuerdo cómo se llama esta chica, es que una grabó conmigo y otra estuvo en el concierto, entonces no me acuerdo quién de las dos fue. Bueno, una se llama Carla y otra se llama, que es Carla, y la otra que se llama Cristina. Y en la viola estuvo Abraham Scutia. Entonces, bueno, fue interesante. Hay una canción que es con puro cuarteto de cuerdas y una guitarra de 12 cuerdas y una guitarra normal. Eso sucedía en esa canción. Además, es una canción que compuse hablando de la libertad, pensando justo en cómo cuando estamos privados de la libertad, a veces nos damos oportunidad de valorar la vida desde otro punto, ¿no? Pero solamente cuando estamos privados de la libertad podemos saborear cosas cotidianas como no sé, echarte una cascarita con los amigos del barrio o platicar con el vecino, ir a las tortillas, o sea, algo que pareciera como muy común, pero si estás encerrado no lo puedes hacer. Y eso también pasó durante el COVID, ¿no? Hay una canción que se llama Reclusa de mi hogar, que justo habla sobre la experiencia de estar resguardados y que la cosas cotidianas como sentir el sol en los pies se convertía en un acto así simbólico importante, porque no teníamos oportunidad de salir a sentir el sol, ¿no? Entonces yo me acuerdo, conmigo nos poníamos aquí en la ventana a sentir el sol en los pies, sacábamos los pies así en la ventana. Entonces cuando no tienes la libertad, pues entonces valoras otro tipo de cosas que normalmente no pelaríamos mucho, pero justo es como de démosle ese lugar a las cosas pequeñas que son parte de nuestro alimento para el alma, ¿no?

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7: El reloj sigue avanzando. Ya son las 9:06.
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9: Oye, ¿tienes planeado hacer presentaciones en la República Mexicana o ya lo presentaste allá en la Ciudad de México, el disco?
10: Aquí en México ya lo presentamos en el Teatro de la Ciudad de Esperanza Iris el 7 de marzo pasado. Y seguramente durante 2026 y 2027 pues saldrán algunas presentaciones, ¿no? Aquí la cosa es que la producción es cara, si me quiero llevar, digamos, a todos los músicos, pues bueno, no nada más es mi sexteto, sino también algunas del Coro del Palomar y además el cuarteto, y además es un show que va con visuales y con una iluminadora también nos ayudó para llevar las luces. O sea, es un show muy completo. La parte de los visuales está precioso porque son parte de las imágenes que vienen en el disco, pero pues animadas. Entonces, cobró pues otra dimensión completamente, ¿no? Entonces, sí, para llevar el show pues es más rollo porque pues hay que contratar a más personas, ¿no? Pero pues ya veremos, ¿no? A lo mejor hacemos alguna cosa más acústica. Por ejemplo, lo presenté en Cuernavaca también en marzo. Ya hicimos una versión con un sax y una guitarra y voz, ¿no? Entonces, como más en corto. Entonces, no sé, a ver cómo se va acomodando, ¿no? Pero digo, la verdad es que el show completo sí está precioso y pues sí vale mucho la pena. Entonces, bueno, iremos viendo a ver cómo se va acomodando todo.

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1: Muy bien. Oye, ¿qué le recomendarías tú a las niñas que precisamente se quieran dedicar primero a aprender algún instrumento y posteriormente pues a meterse al mundo de la música?
2: Bueno, hay que ser constantes. No nada más es quiero ser youtuber o quiero ser tiktoker y subir historias donde medio toco o medio canto. Hay una vida real más allá de las redes sociales. Y eso no tiene que olvidarse. O sea, primero somos la vida real y las redes sociales es una consecuencia, pero también puedes aparentar algo que no eres, ¿no? Puedes mostrarte muy exitoso, muy como un gran cantante, yo qué sé, ¿no? Y resulta que pues a lo mejor tienes muchos views, ¿no? Mucha gente que te ve, pero no eres capaz de llenar un concierto, ¿no? Entonces, son muy engañosas las redes. Entonces, más bien es como, no te olvides que lo primero es trabajar tu voz, trabajar tu instrumento. Me ha tocado chavitos que con tres clases ya quieren cantar como Freddie Mercury. O sea, discúlpenme, compañeros. Eso lleva su rato. O sea, dominar tu instrumento lleva su rato. O sea, por eso en las escuelas, en el conservatorio, en la Nacional de Música, pues hay carreras que luego duran 10 años, ¿no? Digo, a lo mejor no te la eches en 10 años, pero bueno, estás actualizándote, ¿no? Estás tomando. Hay muchos espacios donde puedes ahora prepararte, ¿no? El mismo YouTube te da muchas herramientas. No necesariamente tienes que ir con un maestro, aunque yo sí recomiendo siempre que te acerques a algún tutor, porque te van a dar una experiencia que no te va a dar las clases así virtuales nunca, ¿no? Entonces, sí, ten un tutor. A lo mejor no vas a tomar clases eternamente, obviamente, ¿no? Pero sí, ten un tutor un tiempo para que te guíe, te empuje y entonces ya puedas sentirte como más pleno con tu voz, con tu instrumento, ¿no? Entonces, pues sí tienes que prepararte, ¿no? Pero además tienes que tomar cursos de marketing musical y de gestión cultural. Porque en esto, mucho, o sea, ¿por qué he logrado ir a giras internacionales? Pues porque hay una Tere Estrada, que es gestora, que se mete unas chingas que olvídense. O sea, yo cada año mando cualquier cantidad de mails a todos los festivales que se pueden imaginar. Y muchos ni siquiera me contestan, ¿eh? Pero dentro de esos hay uno que otro que a lo mejor te contesta y uno que otro que ya te manda la carta. Teniendo la carta de invitación, ese es el primer paso para, ¿y ahora qué sigue? No, pues a buscar el financiamiento para poder llegar, porque muchos de estos festivales pues no son festivales de grandes capitales, ¿no? Son, digamos, festivales medianos, con empresarios que pues tampoco son millonarios, ¿no? Entonces, por lo regular sí te pagan un honorario, te pagan hospedaje, alimentos, traslados locales, pero acá la onda es tienes que llegar al lugar. Yo siempre recomiendo a todos los músicos que se den la oportunidad de tocar en otras latitudes, porque te mides como músico y te das cuenta de lo que tienes y lo que no tienes. Entonces, pues pruébelo.
1: Tere, muchas gracias. Te agradezco la presencia aquí en Hecho en Casa. Y pues esperemos que Nube Volcán se venda mucho. Y también que la gente se dé la oportunidad de escuchar este disco, sobre todo porque le da ese empoderamiento a las mujeres. Y de parte de una de las mujeres que ha luchado más dentro del rock mexicano por hacerlas grandes. Tere, muchas gracias.
2: Gracias a ti. Les dejo mis redes. Estoy como Sirena07 en Instagram. En Facebook estoy como Tere Estrada, Sirena de las Letras y la Música. En X y en TikTok estoy como Tere Estrada MX. Gracias.

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1: Y bien, pues ahora ya que terminamos con Tere Estrada, vámonos rápidamente ya para el final del programa. Martín Hernández nos va a presentar su más reciente sencillo, Aparato del Tiempo, aquí en Hecho en Casa.
2: Buenas noches, plebada. Soy el Martín Hernández y con mucho cariño les presento mi primer canción, Aparato del Tiempo. Siéntense afortunados de escucharla porque esta canción sale esta mañana y hoy ya es suya gracias a mi amigo Ramón. ¡Saludos!

0: 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Esperando que el programa de esta noche haya sido del agrado de todos ustedes, no me resta más que invitarlos para el próximo jueves a partir de las 20:30 horas aquí en el 94.5 de FM Radio UAA, en esto que es Hecho en Casa. Agradezco en la edición de este programa a Oswaldo Rodríguez y también agradezco tanto a Tere Estrada como a Martín Hernández por estar con nosotros esta noche. Gracias a aquellos que nos siguieron a través de la frecuencia del 94.5 de FM, así como también aquellos que lo hicieron a través del Facebook Live de Hecho en Casa. Recuerden que ya mañana es viernes y los voy a dejar con Los Hijos del Maíz.
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8: Minuto a minuto estamos contigo. Son las 9:31 minutos.
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9: ¡Dani, córrele, mi café!
10: ¿Cuál café? Pues si ya se nos está haciendo tarde para el programa, Ari, ¡córrele!
9: Nosotros somos
11: Los Hijos del Maíz.
9: Ya llegamos.
12: Ay, es que me da pena.
9: Hola, ¿qué tal? Muy buenas noches. Bienvenidos sean todos ustedes. Nosotros somos Los Hijos del Maíz. Mi nombre es Ari Peña y los saludo con muchísimo gusto. Como todos los jueves, estamos transmitiendo desde la cabina de Radio UAA. Agradecemos a la dirección de Radio UAA y a nuestro queridísimo amigo, casi hermano, Oswaldo Rodríguez, que como todos los jueves nos apoya en la edición de este programa y en cabina. Y bueno, pues le damos la bienvenida también al mero mero, al productor de este programa y al CEO de Ex Producciones y al cerebro de todo lo que son los hijos del maíz. Yo solo soy la
11: una empleada sin sueldo.
9: Una empleada no remunerada. Él es el dueño de mis quincenas, señoras y señores. Dani Sánchez.
11: Hola, Ari, ¿qué tal? Muy buenas noches. Buenas noches a toda la gente que ya nos acompaña.
9: Es cierto eso, ¿eh?
11: Sí, ¿verdad?
9: Totalmente.
11: Sin querer queriendo.
9: Sin querer queriendo. Sí, a huevo.
11: Pero no, me imagino que no fue reclamo.
9: No, claro, no.
11: ¿Eres crees? Feliz?
9: Sí.
11: Lo claro, haces con todo el corazón y todo el amor del mundo.
9: El amor al arte, los hijos de... Yo siempre he amado la cabina de radio. Entonces, y bueno, amo mi trabajo. Soy promotora, productora, community manager. Todo lo que hago, lo hago por amor al arte.
11: Por amor al arte. Claro. Es muy bueno, se hace mejor, porque sí. Ya es que eso de que música pagada toca mal son. Entonces, ¿para qué? ¿Para qué quieres sueldo?
9: Sí, no.
11: Nosotros nos despreocupamos
9: por eso. Ya me llegará las mieles y las recompensas de todo lo sembrado.
11: Excelente.
9: La cosecha.
11: Les recuerdo los números de teléfono 449-912-1588 para que se comunique con nosotros, porque hoy tenemos muchos invitados.
9: Sí.
11: Y hoy tenemos un jueves que, y aparte déjame decirte que un fin de semana lleno de eventos, que ahorita
9: mucha
11: nos van
9: chamba.
11: A platicar. Ahorita nos van a platicar de qué eventos tenemos. Mientras tanto, vamos a darles una probadita de lo que es este programa y una rolita que nos va a decir quiénes son nuestros primeros invitados.
9: Vámonos con algo de tu hermana. Yo no sé qué vaya a pasar.
11: ¿Sí? Eso, ¿sí es así? Así es.
9: Estás con los hijos del maíz.
12: ¡Parte!

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0: Listo, estamos de regreso. Yo no sé qué vaya a pasar, es lo que escuchamos con tu hermana. Y les damos la bienvenida porque aquí está.
2: Aló, ¿cómo están?
3: Hola.
2: Y no hay pelo. ¿Cómo?
0: No hay pelo.
2: Arroba no hay pelo en todos lados. Buenas noches, chavos. ¿Cómo andan?
4: Muy bien.
3: Excelente.
2: Cansados, pero bien.
4: Un gusto tenerlos nuevamente aquí.
0: Muy
4: en
0: activo
4: cabina.
0: Siempre, chicos. Uh-huh. Me da mucho gusto, la verdad.
2: Igual un gusto estar aquí.
0: Y luego vienen con nosotros con cosas nuevas, con más proyectos, sí. Con eventos, terminando la feria, cerraron sí, Foro del Lago. ¿Qué tal? ¿Qué tal la experiencia? ¿Qué tal?
3: Algo
2: de lujo.
3: Muy, muy fuerte. Muy chido, muy fuerte, ¿no? Sí.
2: Sí.
0: Qué bueno.
3: Sigo con colitis nerviosa.
2: ¿Sí les dio el nervio? O sea, sí como sí, no te imaginas. Sí, como no te
3: nunca, imaginas. Yo creo que nunca nos había dado tanto, ¿verdad? No. Pero fueron así como una media hora antes de salir. Ya
0: digo, cuando... porque han estado en otros escenarios chidos, grandes, todo. Sí, pero sí. Pero es que es el Foro del Lago, es la feria.
2: Pues es quien pone.
0: Es la casa de
3: la banda a la que le estamos abriendo.
0: La banda, claro, sí.
2: Sí.
3: Ya como media hora antes salí, ya van en 30 minutos. Ay,
2: hijo.
3: Ay, sí, pasó, yo pensé que era broma.
2: Sí. No. Hippie sigue desmayado, por eso no vino hoy.
0: Ya sé, sí. Qué cosa.
4: Pero es una experiencia, digo, muy padre. Creo que como una banda, como banda de Aguascalientes, es uno de los foros, de los objetivos.
0: De los escenarios más anhelados, ¿no?
4: Y he visto que es uno de los foros que o te impulsa... O muchas veces es como que la última vez que tocaste.
3: Sí, yo pues también, sí. Yo también sí, pensé que era idea eso. Mía eso, ¿eh?
2: Pero no.
3: Sí, pues hay así, muchas bandas que de repente, mira, yo toco en el Foro del Lago, desaparece. ¿Qué? ¿Por qué?
0: Es curioso porque hay varias bandas que también me han tocado que tocaron, bueno, hace 2-3 años y de repente, ellos tocaron y estuvo chido y todo, pero no están haciendo nada.
3: Sí.
0: O sí están, pero no están
4: o hay veces
0: al 100 activos,
4: son
0: ¿no?
4: grupos que como que buscan nada más ese foro y se acaban. O sea, están ya en otro rollo uh-huh. y luego como que regresan.
3: Fíjate que hay muchas bandas que les gustan nada más como los foros grandes, así uh-huh. como nada más lo grande, lo súper bien organizado, con mucho público, escenario, luces, todo. Yo creo que, digo, punto a nuestro favor, y si quieres verlo un poco más de ególatra, nosotros le hemos agarrado mucho cariño a todo tipo de formatos.
2: Sí.
3: Desde un barecito, de una fiesta, algo acústico para 10 personas, como lo fue el Foro del Lago.
4: Exacto.
3: A todo, creo que todo tiene su chispa, su manera muy positiva.
0: Claro.
3: Y de todo todo nos agrada.
2: Es que la energía es muy bonita, o sea, depende del foro. Por ejemplo, o sea, hemos tocado en cafés para 10 personas, como decía Lojos, así en acústico y se vuelve como todo más íntimo.
0: Claro.
2: Exacto. O luego, por ejemplo, el Foro del Lago o Alternativa o El Origen, que son eventos al aire libre con un montón de gente y la energía es otra, pero también te retroalimenta muy chido. O sea, es hallarle el cariño a cada uno de
3: los. Si me dijeras, ya nada más vas a tocar cada fin de semana en puros foros para 60,000 personas, o sea, no me voy a negar. No,
0: claro, no, por supuesto,
2: no,
0: pagado.
2: No, nada. Claro.
3: Como que no, claro, quiero claro. Mi cuchitril.
2: O sea, también.
4: Ese también. No va a dejar de existir.
2: Cada
4: yo
2: fin, no,
4: yo pero... espero que no. Yo espero que ojalá y la banda, y lo deseamos, esté en esos niveles. Pero ojalá y esas fiestas del cuchitril sigan realizándose, sí. ¿No? Y sigan
2: es
4: siendo
2: que no
4: parte
2: se pueden,
4: de la
2: no se pueden dejar de hacer porque son regalos a nuestros fans.
4: Ajá.
2: Y son regalos también a... más que un regalo, es una oportunidad a los proyectos que siguen activos.
4: Exacto.
0: Yo les voy a decir una cosa, les falta un foro. Les falta el foro del Tianguis Cultural.
2: Ah, sí.
4: Sí.
0: Ustedes no han tocado
2: en
0: el Tianguis Cultural.
2: Sí, es cierto.
0: Y se vienen cositas.
4: Bueno, que tenemos como no sé cuántos.
0: Sí, que días. Bueno, es que la
2: feria... por eso no nos ha tocado.
3: ¿Cuál de los 14?
0: No, es que ¿sabes qué? Sí, estuvimos muy activos.
3: Ya es monopolio aquí con ustedes.
4: Sí, sí.
3: Cerraron todo ustedes.
0: No.
4: ¿Sabes qué?
2: Dejen algo, Wazowski.
4: En febrero... se vino lo de En Vías del Amor.
2: Uh-huh.
4: Entonces todo lo agarramos el foro y
3: pues, luego
4: no hubo oportunidad. Y luego vino Estación. Bueno, fue Vive Latino.
2: Ajá.
4: Y luego Estación.
3: Ey.
4: Termina Estación y nos vamos a la feria.
2: Sí. Entonces, él se fue. Está uno tras otro.
4: Uno tras otro. Fueron todos seguiditos.
0: Yo me fui, pero así, nomás a cotorrear.
3: Y ahorita desocupados no andan sí tampoco.
4: A no, gracias a Dios, no. Sí hay muchos proyectos.
0: Fui a trabajar.
2: Sí, eso.
4: Sí hay muchos proyectos, sí hay muchas cosas. Y digo, lo agradecemos y agradecemos también a todas las bandas que han confiado en nosotros, ¿no? Uh-huh. Y es como decimos, nosotros no queremos dejar de hacer y de apoyar al uh-huh. talento. Y hay veces que dice, oye, es que ya hay otros foros. Sí, siguen siendo foros alternativos y sigue uh-huh. siendo un foro como el que lo que fue el Foro Hidro, uh-huh. que fue un foro, tuvimos 325.
0: Bueno,
4: pero no, ellos estaban concentrados en el Foro del Lago.
0: No, y no podían. ¿No? Y no podían porque para ellos no tocaron el último día.
4: Para no ponerse nerviosos y se nos pusieron nerviosos.
0: No, pero aparte tocaron el último día. Hubieran tocado a lo mejor en los primeros, pues hubieran tenido la alternativa de poder tocar en otro foro.
4: En los dos
0: pero foros. Era un poco complicado.
4: Así es. No, pero es muy padre, digo, y con nosotros siguen contando. Como todas las bandas.
2: Ah, muchas gracias.
4: Sí, y
2: muchas
4: les deseamos gracias. Lo mejor, digo, porque es un grupo que sigue muy activo, que no para, como lo has dicho, hemos estado tocando, vienen del Foro del Lago y están preparando lo que sigue, ¿no? Y vienen los siguientes foros, y eso es muy bueno para una banda. También estar presentes y estar activos, porque pues es la gente también no. es como un, ¿cómo le llaman al
0: pues es lo sinergia, de las redes? ¿No?
2: El community manager o el, no, algoritmo. No.
4: El algoritmo. Pues la gente también es un algoritmo.
0: Es una sinergia.
3: La funa.
0: Creo que es una sinergia y el estar activos y el estar creando música y el estar subiendo a plataforma y estrenando y sus videos y sus actividades en redes y todo. Es una sinergia y va a llegar un momento en que, cuando menos te lo esperas, hay algo que pum, y ya están en otro escenario ya.
2: Es que la verdad, creo yo que el artista de cualquier disciplina que sea, no es artista si no hace arte constantemente.
0: Claro, tiene que
2: estar haciéndolo. Uh-huh. Y a fin de cuentas, lo que nosotros hacemos en el gremio de la música, pues es entretenimiento. Uh-huh. Entonces tienes que estar generando contenido todo el tiempo. Por ejemplo, el lunes pasado en la noche estrenamos el tour nocturno de TikTok y de Instagram. Que es irnos a grabar de noche a la colonia que nos sugieran. Es más, si nos dicen, vente a la cochera de mi casa en tal colonia, vámonos, ahí grabamos el TikTok.
3: Ahí estamos grabando el contenido que sigue para la otra semana.
2: Para la otra semana. Y ya es un contenido nuevo, pues, que no nada más tiene que ver con la música, sino es también como envolver a las redes.
0: Sí, sí,
2: está el cuchitril del Degenere, que es este sábado, pero ya está terminando de cerrarse el de Halloween. O sea, el que se viene para este sábado 30 ya estaba hecho desde marzo. Entonces, es algo que no podemos ir haciendo la agenda de mañana. Pues, tiene que ir con meses de
4: adelanto. Terminas de lo que sigue.
2: Exactamente.
4: Pero ¿les parece si nos vamos a otra rola? Antes de esta nueva que vienen a presentarnos, uh-huh. Una rola antes que también, bueno, es una rola, digo, que muy chida, que también ahí desató sus comentarios.
0: Sí, tiene su polémica.
2: Está basado en hechos verídicos.
4: Es parte de
0: representativa. De tu hermana y de nosotros.
2: De Aguascalientes.
0: 100%.
4: ¿Cómo se llama esta rola?
3: Pero ya no dice groserías. Como no.
4: De hecho, no pudiéramos ponerla si dijera groserías.
2: No dice. Esta canción se llama Una Chola, dedicada a todas las chicas cholenses de aquí de Aguascalientes, con todo cariño para ustedes. Corre la maestro.
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0: Listo, estamos de regreso. Estás con Los Hijos del Maíz. Escuchamos una chola. Qué buena rola.
2: Muy buena rola.
0: Búsquenla, búsquenos a los chicos de tu hermana ahí en redes sociales. Estábamos platicando ahorita todas las actividades. ¿Qué más hay con tu hermana? ¿Qué van a hacer?
2: Pues está todo. Este sabadaba.
0: Dígamelo
2: está,
0: todo.
2: Este sabadaba está el cuarto aniversario del Cuchitril del Degenere.
3: Uh-huh. A 4 años, ¿no?
2: Con invitados muy especiales que ya queríamos ver ahí, la verdad. Está el señor Alex
0: Oye,
2: Arratia.
0: Nosotros no hemos... Es que no somos tan degenerados.
2: Les falta barrio.
0: No, sí, sí, es que nosotros...
4: Somos de dormirnos a las 8.
0: Tienen malteadas de chocolate.
2: Pues mira, todo. Ustedes pueden ¿café? Llevar lo que ustedes sí. se quieran tomar. Bueno.
4: Sí,
2: es la
4: podemos
2: ventaja.
4: Conectar la licuadora y todo.
2: Sí, sí, sí. Ahí hay luz y hay mesas y todo.
3: Que aguante la extensión, es diferente. Todo está conectado a una sola toma.
4: Aquel se está haciendo una malteada.
0: Y allá se están haciendo un... Bueno.
4: Bueno, es este sábado. Sábado.
3: Pasado mañana.
4: Pasado mañana. Lo buscan en el Google.
3: Sí.
4: Así uh-huh. como el Cuchitril.
3: El Degenere.
2: De las plataformas de vehículo también, ¿eh?
4: Un lugar donde van a disfrutar de buena música.
2: Uh-huh.
4: De buena
0: buen
4: fiesta.
0: Cotorreo.
4: Buen cotorreo. Cotorreo.
2: Hospitalidad.
4: La hora de cierre no se sabe.
3: No.
2: Ni Google cierta. La sabe.
0: Está en el hielo. O sea, la hora de
3: normalmente
0: llegada,
3: siempre
0: sí,
3: amanece pero... y ahí se... O sea, sí, puedes ir y regresar. Sigue. Está Alex Arratia. Uh-huh. Está Gato Rabioso.
2: Sí, sí, sí. Que nosotros. Ellos fueron ganadores de algo de manos, ¿no?
0: Estuvieron en la explosión.
2: Segundo, de la explosión.
0: Segundo lugar en la explosión, sí, sí. Claro.
4: Y este año también está en el disco de
2: Ciudad Rock. Sí, sí, sí.
4: De este año.
0: Y ellos también tocaron en el Foro del Lago. Sí, uh-huh. ¿Cómo no?
4: También tocaron ahí. Entonces, música, no batalla. Y después de que se acabe, también va a seguir la música.
2: Sí,
4: va a
2: sí,
4: seguir
2: claro,
4: la fiesta,
2: el baile, la
4: no
2: fiesta.
4: No hay cover.
3: No hay venta de nada.
4: No hay venta de nada.
3: Lo que quieras beber.
4: Bebida, comida, un sándwich, lo que
3: no,
4: quiera.
3: No, y de verdad, luego cuando trajimos al día siguiente, ahí hemos encontrado hojas de tamal abajo los sillones.
2: Cajas de pizza.
3: De palomitas. Luego, estamos ahí, llega las de plataformas y traigo unas gorditas de tal lado.
0: Qué chido.
3: Sí, o sea, como sí, sí, ya sí. saben que no...
2: O luego también nos han tocado testimonios de gente que...
4: O vamos en la mañana a desayunar.
0: Ándale.
2: Se me olvidó pedir
0: la
2: dirección.
3: Dani ya me ha visto en la mañana. Sí.
4: Yo me lo encontré un día en el Oxxo y dije, estuvo buena la fiesta.
2: Ya nos ha pasado varias veces que nos dicen, se me olvidó pedir la dirección por redes, pero lo busqué en el Uber y me salió así con el nombre. Sí, y pues el conductor se venía riendo, pero...
4: Que le dice a su esposa, ¿a dónde fuiste?
2: ¿A dónde fuiste?
0: Al Cuchitril.
2: ¿Qué vas a dónde?
4: ¿De qué? Oye, no, qué padre que se ha hecho costumbre, uh-huh. Porque no nada más es una fiesta, también se hace en noviembre.
2: Asustan de panteón, disfraces. Asustan de disfraces, así
4: exacto.
2: es.
4: Entonces, qué padre que lo estén
0: oye,
4: haciendo.
0: Oye, un día de estos, un grupo acá...
2: No estaría mal, ¿eh? No estaría mal.
3: Bueno, yo qué más quisiera.
0: Sí, no,
3: ya nos hemos traído bandas de Querétaro.
2: De Querétaro. Anda por ahí negociándose una de San Luis.
3: Iba a venir, pero también uh-huh. se le complicó uno de los intereses.
0: Pero estaría chido, o sea, en una de esas.
4: Pega. Audio tiene. Pega. Música, batería, todo.
2: Sí, ahí hay todo.
0: Tengo un cuchitril.
4: Tengo un cuchitril.
3: Que venía la vez que más le metimos gente fueron un poquito más de 200.
2: Okay.
3: La vez que menos, que estuvo como más conservador, como unas 70, 80.
4: Está excelente.
3: Que como quiera ya para un evento, digamos, una fiesta así más íntima, 80. De un lugar.
2: Es un buen número.
3: Sí, está. Se da bastante ambiente.
2: Son 80 personas que van abiertas a. 80, 200 personas sí. que están abiertas a escuchar los proyectos.
3: Van directamente a consumir claro. música en vivo. Entonces, no es como que estén cada quien en su rollo. Están.
2: No, bueno. van a escuchar a las bandas y terminando la fiesta, ¿no? El fiestón.
4: El fiestón, ¿no? Eso es padre, ¿no? Qué bueno sí. qué bueno que lo estén haciendo. Ojalá, y lo platicábamos ahorita hace ratito, que lo sigan haciendo, esté donde esté tu hermana. Que, uh-huh. que eso siga.
0: Que sigue existiendo, claro, que ese tipo de reuniones, de fiestas, de pachangas sigue.
2: Y quién sabe, a lo mejor teniendo un nombre más amable se hace algo más grande, ¿no? Algo,
0: claro,
2: algo
0: sí,
2: más
0: claro.
2: formal.
0: Sí, sí.
4: No, pero es que tiene que ser así.
2: El lugar así se llama, y exacto. el lugar se lo puso la
0: no,
2: gente.
0: No, el lugar va a estar así.
2: Fueron los que le pusieron el nombre.
4: El Cuchitril
2: del Degenere. Pero pues bueno, vamos viendo a ver.
3: No, que pusiéramos la casona del amor, ¿te imaginas?
2: No, la casona del amor.
4: No, porque eso ya nomás sería como para febrero.
2: Resort.
4: Y el Cuchitril del Degenere. Degenere sirve para todo.
3: En
4: febrero,
3: sí, sí.
4: pues es el degenere de, uh-huh. del Día del Amor, ¿no?
2: Que así, cada fiesta primavera, tiene su nombre. Hacíamos la venganza de San Valentín, que era el 14 de febrero.
3: La posada de tu hermana.
2: Era la venganza de San Valentín y el ataque de las cariñosas. Así se llamaba la fiesta. Luego, en verano, el cuchitril del degenere, el uh-huh. aniversario. En noviembre, Asústame Panteón, que sí. Es la de disfraces. Y la posada era la posada de tu hermano.
3: Sí, esas ya no las. Tenemos un año que no las.
2: Que no las
3: hacemos. Ni la de.
2: La de San Valentín y la de Navidad.
4: Pues luego, hay que hacerlo.
2: Es que no da tiempo. Sí,
3: no, es que, tiempo, por ejemplo, la de Halloween y la de Navidad, pues las despegaba cuatro semanas y media, sí. O sea, lo mucho.
4: Sí, sí, sí.
3: Y luego de la otra era otra vez.
4: ¿Y dónde va a quedar el hacer música, verdad? Así de que, sí. Andan haciendo fiestas.
2: No, nos tocó que la posada la teníamos ya bien planeadita, bien hecha, y ándale, se nos vinieron un montón de fechas encima y ya no se pudo.
4: Ya no se
2: pudo.
3: Una vez nos salió una fecha en un concurso en el C3 en Guadalajara. Ajá. Y nos hablaron el viernes. Nosotros teníamos el cuchitril el sábado, y nos hablaron el viernes. ¿Sabes qué? Si quedaron en la final del concurso, tienen que venir a tocar aquí, la prueba de sonido es a las 11 de la mañana el domingo. Y pues acabamos la fiesta como a las 5 de la mañana. No tomamos esa hora. Vamos, pero es que la gente no se quería ir porque ya sabía. Oye, pero aquí me voy a quedar yo a vivir 2 días. Y yo, no.
2: Fue la única vez que se acabó temprano.
3: Pues a las 6 de la mañana agarramos carretera. Sí. Volvimos a bañarnos nada más.
2: Fue cada quien a su casita por el cambio de ropa y no ganamos. El vestuario y vámonos.
3: No ganamos.
2: Agarrar carretera. Y no ganamos.
4: Nada, pero es la experiencia.
2: Qué buenas fotos nos sacaron. La verdad.
4: No, eso es lo padre, ¿no? Que esté, que sea un grupo que esté activo, que esté activo ahora sí que los 365 días. No,
0: y que se llenen de anécdotas, de experiencias. Sí,
4: no, y sabes que lo decíamos, hay grupos que buscan el escenario y tocan para ese escenario, uh-huh. Y es su vida, uh-huh. O su carrera. Y en Tu Hermana hemos visto esa diferencia, que es un grupo que va tras experiencias.
2: Sí, sin claro,
4: importar realmente claro. Como que un escenario. Sí, creo yo que tienen una visión, pero en esa visión donde se atraviese están. Y eso es padre porque es una banda que pues es tocar. ¿No? Decía un amigo hace años, ¿qué claro. quieres de tu vida? Tocar, tocar y seguir tocando.
2: Sí, sí.
4: Entonces, en una de esas ustedes están más que listos para subirse al tren. Como gracias. Lo hemos dicho, como lo hemos dicho siempre, de que si pasa el tren, agárralo, porque no sí. sabes si vuelva a pasar.
0: Yo, eso sí, las yo oportunidades sí los, llegan cuando menos.
3: Claro. Yo sí les puedo dar un consejo a las bandas que me estén escuchando. No desperdicien ninguna oportunidad, así como rápido, en efecto dominó. Uh-huh. Nos salió la oportunidad de venir con Betty una vez. Y ajá, luego Monoco uh-huh. que me decía, es que es un programa muy rockero, muy metalero. ¿A alguien le va a gustar? Ryan. Por Betty conocí a Dani. Por Dani toqué en muchos lados y efecto dominó, acabé tocando en el Café Iguana en Monterrey.
4: Exacto. Uh-huh. Es muy padre, digo, compartir y luego que estén llegando cada con cosas nuevas y todo lo que pasa en ese transcurso. Nosotros somos todos ellos y nos encanta estar platicando, así es que ahí nos vemos el sábado. Si hay oportunidad y me deja Ari.
2: Sí, Ari, dale. Ay, ahí los esperamos a los dos, ¿cómo quisiera?
4: Muy bien. Ari, ah, bueno. Bueno, no, que nos dé permiso de ir, ¿verdad? O ¿quién? Sea, que vayamos tú y yo.
0: Ah. Yo pensé que tú solo.
3: Dice Dani, no, es que como no. somos uno mismo, ya hablo en singular.
4: Sí, sí, sí. Claro, pues presenten claro. la rola, chavos.
2: Bueno, esto se llama Muero por ti y.
3: Y Muero por ti.
2: No, qué asco.
3: No. Ah, no, no. Ajá. Se llama Muero por ti. Es nuestro último sencillo. Salió el día de hoy. Escúchenla. Se van a identificar. Habla de una anécdota en. Pues trae parte de una fiesta y es como una especie de relación fallida. Cuando quieres estar con alguien, pero esa persona, pues quiere estar con otra persona, pero estás ahí de migajero.
2: Cuando, ajá, es el migajero de yo soy el mientras el otro no está.
3: Ajá. Okay. Yo soy el, ya me dijo que ya va a dejar a su novio.
4: Ajá. ¿Y quién es?
3: Okay. ¿Y quién es el migajero?
2: A su esposa.
3: Todos hemos sido migajeros. Okay.
2: Todos. Sí, sí, les cae el saco, orgullosamente, pórtenlo, no pasa nada.
4: Pues mira, yo 25 años, tranquilamente puedo decir que no.
2: No, no, digo, también hay sus excepciones. También hay sus excepciones.
0: Sí, no, yo no. Tampoco. ¿No?
4: Entonces,
0: sí,
4: tiene, estamos,
0: ni he sido mi.
4: Pero ahí después, ahí de fuera del aire, vamos a saber el chisme. Sí.
2: Qué suerte.
3: Tiene ahí en YouTube tiene su lyric video.
2: Ajá.
3: Coros de Valeria Martín del Campo, ahorita radica allá en España.
2: Sí, saludos sí, hasta sí. allá.
3: ¿Vale?
2: Hasta
3: y producida por Gerardo Casmo.
4: Excelentísimo, muy bien, pues qué padre. Y bueno, ahí vimos un poquito de cómo va el rollo con Tu Hermana en su sí, música
3: sí,
4: también.
3: Sí.
4: Y la próxima vez aquí los esperamos con su rollo.
3: Muchas gracias.
2: Ah, y si quieren saber la historia real, chéquenlo en redes, por ahí vamos a estar platicando.
4: No le pierdan la pista, sale. No le pierdan la pista.
0: ¿Van a decir nombre? Sí, no,
2: pistas.
0: No.
2: Vamos a buscar la forma de.
0: Sí, no, no.
4: Pistas. Con pistas.
3: Así no vamos a decir ningún hombre, pero haz de cuenta que parece asiático, no tiene pelo y es moreno.
0: Eso iba a decir. Es moreno.
2: Esa que también trabaja que, en radio.
4: Que un no perro lo mío.
0: Tiene pelo rojo. Es
3: fea. Dice Dani, ¿es aquel que un perro lo mío?
4: Lo vi no sé cuántas veces.
2: A mí nosotros, después de que lo
4: eso le faltaba. Y no planeado ni inteligencia artificial. Fue hermoso, de ello. Pues vámonos, muchísimas gracias.
2: Bien asustados con el perrote. Ay, no te muevas. Es que salió de la nada.
3: Salió del campo.
2: No te muevas, no te muevas. Y ya, se acerca bien amistoso y ya con quien ves. Ah, este es negro. Este es mío. Este es mío. Me lo llevo.
0: Vámonos con lo nuevo de tu hermana.
4: Muero por ti.
0: Muero por ti. 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
3: La hora exacta, las 10 con 5 minutos.
4: ¡Dani, córrele, mi café!
5: ¿Cuál café? Pues si ya se nos está haciendo tarde para el programa, Ari, ¡córrele!
4: ¡Vámonos, ya llegamos!
5: ¡Achis! Telepáticamente, ¡pum! ¡Llegamos!
4: ¡Ay, no!
6: Hola, ¿qué tal? Ya estamos de regreso. Escuchamos a los chicos de Tu Hermana. Tuvimos este cortecito. Pero estamos de regreso aquí en Los Hijos del Maíz porque este fin de semana, este viernes, tenemos un gran evento aquí en el Roxy. Y van a estar los chicos de San Venus, a quien les damos la bienvenida. Lo tenemos aquí en entrevista. ¿Cómo estás? Buenas noches.
7: Bueno, bueno, buenas. ¿Me escuchan?
5: Hola, sí, hola, fuerte y claro. ¿Cómo estás, Rixo? Muy buenas noches.
7: Muy buenas noches, ¿cómo están? Un gusto estar acá con ustedes platicando. Estamos muy emocionados por ir para sus tierras.
6: Sí, verdad, aquí los...
7: Me gusta mucho Aguascalientes.
6: Sí, aquí los vamos a tener este viernes. Y estamos muy contentos también. Para la gente que no los conoce, platícanos un poco de San Venus. Háblanos, ¿qué es San Venus?
7: Pues somos una banda de emo rock originaria de Guadalajara, Jalisco. La verdad, creo que no tenemos como un género per se, sino que pues hacemos lo que nos gusta tocar, hacemos música que nos gusta. Y pues nada, estamos muy emocionados, estamos tureando. Acabamos de sacar un disco debut el año pasado, en diciembre, que se llama Pa. Es nuestro primer material de estudio como de larga duración. Tenemos también ahí un par de sencillos más. Y pues nada, vamos a estar en sus tierras este viernes justamente. Estamos muy emocionados. La verdad, es un venue que es nuevo para nosotros. Ya habíamos tocado antes en el Zoo y fue sold out, estuvo increíble. Entonces, pues nada, estamos muy emocionados de regresar para allá.
5: Hijo, de los venues más emblemáticos del rock en Aguascalientes y tenerlos ahora en el rock, sí que es todavía tradición de Aguascalientes. Es el venue que tienes que venir si eres rockero. Así entonces, es, sí, qué bueno que estén por ahí. Qué bueno que estén, que vayan a estar. La verdad es que estamos muy contentos. Sabemos que andan de tour, que andan girando, les traen una gira algo extensa y que pisen tierras hidrocálidas. La verdad es que estamos felices.
7: Sí, nosotros también estamos muy emocionados. Justo es de las ciudades que más esperábamos en el tour. Justo el Roxy ya habíamos conocido el lugar antes con otros proyectos. Y sí, se nos hizo un venue súper rockero. Entonces, pues nada, estamos muy emocionados de echar el rock por allá.
6: Súper bien. Dime, bueno, platícame, ¿qué vamos a ver este viernes aquí con el show? ¿Quiénes, bueno, también quiénes los van a acompañar? ¿Vienen solos? ¿Alguien va a estar abriendo el show? Platícame todo lo que vamos a ver este viernes.
7: Bueno, te estoy perdiendo un poquito.
5: A ver, ahí a ver si se escucha bien.
7: Bueno,
5: sí, ¿se escucha?
7: Sí. Ya. Sí, se escucha.
5: Ah, perfectísimo. Ya, no te preocupes.
7: Por un momento.
5: Sí.
7: Me repites la pregunta, perdón.
6: Sí, no, bueno, te preguntaba qué vamos a ver con San Venus este viernes. Platícame qué podemos esperar de este show y quiénes vienen acompañándolos a ustedes.
7: Ah, mira, tenemos un set que la verdad está tocando de todo, de las viejitas, de las nuevas, más de las nuevas, la verdad. Pero pues nada, estamos bastante expectantes al respecto. Y de los que nos acompañan, pues va a estar Etérea Letal, me parece, Cicatriz, October 29th. Son los tres que nos acompañan esa noche. Van a estar abriendo. Y pues nada, Etérea Letal, muy buena banda, la neta.
5: Qué a todo dar, la verdad es que también bandas de aquí de Aguascalientes muy reconocidas.
6: Sí, muy calidad.
5: Y entonces vamos a esperar un show de principio a fin completamente lleno de energía. Es muy bueno que nos visiten, la verdad es que sea la primera, pero que no sea la última, porque sí, es un grupo que estaban esperando. Sí, estuvimos por ahí dándole una vueltecita a toda la gira que traen. Entonces, qué padre, la verdad es que qué padre. ¿Qué más viene después de su gira? ¿Vienen producciones nuevas para San Venus? ¿Qué espera la gente y los fans de San Venus?
7: Pues de momento nos vamos a meter al

0: estudio. Tenemos varios que trabajar. A principios de año nos fuimos a componer a Cuernavaca. Nos fuimos una semana, salieron canciones. Entonces, pues nada, mucho de ese material se va a estar postproduciendo y produciendo. Y pues nada, también vamos a estar en septiembre en el Warped Tour. Vamos a tocar. Estamos muy contentos, muy emocionados por eso. La verdad es que no nos la creemos. O sea, tocar en un festival pues de esa talla que jamás habíamos creído que iba a estar como en México. Es muy gratificante para nosotros.
1: Pues ya es merecido, La verdad es que ya es merecido. Para San Venus ya lo merecían. Esperamos verlos también por allá. Ojalá estemos también presentes en el festival que nosotros andamos ahora sí que
2: de Rolando.
1: Al tango. Sí. Entonces, por allá esperamos también saludarlos. Por lo pronto, este viernes, los esperamos en Roxy. Sabemos que va a haber un meet and greet, ¿verdad?
0: Sí, tenemos boletos general y boleto meet and greet. El meet and greet pues te incluye el cotorreo pues con nosotros, también te firmamos lo que sea, la fotito y demás. Entonces pues va a estar bastante cool. Tenemos esos dos tipos de boleto disponibles.
1: ¿En dónde tenemos la venta de boletos, si nos recuerdas, porfa?
0: Me parece que es por Ticket Now, pero ahorita te lo corroboro. Sí, okay. Sí, es Ticket Now.
1: Muy bien.
0: O en la bio de nuestro perfil de Instagram también, que nos encuentra como san-venus, san.venus en TikTok y san-venus en todas las plataformas digitales también.
2: Perfecto, pues entonces luego chicos, para que corran por sus boletos. Te agradecemos muchísimo el tiempo para esta entrevista y esperamos verte. Obviamente nosotros ahí vamos a estar presentes este viernes en el Roxy a ver a San Venus. Muchísimas gracias por tu tiempo y por tomarnos la llamada.
0: Perdóname, te volví a perder.
1: Te decíamos que esperamos verte. No esperamos. Nos vemos el viernes ahí en Roxy. Ahí vamos a estar en primera fila. Y muchísimas gracias por haber tomado la llamada. Recuerden que Los Hijos del Maíz es su casa. Para cuando ustedes gusten y presenten su nuevo disco, aquí vamos a estar más que puestos.
0: Muchísimas gracias, un gusto.
1: Rixo, muchísimas gracias. Nos vemos el viernes.
0: Muchísimas gracias, nos andamos viendo el viernes. Bye, bye.
1: Abrazo,
0: bye.
1: Hasta luego.

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2: Listo, estamos de regreso. Acabamos de escuchar Masoquista por excelencia de San Venus. No se lo pierdan el día de mañana en el Roxy a partir de las 8 de la noche, me parece.
3: Así es.
2: Van a estar Cicatrices, October 29, Etérea, Letal. Y los chicos de San Venus cerrando con broche de oro ahí en el Roxy.
3: La entrada es a las 8. La entrada es a las 8. Creo que el Meet and Greet es a las 7. A las 7 de la noche.
2: O sea, entonces, para los que adquieran sus boletos con Meet and Greet, pues a partir de las 7 de la noche.
3: Aprovechen, pero
2: se va a poner bueno, chicos.
3: Tenemos eventos ahora sí que...
2: Sí, eventos muy chidos. Como ya saben, se viene el Festival Motociclista Aguascalientes, 28-29 de agosto. Y pues como estamos buscando a la banda que le va a abrir a nada más y nada menos que Creedence, que son el headliner del FMA, pues hay una guerra de bandas que está promovida por los mismos chicos y organizadores del Festival Motociclista Aguascalientes. Hubo una convocatoria previa, se recibieron varias 40
3: propuestas,
2: y de estas propuestas se seleccionaron 10 bandas que este fin de semana, el 30 y 31 de mayo, van a estar presentándose ahí en lo que es el área del Tianguis Cultural en Tres Centurias. En el escenario del Tianguis Cultural van a estar presentándose estas bandas de...
3: Que el sábado, uh-huh, a partir de las 5 de la tarde. La verdad es que vayan, apoyen a sus grupos, y si no tienen un grupo, vayan a encontrar un grupo para ustedes.
2: Déjenme les platico qué bandas van a estar este fin de semana. O sea, por ejemplo, el sábado que empezamos, como ya lo dijo Dani, a las 5 de la tarde, van a estar los chicos de Zero Soul, va a estar Surface, de Ramírez, Beyer y los Shots. Incluso pues bandas foráneas también van a estar participando.
3: El domingo
2: va a estar Nuestra Crónica. ¿Ellos de dónde vienen?
3: Son de Fresnillo, pero hay integrantes de Aguascalientes.
2: De Aguascalientes, sí. Nuestra Crónica van a estar presentándose. Va a estar Seven Years, va a estar El Sueño del Vagabundo,
3: Impermanence
2: y Martín Quemó una Cuerda.
3: Para descomentarles, no es una competencia que al final de cuentas termina haciéndolo, pero uh-huh, nosotros no lo queremos ver así. Es un escenario donde también ellos van a decir quiénes son,
2: sí,
3: qué tocan, que los escuchen. Y aquí va a haber, se van a dar tres lugares para los grupos que van a tocar el sábado 29 de agosto, abriéndole a Creedence.
2: Uh-huh. Sí, o sea, no va a ser una banda, sino tres.
3: Son tres bandas, y primero y segundo llevan ahí un regalito de Dharma Sound, que es patrocinador.
2: Ajá.
3: Nuestro buen amigo Rubén Hernández.
2: Un abrazo.
3: Que también va a estar de juez esos días.
2: ¿Quiénes son los jueces? ¿Quiénes? Diles.
3: Los jueces, bueno, está Rubén Hernández.
2: De Dharma Sound. De Alternativa.
3: Está Betty Torres, aquí compañera de Radio UA.
2: Rock City.
3: Está también Carla Ortega, que también promotora cultural de aquí de Aguascalientes. Está Armando Ortiz,
2: claro,
3: de Personas No Gratas, también personajazo. Está, ¿quién más?
2: ¿Quién?
3: Ah, está Ari Peña, también va a estar ahí de juez. La juez de hierro. También va a estar ahí Ari, que pues, es representante de Ex Producciones, quien organiza esta guerra de bandas en colaboración con el Festival Motociclista. Entonces es ahí el visto bueno también del festival.
2: Sí, porque también estamos un poquito involucrados en la producción del Festival Motociclista.
3: Un poquito.
2: Que por cierto, para los que no sepan, chéquense las redes sociales de Ex Producciones y de Festival Motociclista Aguascalientes para que vean todo el cartel del viernes y el sábado, todo lo que va a haber. Va a estar muy chido porque el viernes, por ejemplo, viene Transmetal.
3: Uh-huh.
2: Va a estar bien chido.
3: El Transmetal y Salón
2: Algo
3: Victoria.
2: De trash, 100% mexicano, trash metal. Y Salón Victoria con un ska poderoso y energético mexicano, 100% chidísimo.
3: Un evento, déjame decirte, un evento que está hecho para toda la familia.
2: Uh-huh.
3: Que no es exclusivo, nos hacen mucho la pregunta en la página, no es exclusivo para motociclistas, sí es un evento que nació, uh-huh. es por motociclista, bueno, Chule, un saludo para Chule, que es el productor general uh-huh. de este festival, creador, desde el inicio, fundador. Desde sus inicios con otro nombre.
2: Sí, con él otro nombre, que no les voy a decir cuál, pero ustedes ya saben.
3: Ajá, él es el fundador, y entonces es hecho por motociclistas, ¿no? Pero es un festival que abre sus puertas a toda la comunidad. De motociclistas o no, muy familiar, tan familiar que los niños menores de 12 años
2: no pagan. Eso está chivísimo. Ajá. Váyanse con toda la familia el sábado.
3: Hay muchas actividades.
2: Yo creo que todo el fin de semana está padrísimo.
3: Porque están ahora van a venir los Stunt Riders. Ajá. Que son los que hacen caballitos, pero gente profesional, gente que se dedica haciendo su show. Pues los que ya nos acompañan año con año, tradición, los Soldados de Jesús, que vienen con rodeo biker, okay. que ahí lo pueden hacer hasta muchachos, niños con bicicletas, que les enseñan a cómo controlar, a cómo dar las vueltas y todo ese rollo. Se montó una pista ahí para poder hacerlo. Están las pin-ups, y aparte todo lo que es de música hidrocálida de Aguascalientes, que siempre se le da un muy buen espacio. Por ahí dice la gente, ay, es que no. El espacio se les brinda para que toquen, no porque queramos que salga gratis o no porque queramos que no pagar grupos. La verdad es que hay grupos foráneos que quieren venir, que dicen, es más, no quiero decirlo porque tal vez se oye mal y no nos gusta hacerlo, que te dicen, ¿cuánto quieres?
2: Por dejarme
3: tocar. Uh-huh. Y la verdad es que no es eso. El espacio que tenemos y que le brindamos es para las bandas de Aguascalientes. Uh-huh. Y por eso fue la guerra de bandas realmente, porque es tanta la propuesta y tanta la gente que quiere que
2: dijimos, no podían definirlo.
3: Vamos a organizarlo y que lo decidan los jueces.
2: Claro,
3: ¿no?
2: Claro.
3: Que lo decidan los jueces, ¿por qué? Porque hay que demostrar el talento, que sabemos que todos tienen un excelente talento, pero eso es lo que hay que hacer.
2: Sí, así que no se pierdan este fin de semana. Hay mucho plan. El viernes ya dijimos, nos vamos a ir a ver October 29 y a Cicatrices y a San Venus. Y el fin de semana, sábado, Tianguis Cultural, el área del Tianguis Cultural ahí en Tres Centurias, que es a un ladito del Gold Gym en el complejo Tres Centurias. Va a estar la guerra de bandas. Acuérdense, va a estar El Sueño del Vagabundo, Zero Soul, Swordface, Impermanence, los chicos de The Shots, Beyer, Martín Quemuna Cuerda. Vayan los dos días, apoyen a las bandas, pásense un momento padre, escuchen música de muy buena calidad y apoyen estos movimientos.
3: Así es. Y bueno, también tenemos, ahorita regresando de la música, les decimos la otra parte que también va a ser este fin de semana. También está el Cuchitril del Degenere de tu hermana.
2: Sí, con tu hermana.
3: Que ahí también va a haber
2: que
3: muy buena música.
2: Que se pueden ir a la guerra de bandas, salen
3: y, ahí pasar,
2: y se van al Cuchitril.
3: Nos dan un ride.
2: A ver a los chicos de tu hermana y a ver a Gato Rabioso y Alex Arratio.
3: Muy bien, pues vámonos a música. ¿Qué te latería?
2: Me late. Pues que será bueno. ¿Qué les ponemos? Un Zero Soul.
3: Muy bien, me parece perfecto.
2: Vámonos con Zero Soul. 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

0: me siento.
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3: Listo, estamos de regreso. Escuchamos Zero Soul. Estos chicos, se va a poner chido esta guerra de bandas, ¿eh? Se va a poner muy bueno. Este domingo también tenemos un evento. Evento con causa, evento que vale mucho la pena y que también los invitamos a que vayan. Se pueden ir a la guerra de bandas y luego se van al evento porque está ahí junto
2: pegadito.
3: Con Pegado. Junto con Pegado. Están ahí junto en el mismo
2: venue.
3: Complejo de Tres Centurias. Y este evento es con causa porque es organizado por Tres Centurias y por la asociación
2: Hidrocálida
3: de Esclerosis Múltiple, esta enfermedad que hoy por hoy aqueja ya a muchísima gente, y nos hace falta el conocimiento, el entendimiento de esta enfermedad y también la prevención. Sabemos que es una enfermedad crónico degenerativa, pero y que no tiene cura, pero nos hace falta mucho el conocimiento sobre esta enfermedad y todos sus síntomas y todos sus padecimientos y todo lo que conlleva, ¿sí? Entonces, las familias de esta fundación y de esta asociación, perdón, Hidrocálida de Esclerosis Múltiple, están organizando este evento y ahí van a estar las chiquillas.
2: Los chiquillos de RPC el domingo a las 8. Va a ser en Foro 13, de ahí de Tres Centurias, Poniente, donde está el Cabús. Ahí es donde van a encontrar todo este evento. Va a haber también venta, va a haber, creo, algo de 30 y tantas marcas de comida, de artesanía. Entonces va a ser un evento muy padre que les piden a la gente que asista. No es obligatorio, pero para ponernos todos en el mood acá, llevar una prenda naranja.
3: Sí.
2: Un pañuelito, un moñito estaría bien.
3: Algo que
2: vista el lugar de naranja. Uh-huh. Los chicos de RPC van a estar el domingo a las 8 de la noche. Pero también va a haber otras bandas.
3: Va a estar Before She Dies, que también es una banda de aquí, de Aguascalientes. Va a estar José María Napoleón ahí cantando también con su proyecto.
2: Que Napoleón desde un inicio ha apoyado mucho este proyecto.
3: Sí, claro, claro. Entonces, los invitamos para que este próximo domingo, 31 de mayo, también asistan. Dense el tiempo. Todo se puede. Aunque corramos de un lado para otro, no importa. Pero dense el tiempo y, bueno, pues también van a ver a muy buenas bandas.
2: Exacto. Conocen todo el día. Proyectos. Todo el día pueden
3: muy
2: estar.
3: Muy buena música.
2: Todo el fin de semana. Y, bueno, pues por allá nos andaremos viendo.
3: Ahí vamos a estar en el Complejo Tres Centurias. Y, bueno, pues este programa ya llegó a su fin. El tiempo apremia. Nosotros ya nos tenemos que ir, entonces nos despedimos. Agradecemos enormemente a Oswaldo Rodríguez, como todos los jueves, que estuvo apoyándonos en cabina.
2: Producción.
3: El productor de los
2: Otro Hijo del Maíz y productor. Oficialmente es productor.
3: Le mandamos un abrazo y le agradecemos todo su cariño y todo su trabajo.
2: Sé que se va a reír por ahí.
3: El empeño en los Hijos del Maíz. Y pues ya nos vamos. Nosotros somos, fuimos y seremos
2: los Hijos del Maíz.
3: Adiós.
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5: Radio UAA, las 10:31 minutos.
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1: Tormento Tropical, episodio número 153. Bienvenidas, bienvenidos, bienvenides a todas las señoras y señores aquí al Fermento Tropical. Mi nombre es Carlos Pasillas, usted ya me conoce, alias El Tigre, obviamente. Y estamos hoy con mucha energía. No sé qué pasó esta semana, que de pronto llegamos al jueves todavía con mucha pila. Estoy grabando, son casi las 4 de la tarde, el clima es horrible, pero se nos promete lluvia para el fin de semana cuando esté la repetición de este programa, ya saben, el sábado a las 3 de la tarde, rumbo a las 7 cantinas de Calvillo, con el amor de su vida agarrados de la mano, escuchando unos buenos cumbiones, porque el día de hoy traemos Traditional and Modern Cumbia Vinyl Mix, o sea, traemos una selecta de música de cumbiecita que nos estamos atreviendo un poquito a mezclar no solo los futurismos que somos fan aquí en este programa, sino también darle lugar un poquito a lo tradicional. Y es que lo han pedido, ya saben, a través de las redes sociales, arroba tormento-lofi. Me han dicho, ¿por qué no te pones esta? ¿Por qué no te pones la otra? Si a usted se le ocurre alguna rolita que poner, écheme mensaje, echamos chisme. Y además también hay complacencias, claro que sí. Entonces, dijimos que íbamos a hacer un programa más musical, menos plática, más baile. El día de hoy, Traditional and Modern Cumbia. Ese es el tema del día de hoy. Y pues nada, último programa de mayo, los calorones. En unos días la Champions, en unos días empieza el verano meteorológico, en unos días empieza el orgullo. Y pues aquí estamos, nos encontramos en la pista de baile a bailar.

por aquellos cerros ya se escucha el tambor, pero di unos comerciales que se nos vienen. Regresamos en corto, vamos a un clip comercial para la segunda parte de El Tormento Tropical. Vámonos.

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5: En este momento, las 11 en punto.

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1: Tormento Tropical, episodio 153, la segunda parte. La parte de la cumbia, pero últimamente estamos poniendo cumbia todo el día. Cumbia toda la noche, cumbia todas horas, distintos tipos de cumbia, eso sí, estamos abriendo el abanico y las posibilidades que tiene la cumbia. ¿Saben? Hoy me siento con la seguridad de comentarles un secreto. A mí me gusta muchísimo la cumbia, pero soy pésimo bailando cumbia. Así que, literal, cuando me toca ir a un bailongo, estoy como pantera en la oscuridad, ahí nomás viendo, pero viendo todo. Y criticando, obviamente, criticando a los que bailan mal, pero yo mejor ni lo intento. Yo soy de los que anotan y van haciendo su playlist para luego traérselos a ustedes en este Traditional and Modern Cumbia de hoy. Continuamos a bailar.

0: Saludo a todos. Muchas gracias por acompañarnos un jueves más o un sábado si nos escuchan la repetición. Mi nombre es Carlos Pasillas. Esto fue el tormento tropical de esta semana y esperamos que la siguiente semana ya tengamos un poco de lluvicitas, un poco de tormenta real. Muchas gracias por acompañarnos. Sigan escuchando Radio UAA.
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3: Tienen más de 4,000 años de historia, pero ¿sabes realmente qué contienen las salchichas que pones en tu mesa? Hoy te traemos el estudio de calidad de salchichas. Quédate para conocer todo sobre él.
2: Revista del Consumidor. Las salchichas son un alimento cotidiano en la despensa de muchas personas, debido a su accesibilidad económica y practicidad. Pero, ¿sabes cuál es el origen de este embutido? Este se sitúa en Mesopotamia, en el año 2000 antes de nuestra era.
3: Hoy en día, las salchichas están hechas principalmente de carne y agua. De hecho, el agua puede representar hasta el 70% del producto final. Dependiendo del fabricante, también se les llegan a adicionar harinas, féculas, almidón o soya.
2: En el mercado existe una gran variedad, pero hay un detalle al que debes prestar mucha atención. ¿Sabes cuál es la diferencia entre una salchicha con pavo y una de pavo? Suena casi igual, pero no lo es. Cuando la etiqueta dice con pavo, significa que es una mezcla de pollo y pavo. El fabricante está obligado a declarar qué porcentaje de pavo le añadió. En cambio, si dice de pavo, significa que toda la carne que contiene proviene exclusivamente de esta ave. Eso sí, tome en cuenta que la cantidad total de carne en el producto siempre dependerá de la fórmula de cada marca.
3: El Laboratorio Nacional de Protección al Consumidor revisó diversos productos para verificar sus aportes nutrimentales y el cumplimiento de su regulación. Se analizaron 37 productos, 8 Viena o tipo Viena, 7 de pavo, 7 con pavo, 1 de pechuga de pavo, 3 para hot dog, 3 de pavo para hot dog, 2 con pavo para hot dog, 4 Frankfurt y 2 para desayuno.
2: Se verificó toda su información comercial, la cual se encuentra en las etiquetas de cada producto. Estas tienen que cumplir con los requisitos de la norma oficial mexicana.
3: También se evaluó su calidad sanitaria, verificando la ausencia de agentes patógenos, como la salmonela, ya que son un riesgo para la salud.
2: Asimismo, se determinó la cantidad de nutrientes, como proteína, grasa, carbohidratos y agua. Estos nutrientes son esenciales para el funcionamiento de nuestro organismo, ya que le proporcionan energía.
3: Igualmente, se verificó que su contenido no excediera la cantidad de nitritos permitidos. Estos se utilizan como conservadores para inhibir el crecimiento de bacterias dañinas y mantienen el color rosa de los embutidos.
2: Se determinó la presencia de sodio y se verificó que coincidiera con el contenido declarado en la etiqueta. Finalmente, se calculó el aporte calórico por cada 100 gramos de producto.
3: Los resultados fueron los siguientes. Primero, debes saber que debido a que los embutidos suelen presentar cantidades elevadas de sodio, todos los productos resultaron con exceso de este mineral. Todos pasaron la prueba de calidad sanitaria, además de cumplir con el sodio y contenido neto que declaran.
2: Las salchichas que contienen más nitritos de lo permitido son dos de la marca Buffer, de Viena y Frankfurt, y Parma Savory, de pavo.
3: Los productos que no son veraces en su información comercial y declaran más proteína o grasa de la que contienen son las salchichas Viena de las marcas Buffer y Capistrano Clásica, las de pavo de Bernina, para hot dog de Buffer y para desayuno la marca Obertal.
2: Los productos que destacan tener pavo, pero contienen muy poco, son las marcas Swan Premium y Kir con pavo. Aunque destacan el ingrediente, solamente contienen el 4% de este cárnico.
3: Si vas a comprar salchichas, lo mejor es que sigas estas recomendaciones. Lee la etiqueta, revisa la fecha de caducidad y los ingredientes. Asegúrate de elegir el producto que deseas. La salchicha de pavo tiene el 100% de este tipo de carne, mientras que la que dice con pavo tan solo tiene del 4 al 25%.
2: Evita romper la cadena de frío. Deben colocarse hasta el último en tu carrito y ser lo primero en guardarse en el refrigerador al llegar a casa. Verifica los ingredientes. Si tienes alguna alergia, es importante revisarlos antes de la compra.
3: También consulta a tu médica o médico, ya que estos productos tienen cantidades elevadas de sodio y no es conveniente que las personas con hipertensión lo consuman.
2: La recomendación de la OMS para adultos es no rebasar los 2 miligramos diarios, es decir, menos de 5 gramos o una cucharadita de sal. En el caso de niñas, niños y adolescentes entre 2 y 15 años, esta cantidad debe reducirse aún más, ajustándose a su edad y sus necesidades energéticas.
3: Compara precios y calidad. Recuerda que cuidar tu consumo es cuidar tu salud y tu bolsillo. Hoy.
2: Revista del Consumidor Radio.
4: Gobierno de México.
5: La hora exacta, las 11:36.
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0: 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Entre pensamientos y melodías, nuestro reloj marca las 12:04. 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

Bienvenido a La Última y nos vamos. Mi nombre es Goretti Bravo y como cada semana, es un placer recibirte en este espacio. Te recuerdo que te puedes comunicar conmigo a través del WhatsApp en el 449-912-1588 o también a través de nuestras redes sociales. Estamos en Facebook como Radio UA 94.5 FM o en Instagram como Radio UA 94.5 FM o como Última-Nos-Vamos. En esta emisión conoceremos proyectos y voces de jóvenes que están comenzando su carrera dentro del regional, algunos abordando desde la raíz los géneros tradicionales del país y otros fusionándolos con aquellos géneros que no habíamos escuchado dentro del regional, desde el jazz, el rhythm and blues, el urbano, el indie y muchísimo.

0: Formación y renovación. Tradicionalmente caracterizado por sonidos como la banda, el norteño y el mariachi, este género ha sabido adaptarse a los tiempos modernos, incorporando influencias contemporáneas que atraen a nuevas audiencias sin perder su esencia. En la actualidad, tanto artistas emergentes como profesionales están fusionando el regional con géneros como el urbano, el pop y la electrónica, creando estilos frescos que respetan las raíces del género, pero que también hablan el lenguaje de las tendencias actuales. Estas propuestas han generado un impacto significativo, revitalizando al regional mexicano, posicionándolo en la vanguardia de la música popular y llevándolo a escenarios internacionales y plataformas digitales. Así, el regional mexicano demuestra que puede evolucionar sin perder su esencia, abriendo camino a nuevas generaciones que revaloran y reinventan el legado musical de México. Es por eso que hoy les traemos a los talentos que están escribiendo un nuevo capítulo en el regional mexicano, presentando nuevas propuestas, perspectivas distintas y estilos únicos que merecen ser escuchados. Yo soy Martín Tiscareño y con esto iniciamos La Última y nos vamos.
1: Pero yo decía, para que usted se entere y no haya esta clase de burlote que hay aquí, ¿usted qué cree?
2: Agradecemos a nuestro amigo Martín por siempre darnos toda la información y efectivamente, vamos a conocer esos proyectos emergentes que hoy pintan para ser el futuro del género regional. Si estás listo, vamos a comenzar con Paulina del Campo.
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2: Paulina es una joven conocida de Ciudad Juárez. Ella comenzó su carrera en la televisión. Se dedicaba a hacer notas de moda, notas de juegos, formas de vida y muchísimas cosas dentro de su labor en los medios de comunicación. Posteriormente, deja la televisora y decide dedicarse a redes sociales. Y ahí comenzaría su boom. Paulina empezó a ganar seguidores por su carisma y sobre todo por compartir su día a día, su gusto por la moda y también su gusto por la música. Es por eso que ella comenzó a dar a conocer sus proyectos musicales como compositora y artista a través de sus redes. Su primer sencillo, Aunque me duela, surgió justo de una dinámica con sus seguidores en Instagram. Ella les pedía que le contaran sus historias de amor para ella poder inspirarse y componer una canción. ¿Cuál fue el resultado? Pues que sus temas empezaron a volver virales gracias a esa conexión que tenían con su público. A partir de ahí, Paulina no dejó de hacer música, sobre todo en el género de mariachi. Desde letras que abordan el amor, el desamor y también la protesta contra los estereotipos de género, Paulina ha destacado por mostrarse muy creativa en redes sociales. Hay una canción que dedica justamente a su raíz, haciendo homenaje a lo que ella es y a lo que quiere impregnar en su música. Es por eso que vamos a escuchar el tema Del Campo. Paulina, para efectos de la producción de este video, quiso aprender a montar a caballo y relató a través de sus redes sociales todo su proceso. Algo interesante ver a artistas más cercanos y sobre todo que tienen una conexión intensa con su público. Es por eso que para arrancar La Última y nos vamos, vamos a escuchar a Paulina del Campo con el tema Del Campo.

Estamos de vuelta en La Última y nos vamos. Y el siguiente proyecto que vamos a conocer es de nuestro amigo Fabricio Brical. Fabricio Emanuel Brito Canul, también conocido como Fabricio Brical, es un cantautor y productor de origen mexicano. A través de los años, Fabricio fue creciendo con distintos tipos de música, lo que lo llevó a incorporar influencias de sierreño, corrido, folk y country. Brical se ha ganado un lugar en la escena musical por su habilidad para narrar historias profundas a través de sus canciones, en las que aborda temáticas universales como el amor, el desamor y los recuerdos. Su música es una mezcla explosiva de country y norteño, que desafía los límites de ambos géneros. La canción que vamos a escuchar a continuación se llama Un Beso Más, una mezcla entre el folk con sierreño. Vamos a ver si te gusta y si la agregas a tu playlist. Por lo pronto te dejo con Un Beso Más de Fabricio Brical.

0: continuamos en La Última y nos vamos. La siguiente en la lista es nuestra querida Fátima Campo.
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0: Fátima es originaria de Monterrey, Nuevo León. Es una joven cantante que comenzó su camino musical a los 9 años. En 2017 decidió lanzar su primer sencillo y en 2019 se unió al sello discográfico Universal, en donde ha dado a conocer 4 producciones. La primera, De que te quiero, un álbum con 16 temas, lanzado en 2020. La segunda fue Échale ganas, que fue parte de un concierto en vivo que ella dio para sus seguidores, que contiene 10 temas de ese concierto en vivo. La siguiente producción fue el EP Vas a quedarte, con 6 temas. Y finalmente, a principios de este año, nos regaló un EP llamado Corridos Belifresas. En todas estas producciones, Fátima ha experimentado con el mariachi, con el sierreño, con el norteño y algunas colaboraciones incluso con artistas indie. Hace poco y a través de TikTok se hizo muy viral una de las canciones que forman parte de su EP Corridos Belifresas, en donde utiliza el género tumbado o el género sierreño para darnos una nueva vista a la canción Andar Conmigo de Julieta Venegas. ¿Quieres escucharla? Pues te dejo entonces con Fátima Campo. Estás escuchando La Última y nos vamos.

Estamos de vuelta en La Última y nos vamos. Te recuerdo que te puedes comunicar conmigo en el 449-912-1588. El siguiente artista para conocer es Edgar Alejandro. Edgar Alejandro, con 24 años de edad, es un cantante y compositor de Guadalajara, residiendo en Los Ángeles. Edgar comenzó a cantar desde muy pequeño y con 13 años compuso su primer canción. La música corre por sus venas. Él viene de una familia de mariachis y ahora está en busca de cumplir ese sueño de fusionar su raíz con algunos géneros que también le apasionan, como lo es el jazz y el indie latino. Edgar Alejandro tiene una voz muy versátil, sólida y fuerte, lo que le ha permitido experimentar con géneros como sierreño, norteño, banda, mariachi, pop, indie y muchísimas más. La propuesta que Edgar ha querido mostrar al público es la fusión del mariachi con el jazz, en donde él utiliza como inspiración algunas canciones y figuras emblemáticas del regional mexicano, como lo fue Juan Gabriel, Vicente Fernández, Rocío Dúrcal y más. Su carrera ha ido progresando con el apoyo de sus seguidores, que constantemente ponen sus composiciones en los audios más virales de TikTok y de redes sociales, permitiendo que su música sea conocida por más personas. Y la verdad, déjame decirte que escuchar la fusión del mariachi con el jazz es un deleite. Es por eso que te voy a dejar con el siguiente tema, Contigo Quiero Todo, de Edgar Alejandro.

Pues ahí tuvimos el tema de nuestro amigo Edgar Alejandro. Continuamos en la última y nos vamos. Y la siguiente en la lista es alguien que llegó con toda la mezcla de la cumbia, el indie y el sierreño. Estoy hablando de Stevie. Nacida en California, Estados Unidos, Sara Silva, mejor conocida como Stevie, creció en un entorno bicultural. Ella fue influenciada por la vibrante comunidad latina de Estados Unidos, como por las tradiciones musicales que sus papás le heredaron. Creció entre melodías de mariachi, cumbia y pop. Encontró de estas influencias una base sólida para desarrollar su estilo único. Y con una conexión profunda con sus raíces, ella quiso presentar un proyecto que mostrara su esencia. Participó en algún momento en una versión de la Academia Kids, pero no fue hasta 2023 que ella decidió sacar su primera producción discográfica. El álbum lleva por nombre Cumbialicious, en donde fusiona la cumbia, el norteño y el indie. Ha tenido colaboraciones con artistas como Cuco, Ramona, Eslabón Armado, Dani Lux y recientemente Cristian Nodal. Vamos a escuchar un tema que justo la puso en las listas de éxitos posterior a su lanzamiento en 2023. Este tema se llama Hombre Malvado, en donde fusiona la cumbia norteña con el indie pop. 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
1: En tu sintonía universitaria, las 12 con 33 minutos.
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9: De vuelta en la última y nos vamos. Te recuerdo que te puedes comunicar conmigo en el WhatsApp en el 449-912-1588. La siguiente en la lista es Sophie Sarr.

Monterrey, Nuevo León, para el mundo. Sophie es una artista y compositora que creó su propio género. Ella lo ha denominado popteño. Está influenciada en la música con la que creció, pop de los 90s y música norteña. Lanzó su primer álbum, llamado Terca, en 2024, y gracias a él recibió 2 nominaciones a Latin Grammy como categoría de Mejor Nueva Artista y Mejor Álbum de Música Norteña. Sophie Sarr es más que una cantante. Es una voz de valentía y resiliencia. Su historia de desafíos y superación ha sido inspiración para muchos de sus seguidores, mostrando que con perseverancia y pasión es posible alcanzar sus sueños. Sophie, al igual que los otros artistas que hemos escuchado, busca conectar con su público a través de redes sociales. De ahí que para algunas de sus composiciones también le haya pedido apoyo a sus seguidores para que le manden historias, le cuenten algún sentimiento o emoción que atravesaron y ella poderse inspirar. La siguiente canción es una colaboración que tiene con el artista Navales. El tema se llama Sigue Siendo Tú y es una fusión entre norteño y bachata. Te dejo con Sophie Sarr, estás en La Última y nos vamos.

Continuamos en La Última y nos vamos. Hoy estamos haciendo un recuento a través de esos proyectos emergentes que hoy son las nuevas promesas del regional mexicano. El siguiente artista en la lista es único. Estoy hablando de Man Candy. Jiménez ha logrado converger en dos extremos, la tradición y lo contemporáneo. Este artista, que más adelante adoptaría el nombre de Man Candy, nació en Cuernavaca, criado en una familia en donde tanto la moda como la música estaban siempre presentes. Desde corta edad participaba en concursos de canto, composición, obras de teatro y musicales. Pero a pesar de eso, su sueño tendría que esperar algunos años más, pues su carrera comenzó a apuntar hacia la moda, convirtiéndolo en diseñador. Sus creaciones se hicieron famosas, hasta llegar a vestir a Julieta Venegas en esa inolvidable sesión de los MTV Unplugged del 2008. Para entonces, la propuesta que Man Candy tenía estaba un poco adelantada a su tiempo. Andrés estaba apostándole a lo que hoy se conoce como streetwear o ropa de calle. Así fue como surgió su concepto ropa sin género. Su éxito como diseñador lo llevó a vestir a artistas como Bad Bunny, J Balvin, Maluma, Eiza González y Thalía. Pero ese deseo por la música no se apartaba de su mente. Es por eso que decidió comenzar su carrera musical en 2016. Él llegó con toda la intención de romper estereotipos, ahora dentro de los géneros musicales. Es por eso que comenzó el concepto llamado Gaygional, un movimiento dentro de la música regional mexicana que busca fusionar la música tradicional con la identidad y la diversidad de la comunidad LGBT. Esta es una de las propuestas más innovadoras e interesantes del momento. Es por eso que te voy a dejar con el tema Perderme Contigo. 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

Estamos de vuelta en La Última y nos vamos hoy conociendo los proyectos emergentes dentro del regional mexicano. El siguiente en la lista es El Arturo. Arturo Venegas es mejor conocido como El Arturo. El destino lo llevó a convertirse en músico. De ser, como él mismo se dice, un morro que escribía canciones en su cuarto, se ha convertido en una figura que promete cambiar la concepción del regional mexicano. Su música ha sido denominada como regional mexicano alternativo. Él dice que se vale que la gente se confunda cuando escucha su música, porque para eso es el arte. Aunque en la actualidad el joven escucha mucha música en inglés como raperos y ritmos de R&B, que se pueden percibir en su música, son indudables los sonidos que lo vieron crecer. Es decir, esa música norteña que a todos nos encanta, como de los Canelos de Durango, los Sembradores o los Alegres del Barranco. Él dice que su música no le gustaría encasillarla solamente en los corridos tumbados, que son otra de las grandes promesas que abanderan la modernidad del regional, sino que lo suyo es algo más alternativo. En 2021 realizó su primer álbum, titulado ¿Y qué?, compuesto de 10 temas originales. Algunos de sus temas se incluyeron en la revista Rolling Stone en los 35 mejores temas en español y también dentro de los álbumes bilingües del 2021. A inicios del 2025 nos dio a conocer el álbum No Hagas Covers, volumen 1, en donde integra canciones que fueron importantes para construir su identidad musical, pero que ahora las presenta a su estilo. Y uno de los temas que más llamó nuestra atención fue el cover que le hace a Los Tucanes de Tijuana con el tema Vivir de Noche. ¿Quieres saber de qué se trata y conocer la propuesta del Arturo? Pues te dejo con el siguiente tema. 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

Estamos de vuelta en la última y nos vamos. Te recuerdo que te puedes comunicar conmigo a través del WhatsApp en el 449-912-1588. A lo largo de este programa hemos visto diversas propuestas emergentes dentro del regional mexicano. Pero si lo tuyo es la tradición, no te preocupes. Aquí tenemos otra propuesta un poquito más apegada a la tradición, pero que igual está innovando 100%. Estoy hablando de los Malagueña. Siguiendo un legado musical heredado de su familia, los hermanos Iram Nadir, Jenny Raquel y Amor Alejandra González Morales han incursionado en la música regional, aportando propuestas innovadoras al género huasteco. Su disco Flores Negras estuvo compuesto por temas inéditos que, aunque tienen como base el huapango, han explorado también otros estilos musicales. De acuerdo con Amor Alejandra, el proyecto surgió después del lanzamiento del sencillo Flores Negras. Para ella y sus hermanos, esto representó una oportunidad para expresar sus sentimientos mientras experimentaban con la música tradicional de la Huasteca. Su hermano Iram dijo que ellos tienen la alineación tradicional del huapango, violín, jarana y quinta huapanguera, pero que con esa misma alineación han buscado experimentar y crear otras ramas o subramas dentro del género huapango. Muchos de sus temas se comenzaron a hacer virales en redes sociales, sobre todo en su momento Flores Negras, posteriormente El Morral y La Promesa. Pero en general, todo el álbum Flores Negras tiene fusiones con la salsa, con la rumba e incluso algunas alternativas. Es por eso que vamos a escuchar de los Malagueña El Morral. Te dejo, estás escuchando La Última y nos vamos.

0: Y bueno, llegando al final de esta emisión, vamos a conocer el último artista de este programa. Estoy hablando de Cácalo.
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0: Juan Carlos Corral Félix nació en Hermosillo, Sonora, en 1995. Cuando era niño, hacía un gran esfuerzo por pronunciar su nombre. Es por eso que él solito se autodenominó Cácalo. Desde entonces, ese sería el sobrenombre para su familia, amigos y ahora para su carrera artística. Ha compuesto temas para Carin León, como De Piedra Papel, Vete Yendo y Mil Maneras de Morir, canciones sumamente exitosas del álbum Colmillo de Leche del año pasado. La canción Mil Maneras de Morir fue grabada a dueto con Carin León. Es por eso que lo invita a formar parte de su sello discográfico Socios Music. Tierra Trágame es su primer sencillo inédito. Está escrito y producido por él mismo y esta canción lo llevó a representar a México en la competencia internacional de Viña del Mar 2025, siendo reconocido con la Gaviota de Plata como mejor canción. Ahora, él comienza a compartir a través de sus redes sociales covers de diversas canciones, desde la canción de Saturno de Pablo Alborán con mariachi hasta una rumba flamenca del Precio de la Soledad de Alfredo Olivas, es lo que puedes encontrar en esta propuesta musical de Cácalo, que seguramente seguirá sorprendiéndonos. Nos despedimos de este programa con la nueva versión de Tierra Trágame a dueto con Carin León. Mi nombre es Goretti Bravo y ha sido un placer acompañarte en esta emisión. Te dejo, esta fue la última y nos vamos.

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1: En este momento, la una en punto.
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Tormento Tropical, episodio número 153. Bienvenidas, bienvenidos, bienvenides a todas las señoras y señores aquí al Fermento Tropical. Mi nombre es Carlos Pasillas, usted ya me conoce, alias el Tigre, obviamente. Y estamos hoy con mucha energía. No sé qué pasó esta semana que de pronto llegamos al jueves todavía con mucha pila. Estoy grabando, son casi las 4 de la tarde, el clima es horrible, pero se nos promete lluvia para el fin de semana cuando esté la repetición de este programa, ya saben, el sábado a las 3 de la tarde, rumbo a los 7, a las 7 cantinas de Calvillo, con el amor de su vida agarrados de la mano, escuchando unos buenos cumbiones, porque el día de hoy traemos Traditional and Modern Cumbia Vinyl Mix, o sea, traemos una selecta de música de cumbiecita que nos estamos atreviendo un poquito a mezclar no solo los futurismos que somos fan aquí en este programa, sino también darle lugar un poquito a lo tradicional. Y es que lo han pedido, ya saben, a través de las redes sociales, @tormento_lofi. Me han dicho, ¿por qué no te pones esta? ¿Por qué no te pones la otra? Si a usted se le ocurre alguna rolita que poner, écheme mensaje, echamos chisme. Y además también hay complacencias, claro que sí. Entonces, dijimos que íbamos a hacer un programa más musical, menos plática, más baile. El día de hoy, Traditional and Modern Cumbia. Ese es el tema del día de hoy. Y pues nada, último programa de mayo, los calorones. En unos días la Champions, en unos días empieza el verano meteorológico, en unos días empieza el orgullo. Y pues aquí estamos, nos encontramos en la pista de baile a bailar.

por aquellos cerros ya se escucha el tambor, pero di unos comerciales que se nos vienen. Regresamos en corto, vamos a un clip comercial para la segunda parte de El Tormento Tropical. Vámonos.

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1: A cada minuto, contigo. Es la 1:29.
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1: Tormento Tropical, episodio 153, la segunda parte, la parte de la cumbia, pero últimamente estamos poniendo cumbia todo el día, cumbia toda la noche, cumbia todas horas, distintos tipos de cumbia, eso sí, estamos abriendo el abanico y las posibilidades que tiene la cumbia. ¿Saben? Hoy me siento con la seguridad de comentarles un secreto. A mí me gusta muchísimo la cumbia, pero soy pésimo bailando cumbia. Así que, literal, cuando me toca ir un bailongo, estoy como pantera en la oscuridad, ahí nomás viendo, pero viendo todo. Y criticando, obviamente, criticando a los que bailan mal, pero yo mejor ni lo intento. Yo soy de los que anotan y van haciendo su playlist para luego traérselos a ustedes en este Traditional and Modern Cumbia de hoy. Continuamos a bailar.

0: Saludos a todos, muchas gracias por acompañarnos un jueves más o un sábado si nos escuchan la repetición. Mi nombre es Carlos Pasillas. Esto fue el tormento tropical de esta semana y esperamos que la siguiente semana ya tengamos un poco de lluvicitas, un poco de tormenta real. Muchas gracias por acompañarnos. Sigan escuchando Radio UAA.
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4: Momento de sumergirnos al mundo del City Pop. En cada emisión exploraremos las mejores canciones y los artistas más escuchados, desde clásicos de la década de los 80s hasta nuevos talentos que están revolucionando este género musical. Bienvenidos. Yo soy Dani de León y esto es City Pop, tu guía para descubrir el sonido de la ciudad. Konnichiwa, Watashiwa, Dani de León des. Bienvenidos una vez más a City Pop, lugar donde ponemos los mejores éxitos de este género musical. 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

La siguiente canción tiene por título Son Ojito Wa Dal, que literalmente significa ¿Quién es esa persona? Y fue publicada en 1977 en el álbum Shoto Kibun o Kaete. Disfrutemos de Son Ojito Wa Dal con Keiko Kobayashi.

artista discográfica de Universal Music, cantautora y productora, nacida y criada en Japón. Reside en Nueva York desde 2001. Ha publicado más de 200 canciones en sus 15 álbumes de estudio, además de las que ha compuesto y producido para diversos artistas. Muchas de ellas alcanzaron la cima de las listas de éxitos y se convirtieron en millones de éxitos. Hoy escucharemos una de sus canciones que la llevaron a la cima. Eso es Hikari Toichi no Yoru con Akemi Kakihara.

El compositor, guitarrista y cantante Makoto Matsushita creó esta genialidad de música interpretada por Abs y publicada en el álbum The Best 1983-1988, que básicamente expone las mejores canciones de esta banda japonesa. Disfrutemos de Abs con DD Fun.

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De nueva cuenta, Atsuko Nina hace acto de presencia en City Pop. Pero en esta ocasión, escucharemos una versión de mezcla de géneros e instrumentos que nos harán viajar un poco a Japón y Brasil al mismo tiempo. Esto es One Noto Samba con Atsuko Nina.

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Yumi Matsutoya, anteriormente Yumi Arai, se convirtió en una de las cantantes y compositoras japonesas más famosas de la década de 1970 y continuó cosechando éxitos hasta la década del 2000. Una hazaña notable si consideramos las carreras de sus contemporáneas occidentales como Carly Simon, Joni Mitchell, entre otros. Su voz es reconocible al instante, áspera y suave a la vez, amarga y dulce. Ligeramente nasal, pero más profunda y grave que la de la mayoría de las cantantes japonesas. Nunca encajó en el modelo de la cantante pop tierna y alegre, pero sus fans son legión, lo que le permite salir de gira con un nuevo álbum casi cada año. Desde que alcanzó el éxito en 1980, sus fans la conocen por su apodo Yumin. Surf Tengoku, Ski Tengoku, de Jimmy Matsutoya.

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1: En tu sintonía universitaria, las 2:30.
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7: ¿Qué tal, amigas y amigos de Hecho en Casa? Tengan ustedes una muy buena noche. Bienvenidos al 94.5 de FM Radio UAA, en esto que es Hecho en Casa. Y en esta noche tengo el honor de presentar y que esté con nosotros a Tere Estrada. Tere, muy buenas noches, bienvenida a Hecho en Casa.
8: Buenas noches, ¿cómo están todos? Gracias por recibirme.
7: Y bien, pues el día de hoy vamos a platicar acerca del nuevo disco Nube Volcán, Tere, para todos los radioescuchas que nos acompañan esta noche. Y pues, precisamente para comenzar, platícanos un poquito cómo se fue dando Nube Volcán y por qué el nombre.
8: Pues después de un tiempo, mi disco anterior se llama Un Blues en la Penumbra, está basado en mi primera novela. Y pues mientras estás difundiendo un material, pues van surgiendo ideas para el siguiente disco, ¿no? Entonces, cuando me puse a hacer un balance de qué canciones tenía y de qué se trataban, me di cuenta que eran historias sobre mujeres libres y poderosas. Entonces, hice un ejercicio donde hice una lista de las palabras que significaran libertad y las palabras que significaran valor. Digamos, fuerza, valor, empoderamiento, ¿no? Entonces, de ahí salió el nombre de Nube, ¿no? Nube, libertad, y volcán, pues erupción, fuego, brasas, poder, ¿no? Y así fue como nació el nombre. Después ya estuve pensando que tenía que reflejar como muchos momentos de mujeres en diferentes circunstancias, unas ya muy empoderadas, unas en camino a empoderarse y unas, digamos, en la lona, como la canción de Recoge tus pedazos. Es una canción que canto con el coro de Palomar, es un arreglo mío, canción mía, y ahí pues es el acto del canto para poder curarse, ¿no? Es alguien que está completamente en la lona, pero en el lado opuesto está la canción de Sirenas al Ataque, que es la letra, yo la había estrenado en una canción que tenía otra música y la estrené en 2001 en la presentación de la primera edición del libro Sirenas al Ataque en el Museo de Culturas Populares aquí en la Ciudad de México. Y esa vez, bueno, estrené Sirenas al Ataque, pero ahora lo que hice fue rescatar la letra, hice otra música y el resultado pues es esta canción, donde justo es honrar a las rockeras de antaño. ahí quedó esa canción. Y pues estuve inspirada ahora más como hacia el soul, el R&B. Estuve escuchando mucho a Ray Charles, a Stevie Wonder, a Sam and Dave, y pues el resultado es estas canciones más hacia el soul y al funk, ¿no? Superheroína de tu cómic también es una canción de jam, ese es como un himno, es una canción donde hablo de todo lo que han tenido que hacer las chicas para ser tomadas en cuenta, ¿no? Les dijeron que eran tontas y su invento salvó al mundo, ¿no? Les dijeron que se callaran y la sangre no guarda silencio, ¿no? Siempre como mandatos de no hagas esto, cállate, siéntate, no te muevas, ¿no? Y ella siempre abriendo camino para las demás. Otra canción importante es Ruta Feminista, mi primer corrido. Y ahí fíjate que traté de hacer varias letras y varias músicas, pero pues no, o sea, más bien varias músicas que acompañaran a este texto, que no eran corridos. Y no me salía la canción, o sea, yo la escuchaba, decía, no, o sea, no, como que no me cuadraba. Hasta que un día así en frío vi la letra, dije, pues es que esto es un corrido, o sea, ¿dónde vamos? Es un corrido, se acabó. Y en el momento que dije, es un corrido, salió de una sentada. Entonces hay que estar como más abiertos a explorar, ¿no? Lo que te pidan las canciones. Y entonces, este es como un mosaico musical de muchas cosas, ¿no? Por un lado, sí hay lo que te decía, mucho soul y mucho funk, pero hay otra canción como Mi moto es la ley, que esa es, digamos, la canción más rockera, donde pues estuve trabajando varios riffs y no me gustaba, ¿no? Mi hijo me decía, no me da rock, mamá, pues no, o sea, como que no terminaba de cuajar, hasta que le di al clavo y dije, este riff sí me gusta, y ya quedó, y entonces pues está muy buena la canción, es la canción más hacia la parte del hard rock, ¿no? Por dar unos ejemplos.

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1: Oye, como tú dices, este disco está prácticamente la mujer es la que está presente en todas y cada una de las canciones. Se ha hablado mucho acerca de la igualdad de género, de la equidad de género. ¿Tú crees que ya en el rock mexicano se ha dado esta igualdad, esta equidad?
2: Pues mira, todavía hay cosas que no nos hemos podido quitar. Para empezar, en la Sociedad de Autores y Compositores somos el 13%. O sea, ni siquiera el 15%, ¿no? Ni siquiera el 20%. Seguimos siendo minoría como compositoras. En los festivales también, pues no, si bien te va, hay un 20% en general, ¿no? Podemos ver los estudios que ha hecho Karina Cabrera en la página de Sonoridad, justo donde hace análisis sobre la participación femenina en los festivales, y ahí te das cuenta que seguimos siendo minoría. Entonces, ¿qué pasa ahí? O sea, las productoras siguen siendo minoría, ¿no? Las mujeres en puestos, digamos, de jefatura dentro de la industria, pues también siguen siendo minoría. O sea, todavía se nos ve como menores de edad, como si no supiéramos a dónde vamos y como si siempre tuviéramos que pedirle permiso a alguien para que nos dé chance de estar en el escenario. Entonces, esa parte pues es un poco triste. Pero sí, creo que dentro de todo, ahora lo que veo son más bandas mixtas, uh-huh, y mucho más mujeres como líderes de proyecto, así quise decir, ¿no? O sea, están, aunque ahí sean bandas mixtas, las chavas tienen una participación importante, más instrumentistas, más ingenieras de audio, más iluminadoras, más stage managers, o sea, más mujeres también atrás del escenario. El año pasado, el 1 de marzo, hice un concierto aquí, que es como mi libro Sirenas del Ataque, pero en 3D, o sea, en vivo y de todo color. Lo hicimos en el Monumento de la Revolución, el 1 de marzo de 2025, y fue un encuentro intergeneracional de rockeras. Homenajeamos a las de antaño y entonces había 40 artistas en escena, 150 músicos y todo el crew eran mujeres. O sea, eso fue un concierto histórico. Y es mi libro en 3D. Fue muy lindo hacerlo, sí fue una locura la producción, pero fue muy emocionante que estuvieran estas rockeras de diferentes generaciones tocando juntas.
1: Fue transportar ese libro a la realidad, ¿no? O sea, es decir, aquí está en papel, aquí está la realidad.
2: Vamos a verlas tocando, ¿no? Vamos a verlas y además para las rockeras nuevas fue un ejercicio interesante porque no teníamos papeles de las canciones. Yo propuse unas canciones y a mí me gustaría que cantaras esta canción en homenaje a fulanita. Y ni siquiera conocían a veces ni al artista ni a la canción. Entonces, bueno, era echarse un clavado voy a buscar información de esta artista y pues voy a sacar la canción. Pero además tenían que hacer sus propias versiones, no tenían que hacer las versiones originales. Entonces también, digamos, a nivel musical fue un reto, ¿no? Escuchar las canciones, sacarlas y hacer sus versiones. Entonces, para mí, para las chavas, fue un ejercicio padre, ¿no? Así meterse en el cancionero rockero femenino, a ver qué hay aquí, ¿no? Hacer sus propias versiones y en algunos casos que cantaran juntas, ¿no? Por ejemplo, armé una banda que se llamó La Rockilators, yo en la guitarra, Norma López de Flor de Metal en la batería, Roxy de Ultrasónicas en el bajo y en el teclado estaba Maitorena, una de mis compañeras del coro El Palomar, pues dándole a la tecla. Y además tocamos con Yolanda Espinosa, la primera baterista de Las Marillettes, en homenaje a ella. Entonces, muy interesante. Y también hicimos un homenaje a Gloria Ríos, es la misma Rockilators, en la voz con Zaida Franco, homenajeando a Gloria Ríos. Entonces, estuvo muy interesante.

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1: ¿Nube Volcán saldrá en formato físico o solamente estará en la cuestión digital, Tere?
2: No, ya salió en formato físico. El cómic es el que no ha salido todavía, pero ya estamos en ese asunto. Son 12 canciones, vienen acompañadas con ilustraciones de Kim Federico, mi hijo, y además viene con un cómic. Es la historia de Nube Volcán, una superheroína cuyo máximo poder es la voz. La voz para cuidarse, para protegerse, pero también para... La voz puede lastimar, la voz puede ser una villana, ¿no? Entonces, yo escribí el guión, mi hijo también hizo las ilustraciones. Y, bueno, ya me gustó esto de juntar la literatura con la música, ¿no? Desde mi disco pasado, de Un Luzón en la Pena, pero bueno, una novela, o sea, échate una novela, también tardé como 6 años en hacer la novela, ¿no? Y luego, bueno, ya la música que acompaña a la novela, y en la última página viene cómo combinar la lectura con la escucha. Y ahora, pues justo Nube Volcán es también un universo donde hay una parte de literatura con ilustración y por las canciones. O sea, no hay una canción en específico que hable del personaje de Nube Volcán, pero es un espíritu que atraviesa a todas las canciones, ¿no?
1: Perfecto. ¿Y se podrá conseguir en combo o suelto? O sea, ¿habrá quien quiera conseguir solamente el cómic y el disco o solamente...?
2: Sí, en combo. O sea, yo por lo regular recomiendo que se lo consigan en combo para que se lleven pues la experiencia completa. Pero sí hay personas que nada más quieren el disco, bueno, pues ya lo pueden conseguir así. Entonces, cualquier duda, pues ahí escríbanme en mi Instagram, sirena07. Es el que más reviso más rápido, o escríbame a sirenasalataque@yahoo.com.mx, y pues ahí cualquier duda se la resuelvo. Todavía tengo libros de Sirenas al Ataque, los rescaté de ser triturados. La primera edición salió en 2001, la segunda salió en 2008, y sí, la bronca es que querían triturar el libro para poder deducir impuestos, y yo lo salvé de ser triturado, ¿no? Y bueno, literalmente pues ya vendí más de 1,000 libros de mano en mano, ¿eh? Así mandándolos por correo y vendiéndolos acá cerca del Metro Centro Médico aquí en Ciudad de México, y pues ahí ya se fueron varios libros.
1: Perfecto. Oye, ¿quién te acompañó en la producción de Nube Volcán? Tanto en la
2: Los músicos que colaboran conmigo, pues es mi banda que tengo ya desde hace varios años. Javier Méndez en el teclado. Joel Mújica en el bajo, Cristian Lizama en la batería, Fabián Flores en el violín, Gustavo Vergara en el sax, en las percusiones estuvo Kim Federico, en las cucharitas y unos shakers en algunas de las canciones, y una también tuve un cuarteto de cuerdas, Taisha González en el primer violín, no, perdón, en el segundo violín, el primer violín, Fabián Flores igual de mi banda. No me acuerdo cómo se llama esta chica, es que una grabó conmigo y otra estuvo en el concierto, entonces no me acuerdo quién de las dos fue. Bueno, una se llama Carla y otra que se llama la otra que se llama Cristina. Y en la viola estuvo Abraham Scutia. Entonces, bueno, fue interesante. Hay una canción que es con puro cuarteto de cuerdas y una guitarra de 12 cuerdas y una guitarra normal. Eso sucedía en esa canción. Además, es una canción que compuse hablando de la libertad, pensando justo en cómo cuando estamos privados de la libertad, a veces nos damos oportunidad de valorar la vida desde otro punto, ¿no? Pero solamente cuando estamos privados de la libertad podemos saborear cosas cotidianas como no sé, echarte una cascarita con los amigos del barrio o platicar con el vecino, ir a las tortillas, o sea, algo que pareciera como muy común, pero si estás encerrado no lo puedes hacer. Y eso también pasó durante el COVID, ¿no? Hay una canción que se llama Reclusa de mi hogar, que justo habla sobre la experiencia de estar resguardados y que cosas cotidianas como sentir el sol en los pies se convertía en un acto así simbólico importante, porque no teníamos oportunidad de salir a sentir el sol, ¿no? Entonces, yo me acuerdo conmigo, nos poníamos aquí en la ventana a sentir el sol en los pies, sacábamos los pies así en la ventana. Entonces, cuando no tienes la libertad, pues entonces valoras otro tipo de cosas que normalmente no pelearíamos mucho, pero justo es como de démosle ese lugar a las cosas pequeñas que son parte de nuestro alimento para el alma, ¿no?

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1: En este momento, las 3 en punto.
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7: Oye, ¿tienes planeado hacer presentaciones en la República Mexicana o ya lo presentaste allá en la Ciudad de México, el disco?
8: Aquí en México ya lo presentamos en el Teatro de la Ciudad de Esperanza Iris el 7 de marzo pasado. Y seguramente durante 2026 y 2027 pues saldrán algunas presentaciones, ¿no? Aquí la cosa es que la producción es cara, si me quiero llevar, digamos, a todos los músicos, pues bueno, no nada más es mi sexteto, sino también algunas del Coro del Palomar y además el cuarteto, y además es un show que va con visuales y con una iluminadora, también nos ayudó para llevar las luces, o sea, es un show muy completo. La parte de los visuales está preciosos porque son parte de las imágenes que vienen en el disco, pero pues animadas. Entonces, cobró pues otra dimensión completamente, ¿no? Entonces, sí, para llevar el show pues es más rollo porque pues hay que contratar a más personas, ¿no? Pero pues ya veremos, ¿no? A lo mejor hacemos alguna cosa más acústica. Por ejemplo, lo presenté en Cuernavaca también en marzo. Ya hicimos una versión con un sax y una guitarra y voz, ¿no? Entonces, como más en corto. Entonces, no sé, a ver cómo se va acomodando, ¿no? Pero digo, la verdad es que el show completo sí está precioso y pues sí vale mucho la pena. Entonces, bueno, iremos viendo a ver cómo se va acomodando todo.

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1: Muy bien. Oye, ¿qué le recomendarías tú a las niñas que precisamente se quieran dedicar primero a aprender algún instrumento y posteriormente pues a meterse al mundo de la música?
2: Bueno, hay que ser constantes. No nada más es quiero ser youtuber o quiero ser tiktoker y subir historias donde medio toco o medio canto. Hay una vida real más allá de las redes sociales. Y eso no tiene que olvidarse. O sea, primero somos la vida real y las redes sociales es una consecuencia, pero también puedes aparentar algo que no eres, ¿no? Puedes mostrarte muy exitoso, muy como un gran cantante, yo qué sé, ¿no? Y resulta que pues a lo mejor tienes muchos views, ¿no? Mucha gente que te

0: pero no eres capaz de llenar un concierto, ¿no? Entonces, son muy engañosas las redes. Entonces, más bien es como, no te olvides que lo primero es trabajar tu voz, trabajar tu instrumento. Me ha tocado chavitos que con tres clases ya quieren cantar como Freddie Mercury. O sea, discúlpenme, compañeros. Eso lleva su rato. O sea, dominar tu instrumento lleva su rato. O sea, por eso en las escuelas, en el conservatorio, en la Nacional de Música, pues hay carreras que luego duran 10 años, ¿no? Digo, a lo mejor no te la eches en 10 años, pero bueno, estás actualizándote, ¿no? Estás tomando... Hay muchos espacios donde puedes ahora prepararte, ¿no? El mismo YouTube te da muchas herramientas. No necesariamente tienes que ir con un maestro, aunque yo sí recomiendo siempre que te acerques a algún tutor, porque te van a dar una experiencia que no te va a dar las clases así virtuales nunca, ¿no? Entonces, sí, ten un tutor. A lo mejor no vas a tomar clases eternamente, obviamente, ¿no? Pero sí, ten un tutor un tiempo para que te guíe, te empuje y entonces ya puedas sentirte como más pleno con tu voz, con tu instrumento, ¿no? Entonces, pues sí tienes que prepararte, ¿no? Pero además tienes que tomar cursos de marketing musical y de gestión cultural. Porque en esto, mucho, o sea, ¿por qué he logrado ir a giras internacionales? Pues porque hay una Ter Estrada, que es gestora, que se mete unas chingas que olvídense. O sea, yo cada año mando cualquier cantidad de mails a todos los festivales que se pueden imaginar. Y muchos ni siquiera me contestan, ¿eh? Pero dentro de esos hay uno que otro que a lo mejor te contesta y uno que otro que ya te manda la carta. Teniendo la carta de invitación, ese es el primer paso para, y ahora que sigue, ¿no? Pues a buscar el financiamiento para poder llegar, porque muchos de estos festivales, pues no son festivales de grandes capitales, ¿no? Son, digamos, festivales medianos con empresarios que pues tampoco son millonarios, ¿no? Entonces, por lo regular sí te pagan un honorario, te pagan hospedaje, alimentos, traslados locales, pero acá la onda es tienes que llegar al lugar. Yo siempre recomiendo a todos los músicos que se den la oportunidad de tocar en otras latitudes, porque te mides como músico y te das cuenta de lo que tienes y lo que no tienes. Entonces, pues pruébelo.
1: Tere, muchas gracias. Te agradezco la presencia aquí en Hecho en Casa y pues esperemos que Nube Volcán se venda mucho y también que la gente se dé la oportunidad de escuchar este disco, sobre todo porque le da ese empoderamiento a las mujeres y de parte de una de las mujeres que ha luchado más dentro del rock mexicano por hacerlas grandes. Tere, muchas gracias.
0: Gracias a ti. Les dejo mis redes. Estoy como Sirena07 en Instagram. En Facebook estoy como Tere Estrada, Sirena de las Letras y la Música. En X y en TikTok estoy como Tere Estrada MX. Gracias.

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1: Y bien, pues ahora ya que terminamos con Ter Estrada, vámonos rápidamente ya para el final del programa. Martín Hernández nos va a presentar su más reciente sencillo, Aparato del Tiempo, aquí en Hecho en Casa.
2: Buenas noches, plebada. Soy el Martín Hernández y con mucho cariño les presento mi primer canción, Aparato del Tiempo. Siéntense afortunados de escucharla porque esta canción sale esta mañana y hoy ya es suya gracias a mi amigo Ramón. Saludos.

0: 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Esperando que el programa de esta noche haya sido del agrado de todos ustedes, no me resta más que invitarlos para el próximo jueves a partir de las 20:30 horas aquí en el 94.5 de FM Radio UAA, en esto que es Hecho en Casa. Agradezco en la edición de este programa a Oswaldo Rodríguez y también agradezco tanto a Tere Estrada como a Martín Hernández por estar con nosotros esta noche. Gracias a aquellos que nos siguieron a través de la frecuencia del 94.5 de FM, así como también aquellos que lo hicieron a través del Facebook Live de Hecho en Casa. Recuerden que ya mañana es viernes y los voy a dejar con Los Hijos del Maíz.
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1: Entre pensamientos y melodías, nuestro reloj marca las 3:30 minutos.
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7: ¿Qué tal? Yo soy Héctor Herrera y esto que estás escuchando es de Van Halen, esto que se llama Jump. Aquí en Rewind Machine por Gallos FM. ¡Súbele!

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1: Acabamos de escuchar esta canción de Van Halen, esto que se llama Jump, y es que déjate cuento un poco de ella, porque fue lanzada en 1984 como parte del álbum que lleva el mismo nombre, 1984. Esta canción rompió todos los esquemas. Fue el único tema de la banda en llegar al puesto número uno del Billboard Hot 100. Eddie Van Halen decidió cambiar su guitarra por un sintetizador, creando ese sonido brillante que hoy todos reconocemos al instante. A diferencia de otras canciones de rock pesado, la letra de Jump es pura motivación. David Lee Roth la escribió inspirado en una noticia sobre un hombre que amenazaba con saltar de un edificio, pero le dio un giro positivo. La canción nos dice que la vida es dura, sí, pero que debes saltar, es decir, arriesgarte y aprovechar las oportunidades. El mensaje es simple: no te quedes quieto, ve por lo que quieres. Vámonos con más éxitos, y es que fíjate que te hablo de esta canción de Final Countdown, esto de la banda sueca Europe, que fue lanzada en 1986 como el sencillo principal del álbum del mismo nombre. Esta canción fue un éxito masivo que alcanzó el número 1 en 25 países. En Estados Unidos llegó al puesto número 8 del Billboard Hot 100. Mucha gente piensa que esta canción es solo para eventos deportivos, pero la letra cuenta una historia de ciencia ficción. Nos habla de la humanidad dejando la Tierra porque el planeta se está acabando. El narrador dice: nos vamos hacia Venus, describiendo un viaje espacial donde no saben si algún día regresarán. Es un adiós a nuestro mundo, contado con una mezcla de emoción y tristeza por dejar todo atrás. A pesar de ser una despedida, la canción siente triunfal. La letra dice que faltan muchos años luz por recorrer, pero el coro nos recuerda que es la cuenta regresiva final, el momento de dar el paso hacia lo desconocido. Y bueno, con esto vamos a escucharla. Esto es The Final Countdown de la banda sueca Europe. Aquí, Rewind Machine, en Gallos FM. Súbele.

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1: Y bueno, después de escuchar esta canción, vámonos con más éxitos. Y es que ahora vamos a hablar de la canción Psycho Killer, esto a cargo de la banda Talking Heads, lanzada en 1977 en su primer álbum Talking Heads 77. Esta canción fue la carta de presentación de la banda liderada por David Byrne. Aunque solo llegó al puesto 92 de Billboard, su impacto fue enorme, convirtiéndose en un tema de culto que definió el movimiento New Wave en Nueva York. La letra es un retrato en primera persona de alguien que está pidiendo el control. El narrador se siente tenso, no puede dormir y odia cuando la gente habla demasiado. No es una canción que celebre la violencia, sino que describe ese estado mental de confusión y nerviosismo, donde el personaje advierte, mejor corre y vete lejos. Así que vamos a escuchar esta canción, Psycho Killer, de The Talking Heads, aquí en Rewind Machine. ¡Súbele!

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1: Y bueno, ya estamos de regreso y vámonos con más música. Y ahora te voy a hablar de una canción que está a cargo de Paul Simon. Esto que se llama You Can Call Me Up. Lanzada en 1986 como parte del legendario álbum Graceland, esta canción fue un fenómeno global. En Estados Unidos alcanzó el puesto número 23 del Billboard Hot 100, pero su video musical con el comediante Chevy Chase la hizo eterna. La letra es muy curiosa y fácil de entender. Nos cuenta la historia de un hombre que está pasando por una crisis de la mediana edad. El personaje se siente un poco perdido en el mundo. No reconoce su propia cara y se pregunta ¿por qué mi vida es tan difícil? Es alguien que busca un nuevo comienzo, pero lo cuenta con palabras sencillas y situaciones cotidianas sobre la identidad y el paso del tiempo. Así que sabiendo esto, vamos a escuchar esta canción de Paul Simon. Esto que se llama You Can Call Me All, aquí en Gallos FM. ¡Súbele!

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1: Y bueno, ya casi es hora de despedirnos, pero lo vamos a hacer con la canción Tarzan Boy, del grupo italiano Baltimora. Y es que esta canción fue lanzada en 1985 como parte del álbum Living in the Background. Esta canción fue un éxito arrollador. En Estados Unidos, ascendió hasta el puesto número 13 del Billboard Hot 100. Algo impresionante para una producción europea de este estilo. La letra es sencilla y directa. Trata sobre la libertad absoluta. Nos habla de vivir en la selva, lejos de la tecnología y de las reglas complicadas de la ciudad. El Tarzan Boy es alguien que no necesita nada más que su instinto para ser feliz. Dice frases como "la noche es joven y la jungla es libre", invitándonos a dejar atrás las preocupaciones y a vivir de manera más salvaje y natural. Nos dice que la vida es como una selva, pero que si te mantienes libre como el personaje de Tarzán, puedes disfrutar el camino. Así que yo los dejo con esto, Tarzan Boy, del grupo italiano Baltimora. Y yo me despido, yo soy Héctor Herrera, y escuchaste Rewind Machine, y nosotros nos volveremos a escuchar hasta que la máquina del tiempo nos vuelva a encontrar. Hasta entonces.

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1: En tu frecuencia universitaria, las 4 con 28 minutos.
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1: En este momento, las 5 en punto.
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0: Hola fanáticos, yo soy Fátima. Y... Luis Arturo.
1: Estoy muy ocupado, preséntame a Emily.
0: Oh, está bien. Fanáticos, bienvenidos a un nuevo Fanáticos del Fandom. Estoy muy contenta de estar el día de hoy aquí con
1: contenta, Luis Arturo. Pero te viniste vestida así a un programa de radio.
0: Pero,
1: de verdad.
0: Pero es mi playera del tema de hoy.
1: Pero es tu playera del Temu, yo creo que sí. Definitivamente.
0: Del Temu de hoy. Pero está bien. Tú sabes que no estoy tan apegada a la moda y esas cosas.
1: Bueno.
0: Fanáticos, el día de hoy hablamos del ícono del cine. De una de las películas que probablemente marcaron un antes y un después en cómo veíamos la industria de la moda. Y por supuesto que nos regaló uno de los personajes favoritos interpretados por la grandiosa Meryl Streep, que era Miranda Presley.
1: La mejor comedia romántica de todos los tiempos.
0: La mejor comedia romántica de todos los tiempos, porque es tu relación con tu trabajo.
1: Correcto.
0: Pero bueno, fanáticos, hoy hablamos de El Diablo Viste a la Moda. Vamos a la antesala.
2: La antesala.

0: Hola, yo soy Demi. Y hay películas que no solo marcaron la moda, marcaron la forma en la que toda una generación entendió el éxito. Hoy hablamos de El Diablo Viste a la Moda 2, la secuela de una de las películas más influyentes de la cultura pop de los 2000. La primera película se estrenó en 2006, basada en la novela de Lauren Weisberger y protagonizada por Meryl Streep, Anne Hathaway, Stanley Tucci y Emily Blunt. Pero lo que parecía una simple película sobre revistas de moda terminó convirtiéndose en un fenómeno cultural. Porque The Devil Wears Prada no hablaba solo de ropa, hablaba de ambición, depresión, de identidad y de lo que significa intentar sobrevivir en un mundo donde parecer perfecta es prácticamente una obligación. Y claro, estaba Miranda Priestly, ese personaje frío, elegante y silenciosamente aterrador que convirtió frases simples en amenazas psicológicas. Dato curioso. La interpretación de Meryl Streep fue tan impactante que le dio una nominación al Oscar. Y hoy sigue siendo considerada una de las actuaciones más icónicas del cine moderno.
1: I mean, what if I don't want to live the way you live?
2: Oh, don't be ridiculous, Andrea. Everybody wants this. Strike the pose.
0: Pero el verdadero fenómeno ocurrió después. Porque mientras algunos veían una película de moda, otros veían el retrato perfecto del burnout corporativo. Y ahora, 20 años después, la secuela llega en un momento muy distinto. Un mundo dominado por redes sociales, fast fashion, influencers y revistas que ya no controlan la conversación cultural como antes. Por eso el público está obsesionado. Porque la gran pregunta no es solo ¿qué pasó con los personajes? La verdadera pregunta es ¿cómo sobrevive Miranda Priestly en la era de TikTok? Yo soy Demi, y si algo nos enseñó El Diablo Viste a la Moda, es que detrás del glamour, las pasarelas y las revistas, a veces el verdadero precio del éxito es perderte a ti mismo.
3: Demi se perdió a sí misma por trabajar tanto y ya ni siquiera va a ir a París ahora. Ya no la vas a llevar.
4: Pero viajó por el mundo.
3: Viajó, trae nuevos acentos.
4: Brasil, a Portugal.
3: Trae nuevos acentos. Pero
4: muy
3: bueno.
4: Cosmopolita, mi chica.
3: Así es. Escuchábamos justo ahorita en la antesala que El Diablo Viste a la Moda, pues bueno, es esta película que si usted no la ha visto, no sé qué ha hecho de su vida en estos 20 años.
4: No sé qué ha hecho en los últimos 20 años, es correcto.
3: Se estrena en el 2006 y está basada en un libro que sale en el 2003, que se llama igual, El Diablo Viste de Prada, uh-huh. Escrito por Lauren Weisberger, que se dice, ¿no? Ella, no recuerdo si ella lo afirmó.
4: Es la Andy original.
3: Es la Andy original. Fue asistente de Anna Wintour, que es ahorita directora creativa de Condé Nast, que es obviamente todo este medio que incluye Vogue, GQ o JQ, no me acuerdo cómo se llama.
4: Y que fue directora
3: Glamour,
4: de
3: y que
4: Vogue,
3: fue,
4: ¿no?
3: Y que cuando sale el libro era directora de Vogue. Que sigue siendo directora
4: pero ya está en el piso 99.
3: Sí, ya todavía tiene más poder. Y se dice que está basado en esta relación que tenía Anna Wintour con ella, que era su asistente, y pues Miranda Priestly es como es la representación de,
4: uh-huh,
3: y obviamente
4: ficcionada.
3: Durante 20 años Anna Wintour no dijo nada, ¿no? Se quedó callada, como ella, uh-huh, guardó silencio. Y creo que en alguna entrevista o algo así le preguntaron y dijo, pues la verdad he tenido tantos asistentes que no sé si alguna de ellas es
4: Era ese Emily.
3: Sí, y entonces ahí todos dijimos, sí es, por Dios, sí es.
4: Que la primera vez que no lo afirmó como tal, pero sí hay ahí un antecedente, le hace una entrevista Anna Wintour, uh-huh, a Meryl Streep, uh-huh, cuando Meryl Streep estrenó The Post, que es esta película sobre el Washington Post. La estelariza junto con Tom Hanks y en la que está basada igual.

0: Obviamente, o sea, nunca nombra a Miranda Presley, pero dice, no, es obviamente, ese no fue un desaviso, fue un gozo hacerlo. Y ya luego se ponen a hablar sobre The Post, pero ahí ya fue como el primer antecedente antes de que Anna Wintour, pues ya ahora, obviamente, pues ya inclusive lo vivimos ese hito histórico donde hay una portada con Anna y Miranda Presley.
1: Así es, y que ella misma dijo, pues qué privilegio, dice, aunque no soy yo, que dicen ahí su contradicción como... Algo así dijo, como de, aunque no soy yo, pero qué privilegio que me interprete Meryl Streep, ¿no?
0: Que Meryl Streep, lo dije, Meryl Streep podría ser lo que quisiera, puede ser Batman, sí. Pero Miranda Presley solo podría ser interpretada por Meryl Streep.
1: Así es. Y, bueno, El Diablo Viste a la Moda, para quien no la haya visto, pues obviamente relata esta historia de Andy Sachs, que es asistente de la directora creativa de Runway, una revista, la revista más importante de la moda, ¿no? Que ha lanzado a varios diseñadores de moda a través de sus publicaciones. Uh-huh. Y bueno, es la asistente de Andy Sachs, es asistente de Miranda Presley, y llega a este mundo de la moda ya sin pertenecer completamente, ¿no? Ella solo quería iniciar su carrera como periodista, y entonces llega a Runway y llega siendo ella, ¿no? O sea, no preocupándose por la moda ni nada. Y cuando está dentro de la industria, pues obviamente se da cuenta que para poder jugar bien esas cartas, pues tiene que involucrarse, ¿no? Y tiene que interesarse en la moda y que envolverse en ese mundo.
0: Sobre todo eso, interesarse, porque sí. Plantean este personaje como en este... O sea, rompe como muchos clichés, ¿no? O pone sobre la mesa como el discutir varios clichés que tenemos. Y entonces está Andy como en este perfil intelectual, ¿no? De, soy una escritora, soy una periodista y todo eso. Banaliza, obviamente, el mundo de la moda, ¿no? Y cuando llega a Runway... Pues Miranda Presley, está esta escena icónica del azul cerúleo donde sí. Le plantea pues el impacto social, ¿no? Que tiene la industria de la moda en la vida, más allá de una prenda cara, ¿no? Entonces, también está, o sea, está interesante como esta parte en la que esta mujer, que finalmente lo que busca es ser una escritora crítica, una periodista seria, termina pues valorando algo que para ella pues era simplemente superficial.
1: Sí. Pero bueno, vamos a nuestro primer momento musical, que hemos rescatado canciones de esta segunda entrega, que para todos fue sorpresa el cameo, ¿no? De Lady Gaga, ya, perdón. Ah, perdón,
0: spoiler,
1: pero
0: spoiler. Ya lleva más de un mes en cartelera, ni modo. Por favor.
1: El cameo de Lady Gaga en esta película, porque ya sabía que iba a estar esta canción, que es la que vamos a escuchar, porque sale en el tráiler, pero no se sabía que iba a ser parte ya del elenco de esta película. Vamos a escuchar Runway de Lady Gaga con Doechii.
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0: Ahí escuchamos Wrong Way, este temazo de Lady Gaga. Y les mencionaba que sí fue sorpresa el cameo que tuvo, y que de hecho, estando ya en esta segunda entrega, hay una parte en la que grabaron en Milán, y estando ya en Milán, Meryl Streep le habló, o sea, realmente sí le habló Meryl Streep a Lady Gaga para decirle,
1: para que sea el cameo.
0: Sí, para que saliera en la película. Y pues Lady Gaga dijo, claro que sí, no lo dudo ni un segundo.
1: Pues decíamos, aparte ya había estado en otra historia del mundo de la moda.
0: Del mundo de la moda, sí.
1: En esta poco célebre historia de los Gucci.
0: Pero,
1: de la familia Gucci. Sí. Pero bueno, y hay mucho que platicar, pero ahorita antes de ir a nuestro siguiente segmento, estábamos hablando ahorita, por ejemplo, de otras cosas que después contaremos, el papel de la mujer, por ejemplo, en la edición del cine, etcétera. Y yo creo que, lo decía al principio del programa, El Diablo Viste a la Moda era una película que se le tenía muy poca fe, de bajo presupuesto comparado con otras comedias románticas de Hollywood. Meryl Streep creo que hasta la segunda ocasión aceptó hacer Miranda Presley. Sí. Y inclusive en Latinoamérica, en México, llegó no con el doblaje original o tradicional de ambas actrices, es decir, las actrices que las doblan normalmente a la versión latina no lo hicieron, porque también el estudio no gastó tanto en...
0: No, era una película, pues, hasta cierto punto de bajo presupuesto, ¿no? No se le apostó tanto.
1: Nadie esperaba, pues, el clásico de culto que se iba a convertir.
0: ¿Sí?
1: Que iba a llegar a los Oscars, o sea, le iba a dar otra nominación a Meryl Streep al Oscar. Y que, bueno, pues, a la fecha se ha convertido en un clásico. Y decíamos, de una rom-com distinta, porque habla del o plantea el empoderamiento femenino, ¿no? Es decir, una figura... Que tenía su referente en la vida real, que eso es lo más chido. Pero en digamos que en la toma de decisiones había ahí una mujer, y que la vemos por momentos también en esos momentos vulnerables, ¿no? De todo el sacrificio, sí, que implica a nivel personal, familiar, etc, etc. Pero tiene estos contrastes. Por ejemplo, Stanley Tucci, que es así para mí, se le merece más ese hombre, sí, de lo que se le reconoce. Pero vemos, por ejemplo, este personaje de Nigel que interpreta, que es un hombre vulnerado dentro de su empresa. O sea, hay esta escena también donde al final el hombre no consigue lo que quiere, ¿no?
0: Sí.
1: Y dentro de todo esto que pasa en la trama, la oveja negra del día de hoy, pues, tiene que ver con un personaje. Y yo creo que antes de que llegara inclusive la secuela, los debates de internet, una vez que existieron ya las redes sociales y todo, y que desde Devil Wears Prada se trasladó al mundo de la red, era de las cosas más discutidas y una de las funas más grandes, yo creo, de los personajes en la historia del cine. Nate, el verdadero villano del Diablo Viste la Moda. ¿Y qué pasó con Nate en esta secuela? Bueno, esta es nuestra oveja negra.
2: La oveja negra.
3: You might have seen the headlines. I wasn't asked to be part of a certain sequel, but I'm good. Really. It's all good energy. Okay. So toast to Nate. He made a mean sandwich. He loved his girlfriend to a point. Okay, so he wasn't perfect. So let's leave Nate in 2006 and keep this good energy going. I mean, if they call, I'm free.
0: Nate, estás cancelado. Qué bueno.
1: Y bueno, pues aquí escuchamos a Adrian Grainer, que es el actor que interpretó a Nate en esta publicidad de Starbucks, que al final también es un, lo menciono porque es parte fundamental también de la historia del Diablo Viste la Moda. Se vuelve casi un personaje, y decían es uno de los elementos vitales ahí de
0: Miranda Press. Pues por eso se suman también a estas diversas campañas de publicidad que hubo alrededor de la nueva entrega de la película. Pero sí, justamente lo mencionabas hace rato, o sea, Nate es el villano. Después de mucho tiempo que se decía Miranda es la villana, ¿no? Miranda Presley, se pensó que Emily era la villana. se llegó a la conclusión de que uno de los grandes villanos es Nate, justamente porque en toda esta primera parte
1: el novio de Andy, era
0: el novio de Andy,
1: el ex
0: era el novio de Andy en la primera película, y ella entra a trabajar, y conforme ella va avanzando y va creciendo su trabajo y va logrando más cosas y va obteniendo éxito, a él no le empieza a gustar, ¿no? O sea, él es como de, pues es que esta ya no eres tú, es que...
1: Masculinidad frágil,
0: ¿no? No soportó que su novia le fuera bien en su trabajo.
1: Que fuera más que él,
0: tristemente. Entonces, pues obviamente eso los lleva. Esta narrativa en el 2006, pues es algo que dices, pues descuidó su noviazgo Andy, entonces eso provocó que ahora sea infeliz. En una narrativa del 2026... ya es, pues no, o sea, en realidad ella tenía también que triunfar y él tuvo que haberla apoyado y pudieron haber sido felices tal vez juntos.
1: Sí, o sea, esta discusión llega muchos años después, digo, no sé cuántos, pero les digo, sí. hablemos de que obviamente las redes empiezan a agarrar como su brecha después de los 2010, más o menos, yo creo, ¿no? Es cuando empiezan realmente ya... empezamos nosotros a quejarnos de todo y a exponer nuestras ideas en Facebook, Twitter, etc, etc.
0: Y a convertirnos en críticos,
1: ¿no? Y entonces es hasta, yo creo que al menos unos... después de 5 años o más de que la película pues existía, quizás hasta 10 años, que empieza esta discusión, porque los tiempos cambian, ¿no? Y entonces se revisitan de manera distinta. Y yo creo que la funa de Nate está equiparable a lo que pasa con el personaje de... se me fue el nombre, pero mira, se me olvidó el nombre de un hombre, así que estamos equilibrados.
0: Muy bien,
1: el nombre del protagonista de 500 días.
0: Ah,
1: que
0: sí.
1: Con ella, ¿no? Que Gordon Levitt, creo. Que al final tiene que ver eso, ¿no? O sea, ¿Summer era la villana? No era la villana, ella siempre dejó todo claro aquí.
0: Él ahí...
1: ¿Nate era el bueno? Pues no.
0: Pues no. Sí, son nuevas formas, son nuevas lecturas, ¿no? Ahora que le podemos dar. Y también creo que algo que se me hace muy interesante es que lo vamos a tratar obviamente más adelante en el próximo bloque, ¿no? Más a profundidad de esta segunda entrega. Pero la evolución que van teniendo los personajes, o incluso si solo vemos la primera película, podemos ver obviamente cómo se desenvuelven, ¿no? Las mujeres en esta industria de la moda, y cómo es al final una industria liderada, sí, por mujeres, ¿no? Y por eso mencionas que Nigel, sí es Nigel, ya no sé, ya vean, sí, ya se me olvidó cómo pronunciarlo.
1: Sí es Nigel.
0: Stanley Tucci.
1: Es Nigel, se escribe Nigel.
0: Como al final es pues sí, menospreciado, ¿no? Que eso lo hemos visto en miles de, o sea, en otras industrias siempre le pasa a una mujer, ¿no? Que no se le toma en serio, que es como, sí, ya vendrá tu oportunidad, ¿no? Pero ahorita hay otras prioridades. Que eso es también algo maravilloso, lo voy a mencionar, no voy a profundizar en ello, pero como en la primera parte... spoiler, no spoiler porque fue hace 20 años, pero obviamente el final de en esta escena cuando vemos a Nigel diciendo me va a dar este puesto y no se lo da y voltea con Andy y le hace, ya me lo recompensará. Y me quedé pensando y dije, pasaron 20 años cuando vemos esta escena en donde hay una pequeña y como reconocimiento,
1: sí,
0: ¿no? Entonces es muy bonito, pero ya hablaremos de eso en el próximo bloque.
1: Y Nigel se demuestra que es el alma de Ronquist. Eso es así, lo que viene a traer esa secuela, así. Eso sí no se los voy a spoilear, pero nos deja claro que es el alma de Ronwy. Pero bueno, vamos a la pausa.
0: Vamos
1: a escuchar, nos vamos a la pausa con nuestro segundo momento musical del día de hoy, que es precisamente esta canción que interpreta Lady Gaga en su aparición, en su cameo en El Diablo Viste a la Moda 2. Que pues es como obviamente en las grandes pasarelas de moda, pues siempre está la participación de una gran estrella musical. Entonces, digamos que esto es casi documental lo que sucedió. Y bueno, es Lady Gaga con Shape of a Woman. Vamos a una pausa y regresamos con más aquí en Fanáticos del Fandom.

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3: Todas las curiosidades y referencias de la película 1 que ahora podemos ver en El Diablo Viste a la Moda 2. Entonces, esta nueva película comienza de la misma manera que la 1. Vemos a Andy arreglándose y lavándose los dientes. En esta primera secuencia de la película ya nos meten de unas referencias icónicas de la primera, pues mientras Andy camina por Nueva York, podemos ver en el fondo a un hombre vendiendo dos cinturones de color azul cerúleo, justamente haciendo referencia a la icónica escena de la 1 cuando Miranda le da lecciones de lo que es la industria de la moda a Andy. Al inicio de esta nueva película vemos cómo a Andy y a varios de sus compañeros en el Vanguard los despiden porque la empresa está haciendo reducciones. Para desahogarse, Andy va a hablar con su amiga Lily, quien es la misma con la que pasaba el tiempo en la primera película. Debido a la cancelación que está recibiendo Runway, vemos cómo el presidente de la editorial, Elias Clark, Earp, actor que también volvió a retomar su personaje, para apaciguar las aguas decide contratar a Andy para que con sus artículos un poco más serios ayude a recuperar la imagen de la revista. Cuando Andy vuelve a Runway y se encuentra con Nigel y Miranda después de tantos años, hay demasiadas referencias a la primera película. Por ejemplo, Nigel le dice hola talla 6. También cuando Miranda no recuerda quién es Andy, Nigel le dice que fue una de las Emilys.
4: She means you.
3: Y para que Miranda de verdad trate de recordarla, Andy se dice a sí misma, soy la smart fat girl.
5: I said to myself, go ahead, take a chance, hire the smart fat girl.
3: Y claro, tampoco podía faltar que viéramos a Miranda tomando su típico Starbucks ahí al ladito.

0: Estamos de regreso, fanáticos, hablando de El Diablo Viste a la Moda. Una de mis películas favoritas, por si no lo había notado.
1: Así es.
0: Así es. Hoy... Mi comfort movie, mi rom-com, mi manual de vida. Ah.
1: Todo
0: yo estudié comunicación por ello.
1: Yo es de confesar, te lo dije, que no recordaba, o sea...
0: No recordaba
1: porque
0: que
1: no revisité El Diablo Viste a la Moda 1 para ir a ver la secuela, he de confesarlo. No lo necesitaba, vivía en mi corazón. Pero sí no me acordaba, por ejemplo, de un pequeño gran detalle, que es que era ella, que ella era periodista.
0: Sí.
1: O sea, entra realmente como escritora a Ronco. Ajá.
0: Entra pues como para... Era su puente, ¿no? Que ahora en esta segunda entrega vemos un poco eso, ¿no? O sea, al final, sin spoilear tanto, creo que ya spoileé, pero sin spoilear tanto, lo que sucede en esta nueva entrega es que obviamente, pues, hace 20 años Runway era la revista de moda, y pues 20 años después, con redes sociales y todo, pues Runway y lo que pasa en la vida real, ¿no? Las revistas... ya no son, ya son incluso más hasta algo como de colección, ¿sabes? Ya no es algo que vaya la gente a visitar una revista.
1: Que vaya a comprar una revista.
0: Pues
1: ya no hay puestos de revistas,
0: ¿no?
1: Por ejemplo.
0: Y de hecho, está todas estas las revistas digitales, pero también ya es poco común que tú te suscribas a una revista digital cuando la información ya la tienes como fragmentada en mil canales.
1: Que he de decir yo, seguramente ha de volver, así como está volviendo lo análogo, claro, en la música, etcétera. Pero ese es para otro tema. Antes de que recuperes el aire, para que tomes aire y todo lo que tienes que decir, okay, quiero mandarle saludos a Miguel Moctezuma y a Llave, que andan allá, andan en Praga en este momento en su gira por Europa. O sea, sí andan muy, muy...
0: Ellos sí andan muy Diablo Viste a la Moda.
1: Y bueno, Miguel Moctezuma, que ahora en semanas pasadas, pues recibió el reconocimiento como nuestro fanático más fanático del fandom. Es
0: así
1: oficial.
0: Es. Un aplauso.
1: Un aplauso. Y bueno, y agradecerle también que están como siempre cada jueves aquí, Rafa Polo y Oswald Rodríguez en los controles. Y no quiero quemarlos, pero tienen nueva Emily, ¿eh? No nos la han presentado, sí, pero
0: así
1: tienen
0: es.
1: Nueva Emily. Entonces es... bienvenido.
0: Bienvenido. Y recobrando el aire y platicando sobre esta nueva entrega, les decía que pues la... El conflicto de esta película ahora es justamente, empieza con Andy ya siendo una periodista de larga trayectoria que ya ha viajado por el mundo, ha contado varias historias. Empiezan unos premios donde están premiando a su medio, ¿no? Y a varios periodistas.
1: Como
0: y
1: un Pulitzer, supongamos.
0: Ajá, supongamos. Y justo antes de que ella reciba su premio, les llega un mensaje de texto así como de, bueno, pues... gracias por sus servicios, vengan a
1: Recursos Humanos con su pluma azul.
0: Ajá, sí, vengan con su pluma azul, no, ya cuál pluma azul, ya será su finiquito, será depositado en las próximas 24 horas, ¿no? Porque ha cerrado el medio. Y ahí obviamente empieza desde ahí empieza a soltar verdades El Diablo Viste a la Moda.
1: Puro facto,
0: porque pues al final es la crisis que están sufriendo muchos medios de comunicación, la crisis que está sufriendo el periodismo, y esto obviamente va alineado a la crisis que también está sufriendo la industria de la moda, ¿no? Y el periodismo de la moda también está sufriendo, todo el periodismo, toda la comunicación.
1: Y por ejemplo, el mundo de la moda, o sea, también eso tira puros factos porque se pone en jaque las acciones y todo de Runway,
0: claro,
1: porque le hacen un reportaje a una de estas empresas de fast fashion, que obviamente sabemos todo lo turbio que hay ahí de explotación laboral, de labor infantil, etcétera.
0: Y contaminación, etcétera. Y por supuesto, como llega, está así en la cuerda floja también Runway, pues deciden recurrir a alguien que tenga una voz, ¿no? Y que pueda darle pueda limpiar la imagen de Runway. Y entonces dicen, claro, esta mujer que acaba de ser porque obviamente se hace viral, ¿no? Esto porque ya da un discurso,
1: tirando puro facto,
0: De cómo la despiden. Y dicen, claro, necesitamos alguien que tenga una voz para que los reportajes que se hagan y todo, pues limpian la imagen uh-huh. de Runway, contratemos nuevamente a Andy Sachs, ¿no? Uh-huh. Entonces el regreso después de 20 años, ¿no? Así, imagínense ustedes trabajar, o sea, donde fueron becarios, ya pasar 20 años, tener una larga trayectoria y regresar a donde empezaron. Para algunos será muy glorioso, para otros tal vez no.
1: Para otros puede ser un fracaso. Recuerdos de Vietnam, no sé.
0: Pero pues esto sucede, entonces volvemos a tener a Andy y a Miranda en la misma, no igual, no en las mismas condiciones, ¿no? Uh-huh. Porque Andy ya es una periodista hecha y derecha, ya no es la chica que acaba de salir de la universidad. Pero volvemos a ver dinámicas muy interesantes y creo que eso es algo de lo más que más disfruté de esta segunda entrega, que te lo decía, o sea, no se siente, no es una secuela forzada, no es forzar la nostalgia, sino realmente están tomando en la actualidad qué pasaría. Lo que tendrían que haber hecho un montón de secuelas que han hecho ahora es... ¿Qué pasaría si, pues, qué pasa ahora con Miranda Presley en la era de TikTok, en la era de los influencers, en la era del internet, de la IA?
1: De la cancelación. Hay una escena muy buena en la que todo el tiempo ella no puede decir, no puede hablar de los cuerpos, ¿verdad? Claro. Y no puede hablar este tipo de cosas. Y entonces su nueva Emily le está corrigiendo todo el tiempo, porque obviamente es cancelable muchas de las cosas.
0: Pequeño spoiler y no spoiler, pero Miranda Presley tiene que colgar su saco, ¿no? O sea, cosas así que dices. Sí. Ya esa escena clásica donde llega ella y avienta y todo, pues obviamente en esta época
1: ya no puedes tratar a la gente así.
0: No se puede hacer. Entonces, es ver obviamente todo este cómo funciona, ¿no? Cómo es la dinámica de Runway en este mundo. Y hablando de eso, pues también tocan el tema de la IA, que es algo que ha estado preocupando a varios creadores, artistas sobre todo. Uh-huh. Y hay un momento muy tenso en esta segunda entrega, en donde, no, sin spoilers, pero obviamente se toca el tema de la IA y vemos una Miranda Presley vulnerable, con los ojos brillosos, así a punto de llorar, y dices, ¿cómo esta mujer va a llorar enfrente de alguien?
1: Quizá una escena más vulnerable que cuando la vemos llorar por su marido, divorcio. Por su divorcio.
0: Sí, ese meme grandioso que nos dio de otra decepción.
1: Sí.
0: Ahora tenemos una escena muy dolorosa porque vemos obviamente encarnada en Meryl Streep, que ya...
1: Claro, de esas escenas que dices así ya, de denle el Oscar solamente por esa escena.
0: Solamente por esa escena, sí. O sea, ya está nominada Meryl Streep otra vez.
1: Pero tienes mucha razón. Yo creo que sí, El Diablo Viste a la Moda es una de las mejores secuelas. No puedo decir de los últimos tiempos, sino quizá me atrevería a decir si va a pasar a la historia para ser una de las mejores secuelas de este mercado de la nostalgia, del cual se está abusando ya muchísimo, ¿no? O sea, en los últimos quizás 5 años estamos teniendo una explosión de secuelas de historias de hace 10, 15 o 20 años, que no vienen más que pasar un mercado, sobre todo millennial, ¿no? Que ahorita ya estamos, ya somos más rucos que chavos.
0: Ya.
1: Y entonces, muchas de estas secuelas están siendo forzadas, ¿no? Y aquí yo creo que Del Diablo lo han visto en la moda, lo supo hacer muy bien, atendió a su fandom, recupera también... Pasa algo que no ha sucedido con éxito o casi en un porcentaje tan alto en otras secuelas como en esta, que es que recupera prácticamente, yo creo que un 85% de su elenco original, casi 90%, uh-huh. Reducido solamente por los personajes que ya no eran necesarios, que prácticamente son los intereses amorosos, Nate y el mentalista, que tampoco me acordaba que aparecía en la primera entrega.
0: Sí,
1: hay una incursión de muy pocos personajes o cameos en esta secuela, pero los justos necesarios. Yo, como fanático de Office, agradezco la aparición de Vijay Novak, que aparece como el hijo del, como el heredero de este emporio, de Runway, ¿no? Y por ahí también hay otros cameos sutiles, Lucy Liu. Y en el mundo de la moda, que existían, o sea, en la primera entrega hubo también obviamente cameos de figuras reales de la industria de la moda. Pues aquí también por ahí aparece Donatella Versace. Y bueno, y no hemos hablado, pues digo, eso vayan a ver la película, pero también es interesante lo que hacen. Quizás lo que menos me gustó, pero pues tal vez no había para otro lado donde hacerse el futuro de Emily, de la verdadera Emily.
0: De la verdadera Emily, sí, tal vez siempre fue el personaje que merecía más, ¿no? O sea, que ahí hay un enfrentamiento, ¿no? En esta nueva entrega, en donde dices, por eso tal vez no ha obtenido lo que ha querido, porque hay algo ahí.
1: Le dan su momento de su careo así, acá, así, frente a frente con Miranda, que eso, pues yo digo,
0: que
1: eso
0: es lo... El personaje de Emily es, desde la primera, es yo creo que la que tiene las frases más icónicas.
1: Ah, sí.
0: De los personajes mejor, los más divertidos incluso, ¿no? Aunque sea como este humor medio negro, así, pero... Uh-huh. Tenemos grandes frases en la primera, y ahora pues la vemos y obviamente sigue siendo, ahora ya también, eso es muy padre, o sea, verlas a ellas a las tres, ¿no? Bueno, ya están Litucci, a las tres y están Litucci. Obviamente pues 20 años después son mucho mejor, de mucho mejores que mejores actrices, mejor actor. Bueno, Meryl Streep siempre lo ha sido, pero no sé, vemos a Anne Hathaway mucho más madura, y Emily Blunt, la verdad, pues hace un gran, gran papel retomando a...
1: Y me van a me van a tocar aquí el buzón si me van a funar, porque necesito aquí a la Emily que me diga, eso no se puede decir, es cancelable, pero
0: es cancelable.
1: Puede decir, mi Meryl Streep es toda una dama y la única que mantiene sus expresiones faciales de los cuatro. Solo me voy a decir, sí, la única que mantiene sus expresiones.
0: Ese es otro tema,
1: faciales,
0: ¿eh? Ese, bueno, es otro tema para otro fanáticos.
1: Pero
0: vamos a nuestro...
1: Hablando de momentos icónicos.
0: Momentos icónicos, sí. Vamos a nuestro tercer y último momento musical, que no podía ser nada más y nada menos que la canción de El Diablo la Mosti,
1: el Diablo Viste a la Moda.
0: El Diablo Viste a la Moda, que es la canción interpretada por la reina Madonna. Esto es Vogue.

0: de Madonna, el himno de este
1: del Diablo Vista a la Moda.
0: Así es.
1: ¿Cuántas personas no se han arreglado así su Get Ready With
0: claro,
1: Me poniendo
0: es que esa escena es icónica, o sea, es la transformación de Andy Sachs, ¿no? O sea, uh-huh. Es la primera vez que la vemos en la película. Ahora vuelve a aparecer, por supuesto, pero en la primera es ya un referente del cine, diría yo.
1: Un referente cultural.
0: Cultural,
1: así completamente.
0: Es,
1: sí. Así es. Y hay fanáticos de Radio UA presentes.
0: El día de hoy.
1: Aquí tenemos a pequeños y pequeñas que seguramente siempre estas visitas son maravillosas porque alguna de ellas o alguno de ellos en algún momento va a estar en estos micrófonos.
0: Va a estar sentado.
1: Víctor Mesa, que está aquí, también le mandamos un saludo a Vic. Lo sabe muy bien. A muchos los ha visto a estas edades y después van a estar en estos micrófonos. Muchachos, qué bueno que estén por acá. Si me pasan ahorita el dato de su escuela y todo, les mandamos un saludo
0: les
1: aquí al aire.
0: Un saludo.
1: A todos.
0: Claro que sí.
1: Pero bueno. Y entonces, sí, definitivamente hablamos cómo, por ejemplo, se recupera esta manera también, cómo vemos cómo cuando ahora Andy y en las pasarelas o interactuando con Miranda, con Nigel y todo. Pues también obviamente esperábamos ver todos estos momentos musicales de pasarelas, los outfits, etcétera, uh-huh. etcétera, porque pues tenía que ser parte, que como decías ahí, ahora se enfocaron más en el billullo, ¿verdad? Y en
0: claro,
1: que estuvieran presentes
0: las marcas.
1: ¿No?
0: Que de hecho hay una frase muy icónica, uh-huh. que le dice Emily a Andy en un uh-huh. momento, que dice, lo que sigue siendo rentable de la moda son las marcas, ¿no? Y obviamente la moda de lujo, porque ya con el fast fashion y con todo esto, pues ya no. La moda también está viviendo tiempos difíciles.
1: Tiempos difíciles. Pero bueno, ahora sí, un saludo a todos los estudiantes del cuarto y sexto grado de la Escuela Convención de Aguascalientes. Y a todos los estudiantes de la Escuela Convención de Aguascalientes. Desde hoy también ustedes son fanáticos del fan.
0: Del fandom, así es.
1: Y bueno, Fátima, pues llegó el momento de ponerte a prueba.
0: No enfrente de los fanáticos.
1: Enfrente de los fanáticos, si tú dices que El Diablo Viste la Moda es tu comfort movie, vamos a ver si es cierto, esto es la prueba.
0: Me ayudan.
2: La prueba.
1: Y bueno, vamos, para esta prueba vamos a ver qué tanto sabes de El Diablo Viste a la Moda 1, ¿no? De Devil Wears Prada, la original, ¿de
0: okay.
1: acuerdo? Primera pregunta, ¿en qué escuela iba Andy?
0: ¿En qué escuela iba en...?
1: Hay opciones, si quieres opciones.
0: Sí, quiero una opción.
1: Columbia University, en Northwestern University o en la New York University.
0: En Northwestern University.
1: Correcto. ¿Qué ingrediente tiene la sopa de maíz según Nigel? La sopa de maíz que come Andy.
0: ¿Opciones?
1: Opciones, celulitis, vómito de gato o estrías.
0: ¡Ay!
1: ¿Qué diría Nigel? ¿Qué diría Nigel?
0: ¿Celulitis?
1: Celulitis es
0: sí.
1: correcto, el ingrediente clave de la sopa de maíz.
0: Maíz.
1: Mucho body shaming había en esa
0: Que volvemos,
1: película.
0: Sí. Pero por eso, obviamente, se burla ahora de ellos mismos.
1: Exactamente, lo supieron hacer.
0: Una gran...
1: ¿Cómo se llama un personaje que no regresa en esta entrega? ¿Cómo se llama
0: Nate.
1: El perro de Miranda?
0: Ah.
1: Otro perro.
0: Ay, no, opciones.
1: ¿Penny, Poodles o Patricia?
0: No me acuerdo ese sí.
1: ¿Cómo nombraría un San
0: Bernardo? ¿Patricia?
1: No. Patricia, ¿es correcto? Conoces muy bien a Miranda.
0: Conozco
1: San
0: muy
1: Bernardo,
0: bien a Miranda, pero
1: más
0: la verdad
1: fashion.
0: No me acordé.
1: Esta sí es así de cajón. ¿De qué color es el infame suéter de Andy?
0: Azul cerúleo.
1: Azul cerúleo, que se puso de moda en este 2026.
0: Se puso de moda.
1: El mismo que puso de moda Oscar de la Renta en el 2002, cuando
0: así
1: sacó
0: es.
1: Una colección
0: Gracias
1: de vestidos
0: Oscar.
1: De noche.
0: Sí, todo ese speech, esa escena es icónica.
1: Es icónica.
0: Toda la película.
1: ¿Qué marca eran las botas? Las famosísimas botas.
0: ¿Estás usando las botas Chanel? Sí.
1: Correcto, las
0: claro
1: botas
0: sí.
1: Chanel. ¿Cómo Grande. Se llama el personaje? Uno de los grandes cameos de la primera entrega es el de la modelo Giselle Bündchen. ¿Cómo se llama ese personaje que interpreta? ¿Bárbara, Serena o Blair?
0: Blair.
1: Y primer error.
0: No.
1: Era Serena, la amiga de chisme de Emily.
0: Sí, sí, sí sé, pero...
1: ¿Cómo se llama el diseñador de la bolsa de Andy?
0: Opciones, a ver si
1: James
0: me acuerdo.
1: Holt, Jackson Colt o Joshua Holder.
0: No puede ser, no puede ser. Me acuerdo que hasta le dice, qué bonita bolsa. ¿Quién la diseñó? Uh-huh. Usted. Pero usted. No me acuerdo del nombre.
1: James Holt, Jackson Colt.
0: Jackson, vamos a decir.
1: Jackson, no. James Holt. Era James Holt, era el James que termina Holt. Uniéndose a Máximo Corleone.
0: Así es.
1: ¿Cuántos outfits? A ver, está. ¿Cuántos outfits lleva Andy en el montaje de la canción de Vogue? Icónica escena. Icónica escena. ¿Cuántos?
0: Sí, es icónica.
1: ¿Lleva
0: pero...
1: cuatro? ¿Lleva seis o lleva ocho?
0: Ocho, yo creo. ¿O seis?
1: Llevaba seis.
0: Fui. Y los agentes, fui, ¿cómo se llama?
1: Lo bueno es que fueron los fanatiquitos, entonces sí, ya.
0: Ya no van a ver.
1: ¿Qué manuscrito de Harry Potter? Gran escena también, y que Daniel Radcliffe dijeron, esa es la falacia más grande del Diablo Viste a la Moda, ni nosotros la teníamos. ¿Qué manuscrito de Harry Potter le pide Miranda a Andy que consiga?
0: ¿Opciones?
1: ¿Las Reliquias de la Muerte, La Orden del Fénix o El Primer Mestizo? ¿O El Príncipe Mestizo?
0: No, El Príncipe, 2006.
1: Sí. Échale.
0: Pues yo creo que sí, El Príncipe. ¿No?
1: Era el séptimo y último, Las Reliquias de la Muerte.
0: Ay, no. Bueno, sí, porque es el... Sí.
1: Sí.
0: La película es del 2000, pero el libro es antes.
1: El libro, sí, exacto. ¿En dónde le pide Emily a Andy que deje el libro?
0: ¿Qué lo
1: ¿En
0: dije?
1: La mesa de cristal, en la mesa con las flores o en la mesa con el jarrón?
0: En la mesa con las flores, que había tres mesas.
1: En la mesa con las flores, no en las escaleras.
0: Ah.
1: ¿Cuál es el único diseñador que ha provocado una sonrisa en Miranda? Tom Ford, Zac Posen o Proenza Schuller.
0: No sé.
1: ¿Tom? Que te diga tu corazón. Tom Ford, correcto. Por la colección 2001.
0: Así es.
1: Ni en el nacimiento de sus hijas sonrió. ¿Cuál es la canción que se escucha de fondo en el montaje de París? City of Blinding Lights de U2, I Love Paris de Ella Fitzgerald o Paris de Friendly Fires.
0: I Love Paris.
1: No, era Cindy, City of Blinding Lights de U2.
0: Bueno.
1: ¿Qué diseñador famoso aparece saludando a Miranda en la Semana de la Moda en París? ¿Karl Lagerfeld, Miuccia Prada o Valentino Garavani?
0: A ver, ¿otra vez?
1: ¿Karl Lagerfeld, Miuccia Prada o Valentino Garavani?
0: ¿Valentino?
1: Valentín, sí. Correcto. Con todo su clásico bronceado.
0: Se nos acaba el tiempo, Dios.
1: ¿A quién tienen que sentar en la mesa de Miranda en el evento de París? A Snoop Dogg, a Donatello Versace.
0: A Snoop Dogg,
1: correcto.
0: Necesito que esté en mi mesa.
1: ¿Qué canción suena de fondo en la cita de Christian y Andy? The Way You Look Tonight de Frank Sinatra, no. La Vie en Rose de Edith Piaf o Sympathique de Pink.
0: Vamos a decir La Vie en Rose. Pero
1: La Vie en Rose,
0: ¿sí?
1: Correcto.
0: Ay, muy
1: un
0: bien,
1: cliché parisino.
0: Muy cliché.
1: ¿A qué periódico va Andy a entrevistarse al final? ¿The New York Post, The New York Times o The New York Mirror?
0: ¿Será The New York Post?
1: No, era de New York Mirror. Y
0: no.
1: Tuviste 10 de 16. Te fue mejor que el 53%
0: bueno.
1: De las personas. Cuando se trata de El Diablo Viste a la Moda, te defiendes un poco más de práctica y podría
0: bueno.
1: Ser la próxima Emily.
0: Podría ser, claro que sí, porque Andy Sachs tiene un error y mira, después de eso es cuando evoluciona y va con Nigel y le dice... Necesito que me ayudes, entonces regresaré.
1: Nos vemos en la
0: fuerte.
1: Secuela.
0: Así es. Pero bueno, fanáticos, hemos llegado al final de este programa. Gracias una vez más por escucharnos. Gracias, Luis Arturo.
1: Gracias, Fátima.
0: Gracias a Oswald Rodríguez en los controles. Y nos escuchamos el próximo jueves en un siguiente Fanáticos del Fandom.
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junto con The Supremes, The Miracles, The Temptations, Martha Reeves and the Vandellas y los Four Tops, se decía que Mary Wells había sido parte de la carga de música negra en las estaciones de radio y estantes de discos en la corriente principal de Estados Unidos, cerrando las líneas de color en la música en ese momento. Hoy los invitamos a escuchar lo mejor de la música de Mary Wells.

Soul, blues, jazz, ayer y hoy. Serie de exitosos sencillos compuestos principalmente por Smokey Robinson, incluidos The One Who Really Loves You, Two Lovers y el nominado al Grammy You Beat Me to the Punch, todos en 1962, además de su éxito característico My Guy, 1964, Mary Wells fue reconocida como la reina de Motown hasta su salida de la compañía en 1964. En el apogeo de su éxito, hoy escuchamos lo mejor de Mary Wells.

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1: Radio UAA informa. El doctor Mario Ernesto Esparza Díaz de León, profesor investigador del Departamento de Diseño de Interiores de la Universidad Autónoma de Aguascalientes, obtuvo el segundo lugar en el concurso de cartel para docentes investigadores, realizado en el marco del Cuarto Congreso de Educación Superior, organizado por el Gobierno del Estado de Aguascalientes a través del Instituto de Educación y la Secretaría de Planeación, Participación y Desarrollo. El proyecto galardonado, titulado Vivienda, Habitabilidad y sustentabilidad, mejoras de calidad de vida en zonas de vulnerabilidad social en Aguascalientes Capital, presenta una propuesta de diseño enfocada en atender problemáticas de habitabilidad en viviendas de espacio reducido, mediante alternativas funcionales, sostenibles y adaptadas a las necesidades de familias en condición de vulnerabilidad social. En la sesión de la Honorable Junta de Gobierno de la Universidad Autónoma de Aguascalientes y en presencia de autoridades universitarias, se llevó a cabo la toma de protesta del maestro en administración Miguel Ángel Samarripa Romero como Contralor Universitario, cargo que desempeñará durante el periodo comprendido del 1 de junio de 2026 al 31 de mayo de 2029. Durante la toma de protesta, el presidente de la Honorable Junta de Gobierno, doctor Manuel Díaz Flores, recordó que este cargo representa no solo una distinción honorífica, sino un firme compromiso con los principios de legalidad, honradez, transparencia, ética y rendición de cuentas, por lo que la Contraloría constituye un órgano indispensable para fortalecer la vida institucional y garantizar el adecuado funcionamiento de la UA. Con el propósito de reconocer en su casa de estudios a la doctora Marcela López Arellano, maestra investigadora de la Universidad Autónoma de Aguascalientes, el rector de la institución, maestro Juan Carlos Arredondo Hernández, encabezó un emotivo conversatorio en la Infoteca Universitaria Dr. Alfonso Pérez Romo. Este espacio de diálogo se promovió en el marco del reciente galardón que recibió la académica en días pasados, quien fue distinguida con el reconocimiento especial por la labor de salvaguarda y organización de archivos, dentro del 21º premio Anastasio G. Sarabia de Fomento Cultural Banamex AC. Es importante señalar que el premio Anastasio G. Sarabia de Historia Regional en México, instituido en 1984, es uno de los certámenes académicos y culturales más importantes del país en su campo.

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1: Tienen más de 4,000 años de historia. ¿Pero sabes realmente qué contienen las salchichas que pones en tu mesa? Hoy te traemos el estudio de calidad de salchichas. Quédate para conocer todo sobre él.
0: Revista del Consumidor. Las salchichas son un alimento cotidiano en la despensa de muchas personas, debido a su accesibilidad económica y practicidad. Pero, ¿sabes cuál es el origen de este embutido? Este se sitúa en Mesopotamia, en el año 2000 antes de nuestra era.
1: Hoy en día, las salchichas están hechas principalmente de carne y agua. De hecho, el agua puede representar hasta el 70% del producto final. Dependiendo del fabricante, también se les llegan a adicionar harinas, féculas, almidón o soya.
0: En el mercado existe una gran variedad, pero hay un detalle al que debes prestar mucha atención. ¿Sabes cuál es la diferencia entre una salchicha con pavo y una de pavo? Suena casi igual, pero no lo es. Cuando la etiqueta dice con pavo, significa que es una mezcla de pollo y pavo. El fabricante está obligado a declarar qué porcentaje de pavo le añadió. En cambio, si dice de pavo, significa que toda la carne que contiene proviene exclusivamente de esta ave. Eso sí, tome en cuenta que la cantidad total de carne en el producto siempre dependerá de la fórmula de cada marca.
1: El Laboratorio Nacional de Protección al Consumidor revisó diversos productos para verificar sus aportes nutrimentales y el cumplimiento de su regulación. Se analizaron 37 productos, 8 viena o tipo viena, 7 de pavo, 7 con pavo, 1 de pechuga de pavo, 3 para hot dog, 3 de pavo para hot dog, 2 con pavo para hot dog, 4 frankfurt y 2 para desayuno.
0: Se verificó toda su información comercial, la cual se encuentra en las etiquetas de cada producto. Estas tienen que cumplir con los requisitos de la norma oficial mexicana.
1: También se evaluó su calidad sanitaria, verificando la ausencia de agentes patógenos, como la salmonela, ya que son un riesgo para la salud.
0: Asimismo, se determinó la cantidad de nutrientes, como proteína, grasa, carbohidratos y agua. Estos nutrientes son esenciales para el funcionamiento de nuestro organismo, ya que le proporcionan energía.
1: Igualmente, se verificó que su contenido no excediera la cantidad de nitritos permitidos. Estos se utilizan como conservadores para inhibir el crecimiento de bacterias dañinas y mantienen el color rosa de los embutidos.
0: Se determinó la presencia de sodio y se verificó que coincidiera con el contenido declarado en la etiqueta. Finalmente, se calculó el aporte calórico por cada 100 gramos de producto.
1: Los resultados fueron los siguientes. Primero, debes saber que debido a que los embutidos suelen presentar cantidades elevadas de sodio, todos los productos resultaron con exceso de este mineral. Todos pasaron la prueba de calidad sanitaria, además de cumplir con el sodio y contenido neto que declaran.
0: Las salchichas que contienen más nitritos de lo permitido son dos de la marca Buffer, de Viena y Frankfurt, y Parma Savory, de pavo.
1: Los productos que no son veraces en su información comercial y declaran más proteína o grasa de la que contienen son las salchichas Viena de las marcas Buffer y Capistrano Clásica, las de pavo de Bernina, para hot dog de Buffer y para desayuno la marca Obertal.
0: Los productos que destacan tener pavo, pero contienen muy poco, son las marcas Swan Premium y Kir con pavo. Aunque destacan el ingrediente, solamente contienen el 4% de este cárnico.
1: Si vas a comprar salchichas, lo mejor es que sigas estas recomendaciones. Lee la etiqueta, revisa la fecha de caducidad y los ingredientes. Asegúrate de elegir el producto que deseas. La salchicha de pavo tiene el 100% de este tipo de carne, mientras que la que dice con pavo tan solo tiene del 4 al 25%.
0: Evita romper la cadena de frío. Deben colocarse hasta el último en tu carrito y ser lo primero en guardarse en el refrigerador al llegar a casa. Verifica los ingredientes. Si tienes alguna alergia, es importante revisarlos antes de la compra.
1: También consulta a tu médica o médico, ya que estos productos tienen cantidades elevadas de sodio y no es conveniente que las personas con hipertensión lo consuman.
0: La recomendación de la OMS para adultos es no rebasar los 2 miligramos diarios, es decir, menos de 5 gramos o una cucharadita de sal. En el caso de niñas, niños y adolescentes entre 2 y 15 años, esta cantidad debe reducirse aún más, ajustándose a su edad y sus necesidades energéticas.
1: Compara precios y calidad. Recuerda que cuidar tu consumo es cuidar tu salud y tu bolsillo. Hoy.
0: 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Radio.
1: Gobierno de México.
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3: ¿Qué tanto sabes de...? ¿Verdadero o falso? ¿México tiene más pirámides que Egipto? Absolutamente verdadero. Aunque Egipto es famoso por sus pirámides, México tiene significativamente más estructuras piramidales, con miles de sitios arqueológicos que contienen templos de este tipo, superando las aproximadamente 120 pirámides de Egipto. Sin embargo, Sudán es el país con más pirámides del mundo, rebasando las 200, aunque son más pequeñas y estilizadas.
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0: En este momento, las 7 en punto.
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4: Siete con dos de la mañana y arrancamos en esta nueva edición de El Gallo. Muy buenos días a todos. Ale, ¿cómo te encuentras hoy?
5: Bien, ya es viernes, gracias a la vida. ¿Qué costo? No lo sé, pero qué bueno que ya sea viernes. Agradecemos el favor de tu sintonía. Te recordamos que estamos transmitiendo en tu radio en el 94.5 de FM. Pero Raúl, el profe bohemio, también te va a dar las otras formas en que puedes vernos, escucharnos e interactuar con nosotros, ¿no?
4: Es correcto, Ale. Para todo aquel que se interese en escribirnos, se encuentra nuestra página de Facebook Radio UAA 94.5 FM. Métanse y al primer video, la primera publicación que aparezca en el feed, ahí, es en la transmisión en vivo. Sí. O también nos pueden mandar mensaje de WhatsApp al 449-912-1588. 449-912-1588. Nosotros gustosos, encantados y felices, les contestamos.
5: Sí, también estamos en YouTube, en la aplicación y en el streaming. Ya te han mencionado la fórmula mágica, Radio UAA 94.5 FM. Y en el streaming, radio.uaa.mx. No hay pierde, llévanos contigo a todas partes. El día de hoy, viernesito rico, temas interesantes, profe.
4: Temas muy musicales, muy amenos, muy movidos, es correcto.
5: Es que vamos a estar platicando vía teléfono con el maestro Memo Carranza. Nuestro amigo el día de hoy nos pone sobre la mesa el tema de Danny Elfman, ya que en las efemérides aparece este gran compositor que seguramente tú lo conoces aunque no lo sepas, porque ha hecho la música, ha hecho parte de los soundtracks de grandes películas. Entonces aquí vamos a estar platicando al respecto, obviamente acompañados con música alusiva a. Y en la segunda parte, hoy es viernes de talento local, amigo.
4: Es cierto.
5: Vamos a tener musiquita de una agrupación bien interesante que se llama Beer Beyond. Nos vamos a enlazar también vía telefónica con ellos. Tres de los integrantes, ellos son cuatro, pero en esta ocasión serán tres quienes estén platicando con nosotros a través de una llamadita para compartir con todos nosotros su proyecto, que sí está bien chidito, está rocker y que también la música muy ad hoc para este viernes.
4: Así es, así que quédense en la transmisión. Agradecemos en controles a Checo Pacheco y Naomi Márquez por estar aquí y permitir un día más de El Gallo.
5: Yes. ¿Ibas a decir algo?
4: Sí, pues nada más quédense, que esta emisión no se la pueden perder.
5: Sí, también tenemos por ahí un tema bastante interesante, ya que es muy musical nuestro viernes. Por ahí el profe nos va a presentar músicos fracasados exitosos. Eso, cuando tú me proponías el tema, dije, esto es muy Kurt Cobain, me gusta. Él tenía una frase que decía, tal vez no soy el mejor, pero sí soy el mejor de los peores. Algo así tenía esa frase. Entonces,
4: profundo.
5: Sí, bastante. Sabemos que por ahí el tema de Kurt Cobain sí tiene muchas cosas bien, bien intensas en su historia. Pero bueno, vamos a estar hablando de varios músicos que precisamente de fracasados exitosos. Está interesante, ¿eh? Ya se me queman las habas por escuchar lo que nos vas a contar al respecto. Y bueno, también vamos a estar cobijados con música noventera en Roxito. Y vamos a cerrar también con algo latino en el indie. También se considera alternativo con los Carrot. Y va a estar bien padre, va a ser bien padre el programa del día de hoy. ¿Te parece si vamos a escuchar al buen Sam con las efemérides?
4: Vengan las efemérides.
5: Pues vámonos. De esta manera, te damos la más cordial de las bienvenidas al Gallo de Radio UAA.
6: Damas y caballeros del cuadrante universitario, desde la frecuencia consentida de la ciudad, transmitimos para ustedes el Gallo de Radio UAA. Ya es viernes 29 de mayo y aquí está para ustedes Sam Ornelas, listo para ponerle sabor, cotorreo y una pizquita de cultura general a este día. Así que súbele al radio de la cocina, del taxi, del taller o de la oficina, porque ya llegaron las efemérides del día. ¡Vamos a darle!
7: Un día como hoy, pero de 1917, nació John F. Kennedy, uno de los presidentes más famosos de Estados Unidos, el mero bueno del no preguntes qué puede hacer tu país por ti, aunque muchos lo recuerdan más por las teorías conspirativas que siguen dando vueltas hasta hoy. En 1953, el neozelandés Edmund Hillary y el sherpa Tenzin Norgay lograron llegar por primera vez a la cima del monte Everest. Imagínate subir la montaña más alta del planeta sin GPS, sin TikTok motivacional y sin decir, ya mero me regreso. O que se te olvide la mochila en la cima, ¿no? Y en 1985 ocurrió una de las tragedias más fuertes en el fútbol europeo, la tragedia del Heysel, durante la final entre Liverpool y Juventus en Bélgica, un evento que cambió para siempre la seguridad en los estadios y la manera de organizar partidos masivos. Hoy también se conmemoran varias fechas importantes: el Día Internacional del Personal de Paz de la ONU, el Día Mundial de la Salud Digestiva, así que aguas con esos taquitos de la esquina, ¿eh? Sobre todo si no invitas. Y el Día Mundial del Everest para celebrar a quienes se avientan retos enormes, aunque uno se canse nomás de subir las escaleras del tercer piso. Y vámonos ahora sí con los cumpleaños musicales, porque hoy sí hay de todo y para todos los gustos. Hoy cumpleaños Danny Elfman, compositor estadounidense, responsable de música icónica de películas y series que seguramente has escuchado aunque no sepas su nombre. Sí, el mero cerebro detrás de un montón de sonidos medio oscuros, pero bien épicos. También está de manteles largos la Toya Jackson, integrante de la famosísima dinastía Jackson, donde prácticamente todos bailaban mejor que uno cuando se le suben dos cumbias. Cumpleaños Maribel Guardia, actriz, cantante y una de las mujeres más queridas y eternamente guapísimas del espectáculo latinoamericano. Honestamente, alguien explíqueme cómo le hace, porque el tiempo no le pega, ¿eh? Y a pesar de su edad avanzada.
8: ¿Qué dijiste?
7: Se ve mejor que uno. También celebramos a Blaze Bailey, ex vocalista de Iron Maiden y dueño de una voz poderosa que marcó una etapa muy especial del heavy metal noventero. Otro cumpleañero es Noel Gallagher, músico británico y compositor de himnos generacionales con Oasis, responsable de que medio planeta haya intentado tocar Wonderwall en guitarra, aunque sea una vez. Hoy también festejamos a Melanie Brown, mejor conocida como Mel B de las Spice Girls. Y además cumplen años Pelle Anquist, vocalista de The Hives y señor que parece tener energía infinita arriba del escenario. Y también Ari Boroboy, cantante mexicano que nos recuerda automáticamente toda la era noventera del pop en español.
6: Y de esta manera, queridos radioescuchas, llegamos al final de nuestras efemérides de hoy. Gracias por acompañarnos en esta travesía musical, histórica y medio chusca aquí en su estación amiga Radio UAA. Nos vamos con Oasis y este tremendo tema llamado She's Electric. Yo soy Sam Ornelas y les deseo una mañana sensacional. No le cambien porque todavía queda mucha música y buena vibra para sonar en el cuadrante.

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4: Viernes musical, y nosotros estamos muy contentos de darle la bienvenida a mi estimado Memo Carranza, que a la distancia, por esta ocasión, nos viene a platicar de un personaje. Ya lo hablábamos ahorita fuera del aire, el profe y yo, que yo creo que tú haces el comentario de uno de los mejores compositores.
5: De la época contemporánea. Es que, vamos, es imposible, literal, que no ubiques a Danny Elfman. Ha compuesto tantos soundtracks para tantas películas exitosas que, bueno, tal vez el nombre no te suene, tal vez no sabías quién era el creador de esa música, pero es de seguro y definitivo que has escuchado al menos una de sus obras.
4: Sí, es que aparecen demasiadas películas. Entonces, para hablar justamente de este tema, le damos los buenos días al buen Memo. Amigo, ¿cómo estás?
6: Hola, hola, Ale, ¿qué tal? ¿Cómo están? ¿Cómo están?
5: Muy buenos días, Memo.
4: Andamos bien, de aquí esperando, ansiosos, escuchar lo que nos tienes que comentar acerca de este gran personaje. También a mí se me hace muy exótico, como que hasta su forma de ser, ¿no?
6: Muy controversial, y bueno, pues hoy una disculpa que ahora estamos a distancia, pero sí, este personaje maravilloso, yo creo que queda muy bien con todo lo que han comentado ahorita, hasta con la sección que vamos a tener ahora, que van a tener ahí más a ratito, con los músicos exitosos fracasados, porque fíjate que hay algo bien curioso con él, acaban de decirlo muy bien. Muchos lo ubicamos, lo seguramente hemos escuchado su música, pero nunca ha ganado ni siquiera un Oscar.
4: ¿Qué?
5: ¡Wow!
6: Ha sido nominado 4 ocasiones y en ninguna ha ganado un Oscar. Entonces, imagínense esa parte.
5: ¿Cómo así?
6: Yo creo que sí debe ser muy frustrante, y además de que muchos ubicamos grandes de sus temas, como bien lo decía desde ratito, sin recordar a veces su nombre, pero se ha metido en la casa de yo creo que,
4: debería
6: decirlo, el 80% de México, porque uno de los temas principales, así que hasta él mismo dice, cuando yo muera, yo creo que van a ponerme ahí en la tumba, él creó el tema de los Simpsons.
4: Mira,
6: claro, también es,
4: qué
6: sí, esa pieza bien icónica, y que desde ahí vemos como su formación así tan instrumentada, con una orquestación maravillosa. Maravillosa, y que sin duda esa sencillez de la pieza, pero también con esos este juego de tonalidades, se metió con nosotros. De verdad es como que una pieza que ahorita yo creo que lo mencioné, y a todo el mundo en la cabeza la tiene tarareando.
4: Sí, que suena los Simpsons. Qué chido. Oye, fíjate que por ahí
6: que
4: me estaba
5: dos días.
6: Sí, en el carro, que iban en el carro, le pidieron, oye, ¿sabes qué? Mira, queremos una pieza para una serie que va a ser con este tema. Iba en el carro y de repente dice, ¿sabes qué? Me gusta esto, y la terminó así ya de así ya los detalles finales se la aventó en 2 días, pero sí, fue muy sencillo.
5: Eso sí es tener talento.
4: Sí. Ah, mira, amigo, nosotros hemos visto gente que literal en una sentada, 15 minutitos, se avienta unas obras maestras. Hemos platicado, hemos comentado de gente muy talentosa, y este no es la excepción. Creo que si nos echamos un clavado así rápidamente a ver todas las películas que ha realizado, las series en las que ha participado desde el ámbito de la composición musical, pues, o sea, son piezas, son películas, son series que todo

0: Todo el mundo ubica perfectamente. Y para muestra justamente lo que vamos a estar compartiendo esta mañana.
1: Sí, y sobre todo creo yo, perdón, que cualquier fanático de Tim Burton de cajón lo tiene que ubicar. Sí. Porque es uno de los directores, productores con quien más ha trabajado. Estaba aquí revisando y al parecer él ha ayudado a componer soundtracks como lo es El extraño mundo de Jack, El cadáver de la novia, Charlie, La fábrica de chocolate, El joven manos de tijera y Beetlejuice. Uh-huh. Películas en las que de alguna forma Tim Burton estuvo involucrado.
2: Uh-huh. Así es, de hecho, desde su primer película que musicalizó, La gran aventura de Pee-wee, que fue la primera película de 1985. Sí. Es que es bien curioso, porque Danny Elfman no tiene como tal una formación musical. Ah. Pero como desde muy chico estuvo en una banda que hizo su hermano, uh-huh, la Hongo Boingo. Híjole, desde ahí empezó a hacer cosas bien interesantes, bien interesantes. Si quieren, ahorita les comentamos para que podamos escuchar primero alguna de sus piezas.
0: Sí, de hecho, ahorita mencionabas a Charlie La fábrica de chocolates, profe. Y es justamente lo que vamos a escuchar. Una pieza que se desprende de esta película que a mí sinceramente me gusta mucho. Elijah Wood podrá decir lo que quiera y decir que no le gustó esta versión de Tim Burton. A mí sí me encanta, viendo a Johnny Depp, precisamente de uno de los chocolateros más famosos del mundo. De ahí se desprende esta pieza llamada Augusto Gloop, que es de las canciones principales, al menos de cuando entran a la fábrica.
1: Ah, es cierto, ¿no? De cuando el chico rubio se mete al lago de chocolate y que todos empiezan los umpalumpas a cantar alrededor para sacarlo.
0: Sí, de hecho, los invitamos a que recuerden parte de esta película. Hoy es un buen día para ver Charlie La fábrica de chocolates.
1: Siempre es un buen día para ver Charlie La fábrica de chocolate. A no ser que seas Elijah Wood. Ahí ya no aplica.
0: Elijah Wood dice que no. Vámonos con música y ahorita continuamos platicando con Memo acerca de Danny Elfman, uno de los grandes compositores. Y también vamos a platicar de esta dupla, Danny Elfman y Tim Burton, porque sí, sí hay algo ahí, hay una historia. Vámonos con música y ahorita continuamos en El Gallo de Radio UAA.
3: ¡Oigan! ¡Los umpalumpas! ¡Váyanse, pigmeos! ¿Pero qué están haciendo?
4: Al parecer nos quieren cantar una canción. 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

0: del soundtrack de Charlie la fábrica de chocolates. Una canción que sí está divertida. Nos evoca luego pensar en esta escena que mencionaba el profe acerca de este niño alemán, Augusto Gloop, que pues sí, se queda atascado por ahí. Entonces sí, está muy divertido, amigo. Ahí estás, Memo, ahí estás.
1: Sí, sí, claro, sí. Claro que sí, fíjate que sí, desde ahí vemos toda la energía que tenía en toda su música, ¿eh? La verdad es que es maravilloso lo que hace en todas sus piezas para todas las películas.
0: Uh-huh. Sí, yo creo que sí tiene como este sello bien marcado, ¿no? Precisamente de sus composiciones. Ya lo mencionabas tú, como el tema orquestal, creo que sí tiene ese sello propio. Sí, utiliza varios elementos. Le estaba platicando al profe ahorita, justamente en el corte musical, que tú y yo queríamos poner algo de Batman, amigo, porque también por ahí.
1: Exacto,
0: una de las películas.
1: También, justo, sí. Sí, es el creador de ese tema, de esa película tan icónica. Yo creo que es una de las películas más grandes también de Batman.
0: Ajá.
1: Y él es el compositor de la música. Y que originalmente le habían pedido que pusiera como el tema típico de Batman, que todos yo creo que también lo queremos. Híjole, sí. Para esta parte, como que dijo, creo que no, hizo este arreglo y la verdad es maravilloso, ¿eh?
0: Sí, está bien chidita. Y justamente también es algo que decía el profesor, todos lo ubicamos, tal vez no físicamente, tal vez no sabíamos. Exacto. Quién era Danny Elfman, o lo hemos visto por ahí en los créditos mencionado, pero sí, indiscutiblemente todos hemos escuchado en algún momento alguna de sus composiciones. ¿No, profe?
2: Claro que sí. A mí me encanta personalmente Danny Elfman y Hans Zimmer. Son como mis dos compositores. Ajá. Favoritos contemporáneos. Solo que hay diferencias bien marcadas entre los dos, puesto que mientras que Hans Zimmer es como más instrumental y no lo sé, más épico, Danny Elfman se va más como por lo mágico, como por lo místico. Sus canciones te dan una sensación como de misticismo, de un aura rara, extraña, que justo es lo que las hace cautivadoras.
0: Yo creo que también eso lo notó Tim Burton y por eso lo ha invitado.
2: Por eso lo contrató tanto.
0: Muchas veces.
1: Sí, sí, sí, creo que sí, como lo decía, él fue el que le dijo como, a ver, ven a hacerle hacer el soundtrack de mis películas, de esta película que les comentaba hace ratito.
0: Uh-huh.
1: La gran aventura de Pee-wee, y desde ahí hicieron tantos trabajos juntos, y además yo creo que me atrevería a agregarle a esa dupla, también, bueno, desde, por ejemplo, el Hombre Mano de Tijera.
0: Ah, sí.
1: Híjole, creo que desde ahí vemos el personaje también que muchas veces musicalizó, y que además también en algunas piezas, en algunas obras cinematográficas, él cantó.
0: Sí, ah. De hecho es la voz de él, Jack Skellington.
1: Y él,
0: ¿no?
1: Fue la personaje, exacto.
2: Oh.
1: Sí.
2: O sea, no me la sabía.
1: La voz de Jack. Entonces, la verdad es de que desde ahí vemos esa gran mancuerna que se hace entre ellos dos, ¿no?
0: Sí, fíjate, no nada más compone, sino también canta. Qué bárbaro.
1: Sí. Ah, bueno, y además era laudero, también esto es padrísimo, porque desde ahí vemos toda la magia que albergaba con él. Porque el laudero es las personas que crean instrumentos.
0: Ajá,
1: y él,
0: ¿sí?,
1: crea un piano, pero que en vez de ser que la tecla golpee una cuerda, ajá, él hace que golpee unas láminas. Y además esas láminas estaban hechas con latas de cerveza. Y él las afina, esas latas de cerveza, para que cada que tú tocabas una tecla, golpeara esa lata y diera un sonido perfectamente bien afinado.
0: Qué curioso, ¿cómo afinas una lata, no?
2: Qué buena pregunta. Pero bueno, fanático del reciclaje,
1: hacer
2: sí
1: cortes, dependiendo, o sea, las más chiquitas, las más grandes, y ahí vas haciendo que la afinación o buscando el tono que necesitas.
0: Danny Elfman nos está escuchando, tal vez no nos entiende muy bien, pero si requieres más elementos para ese piano, nosotros te ayudamos, es viernes y se vale. Te podemos dar más latas vacías con todo el gusto del mundo. Oye, amigo, y justamente ya que mencionamos por ahí a Jack Skellington, todos ubicamos perfectamente El extraño mundo de Jack, que es una de mis películas favoritas, y justamente con eso nos vamos a despedir.
1: Sí, vamos a escuchar una pieza de esa película, y además con una versión bien interesante que nos va a inyectar ese punch de viernes.
0: Uh-huh.
1: Además, antes, sale, si me permiten, como siempre, hacer ahí un comercial.
0: Sí.
1: Ya que el próximo lunes a las 7 de la tarde vamos a tener una presentación con Grupo Quetzal, nuestra presentación de cierre de este ciclo escolar, de este semestre más bien, ahí en el Auditorio López Mateos, que es en el plantel central, o mejor conocido como Prepa Petróleos, pero ahí en Bachúa, plantel central.
0: Ah, súper. no se pierdan la oportunidad. Sabemos lo que Quetzal puede hacer, los hemos tenido por acá. Y pues, qué bonita manera de cerrar precisamente esta parte del semestre. Y pues por allá nos vemos, amigo, entrada libre, obviamente.
1: Así es, sí, entrada para todo público, entrada libre, ya nada más se tienen que registrar ahí en vigilancia. Les comentan que van a este concierto y son bienvenidos ahí en el Auditorio López Mateos del plantel central.
2: Ya, muchísimas gracias por la invitación, Memo. Pues ya sabemos, gracias, tenemos profe, una cita.
1: Esperamos por allá.
0: Sí, tenemos una cita, bien lo menciona el profe. Y pues vámonos con música, ya la presentó Memo. Lo que vamos a escuchar es Kidnap de Sandy Claus. Y en una versión bien chidita, ya le platicaba el profe la historia detrás de este álbum, donde no nada más participan los que vamos a escuchar a She Wants Revenge, sino también Marilyn Manson, por ahí está Korn, que antes de entrar al gallo sonó precisamente una versión de Korn. Y pues vámonos con música, profe.
2: Claro que sí, vámonos. 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
6: Solemos preguntar frecuentemente a otros sobre sus cosas favoritas, es decir, lugares, música, personas, situaciones, lecturas. He descubierto que desde hace un buen tiempo a esta parte, cuando me preguntan por mis escritores favoritos, entre ellos aparece de manera preponderante e inmediata Marguerite Yourcenar, escritora belga que se nacionalizó norteamericana. Yourcenar es el anagrama de su apellido real, que es Krajenkug, solo que sin la C. La escritora quedó huérfana de madre y su padre fue quien se encargó de educarla. Lo hizo de manera esmerada. Leía a Racine y a Aristófanes a los 8 años. Su papá le enseñó latín cuando la futura escritora tenía 10 años y griego clásico a los 12. Y además, como aficionada a la literatura que era, le dio a conocer a grandes escritores como Flaubert y Rilke. Cuando supo la inclinación que tenía su hija por la escritura, la impulsó. Es una de las escritoras más importantes en lengua francesa y fue la primera mujer en formar parte de la Academia de la Lengua Francesa. En 1936, el poeta Constantin Dimaras le muestra a Yourcenar la poesía de Cavafis. Esto me parece un dato muy destacable porque creo que hay algo en la prosa de Memorias de Adriano que remite a este poeta y que es, a su vez, la novela que me ha hecho reconocer lo extraordinario de su prosa, porque también fue poeta y dramaturga. Esta novela histórica, cuya trama se nos narra a través de una larga epístola que el emperador escribe a Marco Aurelio, nieto adoptivo que lo sucederá, me parece de una elegancia casi imposible. Es de esas novelas que se me ha quedado grabada en el corazón. Pienso en ella, en la tersura de su prosa, en su pulcritud, en esa sensación casi exacta con la que nos transporta al mundo sofisticado de los clásicos romanos, una sofisticación muy elevada y ya perdida en muchos sentidos y que quizá provenga de la admiración que el emperador sentía por los griegos. La escritura de esta novela de unas 315 páginas le tomó a la autora 10 años. La mirada profundísima del emperador conduce sus observaciones, teñidas de sabiduría, del desapego que siente ante todo y que es precisamente lo que lo ayuda a ver las situaciones con objetividad. Esa mirada lúcida que recorre una vida llena de aventuras, triunfos, intrigas, amores, secretos. La mirada de un hombre que ha alcanzado la cúspide y nos hace saber que todo es efímero y que nuestra alma siempre se quedará en una persona, en una vivencia y que todo lo demás es ornato que sobra. Yourcenar eleva el nivel de su escritura a un grado en el que el género, es decir, masculino, femenino, indistinto, queda opacado y lo único que se percibe es el arte, la maestría, el dominio absoluto de las palabras, el conocimiento del corazón humano, de la porción de vida que se puede abarcar, de la profundidad e intensidad. En ese sentido, la autora nos muestra, a través de su escritura, lo que es una vida que merece ser vivida.
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7: La hora sigue su curso. Ya son las 7:36.
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2: Y estamos de vuelta aquí en El Gallo de Radio UAA 94.5 FM. Y en lo que nuestra querida productora se encarga de hacer cosas de productora, yo me voy a encargar de presentarles una banda que ha estado en boca de varios en los últimos años. Ellos son exóticos, son extravagantes, son alternativos y están hoy aquí con nosotros. Su nombre es Beer Beyond. Buenos días, chicos, ¿cómo están?
4: Buenos días, buenos días. ¿Y ustedes? Bien, bien, ¿y ustedes?
2: Bien, a todo dar. Felices de tenerlos aquí en El Gallo. Díganos, chicos, ¿por qué el nombre de su banda? ¿Qué significa Beer Beyond?
4: Pues mira, fíjate que es una muy buena pregunta. Nosotros venimos de una transición prácticamente. Antes éramos Open Beach y bueno, pues como fueron dándose las cosas posteriormente, queríamos hacer algo un poco pues más ruidoso, más gordo en la música, por decirlo así. Entonces empezamos a hacer una lluvia de ideas y dijimos, bueno, pues ¿por qué no algo relacionado con lo poderoso, pero también algo que vaya más allá, ¿no? Entonces decidimos mezclar esos nombres de Bear Beyond, precisamente Bear de oso, pero no referente al animal, sino más bien a lo poderoso de lo que es el animal. Uh-huh. Y Beyond por el tema de vamos a ir más allá con la música. Entonces, realmente es precisamente lo que tratamos como de comunicar en el nombre, ¿no? Y por eso el logotipo del oso.
10: Es un juego de palabras, les digo, porque aunque no hacemos referencia al animal, bear, o sea, en inglés también significa, además de oso, significa soportar. Entonces es como decir soportar el más allá, soportar el lo desconocido.
2: Ah, ok. Muy ingenioso, si me permiten decirlo. Ahora, para quienes no los conozcan, explícanos un poquito, ¿cómo definirían su sonido? ¿Qué géneros tocan?
4: Pues mira, fíjate que nos han preguntado mucho eso. La verdad es la mezcla de varias cosas. Nosotros lo hemos aterrizado como indie electro pop rock, prácticamente. O sea, somos una banda independiente, sí tocamos rock, pero le damos mezcla ahí de música electrónica también. Y bueno, pues sí usamos el recurso a veces del pop, ¿no? Entonces, diríamos que es una mezcla de indie electro pop rock.
2: Bien alternativa la cosa, me encanta. Antes del corte me estaban ustedes diciendo que son de la Ciudad de México, ¿verdad? Pero ¿en qué estados del país ya han tenido el placer de tocar?
14: Hemos tocado en Ciudad de México y en el Estado de México, básicamente, que uh-huh. es donde se encuentra pues la vecindad de donde nos movemos realmente. No hemos ido más allá todavía, pero estamos súper contentos y abiertos de poder hacerlo pronto.
2: Bueno, el hecho de que ya estén aquí en El Gallo de Radio UAA de nuestro querido y bonito Aguascalientes, pues ya les abre más las puertas a este mercado hidrocálido. Y yo espero genuinamente que más pronto que tarde nos estén visitando. Ahora platíquenme, ¿cómo fue que esta banda se formó? ¿Cuál es la historia detrás de su agrupación?
10: Esa es una pregunta.
2: ¿O los escuchamos?
10: Bueno, es que primero empezó con Carlos. Empezó haciendo música él solo. ¿Nos quieres contar más de eso?
14: Realmente todo empezó como un proyecto en el cual quería eliminar la parte de la cara. Porque luego cuando empiezas a hacer música y dices, oye, con tu gente, ¿no? Es que es mi disco, es mi música. Pues siento que a veces la gente lo escucha por compromiso, ¿no? Uh-huh. Entonces, quise hacer un proyecto en donde no supieran que estaba yo detrás de la música. Hice toda la música, grabé las guitarras, el bajo, las baterías, compuse el disco. Y en un track tenía un espacio muy amplio donde había puesto un espacio para que alguien se echara un solo muy bueno. Y la verdad es que Crash, que yo lo conocía de una banda anterior, le dije, oye, me gustaría que grabaras un solo para esta rola que tengo de este grupo. Crash me dijo, ah, pues órale, pero déjame ir con un amigo que tiene el espacio para que pueda grabar. Y entonces Crash fue con Fabricio, grabaron el solo, el disco salió como Open Beach justo. Y después de eso, Crash y yo estuvimos platicando sobre, oye, ¿por qué no hacemos un segundo disco de Open Beach, pero ya juntos? Y a final de cuentas, como Fabricio había estado trabajando con Crash en el tema de la grabación, le dijo, oye, ¿por qué no te avientas tú las baterías? Y entonces así empezamos como a ir sumando poco a poco para el segundo disco y terminó convirtiéndose en la banda que conocemos hoy, como de nosotros tres, pero eventualmente pues el bajo siempre iba por línea, ¿no? Entonces después fue que trajimos justo a Lean, que es nuestro bajista, y fue que también decidimos hacer migrar el nombre de Open Beach a Bear Beyond, porque lo que queríamos era como un fresh start, porque no era lo mismo el primer disco donde yo creé la música y tenía una idea y una visión y algo, uh-huh, a lo que hoy en día ya con los cuatro, con un power mucho más fuerte, con el bajo en vivo, con Fabricio que tiene unas baterías super explosivas, con Crash que tiene unos riffs muy fuertes. Entonces fue de ahí que nació la idea de empezar de nuevo, cambiar el nombre de la banda y darle una nueva visión.
2: Wow, qué historia tan interesante. Ya para cerrar,
10: además, adelante. Que empezó como una banda a distancia, ¿no?
2: ¿A distancia?
10: Ajá, sí, porque es decir, estaba en Tamaulipas.
14: Exacto, yo estaba en Tampico, Crash estaba en Estado de México, igual que Fabricio. Entonces, el primero y segundo disco, todo se grabó a distancia, es decir, cada uno en su estudio grababa sus partes, se las mandaba al otro, el otro le ponía sus partes, y al final se hacía la mezcla y se hacía el mix y ya sacábamos el disco. Entonces, sí. Hasta que yo regresé a Ciudad de México fue que empezamos a tocar en vivo y a hacer todo el proceso ya como de banda formal.
2: ¡Wow! Bueno, chicos, ya para cerrar, díganme, ¿en dónde los podemos escuchar?
4: Bear Beyond Bands, bueno, estamos en todas las plataformas digitales, Spotify, Apple Music, Deezer, Amazon Music, todas las plataformas de música. Estamos como Bear Beyond Band en Facebook, en Instagram, en TikTok también estamos como Bear Beyond. Ahí nos pueden encontrar en todas las plataformas de streaming también. Prácticamente estamos en todas las plataformas, tanto de música como de nuestras redes sociales, que también incluso tenemos hasta cuenta de X prácticamente.
2: ¡Excelente! Bueno, chicos, pues les parece si vamos a presentarle aquí a mis hermanos hidrocálidos una rolita de ustedes. Esto es Young de la banda Bear Beyond. Chicos, un gusto haberles tenido aquí en el gallo de Radio UAA.
4: Muchas gracias.
2: Y venga la rolita, no se vayan.

0: A continuación, Enfoque a la Pandilla. Consejos para vivir menos peor. Y pandilla, regresamos a esta su sección, consejos para vivir menos peor. El día de hoy vamos a hablar acerca de músicos que comenzaron su carrera fracasando y que después fueron exitosos. Y daremos un muy muy breve consejo, pero muy potente también. Y me encanta que ya otra vez nos está acompañando nuestra señora productora, que pudo resolver el problema en cuestión.
1: Gracias, sí, nada más cuestiones del sonido a veces en estas entrevistas pasan. Y que bueno, escuchar a músicos que van empezando su carrera, que ya tienen sus añitos consolidados, pero me imagino que debe haber un momento donde al inicio fue difícil, ¿no?
0: Claro que sí. Y de hecho hoy tengo tres ejemplos de músicos que hoy en día son mega reconocidos, pero en su momento nadie daba un peso por ellos. La primera, que será del agrado de algunos no, pero que sin duda todos ubicamos, es Lady Gaga. Y es que ella, desde muy niña, siempre tuvo esta afición por las artes musicales. Ella entró en los coros desde muy, muy, muy pequeña a estudiar música y tenía el sueño ya de adolescente de componer canciones y ser una superstar. El problema es que nadie daba un peso por ella. Ella tenía un novio, el cual no le gustaba mucho esto, que ella cantara, que bailara. Incluso le llegó a decir una vez, ¿sabes qué? Tú nunca vas a triunfar en la música, mejor dedícate a otra cosa. Y ella, a manera de coraje, le dijo, no, te voy a demostrar lo contrario. Va a llegar el día en el que no puedes salir a la calle sin escucharme a mí en la radio. El problema, que por ahí del 2006, ella comenzó profesionalmente su carrera firmando con la discográfica Island Def Jam Records. Pero 3 meses después la despidieron. Oh. 3 meses después, porque no vieron que ella tuviera el potencial de ser una superestrella. Entonces regresó a trabajar en bares nocturnos, encontró ahí al cantante Akon y fue gracias a él que sacó su primer álbum exitoso, Defame. Primero, ella. Segundo, Elvis Presley. Uno se sorprendería de pensar que Elvis alguna vez fue un don nadie, pero en efecto lo fue. Y es que antes de dedicarse a todo esto de la cantada, Elvis conducía camiones.
1: ¡Ah!
0: Sí, era camionero.
1: Órale.
0: Y no fue sino hasta 1954, ya que había compuesto un par de rolitas, tenía ese estilo bailador, que Jim Denny, en ese momento un director, le dijo que él podía tener futuro, pero si dejaba de bailar. Si se comportaba quieto sobre el escenario y si se portaba como un hombre, básicamente.
1: No, mi ciela. No, sabemos que ese hombre bailaba muy bien.
0: Bailaba muy, muy bien. Básicamente le dijo, no, mi chavo, esos movimientos de pelvis no son nada masculinos. O los quitas o no vas a tener éxito. Así le advirtió. Y miren que al final esos movimientos de pelvis son los que tanto caracterizaron a Elvis a lo largo de su vida.
1: Uh-huh.
0: Y ya para terminar, tenemos una banda que todo el mundo ubica, todo el mundo conoce. Me atrevo a decir que incluso hicieron un antes y un después en la historia de la música. Y que, por supuesto, es la favorita de nuestra querida Ale. Hablo de los Beatles.
1: Sí, sí, tiene una historia ahí curiosa.
0: Una historia súper interesante, donde ellos comenzaron primero en el 62, en una discográfica llamada Decca Records, pero los ejecutivos del sello lo rechazaron diciéndoles que, uno, los grupos de guitarras ya estaban pasados de moda, que ya nadie los iba a querer escuchar; dos, que sus estilos de peinado se veían tontos y que eran muy ridículos, que nadie iba a querer verlos; y número 3, que sencillamente ellos no tenían un futuro en este negocio, que nadie en Liverpool iba a querer escucharlos, que sonaban aburridos, que sonaban cansados y que incluso sonaban medio muertos. Así uh-huh. que tal cual la discográfica los terminó despidiendo y poco tiempo después lanzaron su primer éxito. Y el resto es historia. Hoy en día todos conocemos y amamos a los Beatles.
1: Con esto nos queda bien claro que a veces una cerrada de puerta en la cara no es el final de tu historia laboral, en este caso musical, sino al contrario, simplemente se abren y se cierran las puertas que se tienen que abrir y cerrar para que las cosas funcionen como deben de funcionar.
0: Y justo ese es el consejo del día de hoy, pandilla. Ustedes no se rindan por un portón en la cara, porque le cierren las puertas. No se rindan, síganlo intentando. Chicle y pega, que al rato son los próximos Beatles.
1: Ay, eso estaría padre. Yo me apunto. No canto ni... Bueno, no. Yo, bueno, no, sí, un poquito. Pero bueno, el punto es que es un gran consejo. Profe, te agradecemos mucho y si te parece, vámonos despidiendo del gallo de radio.
0: Adelante.
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0: Y con esto es que vamos concluyendo la transmisión de El Gallo, aquí en Radio UA 94.5 FM. Agradezco aquí en cabina a mi equipo que siempre me respalda, Checo Pacheco, Naomi Márquez y Héctor Herrera.
1: Sí, les agradecemos también a ustedes por el favor de su sintonía. Saben que a nosotros nos encanta que nos puedan acompañar y nosotros a ustedes. Si la vida lo permite, nos escuchamos el próximo lunes en punto de las 7 de la mañana. Agradecemos también a las personas que por acá nos escriben. Gracias al buen Rafa Arias, que ya nos presume que regresó de Colombia. ¿Te acuerdas que nos dice que está en Colombia?
0: Ay, es cierto. ¿Y la bolsita de café?
1: Es lo que le voy a preguntar ahorita, que si se acordó de nosotros. ¿Cómo te puedes venir de Colombia sin traernos un costalito de café? Gracias, Rafa. A nosotros nos encanta saber que llegaron sanos y salvos acá a Tierras Hidrocálidas. Agradecemos también a Tavi Ríos, a Miguel BC, hasta la ciudad de Guadalajara. Gracias a Lupis, que también nos dice excelente viernes, gachos. Gracias, Lupis. Memo Carranza también estaba ya al pendiente en el Facebook Live. A Luis Gaitán, que ya está haciendo sus ejercicios matutinos, obviamente escuchando El Gallo. A los amigos de Conciencia Azul Podcast, que nos dicen excelente fin de semana, voces que inspiran. Y también por acá a Charlie Ramón, que nos dice excelente viernes, profe Yale. Gracias, te mandamos un fuerte abrazo hasta donde quiera que estés.
0: Muchísimas gracias por haber sintonizado Radio UAA. Los vemos el día de mañana, la próxima semana. Es viernes, sí, es cierto.
1: Sí. Es viernes.
0: Es viernes y mi cuerpo no lo sabe.
1: Ya nos dimos cuenta. Cuídense mucho, escuchen las noticias, manténganse bien informado, pasen un fin de semana maravilloso y los dejamos con musiquita. Esto es Quiero Cambiar a cargo de Carrot y de verdad les agradecemos bastante su sintonía. Raúl, el profe Bohemio.
0: Ale de los Ríos.
1: Hoy, como todos los días,
0: ¡vamos, gallos!
1: Cuídense mucho. Bye, bye.
0: Bye, bye.

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5: 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Son las 7:59.
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7: ¿Qué tal? Muy buenos días. Aquí le presentamos el avance de la información. Grandes retos enfrenta México en la atención a la salud. El rector Juan Carlos Arredondo inaugura los trabajos del Congreso Interinstitucional de Enfermería.
8: Y para que un modelo así pueda crecer con seriedad, se necesita formar perfiles especializados, revisar experiencias que ya funcionan en otros sistemas de salud.
7: Soluciones para mercados inciertos ofrecen los investigadores que participaron aquí en el 10º coloquio de investigación.
9: La investigación universitaria tiene una tarea fundamental: ayudarnos a comprender esos cambios con seriedad y aprovechar sus posibilidades, pensando también en sus implicaciones éticas y humanas.
7: Se realizó la tercera Feria de Emprendedores, ahora en el Campus Oriente de Bachúa.
10: Estamos en una formación de una imagen personal, no solamente educativa, sino también personal, y por eso todo este evento suma a muchas cosas que son formativas para ustedes.
7: La discusión sobre el aborto en Aguascalientes debe centrarse en garantizar maternidades seguras, deseadas y libres, argumentan desde Cultivando Género. La creación de nuevos municipios corresponde al Congreso del Estado y exige que la zona interesada cuente con al menos 15.000 habitantes. Por cierto, 177 ayuntamientos del país registraron a toda su población ocupada en la informalidad laboral, es decir, 100% bajo un esquema de trabajo vulnerable. La construcción de naves industriales cae 30% en México. México mantiene fortaleza económica pese al contexto internacional, destacó la presidenta Claudia Sheinbaum.
11: Primer trimestre de 2026, récord en inversión extranjera directa, la más alta de toda la historia de México.
7: La Secretaría de Salud anuncia inversión de 21 mil millones de pesos para fabricación de medicinas en México.
12: Lo que van a anunciar el día de hoy es un total de 21 mil millones de pesos, pero que más allá de la cifra, habla de la posibilidad de desarrollo industrial en el país.
7: Precios del petróleo suben 3% tras ataques de Irán a base aérea estadounidense. ¿Qué tal? Muy buenos días. Gracias por estar en sintonía de UAA TV. Iniciamos puntuales como cada mañana con Noticias 360. Lo más destacado de la información de Aguascalientes, México y el mundo lo encuentra aquí en los siguientes 45 minutos. También todo lo relacionado con la Universidad Autónoma de Aguascalientes. Ponemos a su disposición la vía de comunicación a través de las redes sociales. Síganos en nuestros perfiles, dele me gusta tanto en Facebook como en Instagram, donde nos encuentra como Noticias 360. Además, lo invitamos a que comparta la transmisión en vivo que arranca en este instante. Gracias a quienes, como todos los días, también se levantan muy temprano, inician sus actividades encendiendo la televisión en el canal 26. 96.2 o bien prenden la radio en el 94.5 de FM. Juntos nos hacemos compañía, por supuesto. Gracias a quienes se comunican a través de WhatsApp y ponemos a su alcance también la posibilidad de enviarnos sus mensajes las 24 horas en el 449-910-9260. Arrancamos hablando del clima y mucho calor que se va a sentir el día de hoy. No solamente en Aguascalientes, varias regiones del país estarán en las mismas condiciones, pero también viene una probabilidad importante de precipitaciones. Bueno, pues vamos a platicar de lo que sucede en la República Mexicana. Para este día, una circulación ciclónica en niveles medios y altos de la atmósfera en el suroeste del Golfo de México, inestabilidad atmosférica y el ingreso de humedad del Océano Pacífico, Golfo de México y Mar Caribe, y la onda tropical número 3 van a ocasionar lluvias puntuales muy fuertes con descargas eléctricas en Chiapas, Campeche, Yucatán y Quintana Roo, es lo que observamos en la parte inferior derecha por ahí de su pantalla. Lluvias fuertes también en Oaxaca, chubascos en Puebla, Veracruz y Tabasco. A su vez, un canal de baja presión, esto en el interior del territorio nacional, y el ingreso de humedad del Océano Pacífico y Golfo de México van a originar lluvias aisladas e intervalos de chubascos en estados del norte, noreste, oriente, centro, occidente y sur del país. Por otra parte, una línea seca en el norte de México en interacción con una vaguada en niveles altos de la atmósfera sobre el noroeste del territorio mexicano van a propiciar rachas de viento que alcancen hasta los 70 kilómetros por hora. Posibles tolvaneras en dichas regiones con lluvias aisladas en Baja California. Finalmente, una circulación vespertina calurosa, muy calurosa en la mayor parte de la República Mexicana, va a mantener pues las temperaturas altas, prevaleciendo en algunas zonas de los siguientes estados de la República Mexicana: Sinaloa, Nayarit, Jalisco, Colima, Michoacán, Guerrero, Morelos, Oaxaca, Chiapas también, y se suma también en esta ocasión el estado de Durango, así que mucho calor. No está mencionada Aguascalientes en esta onda de calor, pero vamos a ver a continuación el gráfico que nos muestra temperaturas mínimas y máximas. Para este día va a estar haciendo pues mucho calor. Ya vio la temperatura máxima, 34 grados es lo que podríamos alcanzar el día de hoy. Si ayer se sintió con bastante calor, súmele todavía un poquito más en este viernes. Pese a que incrementa un poquito también la probabilidad de precipitaciones, bueno, pues vamos a tener un ambiente bastante caluroso. 34 grados la temperatura vamos a alcanzar el día de hoy. Tome sus precauciones si usted tiene actividades al aire libre. Bueno, pues para mañana podría haber un descenso en esa temperatura, pero de todos modos muy caliente, 33 grados, domingo baja a 30, y aquí es lo importante, porque fíjese que el día de mañana, por ejemplo, tenemos una probabilidad de precipitaciones de 24%. Mañana, el domingo 31, sería de 73% de probabilidad de lluvia. Es prácticamente un hecho de que va a llover en Aguascalientes. Así que bueno, pues hay que tomar también las debidas precauciones. El lunes esa probabilidad es del casi 50%. Y en general, la próxima semana, es decir, de lunes a domingo, las probabilidades de precipitaciones también son considerables. Así que, pues vaya previendo toda esta situación porque va a estar muy cambiante el clima la próxima semana. Temperaturas mínimas hoy con 17 grados, en este momento 20 grados ya la temperatura, mañana 17 y el domingo también disminuye a 15 grados. El primer enlace de esta mañana es con nuestro compañero Jorge Valencia. Adelante con tu información. Buenos días.
2: ¿Qué tal, Jorge? ¿Cómo estás? Excelente viernes para ti, para todo nuestro auditorio. En esta ocasión, para comentarte que ayer estuvimos en el plantel oriente del bachillerato de la Universidad Autónoma de Aguascalientes, donde se realizó la 13ª Feria de Emprendedores. Vamos a ver la siguiente información.
13: El maestro Juan Carlos Arredondo Hernández, rector de esta casa de estudios, inauguró, acompañado de autoridades del Centro de Educación Media, la 13ª Feria de Emprendedores en el plantel oriente del Bachúa. Este evento se ha convertido en un espacio donde el talento, la creatividad y el espíritu innovador de los alumnos del sexto semestre se hacen presentes. El maestro Juan Carlos Arredondo mencionó que es de gran valor el presentar sus proyectos ante sus compañeros y someterse al escrutinio público.
14: Insisto, esto quiere un valor por el esfuerzo y por la valentía, valga la redundancia, del equipo de escuchar y ver dónde puedo mejorar en mi proyecto.
13: Por su parte, la maestra Alejandra Ruiz Vázquez, jefa del Departamento de Ciencias Sociales, Económicas e Historia, reconoció el esfuerzo, la dedicación y el compromiso de los alumnos en compañía de sus docentes.
15: Al presentar proyectos que reflejan su capacidad para transformar ideas en propuestas valiosas. Les animo a continuar estas iniciativas con pasión y responsabilidad.
13: Es importante destacar que los proyectos son calificados por un jurado integrado por docentes de esta casa de estudios. Informó para Noticias 360 Jorge Valencia.
7: Gracias a nuestro compañero Jorge Valencia por esta información. Vamos a hacer enlace en este momento también con nuestra compañera Leti Medina. Nos tiene como cada mañana el reporte vial. Adelante, buenos días.
16: Hola Jorge, ¿cómo estás? Muy buenos días al auditorio. Pues ya cerrando esta semana con una carga vehicular moderada, y es que hay consejo técnico. Las principales arterias pues están, digamos, con poca afluencia vehicular ya a esta hora de la mañana. De hecho, se está registrando un accidente, ahí lo podemos ver en el mapa en primer anillo de circunvalación para que tomen precauciones. Y bueno, pues las zonas que tradicionalmente se encuentran congestionadas, pues hoy más tranquilas, justamente porque en las escuelas se suspenden actividades. También vemos otro accidente justamente en Avenida Universidad, muy cerquita de nuestra máxima casa de estudios, allá a la altura de Segundo Anillo, un poquito más adelante ya hacia Miguel de la Madrid, para que tomen precauciones y que, bueno, pues manejen con cuidado, la recomendación que les hacemos todos los días. Avenida Aguascalientes es el que, pues una de las arterias que registra los mayores colapsos de flujo continuo, principalmente en los cruces semaforizados y las zonas de ascenso y descenso. Las horas pico, para que lo tomen en cuenta, 7:30 de la mañana hasta las 9, por la entrada a las escuelas y oficinas. También se satura desde las 2 de la tarde y hasta las 4, y a la salida de los trabajos desde las 6:30 hasta las 8 de la noche. En estas horas es cuando la ciudad mantiene índices elevados de alcances vehiculares cotidianos, especialmente en los pasos a desnivel, lo que altera la circulación rápidamente. Vemos un percance y bueno, se vuelve un caos, especialmente Segundo Anillo. Hay alternativas de movilidad, porque parece que todos nos gusta circular por esta avenida, Segundo Anillo. Avenida de la Convención de 1914 funciona como ruta alterna si Segundo Anillo se encuentra totalmente detenido, y también Tercer Anillo, útil para rodear la ciudad, especialmente quienes viajan entre zonas industriales, aunque con alta presencia de vehículos pesados, para que lo tomen en cuenta. Bueno, pues estén atentos. Les deseamos un feliz fin de semana, ojalá que puedan descansar. Y bueno, nos estaremos viendo el próximo lunes, Jorge. Es mi reporte.
7: Gracias, gracias Leti Medina por este amplio reporte. Efectivamente, bueno, pues hoy consejo técnico, mucho más tranquila la circulación en la ciudad. Ya lo vio en el mapa, se acuerda que los otros días pues prácticamente todas las zonas en rojo a esta hora, así ya va, un poquito más tranquilo. Bien, vamos a cambiar totalmente de tema, vamos a hablar de lo que se genera en la Universidad Autónoma de Aguascalientes. En este caso, la máxima casa de estudios tiene una participación importante a través de UAATV en la

0: contenidos, así como la posible alianza de coproducción para ampliar la barra programática que pues ofrecemos todos los días a través de la señal abierta del canal 26.2. En el evento en el que estuvo presente la gobernadora de Morelos, Margarita González Saravia, y la actual presidenta de la Red de Radiodifusoras y Televisoras Educativas y Culturales de México, Azucena Pimentel Mendoza, se destacó que hacer medios públicos hoy en día es acompañar a las comunidades, es estar presentes. Cuando algo importante ocurre es llevar cultura, información, educación y memoria a lugares donde muchas veces solo llegaba una señal. Este esfuerzo, agregó quien preside los trabajos allá en Morelos, es una suma de voces, territorios y miradas, una red construida por personas que creen que comunicar es también servir. Es un mundo cada vez más complejo en donde el uso de la tecnología y la desinformación se han convertido en un reto para enfrentarse todos los días.
1: El papel de los medios públicos adquiere una relevancia aún mayor. Vivimos además un contexto global marcado por conflictos geopolíticos, polarización política, guerras mediáticas, concentración tecnológica y una creciente disputa por el control de la información. En distintos países vemos cómo la circulación masiva de noticias falsas, campañas de manipulación digital y modelos algorítmicos basados únicamente en la rentabilidad están deteriorando la conversación pública y debilitando incluso la confianza social.
0: Y también aquí en nuestro campus central también hay actividades importantes. De hecho, la universidad es sede del Congreso Interinstitucional de Enfermería, que tienen este año como lema el nuevo horizonte de la enfermería, práctica avanzada y también clínicas especializadas como modelo de excelencias. Esto donde las autoridades pues del sector salud, enfermeros, estudiantes y personas de carreras afines se dan cita en el Salón de Usos Múltiples para compartir conocimientos. El maestro Juan Carlos Arredondo Hernández, rector de la máxima casa de estudios, habló sobre los grandes retos a los que se enfrenta México en términos de atención a la salud y posibles soluciones como la enfermería de práctica avanzada.
2: A veces pensamos que los grandes problemas de la salud pública se resuelven únicamente construyendo más hospitales o incorporando más tecnología. Claro que eso es muy necesario, pero también importa la manera en la que organizamos el trabajo. Aprovechamos las capacidades de nuestros profesionales y construimos modelos de atención más eficientes y cercanos para la población. Y para que un modelo así pueda crecer con seriedad, se necesita formar perfiles especializados, revisar experiencias que ya funcionan en otros sistemas de salud, adaptar problemas académicos, abrir espacios de práctica clínica y consolidar los acuerdos entre las instituciones educativas y las instituciones del sector salud.
0: Por su parte, María Alejandra Belín Delgado, directora normativa de Enfermería del ICEA, habló de los objetivos de este congreso y los resultados que han llegado a tener, posicionando en un alto nivel la enfermería en el estado.
3: Durante estos dos días de trabajo, más de 1.400 congresistas compartirán experiencias, analizarán nuevas tendencias y actualizarán competencias fundamentales para el ejercicio profesional contemporáneo. Cada conferencia, panel y actividad científica fue integrada bajo criterios de excelencia académica, pertinencia clínica y aplicabilidad real en los diferentes niveles de atención. Aguascalientes ha demostrado con resultados concretos que la profesionalización de enfermería no es un discurso, es una realidad institucional. Nuestras clínicas especializadas continúan posicionándose como referente dentro y fuera del estado gracias al desempeño ético, técnico y humano de las y los profesionales de enfermería.
0: Vamos a en la siguiente nota hacer una invitación para que este sábado acuda a la Universidad Autónoma de Aguascalientes porque se va a presentar una conferencia muy interesante en estas charlas de Helicon, en donde vamos a hablar de, bueno, no yo, no nosotros, vamos, un experto obviamente va a hablar de el OCOTE, una investigación de 25 años ya que se está realizando en este importante sitio prehispánico, es una mirada al pasado arqueológico de Aguascalientes. ¿Imagina usted o cómo vislumbra el hecho de que hace 1.400 años había habitantes aquí en Aguascalientes, en lo que es esta zona del Ocote? Precisamente de eso se va a hablar.
4: Bueno, yo creo que entre otras cuestiones, porque para nuestro estado no teníamos una confirmación de la presencia de asentamientos humanos pues prehispánico.

0: Entonces se manejaba nada más que aquí solo habían transcurrido grupos nómadas, y estos son sedentarios agrícolas y asentados totalmente. Estamos hablando de entre los años 550 a 1050 de nuestra era.
1: El Ocote es un sitio reconocido por su pintura rupestre que lo ha detonado dentro del estado como un asentamiento prehispánico.
0: Pero hay muchísimos otros elementos que nos permiten reconstruir cómo fue la vida de estos pobladores. Entonces tenemos enterramientos humanos, presencia de flora, de fauna local, vestigios de la alimentación que tenían, y por eso podemos afirmar que son agrícolas, porque tenemos maíz, frijol y calabaza ya cultivados, ¿no? Entonces, pues todo esto nos permite saber ni tan salvajes ni tan primitivos como se nos ha querido mostrar.
1: Lo invitamos a que no se pierda esta interesante charla a cargo de la maestra Ana María Pels Marín, arqueóloga del Instituto Nacional de Antropología e Historia, este sábado 30 de mayo en la Infoteca Dr. Alfonso Pérez Romo en Ciudad Universitaria a partir de las 11 de la mañana. Momento de hacer una pausa promocional. Regresamos con más noticias en unos instantes.
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0: Qué bueno que continúa con nosotros en Noticias 360. Vamos con más información que se genera desde la Universidad Autónoma de Aguascalientes, y es que es sede precisamente esta institución del 10º Coloquio de Investigación Soluciones para Mercados Inciertos. Este espacio académico fortalece el intercambio de conocimientos, experiencias y propuestas de investigación que contribuyan al análisis y desarrollo de soluciones ante los desafíos del entorno actual. Durante la inauguración, el secretario general de la Universidad Autónoma de Aguascalientes, el doctor Fernando Rubalcaba Villalobos, señaló en representación del rector de la máxima casa de estudios, el maestro Juan Carlos Arredondo Hernández, la relevancia de continuar impulsando espacios donde las ideas, la investigación y la innovación generen nuevas soluciones a los problemas que como sociedad enfrentamos todos los días.
1: Investigar también significa aprender a observar la realidad, identificando problemas concretos, analizarlos con método y proponerles soluciones con mayor fundamentación. Y si lo pensamos de esta forma, se trata de una actividad a la que todos, de una o de otra forma, estamos invitados. Este coloquio cumple precisamente con esa función. Permite que los estudiantes se acerquen a la investigación desde su propia disciplina, que compartan sus avances, que reciban una retroalimentación y que entiendan que el conocimiento no se produce de manera aislada.
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0: Ya se encuentra con nosotros esta mañana Fernando Carrillo para hablarnos de un tema muy interesante que, pues, Fernando, seguramente muchas personas ahorita estarán preguntándose qué va a pasar con el envío de remesas. Hay disposiciones, reglas que van cambiando y que cada vez vuelven más complejo este asunto. Adelante, Fernando, buenos días.
3: Pues sí, buenos días y saludos a todos. Tenemos una problemática de carácter internacional que viene a sumarse a la serie de reglas, de intenciones del gobierno de Estados Unidos por presionar al gobierno mexicano. Y bueno, creo que esta orden ejecutiva del 19 de mayo del presidente Trump, pues viene pues a otra vez reducir el margen de maniobra de nuestros paisanos para mandar dinero a México. No hay que olvidar que ya desde el año pasado empezamos a sufrir una baja en el volumen de las remesas, precisamente por estas presiones. Y de alguna manera, pues esto viene a sumarse y a ser cada vez más difícil que nuestros paisanos, pues no solo envíen el dinero, sino que este llegue a sus familias y que esto pueda tener una derrama económica. Hay aquí dos cosas que considerar. No solo son ellos. La verdad es que es uno de los principales motores de la economía mexicana. Las exportaciones, la inversión extranjera, en fin. Y todos están sufriendo variabilidad en los últimos meses y años y a la baja. Entonces, era uno de los salvavidas que teníamos como economía, estar dependiendo de las remesas de los Estados Unidos. Esa entrada de dólares pues fortalecía mucho. Estábamos hablando de arriba de 60 mil millones de dólares, pero vimos una baja de los 65 a los 62 mil millones de dólares. Y bueno, esto también hay que matizarlo. No va a ser tan fuerte el impacto que se tenga. Sin embargo, ya algunas agencias de investigación dentro del mismo sistema financiero, como Bancomer Research, pues dice que pues le puede pegar a la economía entre un 10 y un 20% en función de estas remesas. Y que pues también nuestros paisanos se van a ver afectados allá, los que estén tratando de enviar ese dinero, en un 10, 20%, pero va a haber salidas. Hay una tarjeta, por ejemplo, Finabien, que está fuera del foco de control financiero tradicional. Y bueno, pues por ahí empiezan nuestros paisanos a buscar la forma de poder mandar el dinero, o a través de la gente que sí está legalmente en los Estados Unidos, o sea, familiares, conocidos. Sabemos bien que hay redes muy impresionantes de familiares y conocidos que se echan la mano allá para poder trabajar en los Estados Unidos. Pero de todos modos, esto no implica que va a haber una afectación no solo para México, porque pues va a dejar de entrar dinero temporalmente, y esto vamos a esperar, cuando hablaba de matizar, que sean 60, 80 días la implementación de esta orden ejecutiva. También los bancos o el sistema financiero formal en Estados Unidos no está tan contento, porque hay que implementar este tipo de sobrevigilancia sobre lo que vamos a decir es el RFC norteamericano, que van a estar vigilándolo cada vez más, y que nuestros paisanos que no estén legales allá, bueno, pues han estado avanzando en tener ese tipo de control y pagar impuestos, porque curiosamente no tienen un estatus migratorio de legalidad en el país, pero sí pagan impuestos, ganan y pagan impuestos. Y entonces ese número ellos lo han visto como un aliado para poderse regularizar en el tiempo o eventualmente en Estados Unidos, y lo han ido consiguiendo, pero hoy esta orden ejecutiva va a incidir mucho a que, a ver, ese NIF vamos a supervisarlo, vamos a ver la trazabilidad de los recursos y bueno, obviamente, pues ahora eso que pensaron ellos era un aliado para poderse legalizar en Estados Unidos, hoy va a surgirles como un enemigo en contra. Pero bueno, van a estar ahí vigilando los bancos, les va a costar dinero, están, vamos, molestos porque, bueno, pues hay que trabajar más. Sin embargo, también, bueno, vamos a darle el beneficio de que esto se diluya, no tenga un impacto tan real, lo va a tener eventualmente. Y creo que, bueno, pues ahí yo creo que los mexicanos tendrán que pues tomar y extremar precauciones en Estados Unidos, al menos cuando se implemente esta medida, porque pues obviamente en cuanto salten las alarmas de que no tienen la manera de comprobar, por ejemplo, les van a quitar esta matrícula consular, en fin, las van a obligar a que sea el pasaporte con el que manden el dinero en los distintos bancos o sistemas financieros de traspaso de dinero, pues bueno, de inmediato pasarlos a investigación por su estatus migratorio. Y vamos, eso no deja de ser una afectación que va del 10 al 20% para ellos, pero aquí en México, pues sí nos va a afectar la economía. En Estados Unidos incluso, mucho de la economía se va en la construcción, en los préstamos de auto, los préstamos hipotecarios, que también ellos, los gringos, lo están viendo como una afectación para ellos. O sea, es un mercado importante. Estamos hablando de casi 5 millones de personas afectadas directamente en Estados Unidos.
4: Pues resulta muy interesante por las cantidades que mencionas y el beneficio que muchas familias tienen aquí en nuestro país, dado el trabajo, y no solamente en México, obviamente esto es Centro, Sudamérica, incluso es un fenómeno interesante, y parece más efectivamente un control de tipo migratorio que un control de salida de recursos, porque al final de cuentas también los bancos pues van a dejar de percibir las comisiones, que son muy altas en muchos casos, que se generan por ese envío de remesas, y seguramente pues a nadie le gusta perder esas cantidades tampoco.
3: Así es, y bueno, el motivo precisamente de esta orden ejecutiva es la salvaguarda del sistema financiero norteamericano, del mal uso de recursos del fentanilo, el narcotráfico. Uh-huh. Bueno, ese es el pretexto.
4: Exacto.
3: Y es una verdad a medias, o sea, sí tienen razón. De hecho, hay una cifra gris que va hasta el 20% de los recursos de las remesas, estamos imaginándonos, ¿no?, 60 mil millones de dólares, que el 20%... 12 mil millones vengan de un origen ilícito, pues es impresionante. Eso ya lo habíamos investigado, ya lo sabíamos desde antes. Vamos, claro, ellos tienen derecho a frenar eso. Sin embargo, bueno, ahorita se mezcla esa verdad con el motivo político de la migración, que es presión a México, porque ahí le va a doler al país cuando su motor del avión México se empiece a disminuir su potencia en un 20%, y era uno de las salvaguardas, los salvavidas que tenían, porque dado que pues todos los demás, hoy tenemos, por ejemplo, que la inversión extranjera directa subió en este trimestre. Sí, pero teníamos una baja permanente, y además habrá que investigar qué está pasando, por qué subió, porque realmente no están las condiciones. A mí me parece raro. Pero bueno, demos el beneficio bien de la duda, que vayamos bien en México, pero un motor está más o menos recuperándose mientras otro disminuye su velocidad, y México sigue pues prácticamente en recesión, o sea, sin un movimiento económico positivo.
4: Claro. Fernando, pues te agradecemos tu presencia. Que
3: estén teniendo
4: un excelente fin de semana. Gracias.
3: Gracias.
4: Gracias. Vamos a continuación nosotros con la información local.
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4: La posibilidad de crear nuevos municipios en Aguascalientes permanece en análisis ante las propuestas para constituir el municipio número 12 en Villajuárez y un eventual municipio número 13 al oriente de la capital, donde el crecimiento poblacional cumple con los requisitos establecidos en la ley estatal. Así lo informó el secretario de Desarrollo Urbano Municipal, Óscar Rodríguez Godoy. Explicó que la creación de nuevos municipios corresponde al Congreso del Estado y exige que la zona interesada cuente con al menos 15 mil habitantes, mientras que la cabecera municipal debe tener un mínimo de 5,000, además de acreditar viabilidad económica y condiciones de desarrollo. Los antecedentes más recientes en Aguascalientes se remontan a 1992, cuando durante la administración de Miguel Ángel Barberena fueron creados los municipios de San Francisco de los Romo y El Llano, a partir de territorio que pertenecía al municipio capital. En el caso del oriente de la ciudad, las estimaciones señalan que la zona concentra cerca de 500.000 habitantes, mientras que el fraccionamiento Villas de Nuestra Señora de la Asunción tendría entre 80.000 y 100.000 residentes, cifra que supera ampliamente los parámetros poblacionales requeridos. La discusión sobre el aborto en Aguascalientes debe centrarse en garantizar maternidades seguras, deseadas y libres, así como en el derecho de las mujeres a la salud, sostuvo Angélica Contreras Rubalcaba, representante de la asociación Cultivando Género. Esto al referirse al análisis que realiza la Suprema Corte de Justicia de la Nación sobre las reformas que redujeron de 12 a 6 semanas el plazo para interrupción legal del embarazo y que de nueva cuenta se manda a la congeladora ante la petición de audiencia de las partes. La activista afirmó que el proyecto analizado por la Corte representa una corrección a las omisiones legislativas del Congreso de Aguascalientes, al considerar inconstitucionales diversos artículos relacionados con el aborto, contenidas en el Código Penal y en la Ley para la Protección de la Vida y el Embarazo No Deseado. Señaló que el debate público no debe limitarse a la decisión de las mujeres sobre continuar o no con su embarazo, sino enfocarse también en las condiciones de salud, información y acompañamiento disponibles en la entidad. Momento de ir a un corte promocional. Regresamos en un instante. Hay más información. Quédese con nosotros.
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0: All Too Well de Taylor Swift no es solo una balada sobre una relación que terminó, es una memoria narrada con detalles tan precisos que se siente como si fuera tuya. Habla de bufandas olvidadas, llamadas que ya no llegan y momentos que duelen porque fueron reales. 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
2: 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Son las 8:33.

0: Dólar norteamericano, precio de venta 17 pesos con 79 centavos, prácticamente igual que el día de ayer. El euro sube un centavito, 20 con 20, ya se sitúa en esta ocasión. Precio de compra también y venta de la libra y el yen japonés aparecen en pantalla, al igual que le mostramos como cada día el índice de precios y cotizaciones, las bolsas Dow Jones y Nasdaq. Vamos rápidamente ahora con la información nacional.
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0: Al inicio del año pasado, 177 municipios del país, es decir, 7.2% del total de 2.469, registraron a toda su población ocupada en la informalidad laboral, es decir, el 100% bajo un esquema de trabajo vulnerable. De acuerdo con datos de los indicadores laborales para los municipios de México 2025 que realiza el Instituto Nacional de Estadística y Geografía, la entidad federativa de Oaxaca concentró cerca de la quinta parte de municipios en dicho estrato. Además, junto con Guerrero y Puebla, exhibió la mayor proporción de municipios con tasas entre el 80 y 100% de informalidad. Estas entidades, más Chiapas, agruparon alrededor de 9 de cada 10 municipios en los estratos de más de 70% en condiciones de vulnerabilidad laboral. La construcción de nuevas naves industriales en México moderó su crecimiento durante abril del 2026 en un contexto marcado por la incertidumbre económica y la volatilidad en el comercio internacional. De acuerdo con datos de la consultora Solili, durante el cuarto mes del año inició la construcción de 238 mil metros cuadrados de espacios industriales, cifra que representó una disminución anual de 30% respecto al mismo periodo en 2025. La desaceleración en el arranque de nuevos proyectos también impactó el volumen total de construcción en el país. Al cierre de abril, el inventario en desarrollo se ubicó en 3.9 millones de metros cuadrados, por debajo de los 5.4 millones registrados en el mismo mes del año anterior. La presidenta Claudia Sheinbaum aseguró que México mantiene fortaleza económica pese al contexto internacional y presentó 12 buenas noticias, entre ellas récord en inversión extranjera, desempleo de 2.5%, inflación y tasas a la baja.
2: Primer trimestre de 2026, récord en inversión extranjera directa, la más alta de toda la historia de México. Número dos, hoy sale el INEGI e informa que el desempleo se ubica en solo 2.5%. Estamos entre los primeros tres países con menos desempleo del mundo. Se crearon más de 500.000 de empleos y abril fue el abril con el más alto empleo formal de la historia.
0: En otro orden de ideas, el secretario de Salud, David Kershenovich, anunció una inversión por 21 mil millones de pesos por parte de farmacéuticas en 7 proyectos estratégicos en el sector que permitirá a México tener acceso a la producción de medicinas y abre la posibilidad al desarrollo industrial del país. El titular de la Secretaría de Salud señaló que México busca retomar la producción de APIs y materias primas para la industria farmacéutica ante la dependencia de China e India. Hay pláticas con Estados Unidos y Canadá para desarrollar esos productos en la región.
3: Hemos fortalecido el que pueda haber inversión y desarrollo de la industria farmacéutica en México. Lo que van a anunciar el día de hoy es un total de 21 mil millones de pesos, pero que más allá de la cifra habla de la posibilidad de desarrollo industrial en el país, el poder tener acceso a la producción de medicinas en el país y será parte de lo que seguirá desarrollándose en la industria farmacéutica.

0: Precisamente para hablarnos de cultura ya se encuentra con nosotros nuestra compañera Erika Navarro. Adelante, bienvenida.
1: ¿Qué tal, Jorge? Muy buenos días y buenos días también a todo tu auditorio. Excelente inicio de fin de semana, que ya pues es momento de descansar, pero también de disfrutar del cine, ya que el día de hoy arranca aquí en la Universidad Autónoma de Aguascalientes la Muestra Nacional de Cine, que viene por parte de la Cineteca Nacional, esto en su edición ya número 79, también es un evento pues bastante tradicional en nuestra universidad. Van a ser dos funciones diarias a partir del día de hoy y hasta el 10 de junio, esto a las 5 y a las 8 de la noche. Esta muestra estuvo, como les comentaba, en la Cineteca Nacional en abril del año pasado y bueno, pues ahora le toca salir de gira a las diferentes sedes que tiene en la República Mexicana. Bueno, hay que destacar que aquí en la UAA es la única sede con la que cuenta en Aguascalientes, así que el auditorio Pedro de Alba, bueno, va a estar abierto para todas las personas que quieran disfrutar de 13 películas premiadas, además todas con una excelente crítica por parte de los que saben de estos temas. Y bueno, algunas de las historias que van a poder disfrutar van enfocadas a la música, historias que suceden en la Segunda Guerra Mundial, la protesta de los chalecos amarillos en París, algunas de ellas, como lo vemos, pues basadas en historia incluso real, entre otras. Algunos de los títulos que se van a presentar son Tus dos muertos de México, Un hogar tras las rejas de Corea del Sur, Caso 137 de Francia, La chica de Colonia de Alemania, Polonia y Bélgica, Gracias por operar con nuestro banco, esta es una cinta de Palestina, y Magallanes, que es una cinta protagonizada por Gael García Bernal, que justo estamos viendo en pantalla y que también recibió bastantes buenas críticas y premios por su interpretación y además, bueno, por la historia que cuenta, ¿no? Que es prácticamente la vida de Magallanes. Los boletos o abonos y medio abono, que sabemos que se manejan estas tres opciones, pueden ser adquiridos media hora antes de cada función o hoy hasta las 7 de la noche en cajas en el edificio 1A. Si hoy no pueden, bueno, entonces ya media hora antes de cada función pueden ir a adquirir su boleto. Recordarles que hay un descuento especial para la comunidad universitaria en la compra de boletos exclusivamente y bueno, este aplica de 50 pesos, que es lo que se cobra normalmente, les queda en 30 pesitos. Hay que recordar que este no es cine comercial, es cine que van a poder encontrar solamente en espacios o muestras como la que se tienen en nuestra universidad, así que vayan a disfrutar de este cine de arte, aprender algo diferente y además pues ver cintas muy originales que no es nada fácil de encontrar en cualquier plataforma digital o en alguna otra área del internet, que luego es donde buscamos por ahí también algunas cintas. El abono completo, que es el acceso a las 13 películas, tiene un costo de 370 pesos y el medio abono de 225 pesos. 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Les recuerdo, 5 y 8 de la noche las funciones arrancan el día de hoy. ¿Cómo ves, Jorge? Un regalito para todos.
0: Sí, y la verdad es que son películas que, como bien señalas, difícilmente vamos a ver en cartelera comercial. Esta es la oportunidad para en un solo espacio todas estén reunidas. Me llama mucho la atención, por ejemplo, la de Gael García, que se ve también muy interesante. Digo, Fernando de Magallanes, todo un personaje de la historia también. Y bueno, así como esa que mencionas, hay drama, hay comedia, hay de corte policíaco, bueno, hay de todo.
1: Hay un poquito de todo y son cintas seleccionadas, hay que también tener esto en cuenta, no es como que se les ocurrió poner esa, sino que hay todo un comité que elige cuáles películas son las que van a estar por toda la República Mexicana, así que esto te asegura también que todas son buenas cintas. Comentaban ayer también en la rueda de prensa justo esto, no se van a arrepentir de elegir ninguna porque todas, la verdad es que cuentan con este respaldo crítico y van a aprender algo nuevo, además porque muchas de ellas están pues también inspiradas en historias reales. ustedes. Así que les recuerdo una vez más, WhatsApp 449-910-9260. Llévense este abono para que se lo tengan pues de regalo y puedan acudir a todas estas 13 películas.
0: Así es, te agradecemos mucho tu participación.
1: Gracias,
0: como cada
1: Jorge.
0: Viernes. Gracias.
1: Gracias.
0: Nosotros llegamos así al final de este espacio de noticias. Recuerde, hoy 2 de la tarde, Opinión 360. Nosotros volvemos el lunes a las 8 con más información. Que tenga excelente fin de semana.
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4: Solemos preguntar frecuentemente a otros sobre sus cosas favoritas, es decir, lugares, música, personas, situaciones, lecturas. He descubierto que desde hace un buen tiempo a esta parte, cuando me preguntan por mis escritores favoritos, entre ellos aparece de manera preponderante e inmediata Marguerite Yourcenar, escritora belga que se nacionalizó norteamericana. Yourcenar es el anagrama de su apellido real, que es Krajenkuh, solo que sin la C. La escritora quedó huérfana de madre y su padre fue quien se encargó de educarla. Lo hizo de manera esmerada. Leía a Racine y a Aristófanes a los 8 años. Su papá le enseñó latín cuando la futura escritora tenía 10 años y griego clásico a los 12. Y además, como aficionada a la literatura que era, le dio a conocer a grandes escritores como Flaubert y Rilke. Cuando supo la inclinación que tenía su hija por la escritura, la impulsó. Es una de las escritoras más importantes en lengua francesa y fue la primera mujer en formar parte de la Academia de la Lengua Francesa. En 1936, el poeta Constantin Dimaras le muestra a Yourcenar la poesía de Cavafis. Esto me parece un dato muy destacable porque creo que hay algo en la prosa de Memorias de Adriano que remite a este poeta y que es, a su vez, la novela que me ha hecho reconocer lo extraordinario de su prosa, porque también fue poeta y dramaturga. Esta novela histórica, cuya trama se nos narra a través de una larga epístola que el emperador escribe a Marco Aurelio, nieto adoptivo que lo sucederá, me parece de una elegancia casi imposible. Es de esas novelas que se me ha quedado grabada en el corazón. Pienso en ella, en la tersura de su prosa, en su pulcritud, en esa sensación casi exacta con la que nos transporta al mundo sofisticado de los clásicos romanos, una sofisticación muy elevada y ya perdida en muchos sentidos y que quizá provenga de la admiración que el emperador sentía por los griegos. La escritura de esta novela de unas 315 páginas le tomó a la autora 10 años. La mirada profundísima del emperador conduce sus observaciones teñidas de sabiduría, del desapego que siente ante todo y que es precisamente lo que lo ayuda a ver las situaciones con objetividad. Esa mirada lúcida que recorre una vida llena de aventuras, triunfos, intrigas, amores, secretos. La mirada de un hombre que ha alcanzado la cúspide y nos hace saber que todo es efímero y que nuestra alma siempre se quedará en una persona, en una vivencia y que todo lo demás es ornato que sobra. Yourcenar eleva el nivel de su escritura a un grado en el que el género, es decir, masculino, femenino, indistinto, queda opacado y lo único que se percibe es el arte, la maestría, el dominio absoluto de las palabras, el conocimiento del corazón humano, de la porción de vida que se puede abarcar, de la profundidad e intensidad. En ese sentido, la autora nos muestra, a través de su escritura, lo que es una vida que merece ser vivida.
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3: La hora sigue su curso. Ya son las 8:59.
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0: Hola, ¿qué tal? Muy buenos días, bienvenidas, bienvenidos a una emisión más de Prospectiva. Estamos ya cerrando el mes de mayo. Hoy es viernes 29 de mayo del 2026 y hoy tenemos un programa muy interesante porque vamos a voltear a vernos también a nosotros, a los medios de comunicación, a las audiencias, a la industria de la información y cómo nos relacionamos con nuestros públicos, que ahora no solamente son públicos, sino también productores de contenido de manera individual. Así que queremos analizar los retos que tenemos para entender a las audiencias, responder a las nuevas necesidades de comunicación en una era donde, como ya decíamos, cualquier persona con un teléfono celular puede transmitir en vivo, opinar y producir contenido. ¿Qué papel juegan la radio, la televisión y la prensa tradicional? Estas preguntas debemos hacerlas a nuestras investigadoras, que por cierto, pues estudian las audiencias desde una mirada latinoamericana y que vamos a tener hoy aquí en Prospectiva. Saludo con mucho gusto, como todas las mañanas, a Jorge Magaña. ¿Cómo estás?
1: Hola,
0: Jorge.
1: Mari, ¿qué tal? Buenos días a todo el auditorio. Efectivamente, pues nos ha tocado vivir una era muy interesante en cuanto a la evolución, no solamente tecnológica, sino de estos contenidos que señalas. La irrupción, por ejemplo, del internet ya hace muchos años, pues auguraba a lo mejor complejidad para la tele, para la radio. Se han ido adaptando estos tiempos al aprovechamiento de ello, las redes sociales, ahora la inteligencia artificial, en fin. Yo creo que en conjunto nos aportan o nos suman para tener una diversidad importante. Bueno, ¿cómo le sacamos el provecho? También esa es otra cuestión, ¿verdad?
0: Claro, y eso pues es lo que vamos a platicar hoy con nuestras invitadas. Y pues sin más preámbulo, agradecemos a nuestros compañeros que están ahí en la cabina, a Checo Pacheco, a Naomi Márquez, a Ale también, un saludo que está aquí en cabina, y por supuesto a nuestros compañeros de UATV. Y sin más, comenzamos con esta cápsula para darle introducción al tema de hoy.
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3: La forma en que consumimos y participamos en los medios de comunicación ha cambiado drásticamente. Hoy en día, la audiencia ya no es un ente pasivo, se ha transformado en productora y consumidora, es decir, personas que no solo reciben noticias, sino que las indagan, eligen, editan y distribuyen a través de plataformas digitales. Sin embargo, la relación con los medios informativos tradicionales sigue siendo tensa y sumamente vertical. De acuerdo a un estudio realizado por investigadores de la Universidad Autónoma de Aguascalientes en noticieros locales, se revela que, aunque las producciones procesan cientos de mensajes ciudadanos diarios, la participación de la audiencia es apenas parcial. Las decisiones finales de qué se dice y cómo se dice siguen controladas por las líneas editoriales. Si bien las personas buscan estos espacios para denunciar problemáticas reales que les duelen y enojan, frecuentemente los medios comerciales capitalizan esta frustración, el morbo y la polarización como un simple gancho para elevar el rating y vender pautas publicitarias. Pero este fenómeno va mucho más allá de lo local. A nivel nacional y global, el ecosistema mediático enfrenta un reto estructural, pues mientras las líneas editoriales sigan sometidas a intereses económicos o presupuestos gubernamentales, los noticieros difícilmente funcionarán como verdaderas plataformas para el debate democrático. La salida a esta crisis ya no depende únicamente de que las empresas mediáticas cambien, sino de impulsar una profunda alfabetización mediática en la sociedad. El objetivo de hoy es fortalecer la capacidad crítica de la ciudadanía para que pueda enfrentar las noticias falsas, frenar los discursos de odio y exigir el respeto pleno de los derechos como audiencias. Un tema que abordaremos hoy en Prospectiva 94.5.
0: Bueno, Bueno, y para platicar de este tema está con nosotros la doctora Rebeca Padilla de la Torre, catedrática e investigadora de la Universidad Autónoma de Aguascalientes y además coordinadora de este libro del que estaremos comentando el día de hoy sobre los estudios de las audiencias, una narrativa a partir de América Latina. Bienvenida, buenos días.
4: Muchas gracias por la invitación a este importante espacio.
1: Bienvenida, gracias. Buenos días. Vía telefónica también, en este caso se encuentra con nosotros la doctora Yamila Eram, doctora en Ciencias Sociales por la Universidad de Buenos Aires y coordinadora del libro Los Estudios de Audiencias, una narrativa a partir de América Latina. Bienvenida, buenos días.
5: Hola, muy buenos días, un gusto.
0: Gracias por estar aquí con nosotros, pues vía remota, y me sorprendió mucho, aunque no he leído completamente el texto, pero cómo se está transformando el estudio de las audiencias y cómo se están transformando las audiencias mismas, estos nuevos términos que ustedes ponen, estos nuevos conceptos como audiencia social, como los prosumidores, los social bots, el colonialismo de datos. ¿Nos puedes dar un panorama más o menos general de cómo debemos ver o cómo estamos viendo ahora a las audiencias?
4: Sí, yo creo que de una manera resumida habría que decir que las audiencias se desdoblaron y no podemos pensarlas de manera homogénea, sino que están desdobladas en cuanto a sus funciones, en cuanto a sus intereses, el asunto generacional, de género, la migración, la religión. O sea, le atraviesan a las audiencias muchas dimensiones que ahora los comunicadores contemporáneos se enfrentan a una complejidad como nunca se había vivido. Yo creo que las audiencias siempre habían sido diversas, pero no se había reconocido. Y ahora, con las posibilidades tecnológicas, pues lo hemos visto como los medios comerciales, como las plataformas, sí lo han reconocido y han atendido de manera diversa este desdoblamiento. Y bueno, aprovecho este espacio para saludar a mi querida colega Yamila, que ha sido un gusto colaborar con ella desde Aguascalientes con la Universidad de Buenos Aires durante estos pasados años.
1: Muy efectivamente.
0: Bien. Y justamente, Yamila, este libro nos habla sobre la dificultad de definir ahora las audiencias frente a los nuevos roles que tenemos como productores, como consumidores, como usuarios. ¿En qué punto debemos dejamos de ser espectadores, para convertirnos en trabajadores no remunerados de estos medios como las redes sociales? ¿Y cómo se alimentan estas plataformas? ¿Cuál es el nuevo rol de las audiencias?
5: Bueno, buenos días a todos, y también aprovecho a saludar a Rebeca, que ha sido también un gusto trabajar en este libro. La dificultad de pensar las audiencias, en primer lugar, creo que tiene que ver con que, por un lado, podríamos pensar que es un objeto democrático, porque todos somos audiencias en un punto. Entonces estamos queriendo definir, trabajar y reflexionar sobre una cuestión que todos, el público, quienes estén escuchando ahora, se van a sentir interpelados, identificados con alguna de las cuestiones que estamos diciendo. A su vez, la academia tiene unos tiempos mucho más lentos de los que estamos viviendo en esta aceleración constante que nos han traído las nuevas tecnologías y cómo han ido cambiando y mutando las audiencias, como que vamos, si se quiere, siempre un paso detrás, intentando interpretar, analizar y comprender fenómenos que están cambiando con una aceleración que no tiene que ver a veces con los tiempos de la propia academia. En relación con la pregunta que realizabas, creo que la mayor dificultad tiene que ver con una cuestión contextual mayor, que tiene que ver con cómo ha ido cambiando también el mundo del trabajo, cómo se han ido también desregulando algunas actividades de la vida cotidiana. ¿Qué lugar ocupan los dispositivos en esa nueva vida cotidiana? ¿Cómo se ha digitalizado también el mundo del trabajo, que hace que constantemente estemos en contacto con diferentes pantallas? De manera voluntaria, menos voluntaria, más consciente, menos inconsciente, y que eso nos lleva a hacer audiencias y también, de la mano, acá en Argentina hay un concepto que está utilizando mucho, viene de la mano de la precarización laboral, pero que a veces en la voz de algunos medios tiene como una posibilidad, que es el de emprendedurismo, ¿no? Que todos somos nuestros posibles jefes, emprendedores, que podemos llevar adelante los proyectos. Y también esto está muy ligado con el lugar de las redes sociales digitales y también con esta cuestión de consumir o no cuestiones que se promueven, digo, en una generación de contenido por parte de personas que antes no estaban ligadas a los medios tradicionales de manera como productoras y que ahora ocupan ese rol y que a su vez también eso constantemente circula como un discurso a veces de nicho por las redes sociales digitales.
1: Exacto, y bueno, ha ido variando precisamente con este paso del tiempo, como bien se señala, esta diversidad a la que ahora tienen mucho acceso, pues todo, la mayoría de las personas, porque también hay sectores que pues siguen siendo precarios en tecnologías de la información y se limitan prácticamente a lo que pueden sintonizar tal vez en la radio y en algunas ocasiones la televisión. La penetración no sigue siendo del 100% aún. Se vuelve complejo el que podamos entender.

0: entre comillas, estemos informados. Doctora.
1: Sí, por eso la importancia, pienso, ¿no?, de todo lo que tiene que ver con la línea de educación en medios, ¿no?, que es totalmente importante para poder entender, primero, que lo que estamos viendo es una representación, tener herramientas para poder rechequear esa información, si cita o no cita las fuentes, esas fuentes de dónde provienen, poder hacer un rechequeo, porque si bien es cierto que en la historia de los medios vemos a lo largo del tiempo siempre han circulado informaciones que no eran verídicas, uh-huh, o informaciones falsas y demás, es verdad que por las multipantallas de la actualidad, por la multiplicidad de redes, de plataformas y demás, y por la viralidad que tiene eso, se aceleran procesos que es muy difícil después poder tener un derecho a réplica o poder volver hacia atrás con eso que ha circulado. Entonces, particularmente creo que uno de los pilares fundamentales es poder dotar a la ciudadanía de herramientas necesarias, que esas herramientas necesarias no necesariamente van a venir justamente a veces de los medios de comunicación, para saber cómo buscar esa información, cómo poder rechequearlo. También la importancia de la pluralidad de voces, ¿no?, y de acceso a diferentes fuentes para poder contactar con otros medios, o con otras redes, o con otros canales de YouTube, etcétera, esa información que está circulando.
2: Ahora, también en el libro se menciona que en América Latina particularmente muchas personas nos informamos o se informan a través de WhatsApp, ¿no? Y todo se hace en círculos muy cerrados y esto dificulta también el estudio de las audiencias y el saber cómo o de qué temas se están informando y también qué tan falso o qué tan desinformativo está siendo este proceso.
3: Sí, así es. La tecnología dio la posibilidad de que no solamente fuéramos audiencias, ¿no?, como la etimología lo dice, de que escucháramos el mensaje, sino que ahora cualquier persona o ciudadanía, y cada vez vemos de las estadísticas nos dicen desde edades muy tempranas, se vuelven productores. Pero entonces tenemos una hiperfragmentación de la esfera pública. Uh-huh. Antes había un filtro, porque los medios tradicionales, bueno, con todo y sus sesgos, que aún existían entonces en los medios masivos tradicionales, daban a conocer mensajes, pero se hacían responsables, o sea, no había un anonimato, o sea, había una comunicación institucional en donde el periódico o la radiodifusora o la televisora se hacía cargo de. Lo que pasa en las redes sociales o en el WhatsApp, que reenviamos asuntos, es que se vuelve anónimo. Cualquier persona puede producir y no hay un mínimo de filtro. Entonces se vuelve una herramienta, ahora sí que una espada de doble filo, porque hay una democracia de la libertad de expresión, pero también en esa democracia, que también es muy controversial, que no podemos censurar o prohibir, pero por otra parte, ahora es una gran responsabilidad ciudadana, familiar y de las instituciones educativas, alfabetizar mediáticamente para distinguir y no repetir estas posverdades, desinformaciones, noticias falsas, porque también creo que es una habilidad contemporánea, como leer y escribir. Ahora deberíamos de alfabetizar desde muy tempranas edades, porque creo que estamos avanzando en la penetración en edades muy pequeñas de estas redes, lo cual no está mal, porque estas generaciones, si no dominan estas tecnologías, serán analfabetos en el futuro. El asunto es que tenemos que asumir una educación, una alfabetización, como bien decía Yamila, y creo que ahí somos corresponsables todos, desde padres de familia, medios de comunicación, instituciones educativas, pero creo que hay un rezago en esa alfabetización para poder distinguir y poder aprovechar y ser críticos ante este entorno mediático tan complejo, desigual, y yo agregaría en donde las estructuras de poder se han endurecido. Claro. Porque si antes teníamos lo que se llamaba el quinto poder de los grandes consorcios, pues ahora esos poderes dan risa frente a los poderes de las plataformas actuales, frente a las cinco grandes corporaciones que dominan las redes sociales a nivel global, y ante las cuales ni siquiera los estados-naciones están teniendo fuerza para

0: para normar.
1: En este caso, es decir, la velocidad a la que han irrumpido precisamente las plataformas o las empresas dedicadas a la tecnología rebasan pues a la velocidad con la que podemos incluso aprender a utilizarlas en algún momento, porque cuando ya medio dominamos alguna, ya aparece otra. Y pienso, por ejemplo, en estratos o divisiones por segmentos de edad, se vuelve muy complejo para las personas adultas mayores el poder distinguir ya incluso las situaciones que pueden ser falsas o verdaderas. O sea, ellos dan por un hecho que porque te llegó en un mensaje, porque me lo mandó tu tía, porque me lo mandó no sé quién, ya es verdad. Entonces, el estar desmintiendo una noticia o que le permita a esa persona invertir el tiempo para verificar si es verdad o no, pues ya le llegó otra y otra y otra y se vuelve muy complejo.
0: Sí, también hemos desplazado las fuentes tradicionales como la lectura o el periodismo serio que es firmado, que el autor o la autora se hacen responsables por estos reenvíos y muchas cosas generadas con inteligencia artificial. Y claro, todas las generaciones se ven afectadas, desde los adultos mayores, pero también los muy jóvenes o incluso los niños, porque también el algoritmo funciona de manera distinta a la esfera pública tradicional, en donde se colocaban los mensajes y todos escuchábamos lo mismo. Ahora, si yo me detengo un momento en cierta noticia, pues el algoritmo me programa y llegan más así. Entonces, yo como audiencia puedo generar la idea de que eso es lo que está comentando la opinión pública, pero no es cierto. Me está llevando a un fragmento de ella. Pero no significa que la mayoría de las personas piensen así, sino que vamos entrando a estas fractales o fragmentos de esfera pública en donde yo me voy conduciendo, y por eso también el peligro de la polarización de perspectivas actualmente.
2: Claro, Yamila, justamente en este sentido, ¿qué pasa con lo que llaman en los textos de este libro los social bots, y que son, digamos, corporaciones o ciertos grupos de interés que introducen a las redes pues ciertas tendencias para que hasta los medios mismos nos creamos que pues es lo que está queriendo la audiencia en general, ¿no?
3: Bueno, ese creo que es uno de los temas de acá en adelante que hay que prestar mucha atención, porque por un lado es bastante novedoso, si bien ya tiene un tiempo, que queda mucho por hacer, que todavía no sabemos bien, y creo que desde el, bueno, ustedes también nos podrán decir, ¿no? Desde el campo del periodismo y demás no termina de quedar claro cómo poder identificarlo o qué hacer con eso. Pero sí hay cuestiones que me parece importante remarcar en función de lo que comentaba Rebeca, que va de la línea de la educación, de la alfabetización, pero que también tiene que ver con quizás entender que en estas audiencias no solamente pasa por las redes sociales digitales, ¿sí? Porque obviamente que es la preocupación presente y del futuro, porque evidentemente eso es lo que está sucediendo, pero también cuando se hacen trabajos de campo y se investiga, nosotros en Argentina tuvimos la posibilidad de hacer un trabajo con adultos mayores, donde ahí aparecían muchas de las cuestiones que Rebeca comentaba, ¿no? De esta preocupación, esta tensión que tiene que ver también con lo etario y lo digital, pero también de qué manera entran los medios tradicionales y qué función podrían llegar a tener los medios tradicionales, esos que aparentemente ya están casi en desuso, que no se ven tanto y demás, pero que sin embargo, al menos en Argentina, las estadísticas siguen marcando que, por ejemplo, la televisión es uno de los medios que tiene mayor captación de audiencia. Y justamente los adultos mayores son quienes mayor tiempo pasan viendo estos medios tradicionales. Entonces, ¿por qué no pensar ahí también un lugar para contrarrestar, para pensar cómo esas esferas públicas que están cada vez más fragmentadas y que también es más difícil de poder observarlas o captarlas en su totalidad, quizás con estos medios tradicionales, donde sí es una tradición más uno a muchos, quizás, o en parte con las necesidades del caso, pueden operar para brindar otro tipo de información, otras herramientas también. Estoy pensando que hay un público que es el que está mayor tiempo en su casa, que a veces tiene mayor tiempo para el consumo de medios, que son los adultos mayores, ¿sí? Porque son personas que pueden estar más en el espacio de lo privado que en el espacio de lo público, porque algunas ya están jubiladas, entonces tienen más disponibilidad de tiempo, por cuestiones a veces de salud o de movilidad no pueden trasladarse tantos. Entonces ahí hay un factor que me parece que es importante tampoco perderlo de vista, para pensar en esta complejidad, no para sacar un tema o imponer otro, pero pensar como la complejidad de lo que estamos hablando, de lo que estamos pensando cuando queremos reflexionar acerca de las ciencias.
1: Claro. Ahora, hablando de los medios tradicionales, esta adaptación que han tenido que hacer con el paso del tiempo a la integración también junto con las diversas plataformas, pues se pensaba hace algunos años que podría a lo mejor disminuir considerablemente la cantidad de audiencia, pero creo que han sabido manejar muchas de ellas esta integración precisamente para, lejos de restar o de decir son entes separados, mejor les saco el provecho y les saco el jugo, y ahora estas multiplataformas pues permiten también que un solo mensaje que antes nada más se distribuye a través de un canal pueda llegar a muchas más personas y se logre una interacción también mucho más rápida, a diferencia de cuando pues había que llamar a la televisora, enviar una carta, ¿no? Y a ver cuándo me la respondían. Hoy a través de un mensaje, un WhatsApp, un mensaje en Facebook o en cualquier plataforma, inmediatamente nos puede dar el pulso de lo que la gente está percibiendo, de lo que yo le quiero informar.
3: Sí, bueno, hay una tendencia en todo lo que tiene que ver con la historia de los medios, que siempre se creía que cuando estaba apareciendo un nuevo medio iba a ser a desaparecer el anterior, ¿no? Bueno, la televisión va a hacer desaparecer al cine, la televisión va a hacer desaparecer a la radio. Lo cierto es que cuando lo miramos en perspectiva histórica, lo que vemos es justamente lo que vos estabas comentando, que hay una transformación, una adaptación, que obviamente se reorganizan los medios. No sé, la ficción ahora pasa más por las plataformas y no tanto por ejemplo, la televisión. La televisión se ha vuelto mucho más conversacional en un punto. Los programas de streaming tienen ahí ese mix entre lo que es, por ejemplo, la televisión y la radio, en una cuestión donde prepondera lo conversacional. Entonces, los medios es cierto que se han tenido que adaptar, pero también es cierto que las plataformas, sobre todo los programas de streaming, han ido mucho a la televisión a buscar y a tomar cuestiones que se han sucedido ahí. Por lo menos, digo, hablo de lo que más conozco, que es Argentina, se ve claramente que los programas de streaming que tienen mayor audiencia, lo que hay ahí son figuras que conviven o que provienen del mundo de lo digital y que provienen del mundo de los medios tradicionales. Y eso es un préstamo cruzado, digo, gente de los medios tradicionales va al streaming y personas del streaming van a los medios. ¿Por qué? Porque están buscando justamente llegar a una audiencia mayor. Y llegar a una audiencia mayor, también se lo hace de cara con figuras de diferentes tipos de plataformas o medios para poder captar a ese otro. Y que si vemos muchas veces el tipo de programas que son y demás, vamos a encontrar bastantes más similitudes quizás que diferencias, ¿no? Lo que cambia la tecnología, lo que puede cambiar es un tono más ligero, algunas cuestiones. Me parece que hay toda una convivencia ahí que no es tan, como decimos en Argentina, River Boca, para graficar las polarizaciones de dos tendencias. River Boca son dos equipos de fútbol que suelen ser así como de oposición. Me parece que ese es un punto para presentarlo.
2: Ahora, en este sentido, justamente, ¿qué tanto las audiencias están evadiendo, como también dice el texto, un poco las noticias y las tragedias, como para contenidos más ligeros? Y ahora, ¿cómo se adaptan los medios tradicionales o los noticieros a estas, digamos, nuevas necesidades también de la audiencia en temas informativos?
0: Y es que en el estudio de las audiencias, yo creo que en general de la comunicación, como que hay una doble mirada. Hay asuntos que permanecen, parece ser que la condición humana y su relación con los relatos, sean de ficción o no ficción, hay cosas que permanecen. Y hay asuntos que mutan, es como una ecología, hay una visión de la comunicación que es la ecología de la comunicación, como cohabitan todas estas especies, unas evolucionan, pero esta lógica de la necesidad de los de seres humanos de mantenerse en comunicación con su entorno y que dependiendo de la calidad de la información que recibimos, tomamos las decisiones para vivir. Por eso la comunicación yo creo que es uno de los asuntos que hay que tener mucho cuidado, porque la calidad de la comunicación contemporánea depende de la sobrevivencia de nuestra especie. Entonces, sí lo vemos en estos contextos de alta violencia, de noticias desafortunadas, vemos cómo en las redes resurge el melodrama. O sea, un género que pensamos que estaba enterrado, que las generaciones actuales no querían, y ahora vemos estos pequeños reels que nos van contando telenovelas en las redes. O sea, dices, cómo algo del pasado resurge, y muchas de las respuestas es eso, ¿no? Que siempre el relato, el contar historias es algo tan antiguo y tan vital para la especie humana, no solamente para entendernos, pero también para mantener la esperanza.
2: Claro. Si les parece, hacemos una pausa y regresamos para seguir hablando de este tema, también de todos los intereses comerciales, políticos, etcétera, que están pues metidos en toda, en tanto en las redes como en los medios tradicionales. Vamos a pausa, volvemos.
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7: Regresamos, hoy estamos hablando sobre el análisis de las audiencias y también la relación que tienen estas con los medios tradicionales, y están con nosotros la doctora Rebeca Padilla de la Torre, catedrática de nuestra institución y coordinadora del libro Los Estudios de las Audiencias, una narrativa a partir de América Latina, y también está con nosotros desde Buenos Aires la doctora Yamila Eram, quien es doctora en Ciencias Sociales por la Universidad de Buenos Aires, ya decíamos, y co-coordinadora de esta publicación, que me gustaría pues un poco que nos hablaras del esfuerzo también, Rebeca, que se llevó para hacer este libro, para poder estudiar a las audiencias desde los diferentes países de América Latina, y bueno, que además encontraron todas estas coincidencias sobre cómo vemos y cómo hacemos los medios, las redes.
8: Sí, yo quisiera aprovechar este espacio para agradecer, pues, primero a todos los colegas de América Latina, que hicimos una convocatoria y han sido casi un poco más de 2 años en lo que logramos trabajar 48 autoras y autores de más de 8 países de América Latina, y se conformaron 25 capítulos. Este fue un trabajo muy arduo, pero muy satisfactorio, porque hay mucha literatura desde los países anglosajones o del norte, y fue un orgullo hacer una propuesta, una actualización teórica, una actualización de reflexión sobre las audiencias desde América Latina, porque en América Latina hay mucho trabajo y trabajo de mucha calidad, pero muchas veces no se logra, dado que tenemos como menos recursos o tiempos, hacer estos esfuerzos de sacar tiempo de nuestras actividades cotidianas para pensar en conjunto. Y también quiero agradecer al Departamento Editorial de la Universidad Autónoma de Aguascalientes. Para mí es un orgullo que pudimos ser como una plataforma para armar esta red, la Red Latinoamericana de Estudios de Audiencias, y generar este proyecto. Y pues gracias a Yamila, a David González y a Beatriz Insunza, otros colegas, que entre los 4 coordinamos este gran esfuerzo. Y muchas gracias a ustedes por permitirnos difundirlo aquí. El libro es de libre acceso y está en la página editorial de la universidad.
9: Así es. Y bueno, me llama mucho la atención también cómo estas coincidencias que se dan en América Latina, ¿qué diferencias hay, por ejemplo, con el tipo de audiencia que se genera en otras latitudes? Europa, digo, Estados Unidos es un caso también particular, pero por ejemplo Europa, Asia, ¿en qué puntos sí coincidimos, en qué puntos no coincidimos en el manejo de la información, por ejemplo, ¿no?
8: Pues yo creo que hay muchas coincidencias. Sobre todo se está empezando a ver una homologación, como decía Yamila, etaria entre nuestros jóvenes, como que por la globalización. Pero también hay diferencias. Yo creo que una diferencia es que en otros países hay diferencias en cuanto al grado de democratización que se ha logrado, y también diferencias en cuanto al respeto a los derechos de las audiencias y que se garanticen. Y que sin coartar la libertad de expresión de los medios, se cuide el respeto. El respeto a las audiencias, porque el respeto comienza con dar información veraz, honesta, comprobable y no anónima. Y también para el respeto implica que los estados-nación no es que censuren o prohíban la crítica de los medios, pero sí que normen que los intereses ciudadanos estén por encima de los intereses comerciales. Uh-huh. En eso hay diferencias, porque hay países que tienen más avance democrático y países que menos. Pero también estamos viendo que en países que tradicionalmente tenían mucha democracia y controles, pues están viviendo retrocesos.
9: Y lo voy a preguntar por lo siguiente, por las formas también, porque hemos visto que aquí en nuestro país, y me voy a enfocar incluso también hasta en lo local, de pronto la noticia se convirtió en un espectáculo. En otros países, pues, por ejemplo, veo noticieros de Alemania, de Inglaterra, que es muy parca incluso la forma en como el conductor o presentador de noticias da la información, lee, se limita a ello, no da opinión, etcétera. Y de pronto aquí se ha vuelto una tendencia de la noticia espectáculo, en donde entre más se levante la voz o se pegue un grito, pareciera que se puede penetrar, digamos, de mejor forma en la audiencia, ¿no?
8: Sí, y ahí tiene que ver, hay una correlación entre la educación de la ciudadanía, ¿no? Uh-huh. Porque también las audiencias tienen un gran poder que a veces no ejercen. Yo puedo decidir qué noticiero escucho y cuál no. Uh-huh. Entonces aquí localmente también tenemos ejemplos de cómo la espectacularización gana más audiencias, pero finalmente pues las audiencias son las que aprueban eso. Entonces tampoco es que las audiencias sean el factor inocente de esta ecuación. Nosotros somos corresponsables de a qué medios le damos nuestra confianza.
7: Uh-huh. Ahora, Yamila, también en este sentido, no solamente, digamos, priva el algoritmo, si estamos hablando de las redes sociales, sino que hay propaganda política, hay publicidad comercial y también, pues, los intereses de los medios o de estas grandes empresas sobre qué quieren que vaya hacia las audiencias, ignorando quizás la necesidad que tienen de información.
10: Bueno, eso es un problema histórico de los medios. La pregunta es, ¿no?, si los medios se adaptan a las audiencias o las audiencias se adaptan a los medios. En general, los medios tradicionales han tenido una capacidad para incluir un estilo. Ustedes hablaban recién, ¿no?, de esta cuestión asociada a la espectacularización o a esta matriz simbólico-dramática que puede predominar, que tiene que ver con diferentes factores, pero que también lo podemos ver en el campo de la política. Digo, los políticos también han cambiado su discursividad, adaptándola mucho a una cuestión más efectista, de poca argumentación, de pocas palabras, de frase fuerte, de gran extravagancia. Bueno, en nuestro caso, puntualmente, el presidente que tenemos es como un representante totalmente mediático, por fuera de la lógica de lo que podíamos entender en otro momento como lo que es el discurso político. Entonces, hay una tendencia a, por un lado, a imponer una matriz simbólico-dramática. También un factor que entra ahí tiene que ver con el lugar de los medios públicos, que es una cuestión que por ahí, en América Latina no tanto, pero en Europa, que lo nombraban, sí tiene una tradición de medios públicos, donde como decía el compañero, ¿no?, veíamos una forma mucho más pausada, no sé si pausada es el término que quiero decir. Pero bueno, como una cuestión no tan valorativa, uh-huh, por parte a veces de los programas y demás, que tiene que ver también con una tradición del medio público y de otra forma de encarar el periodismo que evidentemente ha ido mutando, pero que más allá de la forma, decías, más extravagante o menos extravagante, siempre estuvo ligado con los medios privados, con la publicidad. Por eso la importancia también de los medios públicos o la importancia de los medios ligados al tercer sector, los medios alternativos y comunitarios, donde por ahí lo que prima no necesariamente tiene que ser una cuestión ligada con o de los medios universitarios, ¿no? Donde pueden proponer otra agenda, porque no solamente lo que predomina es la cuestión ligada a lo económico o al negocio, porque evidentemente la publicidad es un factor totalmente importante. También en las posibilidades que tengo de hacer un periodismo de investigación, de trabajar determinados temas, la publicidad o la propaganda política también, ¿no?
7: Claro.
10: Son cuestiones que ocurren en los medios, sí, se supo, pero que también me parece que es importante, no por obvio, reducirlo, ¿no? Porque justamente en el momento actual en el que vivimos, en el que parece que las audiencias tenemos la posibilidad de elegir, que tenemos el botoncito para pasar a otra cosa o el control remoto para cambiar de canal y demás, hay una cuestión, que esto lo comentaba al principio, de poderes desproporcionados, ¿no? Digo, poder en el sentido de lo que puede llegar a generar un medio de comunicación o una plataforma y lo que puede cada persona individualmente realizar con ese contenido. Porque eso tiene que ver también con el capital social, con el capital cultural, digo, con toda la dinámica que tiene detrás las personas que puedan hacer que tenga una lectura más crítica o que pueda resignificarlo con mayores herramientas.
7: Oye, estamos teniendo un poco de problemas con la comunicación. Si nuestros compañeros ahí en cabina nos ayudan a retomar el audio de Yamila. Mientras tanto, ¿tenemos posibilidad como audiencias de resistir a estos, digamos, algoritmos, a estas intereses, digamos, de cada uno de los medios y cómo?
8: Sí, por supuesto. Pero eso es lo que falta educación o alfabetización para hacerlo. Por ejemplo, tenemos rutinas, tenemos tendencias como audiencias a ciertos géneros. Entonces podemos romper eso, ser disruptivos y de repente, por ejemplo, en nuestros perfiles en las plataformas entren a las de sus hijos o a la de otros adultos y empiecen a ver un día, o simplemente enciéndanlo pero no lo vean, pero para que el algoritmo no nos vaya encajonando. Porque tenemos ciertas tendencias, ciertos gustos, entonces lo que hace el algoritmo es reforzarlo. Es un poco como la inteligencia artificial que ahora los jóvenes la utilizan como consejero, como apoyo emocional. Entonces, si yo le pregunto algo, la inteligencia sabe qué quiero y va a ir reforzando mis creencias ya predeterminadas. Cuando que al contrario, una consejería profesional te saca de tu zona de confort y te invita a ver el mundo desde otro lugar.
7: Claro.
8: Entonces hay que también diversificar. Si esta es mi fuente de información, pues cambio hacia otra fuente de información o leo otras cosas, porque nos vamos encajonando y nosotros mismos nos vamos estereotipando. Uh-huh. Pero para eso sí requerimos dedicarle tiempo y una alfabetización. Entonces siempre se les aconseja desde las familias con los jóvenes no limitarlos, pero sentarse a tener una lectura crítica de los medios. ¿Qué estás viendo en YouTube? ¿Por qué estás viendo esto? ¿Qué piensas de esto que ves? Vamos a ver esto. ¿Qué es lo que está pasando? Porque si uno entra en TikTok con estos reels, pues uno se da cuenta que es una selva, es una jungla de, claro, de mensajes, de opiniones, y habría que preguntarnos qué tanto criterio y preparación tienen las generaciones más jóvenes, incluso nosotros, para enfrentarnos a esos contenidos y el impacto que tienen en nuestras decisiones de vida.
9: ¿Y no sientes que invariablemente se regresa a ciertos orígenes? Voy a lo siguiente, y vuelvo a lo de los adultos mayores. A pesar de tener todas estas posibilidades de plataformas, etcétera, la costumbre, el arraigo, pues los lleva a encender la televisión y a veces ni siquiera darse cuenta en qué canal están. O sea, yo ya aprendí la radio y como es la que siempre está ahí, pues es lo que escucho. Prendo la televisión y es el acompañamiento más que incluso la vista voluntaria, digamos, ¿no? Entonces, me ha tocado observar eso, digamos, recurrentemente, se vuelve al origen. O sea, como que a pesar de esa gran variedad que hoy tenemos, podemos pasar y deshacer el scroll ahí entre canales y canales y no encontrar aparentemente nada y regresar a la novela, al, a las noticias y sí, a los deportes, ¿no?
8: A las certezas.
7: O a TV Azteca, aunque digan que no.
9: Exactamente, ahorita iba a ese caso, precisamente.
8: No, a las certezas, porque, a ver, a pesar de esta gran diversidad de géneros y de opciones, si uno va a las estadísticas del Instituto Federal de Telecomunicaciones aquí en México, el programa más visto en México es La Rosa de Guadalupe. Y un rating impresionante a través de las edades. Y cuando uno analiza los contenidos, que hay varias tesis de maestría que lo han abordado o estudios, es que finalmente el mensaje es que la vida se puede resolver con una invocación a lo religioso, cuando la realidad es que los problemas se solucionan pues de maneras muy complejas, ¿sí? Entonces, por eso regreso a que la comunicación contemporánea es vital para la sobrevivencia, porque es la información que estamos recibiendo, que nos estamos nutriendo para tomar nuestras decisiones de vida. Entonces, con que, así como nos cuestionamos cómo nos alimentamos, con qué alimentación, pues qué calidad de información estamos recibiendo como audiencias. Hay que preguntarnos eso nosotros y de quienes somos responsables.
9: Así es.
7: Ahora, Yamilia, ¿qué pasa con estas grandes plataformas, digamos, del streaming, que nos presentan catálogos globales y que quizás necesitamos como algunas herramientas que nos permitan pues que los contenidos también se adapten más a pues a nuestra realidad, ¿no? Latinoamericana, finalmente.
10: Bueno, esa es una de las cuestiones fundamentales del mundo de las plataformas, ¿no? De ficción, ¿no? Son de una manera en la cual el no lugar es lo que aparece muchas veces como escenario, ¿no? Más allá de que sea una producción de origen argentino, mexicano, etcétera, se eligen locaciones que podés, son como los departamentos de Airbnb. ¿Vieron cuando uno alquila una casa por Airbnb y te vayas de viaje dentro de México, Argentina, España, Europa? Hay una cuestión de similitud constante que nos hace sentir como seguros. Y el zócalo subway en la cocina y el almohadoncito de determinada manera y el cuadro, bueno, con gran parte de la ficción, para que pueda circular también de manera global, porque estas plataformas lo que han puesto en evidencia es un consumo, por lo menos occidental, ¿no?, de gran cantidad de ficción, funcionan de una manera en la cual muchas veces las particularidades de lo local quedan un poco solapadas, ¿sí? Uh-huh. Entonces, por ejemplo, hay una serie en Argentina que ha tenido como bastante repercusión, que se llama Vivimos, que tenemos el tipo de locación, puede ser cualquier lugar. No tiene una particularidad que nos permita hablarlo en un territorio específico. Y eso también hace una forma de, o que tiene una cuestión de circulación, bueno, de mayor circulación, ¿no? Hay una forma que se conoce de qué deberían tener las series para que puedan ser impactantes, de cierta velocidad, de ciertas cuestiones. Entonces, hay una cuestión ahí donde después las particularidades, por supuesto que existen, no estoy diciendo que no existen, pero que vivimos en esta tensión entre la homogeneización y la fragmentación, ¿no? Parecería que hay una gran cantidad de productos que se parecen mucho y a su vez hay nichos de mercado y particularidades totalmente locales que también se encuentran por esas mismas plataformas. Entonces, un poco la dificultad cuando queremos comprender algo de lo que está sucediendo es como que una única narrativa no nos sirve o no nos cierra a veces para poder analizar la totalidad de este mundo tan heterogéneo en parte, y en parte también homogéneo, ¿no? Como que estamos en esa tensión constante. Me parece que esa es una de las grandes cuestiones que también nos ubica a nosotras como académicas, como personas que estamos investigando y queriendo entender qué es lo que sucede, en un lugar de tener que hacer una permanente vigilancia epistemológica, porque como decía Rebeca, el algoritmo y las cuestiones que muchas veces llegamos a consumir o lo que nos viene, es realmente una porción de todo lo que está sucediendo. Y de ahí vuelvo, perdón que retomo una de las preguntas que habían hecho recién poquito del lugar que tienen los medios tradicionales a veces, y de cómo ahí también circula otro tipo de información que me parece que es interesante para ponerlo en discusión y para también ver ahí otra de las tensiones que tiene que ver con lo local y lo nacional y lo global, si se quiere, ¿no? Como en esas tres dimensiones. El tipo de información que hay, también de qué manera las audiencias van cambiando en función también de la cercanía o no con esas noticias, digo, pensando en noticias, con las noticias que reciben.
9: Claro. ¿Y cómo Yamila, se percibe, por ejemplo, allá lo que se está viviendo aquí en México en particular, con ejercicios, por ejemplo, televisados, como esta famosa mañanera que tiene la presidenta de la República, los mensajes que ahí se integran, y lo que sucedió recientemente con esta invitación que hace a no ver cierta televisora? ¿Cómo lo perciben allá? Digo, si es que tiene un impacto internacional esto, ¿no?
10: Bueno, no sé si habría responder esa pregunta, pero lo que está claro es que en Argentina estamos muy acostumbrados a cualquier tipo de declaración de ese estilo, ¿no? Digo, históricamente los políticos y las políticas y los medios de comunicación han tenido un enfrentamiento bastante claro, entonces no sería algo que en principio no pueda llegar a sorprender. Porque también acá, digo, el presidente de nuestro país ha llamado a los periodistas, los ha atacado constantemente. En otros gobiernos también hubo un gran señalamiento hacia algunos medios, hacia algunos canales que no compartían la ideología. Y me parece que es una tendencia que no solamente quizás a nivel argentino o latinoamericano, sino que justamente en las disputas de poderes, entre los medios, los medios y el poder político, la cuestión que está en constante tensión, por decirlo de una manera.
7: Claro. Ya estamos casi cerrando, Yamila. Que a manera de conclusión, ¿qué dirías tú, o así como investigadora, qué consejo darías, por ejemplo, a nosotros, los medios de comunicación? ¿Qué debemos hacer para ir reconectando con nuestras audiencias y entendiéndolas un poco más?
10: Bueno, yo creo que hay una cuestión fundamental que es no subestimar a las audiencias, por un lado, y no creer que todo pasa por las redes sociales. Por supuesto que es importante que todo el mundo está buscando un reel, una frase corta y demás, pero que también hay otras formas en que la información circula que no hay que dejarla de lado, por lo menos en las investigaciones que yo he realizado acá. Hay una cuestión que a mí me parece muy importante que tiene que ver con la relación entre diferentes generaciones y los medios tradicionales. Por ejemplo, lo que nosotros observábamos es que una gran cantidad de infancias terminan teniendo un consumo de medios tradicionales permanente porque están al cuidado de los adultos mayores y de los abuelos y de las abuelas. Y ahí hay todo un foco para pensar, ¿no? Claro. Porque esos programas de televisión que parecería ser que ya nadie los ve o que no son las infancias, el público predilecto, como decía el compañero, porque la televisión está prendida, porque la televisión de fondo, uno de los consumos más dominantes de la televisión muchas veces, donde si hacemos la pregunta, ¿ves televisión? Seguramente la respuesta va a ser, no, yo no miro. Pero después, cuando indagamos un poquito más, si hacemos un trabajo etnográfico y demás, sí se observa que la televisión, por costumbre, porque hay un miembro de la familia que fue, la prendió y quedó abierta, está ahí encendida en algún canal. Y eso también genera, intergeneracionalmente, cuestiones que me parece que son interesantes y que quizás, por predominio de lo tecnológico, captar una audiencia que parece que está en redes, pero acá, también nos olvidamos de otras cuestiones que circulan por otros lados y que es importante prestarle atención también, me parece.
7: Bueno, pues muchas gracias, Yamila. Rebeca, ¿cómo podemos cerrar hablando de lo difícil que es para ahora, para los investigadores también, ir entendiendo todos estos procesos de cambio que están teniendo las audiencias?
8: Sí, pues yo creo que las universidades son esos espacios privilegiados para la reflexión, para el estudio, y no solo reproducir el conocimiento, sino ir reflexionando y aportar nuevo conocimiento. Y para los medios de comunicación, pues indagar e innovar, aprovechar estas tecnologías para conversar con las audiencias, que no lo hacemos, seguimos hablando de estas certezas que nos aferramos a la comunicación unidireccional, a pesar de tener todas estas otras herramientas, y asumir el compromiso de alfabetizar, porque estamos muy rezagados en ello.
7: Uh-huh. Muy bien, pues con esos dos mensajes vamos a terminar el programa del día de hoy.
9: Jorge, así es, gracias a la doctora Yamila por enlazarse junto con nosotros, a la doctora Rebeca, gracias también.
8: Buenos Muchas días. Gracias y un placer estar con Yamila nuevamente.
7: Gracias y sobre todo gracias a ustedes que estuvieron pendientes del programa de hoy. Los invitamos a que el lunes nos acompañen aquí en Prospectiva a las 9 de la mañana y que tengan todos un excelente fin de semana.
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12: Solemos preguntar frecuentemente a otros sobre sus cosas favoritas, es decir, lugares, música, personas, situaciones, lecturas. He descubierto que desde hace un buen tiempo a esta parte, cuando me preguntan por mis escritores favoritos, entre ellos aparece de manera preponderante e inmediata Marguerite Yourcenar, escritora belga que se nacionalizó norteamericana. Yourcenar es el anagrama de su apellido real, que es Krajenkuh, solo que sin la C. La escritora quedó huérfana de madre y su padre fue quien se encargó de educarla. Lo hizo de manera esmerada. Leía a Racine y a Aristófanes a los 8 años. Su papá le enseñó latín cuando la futura escritora tenía 10 años y griego clásico a los 12. Y además, como aficionada a la literatura que era, le dio a conocer a grandes escritores como Flaubert y Rilke. Cuando supo la inclinación que tenía su hija por la escritura, la impulsó. Es una de las escritoras más importantes en lengua francesa y fue la primera mujer en formar parte de la Academia de la Lengua Francesa. En 1936, el poeta Constantin Dimaras le muestra a Yourcenar la poesía de Cavafis. Esto me parece un dato muy destacable porque creo que hay algo en la prosa de Memorias de Adriano que remite a este poeta y que es, a su vez, la novela que me ha hecho reconocer lo extraordinario de su prosa, porque también fue poeta y dramaturga. Esta novela histórica, cuya trama se nos narra a través de una larga epístola que el emperador escribe a Marco Aurelio, nieto adoptivo que lo sucederá, me parece de una elegancia casi imposible. Es de esas novelas que se me ha quedado grabada en el corazón. Pienso en ella, en la tersura de su prosa, en su pulcritud, en esa sensación casi exacta con la que nos transporta al mundo sofisticado de los clásicos romanos, una sofisticación muy elevada y ya perdida en muchos sentidos y que quizá provenga de la admiración que el emperador sentía por los griegos. La escritura de esta novela de unas 315 páginas le tomó a la autora 10 años. La mirada profundísima del emperador conduce sus observaciones teñidas de sabiduría, del desapego que siente ante todo y que es precisamente lo que lo ayuda a ver las situaciones con objetividad. Esa mirada lúcida que recorre una vida llena de aventuras, triunfos, intrigas, amores, secretos. La mirada de un hombre que ha alcanzado la cúspide y nos hace saber que todo es efímero y que nuestra alma siempre se se quedará en una persona, en una vivencia, y que todo lo demás es ornato que sobra. Yourcenar eleva el nivel de su escritura a un grado en el que el género, es decir, masculino, femenino, indistinto, queda opacado, y lo único que se percibe es el arte, la maestría, el dominio absoluto de las palabras, el conocimiento del corazón humano, de la porción de vida que se puede abarcar, de la profundidad e intensidad. En ese sentido, la autora nos muestra, a través de su escritura, lo que es una vida que merece ser vivida.
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14: La palabra del día. Paupérrimo es un adjetivo superlativo culto de pobre, derivado del latín paupérrimus. ¿Eh? Repasemos cada parte. Un adjetivo es un tipo de palabra que expresa cualidad, es decir, que nos describe cómo es otra palabra. Un superlativo también es un adjetivo, pero se refiere a algo muy grande, desmesurado o exagerado. Culto, en este contexto, es algo dicho de una palabra tomada como préstamo de una lengua clásica sin que experimente las transformaciones fonéticas propias de las voces populares. Dicho esto, paupérrimo es una palabra culta que se usa para describir algo exageradamente pobre. Para escribirla de manera ortográfica, deberás hacerlo así. P-A-U-P-E con tilde R-R-I-M-O. Paupérrimo.
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14: En este momento, las 10 en punto.

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2: Desde Ciudad Universitaria a las 10:29 minutos.
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4: 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Soy Dafne Alfaro y esto ya comienza. Cuando Barbra Streisand reveló que había pagado $50,000 para clonar a su perro, le mostró al mundo que la clonación de mascotas ya es un negocio real. Actualmente es posible clonar perros, caballos e incluso ganado de alto valor comercial. La técnica, utilizada también para crear a la oveja Dolly en 1996, consiste en introducir el ADN de una célula adulta en un óvulo al que previamente se le ha retirado su material genético, dando origen a un embrión genéticamente idéntico al organismo original. Sin embargo, el procedimiento sigue siendo altamente ineficiente. Apenas uno de cada 100 embriones clonados llegan a ser vivo, y muchos presentan anomalías graves. La clonación plantea profundos cuestionamientos éticos sobre los límites de la ciencia, la reproducción y la identidad. Escuchemos.
5: ¿Se puede clonar un animal indefinidamente? La respuesta es no. Un estudio de más de 20 años en ratones ha descubierto el límite de la clonación. Los científicos lograron clonar ratones durante más de 50 generaciones. Pero algo empezó a fallar. A partir de la generación 27, la tasa de nacimientos cayó. Y en las últimas generaciones los clones ya no sobrevivían. El motivo, la acumulación de errores en el ADN. Al principio los clones eran sanos. Con el tiempo, las mutaciones se iban acumulando. Además, la clonación alteraba la placenta en todas las generaciones. Sin embargo, hay una clave importante. Cuando estos clones se reproducían de forma natural, sus descendientes recuperaban la normalidad. Esto sugiere que la reproducción sexual ayuda a limpiar el ADN. En otras palabras, la clonación tiene un límite biológico. Y la naturaleza ya tenía un sistema para corregirlo.
4: Perder una extremidad sería irreversible para casi cualquier vertebrado, pero no para el ajolote. Este emblemático anfibio mexicano puede regenerar patas, cola, médula espinal e incluso partes de su cerebro. En una época en que la búsqueda de una vida más larga y joven se ha convertido en una industria multimillonaria, los ajolotes parecen guardar antiguos secretos biológicos sobre la regeneración y la supervivencia. No son la fuente de la eterna juventud, ni la piedra filosofal, pero podrían ser lo más parecido que existe en la naturaleza. Escuchemos.
6: Desde Sinaloa, compartimos información.
7: Investigadora de la Facultad de Biología de la Universidad Autónoma de Sinaloa, desarrolla ciencia de frontera al cultivar ajolotes en nuestro estado para desarrollar líneas de investigación en la cura de enfermedades como lupus, cáncer, diabetes, médula espinal y cultivo de piel para quemaduras. Claudia Elia Villalobos compartió que su investigación, Axol Genoma Sinaloa, no solo busca impactar en la cura de estas enfermedades, sino rescatar esta especie endémica del centro del país que se encuentra en peligro de extinción, considerada un tesoro para el mundo y que solo existe en México, por lo que merece ser rescatado y preservado.
8: Es una plataforma de alta tecnología con una doble misión esencial. La primera, conservación del patrimonio genético nacional, y la segunda, la investigación investigación biomédica pionera. El proyecto nos permite investigar su rasgo más valioso que tiene este organismo, que es la regeneración tisular completa sin cicatrización.
7: Entre los retos está conocer el debido manejo de la especie, toda vez que proviene y vive en temperaturas frías entre los 18 y 22 grados, por lo que el gran desafío es aclimatarlos y que sobrevivan al calor, para que posteriormente se reproduzcan. Otro aspecto es su alimentación, conocer qué le funciona aquí, por lo que están cultivando su alimento, un tipo de lombriz que les ha funcionado y los ejemplares están creciendo. De protegerla, esta especie concedería grandes beneficios por su poder de renovación de tejidos u órganos. De ahí que esta investigación los pueda llevar y ayudar a conocer dicho proceso de regeneración para ser aplicado a ciertos padecimientos del humano a través de la biomedicina.
8: Nuestro proyecto es una inversión estratégica que transforme riesgo de extinción y dando una oportunidad de investigación biomédica de clase mundial y va a fortalecer la capacidad científica y la responsabilidad ambiental.
7: Como dato importante, los ajolotes tienen la capacidad de regenerar no solo extremidades o branquias, sino también su cerebro, corazón y sus órganos. De ahí el hecho de apreciarlo como especie aportadora a la ciencia. En el sentido social, la investigadora solicitó a las y los ciudadanos tener mayor empatía con esta especie milenaria por el gran aporte que puede brindarnos. Para NSC, desde el Sistema Sinaloense de Radio y Televisión, informó Wendy Armienta.
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4: La facilidad de las compras en línea ha transformado nuestros hábitos de consumo. Basta una serie de decisiones impulsivas para llenar cajones, closets y estanterías con artículos que apenas usamos. Mientras las redes sociales y las plataformas digitales nos invitan constantemente a consumir, crece también el interés por aprender a comprar menos y a comprar mejor. Entérate.
18: Actualmente vivimos en una sociedad de consumo donde cotidianamente estamos celebrando contratos, ¿no? Desde que nos levantamos y abrimos las redes sociales, ya generamos un contrato con esa aplicación hasta el momento del día en el que nos vamos a dormir. todo el día nosotros estamos consumiendo, y frente a este consumo masivo que hay en la sociedad, lo que buscamos desde este proyecto de extensión es concientizar, difundir, comunicar de forma educativa cuáles son estos derechos que tenemos nosotros como consumidores y usuarios en estas relaciones de consumo. El proyecto de extensión de la Facultad de Derecho de la Universidad Nacional de Mar del Plata, titulado como Aprendiendo a ser consumidores, tiene un objetivo que es clave para la sociedad, ¿no? Difundir académicamente y educativamente cuáles son los derechos que tenemos como persona, como consumidores y usuarios en el marco de una relación de consumo frente a los proveedores.
19: El objetivo principal del proyecto extensión es precisamente sacar el derecho de los consumidores a las distintas áreas de la ciudad, en este caso de Mar del Plata. Para eso vimos que es necesario ser un puente, un nexo entre la Facultad de Derecho, ¿sí?, y estos distintos espacios como son las sociedades de fomento, lo que son las escuelas secundarias, los centros de estudiantes universitarios, las asociaciones civiles. Entonces es muy necesario sacar, ¿sí?, a la sociedad estos derechos y llevarlos a un plano de un lenguaje claro, ¿sí?, para que los consumidores y usuarios puedan entender estas normas que a veces son tan complejas y sepan de que en realidad hay normas que los protegen y muchos no la conocen. El derecho de los consumidores y usuarios es algo transversal, ¿sí? Ahora, hoy en día, con el impacto de las nuevas tecnologías, vemos que tanto en Argentina como en los distintos países, en especial de Latinoamérica, las normativas se están adaptando a estas nuevas realidades. Por ende, es algo que hay que tener muy en cuenta porque impacta directamente en las sociedades. Tanto en Brasil, en Perú o en Chile vemos que las normativas se están reformando. Acá tenemos un código de defensa del consumidor que está en proyecto en la Cámara de Diputados en este momento, precisamente porque vemos que estas realidades y el dinamismo que se genera a través de la relación de consumo es algo muy necesario para adaptarlas con nuevas normas y principalmente, como les digo, vinculados al impacto tecnológico en las relaciones de consumo.
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0: Estamos de vuelta en NSC Radio. 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Durante años, Estados Unidos observó con cautela el avance de gigantes tecnológicos chinos como Alibaba, Tencent, Baidu o Xiaomi en la carrera por la inteligencia artificial. Sin embargo, la mayor sorpresa no provino de ninguna de estas compañías, sino de DeepSeek, una startup fundada hace menos de 3 años que asegura haber desarrollado un modelo comparable a ChatGPT con menos de 6 millones de dólares, una cifra que contrasta con los 80 mil millones que Microsoft planea invertir este año en infraestructura de IA. AFP nos habla al respecto.
1: DeepSeek presentó el viernes un nuevo modelo de inteligencia artificial con costos drásticamente reducidos. El anuncio se produce más de un año después de que la empresa emergente china sorprendiera al mundo con un chatbot barato que igualaba en capacidades a sus rivales estadounidenses. Según la compañía, el nuevo DeepSeek V4 cuenta con un contexto ultra extenso de 1 millón de palabras, lo que le permite alcanzar el liderazgo tanto en el ámbito nacional como en el de código abierto, en cuanto a capacidades de los agentes, conocimiento del mundo y rendimiento en el razonamiento. Los expertos afirman que este esperado lanzamiento marca un punto de inflexión en términos de hardware y costos. V4 Pro tiene 1,6 billones de parámetros, mientras que V4 Flash tiene 284 mil millones, lo que refina la capacidad de toma de decisiones de los modelos. La irrupción de esta empresa china el año pasado desencadenó una venta masiva de acciones relacionadas con la inteligencia artificial, especialmente en Wall Street, y un replanteamiento de las estrategias empresariales. Se describió también como un momento Sputnik para el sector. Una expresión coloquial que alude al instante en que una industria o una sociedad toma conciencia con inquietud de haber quedado tecnológicamente rezagada frente a un competidor. Sin embargo, su repentina popularidad suscitó dudas sobre la privacidad de los datos y la censura, ya que el chatbot a menudo se negaba a responder preguntas sobre temas delicados, como la represión de Tiananmen de 1989.
0: Escanear reliquias en 3 dimensiones, analizar obras de arte con infrarrojos y recorrer una catedral con ayuda del teléfono móvil ya no es cosa del futuro. La Catedral de Valencia apuesta por tecnologías de vanguardia para preservar y compartir su patrimonio. Entérate.
2: La Universidad Politécnica de Valencia, en colaboración con la Catedral de Valencia, ha desarrollado un innovador modelo basado en tecnologías digitales que ayudará a gestionar de forma sostenible el creciente flujo de visitantes a la Catedral de Valencia.
3: Y aquí estamos ayudando con nuestro conocimiento, con nuestra tecnología, a preservar el patrimonio valenciano, a hacerlo más accesible no solo a los valencianos, a todos nuestros visitantes. E incluso está desarrollando conocimiento, innovaciones y tecnología que estoy seguro que van a inspirar el que esto se pueda hacer en otros sitios.
2: En el trabajo ha participado un equipo pluridisciplinar de más de 20 personas, compuesto por personal investigador y estudiantes de ámbitos como la arquitectura, el patrimonio, el turismo, las telecomunicaciones, los drones o la geomática. La investigación les ha permitido diagnosticar el impacto de las visitas y diseñar soluciones para evitar la degradación del patrimonio.
4: Hemos estado desarrollando y perfeccionando los estudios de capacidad de carga en espacios cerrados y confinados, basándonos en métodos que evalúan la calidad del aire interior, especialmente el CO2, y aquí en el espacio exterior hemos empezado a investigar sobre todo los flujos de las dinámicas de los flujos de personas, de flujos densos de personas que circulan en el entorno de la catedral.
2: La catedral ha pasado de recibir unos 350.000 visitantes antes de la pandemia a casi el doble en 2025 y se prevé un nuevo aumento en 2026 con motivo del año jubilar del Santo Cáliz. Esto requiere nuevas soluciones.
4: Ya no hablamos solo de tener una visita confortable, agradable, sino que hablamos de temas de seguridad para las personas.
2: Uno de los trabajos más relevantes ha tenido lugar el 19 de marzo. Para monitorizar el flujo de personas se utilizaron drones, cámaras y personal en tierra.
4: Fue espectacular. Antes de la mascleta pues hubo flujo en 2 direcciones, yendo hacia la plaza del ayuntamiento, moviéndose para ver la Virgen, pero cuando acabó la mascleta fue como un flujo de personas enorme hacia el río.
2: Los datos se integrarán con los sistemas del Ayuntamiento de Valencia para emitir alertas tempranas.
4: El Ayuntamiento de Valencia se ha interesado y vamos a integrar en su plataforma de gestión todas estas situaciones junto con otros sensores que tiene el Ayuntamiento para que se puedan predecir cosas que van a pasar en horas en otros lugares de la ciudad.
2: La colaboración entre la Universidad Politécnica de Valencia y la Catedral de Valencia se ha desarrollado durante años.
5: Todo este trabajo nos ha permitido conocer mejor a todos los visitantes de la catedral. Sabemos cómo vienen, sabemos cómo recorren la catedral interiormente, sabemos cómo la recorren por fuera y hemos averiguado también distintas opciones de que esa gran cantidad de visitantes que afortunadamente estamos recibiendo pues pueda tener el menor impacto posible sobre el patrimonio de todos.
2: Los buenos resultados obtenidos han llevado al equipo de la UPV a implementar este modelo en otros lugares patrimoniales, en República Dominicana e Italia.
0: ¿Quién tiene el poder de imaginar el futuro? El afrofuturismo propone una respuesta distinta. Construir futuros posibles a partir de las experiencias, la memoria y la creatividad de las comunidades afrodescendientes. A través del arte, la música, la literatura y la tecnología, este movimiento cultural desafía las narrativas tradicionales del progreso y reivindica la importancia de la historia, la identidad y la justicia social para imaginar mundos más inclusivos. Escuchemos.
6: Las piezas que se rompen también las pongo aquí. Arcilla y agua. Hay varios colores.
7: Esta mujer de contextura vigorosa es Ana Lucía Lara, fundadora del grupo artesanal Esperanza Negra, organización que desde 1998 trabaja en la producción de máscaras con arcilla, una actividad que ha contribuido a mejorar los ingresos económicos de 11 familias, además de elevar la autoestima de sus integrantes y cimentar la huella identitaria de la población. Para Ana Lucía Lara, este no es un día cualquiera. Hoy recibe a un grupo de 12 turistas extranjeros con quienes compartirá el baile tradicional de la bomba y los pasos que se siguen para la elaboración de las máscaras. Luego de esta demostración que resume la alegría y habilidad afrochoteñas, los visitantes pasan a una pequeña galería donde pueden contemplar y admirar las máscaras ya acabadas.

0: Por desgracia, esta actividad es limitada, pues el arribo de turistas a la comunidad no es frecuente. Sin embargo, fuera del comercio informal, donde son explotados por los intermediarios, los moradores se involucran en la formación de nuevos emprendimientos. En este establo ubicado a pocas cuadras del poblado, tres familias se encargan del cuidado de un grupo de cabras que forman parte del proyecto de producción y comercialización de leche que asocia a alrededor de 200 personas de 5 comunidades vecinas, entre ellas Mascarilla.
1: Tenemos la leche de la cabra y vendemos a una empresa. Esta empresa se encarga de hacer lo que es los quesos de la leche de cabra. Y también hemos tenido el apoyo de la Universidad Técnica del Norte, que han hecho un convenio con la Fundación Ayuda en Acción.
0: En otro local provisto de un frigorífico, se almacena la producción diaria de leche, que cada semana es envasada y transportada a la fábrica procesadora.
2: 39.

0: Producto del trabajo, de la organización y de la lucha de sus moradores, la comunidad ha mejorado sus condiciones de vida en algunos aspectos. Para el Noticiero Científico Cultural Iberoamericano, Pablo Muñoz Cárdenas.
1: Las soluciones a muchos desafíos sociales no siempre nacen en los laboratorios. También surgen de la experiencia y los conocimientos acumulados por las comunidades. La apropiación social del conocimiento propone un diálogo entre ciencia y saberes locales para generar innovación, fortalecer el desarrollo regional y construir respuestas más cercanas a las necesidades de la población. Entremos en detalles.
2: Con el objetivo de analizar la apropiación cultural de los saberes locales a través del papel del educador comunitario del Consejo Nacional de Fomento Educativo, CONAFE, la maestra Magaly Ortiz Bravo, estudiante del doctorado en Ciencias Sociales de la Universidad Autónoma del Estado de Hidalgo, habla sobre el origen de su proyecto de investigación.
3: En CONAFE se nos da a nosotros como educadores comunitarios la encomienda de poder construir contenidos locales para el aprendizaje. Entonces, en este año se busca dar la continuidad a ese proyecto. Se crea el nuevo proyecto de apropiación cultural mediante el rol de estos mediadores, en donde damos voz a esos nuevos contenidos locales y de alguna manera buscamos dar orientaciones pedagógicas de lo que los educadores comunitarios pueden implementar en este trabajo, pero también buscamos visibilizar la problemática que se encuentra dentro de las comunidades mediante el empoderamiento propio de estos conocimientos.
2: La doctorante de la UAIH destaca la labor del mediador comunitario, figura que puede ser desempeñada por cualquier persona que posea conocimientos sobre un tema específico. Asimismo, señala que para el desarrollo de su proyecto se apoya de la metodología etnográfica, un enfoque de investigación propio de la antropología y de las ciencias sociales, orientado a comprender de manera profunda los comportamientos, normas y costumbres de una cultura, comunidad o grupo social.
3: En esta tesis se da la mirada a entender que el mediador comunitario puede ser cualquier persona que tenga el conocimiento de un tema y que lo quiera compartir con una o con varias personas mediante una comunidad de aprendizaje. Actualmente yo he trabajado una metodología de etnografía educativa en donde se ha dado voz a las educadoras comunitarias, pero también he dejado una mirada autoetnográfica, ya que pues yo formo parte del Consejo Nacional de Fomento Educativo y he buscado desde mi propio hacer y quehacer educativo plasmar lo que podríamos nosotros mejorar en temas pedagógicos.
2: Finalmente, la estudiante del doctorado en Ciencias Sociales señala que los resultados de su investigación permitirán visibilizar y dar voz a la manera en que se desarrollan los procesos de apropiación cultural y de los saberes locales dentro de las comunidades.
3: Yo lo que busco como parte de los resultados es que nosotros mismos reflexionemos en cómo ha sido nuestro papel como educadores en seleccionar y llevar al currículo todos estos contenidos locales para el aprendizaje y también poder dar orientaciones en cuanto a cómo podrían ser las mejoras.
2: Para el Noticiero Científico y Cultural Iberoamericano, desde la Universidad Autónoma del Estado de Hidalgo, México.
1: Así cerramos otra emisión más de NSC Radio. Agradecemos a todo el equipo que hace posible este programa, especialmente a nuestro productor y encargado de sonido, Rudy Almeida. 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Desde la Asociación de las Televisiones Educativas y Culturales Iberoamericanas, ATEI, agradecemos tu compañía. Y de parte de todo el equipo de NSC, gracias por estar aquí. Yo soy Daphne Alfaro y te espero en la próxima emisión. Hasta entonces.
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1: 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Son las 10 con 59 minutos.
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5: Muy buenos días, tengan todos ustedes, nuestros queridos radioescuchas y queridas radioescuchas. Estamos nuevamente en su programa Hablemos de Trabajo Social. Como todos los viernes, estamos aquí para compartirles a ustedes la experiencia de dos jóvenes creadores que nos presentan una propuesta muy interesante de arte sonoro. Ellos estuvieron justamente en la semana pasada, que fue la segunda feria ambiental, en el programa académico. La intencionalidad de dar cobertura en este espacio a los compañeros es justamente para que quienes no pudieron tener la oportunidad de estar con nosotros en el programa de académico de la feria, pues puedan hacerlo a través de nuestro programa Hablemos de Trabajo Social. Y bueno, pues está con nosotros Irving Herrera Ponce, y quien nos presenta Boat Us Un Machine Ex y Consorcio Capital. Bueno, estos fueron lo que ellos presentaron ese día. Nos van a hablar acerca de ello. Pero para esto, mi compañera, la maestra
6: Cecilia Torres,
5: ella nos va a dar el panorama de estos dos compañeros, digamos su currículum, ¿verdad? Para que tengamos más conocimiento, que por cierto, pues son excelentes
6: creadores. Muy bien, pues bienvenidos a este espacio. Irving Ponce. Gracias. Es productor y artista sonoro e interactivo, originario de Aguascalientes. Su práctica comenzó en 2015 a partir de la producción musical y electrónica. Actualmente se centra en el arte sonoro, la grabación de campo y los sistemas multicanal a través de procesos de cartografía acústica, especialización y experimentación electrónica. Desarrolla experiencias inmersivas que exploran las relaciones entre territorio, tecnología y escucha crítica. Ha sido beneficiario de PECDA en dos ocasiones y ha desarrollado proyectos de arte sonoro, escultura sonora e investigación acústica aplicada al performance y la escucha expandida. Asimismo, ha impartido diversos talleres de arte sonoro y geografía sonora en espacios culturales. Su trabajo explora el sonido como una herramienta para cartografiar el territorio y revelar las fricciones entre paisaje urbano, tecnología y experiencia humana, articulando escucha crítica composición espacial y medios electrónicos. Bienvenido, Irving.
7: Hola, muchas gracias.
6: Y bueno, también se encuentra con nosotros Alberto Calvillo. Él es un creador sonoro y estudiante de la licenciatura en Estudios de Arte y Gestión Cultural, formación que ha desarrollado entre la Universidad Autónoma de Aguascalientes y la Universidad de Guadalajara. Su interés se centra en el desarrollo de proyectos relacionados con arte, sonido y participación, explorando las posibilidades del audio como herramienta de experimentación, memoria y experiencia colectiva. Su práctica artística se desarrolla a partir de la recolección de archivos sonoros, la manipulación de medios digitales y el uso de técnicas de resignificación e intertextualidad sonora, mediante ejercicios de escucha, grabación y edición. Construye piezas que elaboran la memoria acústica, el entorno industrial y las posibilidades narrativas del sonido ambiental y electrónico. Ha participado en presentaciones y ejercicios sonoros en espacios culturales y alternativos en Aguascalientes, desarrollando proyectos enfocados en la escucha del paisaje cotidiano y la transformación de sonidos del entorno en experiencias sensibles e inmersivas. Entre sus propuestas destaca la capital Consorcio, un ejercicio de documentación y reinterpretación del archivo sonoro proveniente del contexto laboral. Bienvenido.
7: Muchas gracias.
5: Muy bien, pues como pueden ver, ellos tienen pues una amplia experiencia y un camino recorrido por este arte sonoro. Y bueno, lo vuelvo a reiterar, es una propuesta sonora que viene a presentarnos sonidos que a veces ignoramos o que por el apabullante ruido de las ciudades, de las fábricas, nos olvidamos de que hay otras voces, ¿verdad? Las voces de la naturaleza. En fin, yo ya no quiero seguir aquí ahondando, más bien les voy a dar la palabra a Irving y luego a Alberto para que nos compartan cómo es que inició este interés por hacer esta propuesta sonora. Irving, por favor.
7: Bueno, en mi caso tengo ya unos 11 años pues tratando de explorar diversas disciplinas del arte, y creo que en un inicio, y esto es muy válido, siempre tenemos como la búsqueda de hacer piezas por su belleza, ¿no? O sea, le damos este valor al arte de la estética y la belleza. Pero sí llegó un punto en el que sí comencé como a cuestionarme si era lo único que tenía por decir. Y nada, como que empecé a darle esta importancia a hablar sobre las problemáticas, principalmente las que me atraviesan a mí. Y por eso comencé a hablar de este tipo de temas más sociales, industriales. Hablar de trabajo pues es importante porque pues también estamos en un estado en el que las condiciones laborales pues no son bastante humanas en realidad. Entonces pues como que empecé a darme cuenta de que tenía varias cosas que decir, y al mismo tiempo pues también descubrí estas disciplinas que como el arte sonoro. Y me pareció como un lenguaje muy apto para poder hablar como de todas estas cosas que me atraviesan.
5: Muy bien, Irving, esto es muy importante porque justamente a partir de lo que tú sientes, de lo que tú estás viviendo, experimentando, percibiendo, ¿verdad? Es que tú inicias esa inquietud por empezar a trabajar este arte sonoro. Creo que es algo muy importante porque a partir de nuestra propia subjetividad es que vamos proyectando a los demás, y justamente siempre los sonidos transmiten emociones. Y en este sentido creo que es muy importante esta parte que señalas, ¿no? Cómo transmitir esa vivencia propia, claro, hacia los demás para reflexionar también con un contenido crítico, ¿verdad? Muy bien, Irving. Me gustaría también que Jorge nos hiciera...
8: Alberto,
5: ay, esa dislexia de nombres que tengo, ¿verdad? Pero bueno, Alberto, una disculpa. Si nos quieres compartir, por favor, tú.
8: Claro, bueno, pues mi experiencia... Primero con el arte, fue inicialmente con la música. Aproximadamente llevo poco más de 10 años en la práctica de las percusiones. Más adelante me metí a estudiar la carrera de Estudios del Arte y Gestión Cultural aquí en la Universidad Autónoma. Y pues ahí pasó un viaje, ¿no? Entre conocer diferentes discursos artísticos, vanguardias, comportamientos del arte, utilitarios, no utilitarios, no sé, fue la información que recibí académica la que me hizo tomar este rumbo, pues auditivo, que más que nada fue un interés propio por querer manipular sonidos desde un instrumento acústico, que es la batería, a quererlo grabar con un programa, con un software, y no sé, eso fue como darme una apertura a experimentar en lo que podría hacer con el sonido, ¿no? Entonces esto me lleva a practicar con mi entorno, a realizar una clase de investigación como autoetnográfica, en donde esté hablando como de lo que siento, lo que escucho, lo que veo a través del sonido, ¿no? Entonces es lo que estoy presentando ahorita, que es Consorcio Capital, que es básicamente el nombre de la empresa a la que trabajo, y cómo es mi papel en desempeñarme en mi día a día, desde que me levanto de mi hogar y salgo, escucho los pájaros, ¿no? Veo, no sé, escucho los coches pasar, y todo eso lo traduzco al ámbito sonoro, ¿no? Que creo yo que la escucha activa tiene mucho que decir, a pesar de que no está, que no es visible, básicamente, ¿no? O sea, hay mucha información que hay en nuestros días que es a través del oído, ¿no? Uh-huh.
5: Perdón, muchas gracias, Alberto, por darnos esto. Tú justamente presentaste en la Feria Ambiental el Consorcio Capital.
8: Sí, ¿cierto? Así es.
5: Y sí, como bien señalas, esta parte autoetnográfica se me hace interesante. Nosotras las trabajadoras sociales empleamos con frecuencia, más bien frecuentemente, el método etnográfico, porque vamos a las comunidades a conocer, etcétera, qué están viviendo, qué experimentan, pero también ahí no podemos negar que hay un ejercicio autoetnográfico, ¿no? Claro, y sí, creo que en ese sentido es muy importante, porque la autoetnografía se remite justamente partiendo de las experiencias propias, como ya lo comentaba Irving, ¿no? Ese reconocimiento de esos elementos o de esos aspectos que están cruzándonos, ¿no? Y que los hacemos conscientes cuando estamos haciendo un ejercicio autoetnográfico. Y eso también implica, pues, también todo un método, ¿verdad? Para que, como tú bien lo dices, ensamblarlo en ese sentido con los sonidos que tú escuchas acerca de la naturaleza, los pájaros, el sonido de las hojas, el ruido del agua. O sea, muchos sonidos que, insisto, se acallan con el ruido de la ciudad, ¿no?
8: La ciudad, sí, claro. Uh-huh.
5: Sí, también creo es muy importante lo que han estado señalando. Creo que en mi forma de verlo, pues son aspectos que innovan, ¿no? Y que hacen una nueva propuesta y que también hacen un llamado a las personas, ¿no? También a cuestionarnos, a ver hacia adentro de nosotros qué está pasando, que no permitimos ser sensibles a esas experiencias, pues sí, auditivas, ¿no? Que como bien lo decían, lo que el canto de los pájaros, el sonido de la naturaleza, del agua, etcétera, ¿no? Creo que es algo muy importante. Y bueno, pues ahorita estamos casi llegando al término de la primera parte. Desafortunadamente siempre el tiempo corre muy rápido, ¿verdad? Pero pues a mí me da mucho gusto que estén con nosotros, que gusta complementar la maestra Ceci antes de irnos a un corte.
6: Sí, bueno, yo quisiera hacer como una pregunta. Entonces, esta experiencia no es como una parte de que se enfoque a la cuestión de la armonía en el sonido. O sea, lo que entiendo es más bien los sonidos
8: están ahí,
6: ¿no? Sí. En la naturaleza o no, o en los trabajos, en la vida cotidiana. Entonces, yo pensaba que era como esta parte más armónico, más en el trabajo, pero no. Lo que estoy entendiendo es ese sonido que está ahí y que no necesariamente tiene que ser armónico.
7: Uh-huh. Claro. Sí, claro. Creo que también respecto a lo que comentaba la doctora Malva ahorita, va mucho. Creo que invitar a la escucha a ser crítico tiene que partir de uno mismo ser crítico, ¿no? Y como poner atención a todo este tipo de sonidos es como un punto de partida bastante interesante, porque hay como muchas cosas que invisibilizamos, pero ahí están sonando, ¿no? Hay cosas que decidimos no ver, pero también es muy difícil no escuchar, como el constante ruido de la industrialización. Creo que en el caso de Aguascalientes, que es una ciudad bastante industrial y en constante proceso de industrialización, el ruido se hace presente en todos lados, ¿no? Entonces creo que es muy importante este ejercicio de autopercepción, de sabernos un ser inserto en una sociedad capitalista, y como dice Alberto, o sea, ponerle atención a todos los sonidos que hay alrededor, ¿no? O sea, desde que uno despierta, cómo se contrapone, por ejemplo, el ruido de unas aves a un claxon.
5: Uh-huh. Muchas gracias, Irving. Pues nos vamos a una pausa musical y regresamos con ustedes. Justo la pausa musical va a ser lo que ellos hacen en su trabajo. Muy bien, gracias.

0: Bueno, pues estamos de regreso aquí en su programa Hablemos de Trabajo Social. Hemos tenido aquí a nuestros compañeros Irving y Alberto, quienes nos están aquí platicando acerca de su experiencia sobre el arte sonoro. Y bueno, ellos han estado hablando de cómo surgió este interés. Y vemos que sí, su propuesta cuestiona este modelo industrializador, este modelo consumista, este modelo depredador y extractivista, ¿no? Que existe, pues no nada más en la ciudad de Aguascalientes, sino en todos lados, ¿no? Y por el cual es muy importante hacer esa conciencia, y que la autoetnografía justamente es un método que les ha permitido a ustedes trabajar para ver qué significa, qué percepciones hay y qué, sí, esa significación que tiene justamente, o la interpretación que hay a partir de esto. Entonces, Irving nos estaba hablando también acerca de cómo es esta propuesta, que es pues una propuesta disruptiva, ¿verdad? Muy bien, Irving, y luego le damos la palabra a Alberto.
1: Sí, bueno, la pieza Bautos and Machines es una pieza que trabajé a partir de grabaciones de campo. Eso quiere decir que me iba con mi grabadora. De entrada, pues me puse como a mapear diversas zonas, ¿no? Y sus, como hacer un registro de las sonoridades de estas zonas. Zonas naturales muy importantes en Aguascalientes, como La Pona, Los Cobos, y zonas que también están en amenaza, ¿no? Justamente. Y también, pues, zonas industriales, tanto de grandes empresas, que hubo poca accesibilidad para poder grabar en ellas, y también medianas empresas y pequeñas, como hay una zona que es por San José del Arenal, La Fátima y toda esta zona, de hecho está aquí cerquita de la universidad. ¿Sí? Es una zona que es un tanto industrial, o sea, hay como muchos talleres, ya sea de metales, de madera, etcétera, y todo el tiempo están como produciendo diversos ruidos, sonidos. Entonces, hice ahí como un mapeo. A partir de ese mapa, comencé a salirme a grabar con mi grabadora y capturé todos esos audios. Después hice como una librería de todos esos audios, la clasifiqué y ya comencé como a montar la pieza, pues más con una narrativa, ¿no? Que esa ya creo que es la parte de ficción. Y en la narrativa, pues, bueno, aquí no la vamos a escuchar completa porque dura 20 minutos la pieza, pero en la narrativa pues está como comienza una naturaleza amenazada. Y después comienza a reinar la industrialización. Posteriormente comienza a haber discursos políticos. Después colapsa toda esta tecnología. Empieza a haber como muchos glitches y fallas en la maquinaria. Y por último, pues la naturaleza persiste, ¿no? Y básicamente, pues de eso va la pieza.
0: No, muy interesante todo esto que nos dices acerca de este método, cómo fuiste haciendo ese mapeo, ¿verdad? Ese recorrido, que también las trabajadoras sociales hacemos ese recorrido diario, el mapeo. Y bueno, cómo es que también pues vas clasificando posteriormente.

0: esto que tú vas grabando en esos distintos sitios, ¿no? Y cómo ya después los vas integrando, que se me hace algo muy, muy interesante, ¿verdad? Y sobre todo por esta cuestión que están señalando, que creo que es algo muy importante que nos convoca, es justamente la protección de las áreas naturales que tenemos aquí en Aguascalientes, como es la Pona, como es Los Cobos, como es la, ¿cuál otra me falta? Bueno, el Sabinal también es otra zona que está siendo devastada por la gentrificación y la de digamos cotos residenciales, ¿no?
1: Sí, y que cada vez son menores, ¿no? O sea, nos los están reduciendo cada vez más. También claro, eso es muy preocupante.
0: Son menores, y ahorita, por ejemplo, la Pona, pues ya está en ese tránsito de que si lo compra el municipio o no, pero ahí también hay que hacer algo muy importante. O sea, esa Pona no tiene que ser propiedad ni de gobierno municipal ni estatal, claro, sino que tiene que ser propiedad comunal o un bien común, sí, que nos compete a todos y que nadie puede ingerir en él, perdón, incidir en ello con otra intencionalidad que no sea el procurar su preservación, ¿no? Bueno, y ya después haremos, me recuerdan, de hacer la nota para que el sábado nos acompañen a una marcha justamente para la cuestión de los árboles.
1: Ah, claro,
0: pero bueno,
1: sí.
0: Alberto, ¿nos quieres comentar cómo has trabajado esta parte de tu método?
2: Bueno, mi método es centrarme en el contexto, en un entorno y situarme, ¿no? Situarme yo como Alberto Calvillo, viviendo en el centro, trabajando en Ciudad Industrial. Básicamente busco situarme con mi práctica artística y que los sonidos atraviesen esa, como es esa barrera que a lo mejor por la cotidianidad no podemos o no alcanzamos como a darnos cuenta, ¿no? O sea, trabajar en entornos industriales, estar constantemente con sonidos de taladros, de esmeriles, de maquinaria pesada, es también una manera de, bueno, recabar estos sonidos es una manera de demostrar un entorno, ¿no? En este caso, la importancia en la zona industrial y la industrialización que está habiendo en Aguascalientes y cómo esta va a cambiar, cómo estos sonidos van a cambiar con el tiempo, ¿no? Y cómo esta importancia mía de crear una memoria, ¿no? Para, no sé, después de 15, 20 años, ver cómo, no sé, estas prácticas culturales que se ve como rescatando a la Pona, no sé, estas comunidades o estos lazos, estas telarañas que vamos tejiendo nos van encaminando a un futuro posible, ¿no? Entonces, básicamente Consorcio Capital se centra en el entorno, en mi entorno industrial, laboral y sonidos que se quedan como en mi cuerpo, ¿no? En mi memoria, ¿no?
1: Sí, creo que también es muy importante, algo muy importante del arte sonoro es hablar de archivo, ¿no? De documentación, porque al final lo que estamos haciendo también es un archivo y una documentación de cómo es que suena nuestra ciudad en este año, ¿no? Bueno, en el caso de mi pieza es 2025, creo que también en la tuya, ¿no? Son grabaciones del 2025 y sería curioso también compararlas, no sé, dentro de 10 años igual realizar otro archivo sonoro y hacer como esta comparación de cómo ha cambiado el paisaje sonoro en Aguascalientes, ¿no?
0: Creo que también algo bien importante, esto que señala también Alberto, ¿verdad? Respecto a esta cuestión de esa memoria. Esa memoria sí es individual, pero también es una memoria colectiva,
1: claro,
0: que ustedes también transmitiendo. Y la gente también, pues, en general, como personas, respondemos ante este tipo de cuestiones, porque sí nos interpela, ¿no? Uh-huh. Entonces, sí hay una respuesta que, como bien dices, por parte de la sociedad civil, que empieza a tejer esas telarañas, ¿verdad? Empezamos a tejerlas justamente para proteger lo que nos queda, ¿no? Y que, como dice Irving, o sea, si hacemos una comparativa en 10 años, pues no queremos que sea, seguramente van a haber muchos cambios, pero si podemos alargar un poco ese aceleramiento de cambios que vienen como parte de esa industrialización creciente, del crecimiento de las ciudades, el ruido que también nos meten a partir de la radio, con música, con tantas cosas que a veces que no tienen tanto sentido, ¿no? Sino la distracción. claro, de cosas esenciales. Entonces, creo que ahí hay cuestiones muy interesantes que ustedes están planteando, ¿verdad? Y que es justamente a donde yo creo que sería esa intencionalidad que ustedes tienen, ¿no? Una intencionalidad social, política, ¿verdad? Sí, también aportar al arte sonoro, pero también es, insisto, una propuesta crítica que quiere despertar en la gente la conciencia, ¿no? Uh-huh. Y bueno, si me quieren ustedes hablar más sobre esta intencionalidad, ustedes lo pueden decir mucho mejor que yo.
1: Sí, creo que, bueno, se podría resumir en esta doble intención de este ejercicio de la conciencia de sí, pero también esta invitación al público a concientizar, ¿no? A hacerse conscientes de los problemas ambientales que puede haber en el entorno, de las formas en las que nos afectan. Creo que también algo muy importante de los archivos sonoros es que se visibilizan cosas a las que no se les ponen atención, o más bien se audibilizan, ¿no? Uh-huh. Es muy importante hacer audible cosas que quizá no son tan visibles, y creo que justamente el arte sonoro es una herramienta bastante útil para que el público pueda notar algunas problemáticas que digo, yo creo, para mis ojos, para mi óptica, están en todos lados y son súper visibles, pero muy probablemente haya gente que no pone atención o que no las considera una problemática, ¿no? Como el aumento constante de automóviles en Aguascalientes, creo que ya somos más automóviles que humanos en la ciudad. Eso me parece una cifra como bastante alarmante. Y nada, creo que es importante que el público se vaya dando cuenta de este tipo de cosas y a partir de visibilizar, pues llegar a hacer acciones, ¿no? Para poder impedir la reducción de áreas ambientales y pues darnos una mejor calidad de vida como hidrocálidos.
0: Muchas gracias. Claro. Para ir cerrando, ¿qué nos quieres comentar?
2: El aporte que hace como la herramienta que es el arte, que yo lo veo así, o sea, no es un hecho aislado, es algo que tiene que ver con comunidad y sobre todo pues es una práctica que tenemos que preguntarnos constantemente a quién le estamos hablando, quién nos está escuchando, ¿no? O sea, qué necesidades estamos en primera abasteciéndonos a nosotros y a los demás, ¿no? O sea, ¿cuál es nuestro producto final como artistas? Y bueno, es una pregunta que constantemente yo me hago, y seguramente compañeros que también son productores de cualquier disciplina, constantemente es algo que estamos pensando, ¿no? En nuestro receptor, ¿no? O sea, para que esto tenga sentido.
0: Ay, pues muchas gracias. Desafortunadamente gracias. Estamos llegando al fin. Yo les agradezco mucho que estén con nosotros, que nos puedan compartir. De veras que nos es muy grato. A mí en lo personal me da mucho gusto poder coincidir con jóvenes que pues nutren, ¿verdad?, nuestro conocimiento, nuestra experiencia, nutren también pues al espíritu, ¿no? Y nos da gusto que podamos coincidir en esto. Y ya por último cerraremos que mañana nos vemos a las 10 de la mañana. Sale la marcha de Cocío en Madero hacia el centro. Si no pueden llegar, pues con unas pancartas, pero es para la defensa de los árboles. Bueno, pues muchas gracias, Radio Escuchas. Aquí nos vemos la próxima semana en su programa. Gracias. Hablemos de Trabajo Social.
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16: Hola, hola, hola. Pues sí, una transmisión más de Emprende Todo, donde aprendemos y emprendemos en este maravilloso viernes 29 de mayo de 2025, ya oficialmente el último viernes de este mes de mayo. Pues muy gustosos aquí disfrutando y transmitiendo en vivo, como es costumbre aquí en Emprende Todo, a través de la 94.5 FM Radio UAA. Y también ya saben que nos pueden escuchar a través de Facebook, lo pueden buscar así como Radio UAA 94.5 FM, a través de YouTube. Ahora sí que nos pueden escuchar desde cualquier lugar, en cualquier momento. Pues ahí estamos ya, casi a punto de cumplir 7 años con este maravilloso proyecto de nombre Emprende Todo, que ya saben que el enfoque de Emprende Todo siempre ha sido, es y será, pues favorecer a la comunidad emprendedora para que su camino del emprendimiento sea como ir por la autopista en lugar de ir por el empedrado, siempre lo hemos dicho de esta manera, y para ello pues lo importante es experimentar en cabeza ajena. Así podemos escuchar consejos, tropiezos, aciertos y todo lo que han hecho nuestras queridas y queridos emprendedores a lo largo de este proyecto, pues precisamente para que nosotros podamos facilitarnos nuestro camino del emprendimiento. Siempre lo hemos dicho, el emprendimiento no es para todas, no es para todos, pero pues para quienes sí, pues que sepan que es algo bastante bonito, bastante complejo, y que requiere mucho trabajo y que requiere mucho, mucho seguimiento y mucho hígado y mucho liderazgo y mucha energía y muchas otras cosas más. Me presento, yo soy Miguel Ángel Anaya, mejor conocido como Mine Anaya, y pues como siempre aquí les comentaba, transmitiendo en vivo. El día de hoy tenemos un súper tema. Viene una invitada de aquí de casa. Vamos a hablar de una nueva etapa para el IMEF universitario, precisamente aquí de la Universidad Autónoma de Aguascalientes. Y para ello tenemos a nuestra querida amiga Esther Torres. Esther, bienvenida, ¿cómo estás?
17: Hola, muy bien, Miguel, mucho gusto. Pues muy agradecida de estar aquí, la verdad.
16: No, los agradecidos somos nosotros. Perdón que hayas venido aquí con nosotros a platicar sobre este Instituto Mexicano de Ejecutivos de Finanzas, en este caso en su versión universitaria, y pues que se dé cuenta la comunidad que hay este tipo de cuestiones, esperando precisamente para que se unan, para que cambien su presente, para que cambien su futuro y para que nos pongamos las pilas y que no dejemos para mañana lo que podamos hacer el día de hoy. Entonces, pues un breve comercial, estamos a un par de meses, ya prácticamente 2 meses y medio de llegar al aniversario número 7 de Emprende Todo. Entonces, como siempre, cada año nos gusta tenerles regalitos a la audiencia. Prepárense, por favor, porque se los vamos a tener también este año para todas aquellas personas que siempre nos hacen el favor de interactuar con nosotros. Y precisamente para ello les voy a dejar la emprendelínea. La emprendelínea es 449-579-6107. Y el WhatsApp de Radio UAA, que es 449-912-1588. Entonces mándenos un mensajito, ¿sabes qué? Quiero ir contigo, Emprende Todo, quiero que invites a tal persona, quiero que manejes tal tema, lo que sea. Pues ya saben que estamos aquí precisamente pendientes de ustedes. Pero bueno, ahora sí, vamos a hablar del tema del día de hoy. Es un tema que le concierne mucho también, obviamente, a la comunidad universitaria. Y bueno, vamos a hablar precisamente de esta nueva etapa que viene para el Instituto Mexicano de Ejecutivos de Finanzas, aquí en su versión universitaria. Pero primero me gustaría, Esther, comenzar este programa. Tú eres una chica muy joven, estudiante, ya trabajas, ahora sí que llena de energía y pues con ganas de hacer las cosas bien, como lo hemos notado. Entonces, me gustaría que nos platicaras un poquito, un muchito, quién es Esther Torres. Este es tu espacio.
17: Ok, muchas gracias. Pues más que nada iniciando, ahorita estoy ya terminando lo que es la licenciatura en Administración de Empresas. De hecho, justamente antes de iniciar el programa te platicaba que hoy es el famoso mariachi, que pues ahí vamos a estar disfrutándolo con mucho gusto. Y pues ya es un cierre de esta nueva etapa. La verdad, siento muy extraño al estarme graduando, pero a la vez es felicidad, pero a la vez es nostalgia, entonces son así como muchos sentimientos encontrados. Igualmente sé que mi camino en la UA no termina aquí. Yo pues ahorita estoy fungiendo como lo que es presidenta del IMEF universitario. Esta gestión pues me dura hasta lo que es noviembre. El año pasado incluso estuve como directora de emprendimiento de este mismo instituto. Y bueno, también formo parte de lo que es una organización llamada Corazón de Arcilla, en la que apoyamos lo que es una comunidad llamada Las Ladrilleras de Lotes Arellano, ahí cerca de Nissan 1. Ya hemos trabajado durante un año con esta comunidad y pues vamos iniciando y despegando poco a poco. Igualmente pues participo en algunos eventos sociales, actividades comunitarias. La verdad sí me considero una persona que está en muchos lados, en todas partes. La verdad me gusta colaborar mucho con lo que es el activismo social. Entonces, pues más que nada, en resumen, eso podría ser mi trayectoria y pues quién soy.
16: Perfectamente Qué bárbara, qué trayectoria tan extensa a tan corta vida que tienes. Estás muy joven, pues. Y la verdad es que eso que estás comentando es bien importante, ¿no? Hacer cuestiones con impacto social. Muchas veces los emprendimientos solamente están enfocados, o las personas creen que nada más están enfocados en generar riqueza personal, y no debería de ser así. Hay que dejar un impacto en la sociedad. Hay que dejar un impacto también en este mundo tan contaminado, que de repente ves algunos negocios de comida que, pues, pides un alimento y llegan 4 bolsas y 5 platos de unicel, y esa ley que nunca se ejecutó bien ahí también, que la ley contra las bolsas y el plástico y el esto y el otro, y ellos dicen, no, es que es más barato, ¿no? Ellos viendo por sus finanzas personales, pero no por la sociedad, ¿no? Entonces esto que estás mencionando está padrísimo, Esther, porque de hecho me estaba yo preguntando, pues, ¿a qué hora duermes, verdad? Porque haces muchísimas cosas en un día. También me dio nostalgia porque por allá del año 2009, 2010, me tocó ese famoso mariachi de despedida aquí en la Universidad Autónoma de Aguascalientes. Es un evento muy padre. Terminar tu carrera te llena de satisfacción, pero bien lo dijiste, también de nostalgia, porque ya no vuelves tan fácilmente a esa vida de universitario tan hermosa que es normalmente. Claro, sí. Y pues ya te vas a las cachetadas, como se dice popularmente, de la vida real, ¿no?
17: Exacto.
16: Entonces, sí. Bueno, pero está padre. El tema de hoy, vamos a hablar sobre el Instituto Mexicano de Ejecutivos de Finanzas, mejor conocido como IMEF. ¿Qué es el IMEF universitario, Esther? ¿Qué nos puedes platicar?
17: Pues mira, para hacerlo en un concepto un poquito más sencillo, más entendible, se podría decir que es como una tipo sociedad de alumnos a nivel nacional. Lo que es el IMEF universitario está en alrededor de 60 universidades en 20 estados de la República, y pues cada universidad tiene lo que es su directiva, su propia sociedad independiente, y también nos regimos por parte de una estructura nacional, presidentes nacionales, directores por cada área que tenemos. Y bueno, en este caso aquí en la Autónoma contamos con 8 áreas, lo que es presidencia, vicepresidencia, tesorería, responsabilidad social, emprendimiento, investigación, perfil profesional y promoción y desarrollo. Entonces, a partir de esas distintas áreas, nosotros vamos trabajando en distintos eventos. También incluso no solamente podemos hacer eventos presenciales, sino también eventos virtuales. Y estos eventos virtuales más que nada nos ayudan a nosotros, pues, a hacer colaboraciones con otras universidades. Porque mientras el instituto puede estar en una universidad de Guadalajara, nosotros podemos hacer colaboración con ellos. Igual de manera presencial, pero pues eso es un poquito más complicado, ¿no? Por la logística. Entonces, justamente está mucho este networking, de que conectamos con toda la República, con varios estudiantes, incluso pues con el IMEF, ya por así decirlo, de adultos. Entonces, pues sí, tenemos así como que varias áreas, varias actividades, y pues en resumen eso podría ser lo que es el IMEF.
16: Pues es bastante extenso, bastante multifacético, y la verdad me da mucho gusto que este tipo de cosas existan hoy en día, porque pues precisamente yo cuando era estudiante aquí, no había tantas cosas para nosotros los estudiantes, y eso lo digo no por otra cosa, sino para que quienes hoy en día sí están estudiando aquí actualmente en la universidad, por ejemplo, pues aprovechen este tipo de cosas, porque a mí me hubiera encantado cuando estudié aquí mercadotecnia que hubiera este tipo de cosas. Apenas empezaba a existir en ese entonces la incubadora de negocios de aquí de la Universidad Autónoma de Aguascalientes, en la que yo participé con un proyecto. Y bueno, hay un sinfín de cosas que se pueden aprovechar ustedes. Recuerden que vivimos en un país en donde emprender, a pesar de que hay muchos procesos y trabas y muchas cosas complejas ahí en el camino y mucha tramitología muy compleja, es mucho más fácil que en otros países, ¿no? Nos vamos, por ejemplo, a Europa. En Europa, pues parece, siempre lo he dicho en este programa, no tengo nada en contra de Europa, pero quizás sí cómo manejan los gobiernos este rollo del emprendimiento, porque parece que allá no quieren que la sociedad sea emprendedora, ¿no? No puedes emprender prácticamente bajo ninguna circunstancia. Es un verdadero reto. Casi, casi que hay que ser hijos de Elon Musk para poder emprender ahí, porque si no, pues no hay manera, ¿no? Entonces aquí en México, en un país con tanta desigualdad y con tantas cosas tan bonitas y tan feas que nos tocan vivir, nosotros podemos ser autoemplearnos, podemos salir a generar empleos, podemos salir a generar riqueza dentro de lo que es la formalidad y la legalidad. No estoy sugiriendo otra cosa, obviamente, pero es mucho más fácil que en otros lados. Entonces, pues hay que aprovecharnos de eso, mis queridas y queridos emprendedores, porque a veces pasa mucho que existe en algunas personas un término que se llama futurofobia, ¿no? De repente nos da miedo planear o voltear a ver hacia el futuro, o nos da como ansiedad. Uh-huh. Y yo pienso que es el exceso de acceso a la tecnología y a las pantallas, ¿no? Lo que nos está provocando esto. Pero hay que ponernos metas, hay que ponerles fecha. Y, uh-huh. y pues hay que recordar que las metas sin fecha pues nunca se hacen realidad. Entonces pues también es bien importante esto. El IMEF está aquí, digamos tienen oficina aquí en la Universidad Autónoma, Esther.
17: No, como tal pues no tenemos ninguna oficina. La verdad nosotros somos estudiantes de diversas carreras. Por ejemplo, yo soy de Administración de Empresas, vicepresidente es de Derecho, después Tesorería es de Contabilidad. Tengo otros dos chicos que están incluso en el Campus Sur y tengo una de Labs y otra de Mercadotecnia. Entonces, pues sí, somos ahí muy, muy diversos todas nuestras facetas. La verdad, para comunicarnos, pues es todo vía WhatsApp y llamadas. Entonces, la verdad, sí, con ellos hablo de que diario y pues me la paso hablando con ellos precisamente por las actividades y por los eventos que realizamos. Entonces, pues esa es nuestra comunicación. Igualmente, cada semana, pues nos juntamos, tenemos una llamada o algo, precisamente pues para no perderse ese progreso. Claro. Y claro que es complicado pues trabajar de esta manera, pero siento que hemos encontrado pues la manera de hacerlo funcionar, y más porque la verdad nosotros siete pues hace en enero ni siquiera nos conocíamos. Entonces pues en febrero entramos como un nuevo equipo y pues ya nos fuimos conociendo, fuimos viendo pues la manera de trabajar de cada uno y pues adaptándonos.
16: Eso es bien importante, el trabajar en equipo siempre va a lograr que los proyectos se logren, porque no podemos hacer las cosas solas, porque básicamente cada quien tiene diferentes habilidades, diferente perfil, puede sumar desde diferentes frentes, y eso es bien importante, y eso ustedes lo han entendido, fíjate, porque no es fácil, tienen apenas medio año de conocerse y ya están trabajando en concordia, sobre el mismo objetivo. Y eso pues la verdad es que no tiene precio lograrlo. Pues fíjense qué rápido se terminó ya la primera mitad del programa, mis queridas y queridos emprendedores. Entonces pues vamos a mandar rapidísimo a un corte musical. Y pues ahorita regresamos con Esther porque nos va a dejar una invitación a toda la comunidad universitaria. Muchas cosas que tenemos y que queremos platicar con Esther. Pero eso será en el segundo bloque de Emprende Todo. Por lo pronto, no se vayan, vamos al corte musical y en breve estamos de regreso.
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1: Pues así es, mis queridas y queridos emprendedores, ya estamos de regreso aquí en Emprende Todo, donde aprendemos y emprendemos en este maravilloso viernes 29 de mayo de 2026. Pues como siempre, gustosos transmitiendo en vivo. Les quiero mandar saluditos a las personas que nos estuvieron escribiendo en el primer bloque: Alba, Mario, a Minerva y Nancy, también, que cada viernes nos escuchan por ahí. Ahí al buen Miguelón, que nos está acompañando aquí en cabina, que no lo dejamos que se viera, pero ahí está inquieto echando relajo. Ave Fénix, a Juan Manuel, a Saraí, a Marlene y a Dani, muchas gracias por escribirnos. Gracias a ustedes es que estamos aquí motivados cada viernes, pues transmitiendo temas de interés para la comunidad emprendedora. Y hablando de temas de interés para la comunidad emprendedora, el día de hoy estamos hablando con nuestra querida amiga Esther Torres, una activista social, una estudiante de esta benemérita casa de estudios, una chica muy inquieta, que tiene ganas de ayudar, que tiene ganas de sumar, que tiene ganas de trabajar en equipo y tantas cosas que aprovechando de una forma muy positiva su juventud, pues hoy en día está pues haciendo por la comunidad. Estamos hablando sobre esta nueva etapa que viene para el Instituto Mexicano de Ejecutivos de Finanzas. Nos platicó un poquito sobre su trayectoria, nos platicó un poquito en qué consiste este rollo del IMEF. Y ahora nos gustaría que nos platicaras sobre estos proyectos que vienen para el Instituto Mexicano de Ejecutivos de Finanzas, perdón, Esther, para el futuro, hacia el futuro. ¿Qué tenemos por ahí? ¿Qué esperamos?
2: Pues mira, la verdad hay mucho trabajo en el próximo semestre. La verdad, estos primeros meses fueron, yo los definiría como de mucho de adaptación. Incluso pues nos estuvimos acercando. Nosotros cuidamos mucho ese acercamiento hacia la comunidad universitaria, porque si nosotros somos estudiantes, tenemos diferentes perfiles, pero la verdad yo no entiendo, por ejemplo, qué ocupa un deportista. Yo no entiendo qué ocupa alguien que se dedica al arte y a todo eso. Entonces, pues más que nada, los proyectos que queremos elaborar son muy enfocados a lo que necesita realmente la comunidad. Entonces, pues más que nada, ahorita tenemos ya la próxima semana, el 5 de junio, vamos a tener un evento regional en lo que es la ciudad de Guadalajara, en la Universidad de Guadalajara. Ya ves que te platicaba de que pues podemos hacer colaboraciones, sí, con distintas universidades. Nosotros en este evento regional, bueno, nosotros como Aguascalientes pertenecemos a la región occidente, lo que es Aguascalientes, Morelia, Michoacán, San Luis, Guadalajara y Guanajuato. Okay. Somos 6 estados, de hecho somos la región más grande de IMEF universitario. Y pues bueno, vamos a tener este primer, lo que es evento regional. Nosotros en total tenemos 5. Tenemos este que es el IMEF Network, que van a ir 3 conferencistas de talla nacional a dar pues unas ponencias, la verdad muy interesantes, sí, sobre el área financiera, pero también incluso pues lo que estabas tocando del emprendimiento. Es algo que en IMEF pues sí tiene un poquito ese enfoque del emprendimiento y de lo financiero. Entonces, pues justamente de eso es que van a hablar estos ponentes. Igualmente tenemos lo que es el Bazar del Cambio, que eso es un poquito más como activismo social, más que nada pues apoyando a los pequeños emprendedores de una cierta ciudad de la sede que se elija. Y pues para que ellos puedan desarrollar sus negocios, denle difusión y pues más que nada se les imparta talleres. También tenemos lo que es el Concurso Regional de Emprendimiento. Wow. Que de ese, pues la verdad ahorita estoy buscando los equipos participantes, cualquier equipo, cualquier estudiante que tenga un proyecto que vaya un poquito enfocado a lo que son las ODS, pues puede unirse, puede participar. Y pues cuál es el beneficio de participar en este concurso regional de emprendimiento, que una vez pasando a lo que es el nacional, ahí te encuentras un montón de patrocinadores que pueden impulsar tu proyecto y hacerlo realidad. Claro. Entonces, pues están estos 3 y también tenemos lo que es la jornada DIS, que eso va enfocado en lo que es la promoción y desarrollo, un poquito de perfil profesional también, pues más que nada visitas empresariales, inducción a las relaciones laborales, entrevistas y pues todo ese ámbito. Y por otro lado tenemos el MUN, el modelo de las Naciones Unidas. Ese MUN, la verdad, no está planificado que se haga aquí en Aguascalientes, pero por parte de IMEF, ya independiente de la universidad, estamos planeando lo que es un modelo de Naciones Unidas a nivel estatal. Pues más que nada, aunque las otras universidades, porque aquí en Aguascalientes somos la única mesa directiva local que existe aquí dentro de IMEF universitario, pues bueno, también queremos invitarla más que nada para que conozcan el instituto e incluso pues se animen a formar parte, ¿no?
1: Claro. Totalmente de acuerdo. Oye, pues está bastante extenso, bastante interesante. Y por lo que me imagino que ahorita nos vas a platicar también, pues bastante fácil acceder a ello, ¿no? Uh-huh. Una cosa son los proyectos, Esther, uh-huh. y otra cosa es pues el camino o la ruta o hacia dónde va dirigido el IMEF, el Instituto Mexicano de Ejecutivos de Finanzas. ¿Qué visión tienen? ¿Hacia dónde están encaminados en el IMEF?
2: Sí, pues mira, ahorita la visión que tenemos mucho, como te platicaba, es ese acercamiento y acompañamiento hacia lo que es el estudiante y lo que necesita. Te mencionaba de los deportistas, la verdad es que hemos tenido algunas entrevistas, queremos darle difusión a los deportistas, queremos que ellos se sientan acompañados, sabemos que incluso por los servicios psicológicos, tanto para deportistas como para la comunidad universitaria, pues a lo mejor no se abaste tanto con lo que tiene aquí la universidad, entonces por ese lado también queremos apoyar. Estamos colaborando con lo que es distintas organizaciones, precisamente porque nosotros estamos esta gestión, pero ya sea el siguiente año a lo mejor no estemos y pues esos proyectos se quedan al aire. Entonces justamente queremos colaborar con distintas organizaciones fuera de la universidad para darles esa difusión, ese enfoque y que por lo menos eso sí se quede dentro para la comunidad universitaria. Y pues más que nada, esa sería como que un poquito la visión sobre qué legado queremos dejar. Yo lo que tuve fue una junta con Gilberto Castorena, él es el presidente de Toastmaster de aquí de Aguascalientes, y pues más que nada también dirige lo que son las pláticas TED. También tenemos ahí un proyecto a desarrollar sobre un poquito enfocado a lo que es la oratoria, habilidades blandas, más que nada porque ese es un punto que yo siento que nos falta mucho a lo mejor a la juventud, pues ese desarrollo, ese desenvolvimiento al hablar, a dirigirse pues ante un público, ante ciertas personas, ¿no? Entonces pues también tenemos este otro proyecto y pues más que nada hablando con él, él me decía mucho de que es importante saber qué legado queremos dejar y es algo con lo que me identifico mucho. Precisamente yo ya voy de salida, pero por ejemplo en mi directiva tengo otros 4 o 5 compañeros que ellos todavía les queda camino por recorrer aquí en la universidad. Entonces si deciden quedarse en IMEF o si deciden pues continuar su vida universitaria por otro lado, sí quisiera que ellos pues se sintieran parte de lo que es el instituto y pues más que nada se construyan un camino.
1: Claro, totalmente de acuerdo contigo. Y fíjate que está bastante interesante, aprovechando que estamos aquí en vivo y al aire, Esther, pues dejarte la invitación abierta para todas las personas que tengan proyectos de emprendimiento. Diles que con mucho gusto nos encantaría conocerlos aquí en Emprende Todo y que vinieran a platicar
2: sí,
1: con
2: nosotros. Sí, claro que sí. Yo les paso el recadito y sí te voy a traer a varios.
1: Yo encantado de la vida. Nos quedan estrictamente un minutito, máximo 2, de este maravilloso programa. Y me gustaría que nos dijeras, tienes por ahí una invitación para la comunidad universitaria, si quieres indagar en ello, este es el
2: sí,
1: momento.
2: Sí, muchas gracias. Pues más que nada, esta invitación, si es para el concurso regional de emprendimiento, como lo mencioné, tiene que ser un equipo conformado de 5 integrantes y pues enfocado su proyecto, no importa si apenas tienen la visión, nosotros los vamos a ayudar a estructurar, van a tener mentorías personalizadas y pues para que se enfoquen en eso, igualmente invitarlos a que formen parte del instituto. Ustedes como socios tendrán distintos beneficios, desde descuentos a tiendas, como lo que ya mencionó, networking a nivel nacional, y pues este desenvolvimiento de desarrollar distintas habilidades.
1: Perfecto, mira, aquí nos está escribiendo el buen Rafa Pérez, dice, hola, muchos saludos Mine, también a tu invitada, y un saludo especial a Gil Castorena, ya que fue mencionado en el programa, es un excelente conocido nuestro. Muchas sí. gracias, Rafita. Por ahí siempre.
2: Fónico, claro. Que la gente se comunique, sería 449-180-1260. Ahí me pueden escribir con toda confianza. Yo les paso los lineamientos y pues yo la verdad estoy muy pendiente de mi celular. Entonces les daría seguimiento de cómo es este proceso de inscripción. Incluso si hay alguien que está interesado en justamente en formar parte del IMEF universitario como socio, ya les dije los beneficios, también me pueden escribir.
1: 449-180-1260.
2: Así es.
1: Búsquenla, por favor, Esther Torres, del Instituto Mexicano de Ejecutivos de Finanzas. Ya viene el concurso regional de emprendimiento, ya se los dije. No es tan complicado emprender en este país como en otros sí lo es. Y todavía con ayuda de expertas.

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2: 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La Universidad Autónoma de Aguascalientes celebró la edición 51 de la Muestra Emprendedora Conecta Ideas, Construye Futuro, un espacio que reunió a más de 600 estudiantes de 16 carreras, quienes presentaron 94 proyectos enfocados en áreas como alimentos, manufactura, servicios, impacto social, sustentabilidad y tecnología. Al inaugurar la muestra, el maestro Juan Carlos Arredondo Hernández, rector de la UA, enfatizó que el emprendimiento representa un componente esencial en la economía, al señalar que las MIPYMES son responsables de generar gran parte del empleo y desarrollo económico en el país, por lo que ejercicios como la muestra emprendedora permiten que el aprendizaje trascienda las aulas y se lleve a contextos reales, donde los estudiantes ponen a prueba sus ideas, enfrentan retos y desarrollan criterio para mejorar y adaptar sus proyectos. La acción de inconstitucionalidad que pretendía analizar la reducción de la interrupción legal del embarazo en Aguascalientes, recortándola de 12 a 6 semanas, no se discutió de fondo en la sesión de ayer de la Suprema Corte de Justicia de la Nación. En la sesión donde se abordarían este y otros temas, el ministro presidente, Hugo Aguilar Ortiz, informó que varios asuntos de la misma, entre ellos el proyecto del aborto, se mandaron a la lista, es decir, no fueron discutidos porque se pidieron audiencias. Las fuerzas de seguridad de Israel y Rusia fueron incluidas por las Naciones Unidas en la lista de responsables de violencia sexual en conflictos armados, de acuerdo con un informe anual del organismo internacional al que tuvo acceso la AFP este jueves. El documento, elaborado por la ONU y que será presentado próximamente ante el Consejo de Seguridad, señala que ambos países fueron incorporados a la lista debido a denuncias y casos documentados relacionados con abusos sexuales cometidos en contextos de guerra y detención.

0: 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La palabra del día. La palabra del día de hoy es sumamente interesante. Fauces. Es un nombre femenino plural que hace referencia a la parte posterior de la boca de los mamíferos, que se extiende desde el velo del paladar hasta el principio del esófago. Pero lo curioso de esta palabra es que no existe versión singular de ella. Siempre se emplea en plural. A este fenómeno se le conoce como sustantivo de plural inherente o de pluralia tantum. Otros ejemplos de esta característica son las palabras víveres, nupcias y exequias. Pero regresando a las fauces, si deseas escribirlas correctamente, deberás hacerlo así. F-A-U-C-E-S. Fauces.
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0: Un minuto de poesía. El remordimiento, de Jorge Luis Borges. He cometido el peor de los pecados que un hombre puede cometer. No he sido feliz. Que los glaciares del olvido me arrastren y me pierdan, despiadados. Mis padres me engendraron para el juego arriesgado y hermoso de la vida. Para la tierra, el agua, el aire, el fuego. Los defraudé. No fui feliz. Cumplida no fue su joven voluntad. Mi mente se aplicó a las simétricas porfías del arte que entretejen aderías. Me legaron valor. No fui valiente. No me abandona. Siempre está a mi lado. La sombra de haber sido un desdichado. En este momento, la 1:00.

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siguiente canción tiene por título Son Ojito Wa Dal, que literalmente significa ¿Quién es esa persona? Y fue publicada en 1977 en el álbum Choto Kibun Okaete. Disfrutemos de Son Ojito Wa Dal con Keiko Kobayashi.

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Kémica Quijara es una cantante de música dance, artista discográfica de Universal Music, cantautora y productora, nacida y criada en Japón. Reside en Nueva York desde 2001. Ha publicado más de 200 canciones en sus 15 álbumes de estudio, además de las que ha compuesto y producido para diversos artistas. Muchas de ellas alcanzaron la cima de las listas de éxitos y se convirtieron en millones de éxitos. Hoy escucharemos una de sus canciones que la llevaron a la cima. Eso es Hikari Toichi no Yoru con Akemi Kakihara.

compositor, guitarrista y cantante Makoto Matsushita creó esta genialidad de música interpretada por Abs y publicada en el álbum The Best 1983-1988, que básicamente expone las mejores canciones de esta banda japonesa. Disfrutemos de Abs con Didi Fun.

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De nueva cuenta, Atsuko Nina hace acto de presencia en City Pop. Pero en esta ocasión, escucharemos una versión de mezcla de géneros e instrumentos que nos harán viajar un poco a Japón y Brasil al mismo tiempo. Esto es One Noto Samba con Atsuko Nina.

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Yumi Matsutoya, anteriormente Yumi Arai, se convirtió en una de las cantantes y compositoras japonesas más famosas de la década de 1970 y continuó cosechando éxitos hasta la década del 2000. Una hazaña notable si consideramos las carreras de sus contemporáneas occidentales como Carly Simon, Joni Mitchell, entre otros. Su voz es reconocible al instante, áspera y suave a la vez, amarga y dulce. Ligeramente nasal, pero más profunda y grave que la de la mayoría de las cantantes japonesas. Nunca encajó en el modelo de la cantante pop tierna y alegre, pero sus fans son legión, lo que le permite salir de gira con un nuevo álbum casi cada año. Desde que alcanzó el éxito en 1980, sus fans la conocen por su apodo Yumin. Surf Tengoku, Ski Tengoku, de Jimmy Matsutoya.

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5: Un minuto de poesía. Se equivocó la paloma, de Rafael Alberti. Se equivocó la paloma. Se equivocaba. Por ir al norte fue al sur. Creyó que el trigo era agua. Se equivocaba. Creyó que el mar era cielo. Que la noche la mañana. Se equivocaba. Que las estrellas eran rocío, que la calor la nevada. Se equivocaba. Que tu falda era su blusa, que tu corazón su casa. Se equivocaba. Ella se durmió en la orilla, tú en la cumbre de una rama.
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8: El reloj sigue avanzando. Ya es la 1:30.
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0: Amigos, ¿qué tal? Muy buenas tardes, sean bienvenidos a este, su programa favorito, el programa número uno del mundo en la radio. Muy especial para todos ustedes. Mi nombre es Néder García, soy vicepresidente de la Federación de Estudiantes y el día de hoy seré yo quien los esté acompañando en esta bonita edición de Generación que Impulsa. El día de hoy tenemos, bueno, dos invitados muy especiales, muy importantes acompañándonos aquí. Los invito a presentarse ante ustedes, por favor.
1: Hola, ¿qué tal a todos? Yo soy Emilio Hernández, estudiante de arquitectura y ya voy en décimo semestre y ya estamos a punto de salir.
2: Y bueno, yo soy Diego Hernández, también en arquitectura, décimo semestre. Igual que Emilio, estamos a dos semanas de acabar con la carrera.
0: Y bueno, amigos, un gustazo aquí con nuestros invitados. Y no es casualidad que el día de hoy tengamos a dos invitados de la misma carrera, porque nadie lo pidió y porque todos quisimos, tenemos aquí nuestra segunda edición de Desmintiendo Mitos de Carreras. Un aplauso, por favor, para esta segunda edición. Y al día de hoy tenemos una de las carreras más complicadas, creo yo, más difíciles, con mucho mérito que se ocupa, que es la arquitectura, ¿no? La dinámica será esta. Estaré leyendo algunos de los mitos más importantes que el equipo de Federación y yo estuvimos recopilando en estos días para presentárselos a los estudiantes y que sean ellos mismos los que nos digan, ¿es verdad o es un mito? Antes de empezar, bueno, quiero platicarles con a todos ustedes que, pues bueno, estamos muy felices de por fin haber concluido con nuestras etapa de festejar a los estudiantes. Tuvimos Mayo Gallo, fuimos a las Bachúas, ayer tuvimos la oportunidad de cerrar en Posta y pues bueno, muy contentos. Le deseamos un muy feliz día del estudiante, aunque se haya un poco atrasado, a todos los que nos están escuchando, sean de la UA o no, pero a todos esos estudiantes, a los que fueron estudiantes, les deseamos un grandioso día. De parte de Federación, estamos muy contentos de haber podido participar en estas actividades, de planearlas para ustedes, y ojalá que se la hayan pasado a lo mejor, ¿no? ¿Ustedes tuvieron una oportunidad de ir aquí, por ejemplo, en Ciudad Universitaria, Mayo Gallo?
2: Sí, sí, estuve en Mayo Gallo los dos.
0: ¿Y qué tal les pareció?
1: Ah, está muy padre, está chido el ambiente.
0: Sí, ¿verdad?
2: Sí, la verdad,
0: creo
2: sí,
0: que
2: muy divertido.
0: Sí, este año estuvo bastante divertido. Así que bueno, sin más dilación, vamos a empezar con nuestro primer mito del día. Amigos, nuestro primer mito de la arquitectura es que ustedes, estudiantes de arquitectura, me imagino que ha de ser uno de los más populares y de cualquier carrera pesada, pero dice aquí que no duermen. ¿Es sí. cierto eso?
2: Claro que nadie es el primero.
0: Sí.
2: Sí. Es muy cierto.
0: Es verdad.
2: Es verdad.
0: Totalmente.
2: A ver, obviamente no es toda la carrera, pero llega un punto en el que ya no hay vuelta atrás y es no dormir. Bueno, por ejemplo, ahorita que estamos en entregas finales, híjole, no es... día y noche trabajar. Así que sí, es muy cierto que no dormimos.
0: ¿Ayer a qué horas te dormiste, por ejemplo?
2: Ayer, no, ayer estuvo tranquilo. Ayer me acosté como a las 3.
0: ¿Tranquilo?
1: ¿Sí? ¿Tú? Yo creo que como a las 2 también, más o menos.
0: Dios. No, pues sí, es un poco. ¿Y cuánto es lo más así que les ha tocado estar como desvelados?
2: Dos noches seguidas sin dormir.
0: ¿Neta?
2: O sea, sería más o menos como unas... que 50 horas corridas.
0: ¿Despierto?
2: Sí.
0: ¿A base de cafeína, Monster y todo?
2: Es que es pura adrenalina, porque sabes que si te duermes se acabó todo, así que es aguantar, sí. aguantar. Ya que entregas, se acaba todo. Te mueres.
0: Todo esto es de maquetas, no me imagino.
1: Depende. Es que igual que depende cómo te organizas con tu equipo, uh-huh. si es que tienes equipo. Pero en algunos casos, pues es así como alguien se encarga de la maqueta, alguien más se encarga de los planos. Tiene que haber un punto, obviamente, en el que los dos pues tienen que saber cómo, en qué dirigirse, porque pues lo ideal es que primero queden los planos y luego la maqueta. Uh-huh. Muchas veces no es así. Entonces, pues ahora sí que uno está limpiando el plano y que agregando cosas o dibujando o lo que sea, y alguien más pues sigue imprimiendo, cortando láser, sí. o apenas lo mandó a cortar o cosas así.
0: No, pues sí, es pesado, me imagino, porque se han de desvelar. Porque, pues bueno, yo creo que a lo mejor ha de haber como algún debate entre qué es más pesado, si a lo mejor lo suyo o hasta incluso medicina. Porque me imagino que los tiempos también son
2: pues, pues es que los de medicina, ¿no? Siempre se van por lo que tienen que estudiar, porque ellos tienen exámenes. Bueno, yo hablo desde la ignorancia, porque sí, lo que yo veo es que yo tengo una hermana de medicina y es más exámenes, pero nosotros son los proyectos, uh-huh. y los proyectos requieren mucho tiempo, o sea, uh-huh. son más horas de trabajo, ellos es más de prepararse para los exámenes.
0: Por ejemplo, en estos que se han llegado a desvelar mucho, como ¿con cuánto tiempo de anticipación los tienen que hacer?
1: Bueno, eso sí, también es otro problema.
0: La procrastinación.
2: Muy fuerte.
1: Sí, es que, bueno, también hay otra cuestión. Uno tiene que estar constantemente revisando. Y eso creo que le pasa a todos los semestres. Entonces uno dice de que, bueno, puedo empezar ahí haciendo la entrega desde un mes con anticipación. Pero no se puede porque el tiempo que le podrías dedicar a la entrega se lo tienes que dedicar a otras revisiones. Y si no revisas, pues te va a ir mal también, ¿no?
0: Ya, me imagino.
2: Pero sí, también es procrastinación.
1: Pero sí, también.
2: Ninguno santos, la verdad.
0: Bueno, ¿les parece si vamos a leer nuestro segundo mito?
1: Claro.
0: Yo va un poquito de la mano con esto y es de viven a base de café y energía líquida.
2: Mira,
0: ¿tú
2: es
0: no?
2: Que...
0: No, yo no. ¿No acostumbras a tomar café ni nada?
1: Sí me gusta mucho el café. Pero, o sea, desde hace mucho tiempo dije, no, yo no voy a hacer que el café se me convierta como en un hábito. Que no me gustaría tanto depender o incluso perderle el gusto por eso, ¿no? O sea, sí he llegado a tomar café cuando tengo alguna entrega, pero pues es que se vuelve más como un arranque así de estar trabajando y luego te llega el bajón y ya.
0: Ya.
2: Sí. ¿Y tú? Mira, la verdad es que yo tampoco soy tan fan de las bebidas con cafeína. Y por eso mismo intento no tomar, porque genera el hábito, porque sí es muy adictivo, puede ser muy problemático. Y también, bueno, en mi caso a mí la cafeína, yo cuando llego a tomar tomo bebidas energéticas como Monster o Red Bull. Y sí, te despierta, te mantiene activo, pero también te tiene más...
0: tenso.
2: Más tenso, y muchas veces eso no ayuda tanto.
0: Como ansioso.
2: Justo.
0: De hecho, hace poquito me pasó, yo tampoco no suelo acostumbrar a tomar mucho café. Y si tomo siempre es como un latte o algo así, como ya rebajado el sabor, un poco como con leche, ¿no? En este caso.
2: Sí.
0: Y fue cuando justo estábamos empezando con las planeaciones de Mayo Gallo y todo, y como yo veía tantos eventos, como que me empecé a dar ansiedad. Ya estaba así, dando vueltas en la madrugada, así en mi cama, preguntándole a ChatGPT, tengo mucha ansiedad, no sé qué hacer, ayúdame por favor. Y me dijeron, relájate, ¿qué tienes que hacer? Dime todo lo que ocupas hacer, yo te voy a organizarlo, pum, pum, pum, pum, pum, pum, pum. No, pues sí son bastante cosas, pero tú relájate, todo va a salir bien.
1: Sí,
0: yo siento que todo eso fue por culpa del café, porque todo el día estoy como súper ansioso, no sé.
2: Sí, te prende mucho.
0: Ajá, por eso me imagino que a lo mejor ustedes que con un nivel de estrés alto, a lo mejor, pues no debe ser muy buena idea, ¿verdad? Echarte el cafecito.
2: Muchos lo hacen, ¿eh? Eso no sé si es un rumor muy válido, porque muchísimos que conocemos sí lo hacen, pero por lo menos aquí nosotros no.
0: El Pato, nuestro próximo invitado, ¿acostumbra él a tomar café?
2: No, Pato no toma café.
0: Nada.
1: Nada. Ni casi que ni bebidas energéticas, ni nada. Pura agua.
2: Solo alcohol. Agua.
0: No, pues qué bueno, porque si me permiten darle un consejo a todos nuestros invitados aquí es que tienen que cuidar mucho, sobre todo el tipo de bebidas energéticas. De hecho, mi papá tuvo un problema reciente con las bebidas que se hizo... ¿Cómo se llama? Hipertenso, creo.
2: Okay. Sí.
0: Entonces, pues sí, mejor hay que cuidar toda esa parte. Bueno, amigos, ¿les parece si vamos a una pequeña pausa? Les vamos a presentar una muy bonita canción. Esto es Yo No Sé Mañana, de Luis Enrique, con todos ustedes. Ahora volvemos.

0: Esto fue Yo No Sé Mañana del maestro Luis Enrique, pero nosotros sí sabemos mañana. Mañana es sábado, es día de disfrutar, eso sí he sabido. Amigos, les presentamos a nuestro otro invitado, Patricio Caleb, de la carrera de arquitectura y también miembro de nuestra Federación de Estudiantes. Pato, por favor, preséntate, tu nombre, tu carrera, semestre.
1: Pues muchas gracias, Nader, por la invitación a este espacio de FEWA. Igualmente soy estudiante de la carrera de arquitectura en décimo semestre y pues me gustaría compartir igual varias cosas que nos gusta preguntar.
0: Varios mitos que estamos aquí desmintiendo y pues bueno, si les parece, les agrada, vamos con nuestro tercer mito del día de hoy.
1: Venga,
0: vamos. Y es que dicen que ustedes estudiantes de arquitectura, dicen, yo aquí soy neutro, yo no más, soy intermediario, pero dicen que gastan más en materiales que en comida a veces. ¿Se ha pasado eso que a lo mejor algún día están viendo, pues no sé, alguna hamburguesa ahí en Plaza Universidad, o voltean acá y ven los precios de lo que ocupan comprar para las maquetas y dicen, sabes qué, aprieto la tripa, vámonos con un mollete de la gula?
1: No, totalmente, Nader. La verdad es que sí, cuando llega la época de entregas, más que nada, es cuando más gastamos. Sí, son entregas. Depende del tamaño del proyecto, también tamaño de cosas que necesitas. Igual es cierto que aquí en la carrera, entre más tú lo puedas invertir, mejor te pueden calificación, porque es una mejor presentación, mejores materiales que utilizas. Y bueno, no sé mis compañeros que también opinan.
2: ¿Cuánto nos debes todavía?
3: Sí, que el trica onda.
1: Bueno, ellos gastan, yo no. Yo solo debo.
2: No, sí, es que a ver, los planos son caros. O sea, un plano a color en promedio te cuesta unos 60 pesos, el blanco y negro 30, 40. Las maquetas, que suelen ser más o menos de este tamaño, ay Dios, bien hechas, pueden costar 2,000, 3,000 pesos.
0: Todo eso les debe Pato.
2: Todo eso nos debe Pato.
0: Son 10 semestres, esa deuda va cargando ese 10 semestres.
1: Sí, yo acabo y me desaparezco. Ahora me sale más barato desaparecerme.
0: Ya nadie me va a volver a saber de mí.
1: Sí,
0: ¿cómo no? ¿Cuántas maquetas hacen al semestre, más o menos?
2: ¿Tres?
1: Sí, como unas tres, sí, maquetas.
2: Maquetas de entrega son unas tres. De revisiones son más baratas, pero son varias.
0: Pero en equipo, ¿no?
1: Sí,
0: o sea, generalmente.
1: Sí, generalmente se trabaja toda la carrera en equipo.
2: No siempre.
0: A lo mejor las cuentas no se dividen en equipo.
2: Pero el trabajo sí.
0: Pero el trabajo en teoría sí.
2: En teoría.
0: Sí, porque a ver, yo he escuchado que pues sí, o sea, hacer una maqueta en arquitectura es difícil. Me imagino que a lo mejor a ustedes en su momento les tocó, pero yo tenía una conocida que entró y que su primer trabajo que hizo de maqueta, que presentó, que llega el profe, le pone calificación, un 4, cosas así.
2: La primera, nosotros todavía.
1: Sí, es común, más que nada los primeros semestres en donde te empiezan a pedir materiales, que se sienta más la carga de dinero, que te piden los plumones, los lápices, el log grande, porque en los primeros semestres tienes más diseños, tienes talleres, perdóname. Entonces, por ejemplo, en el segundo semestre tienes 4 talleres. Entonces cada uno tienes diferentes materiales que utilizar y ahí se siente más la carga, y pues si es un gasto que no habías hecho antes, entonces sí se siente de golpe. Y en cuanto más avanzas, es cierto que también empiezas ya a usar un poco más la computadora. A partir de prácticamente quinto ya llevas bastante la computadora, entonces ya la carga de materia es menos, pero justo la época de exámenes y es donde otra vez
0: llega la carga de trabajo y
1: llega
0: de
1: la
0: todo.
1: Carga de materiales, de compra cosas, pegamentos, no dormir y todo.
0: Y ustedes, por ejemplo, ¿cómo llevaron, no sé, ustedes como de promedio, de calificaciones que acostumbraban como en la prepa o así? Pero yo me imagino que entrando ya a la universidad, de que sí empezaron a dar calificaciones bajas, sí, y en algún momento llegaron a replantearse así de que, pues, qué onda, qué estoy haciendo mal.
2: Sí, la verdad sí, o sea, en la prepa era de que, ay, voy a sacar 7 este semestre, qué mal. Y en este es de, bueno, saqué 7 este semestre, no logré, no más.
4: Yo un tiempo en segundo semestre que me estuvo yendo súper mal, que las calificaciones parciales que subían, tenía una como de 6, otra de 5, una había bajado a 4 y luego otra de 8 o algo así, ¿no? Y dije, no, así estoy mal.
1: Sí, es una realidad que la carrera, ya no buscas el 10. Ya simplemente buscas que te vaya bien. Ni siquiera es hasta número.
0: Eso sí, ya se siente. Nosotros acostumbramos mucho de que saliendo de un examen, de ¿cómo te fue? Bien, ¿cuánto? Yo creo que ustedes omiten la última pregunta, ¿no?
1: Sí, ya, unas cuantas. Si entregaste completo, no.
0: ¿Ya fue bien? Eso. No, sí, hasta eso sí.
1: Sí, sí, sí pasa.
0: Bueno, ¿les parece si vamos con nuestro próximo mito?
1: Claro. Venga.
0: Nuestro próximo mito es que todos dibujan como artistas profesionales. ¿No?
1: Falso. No, eso es muy falso.
2: Falsísimo.
0: Es un mito.
2: Es un mito.
0: Sí, efectivamente es un mito. ¿Ustedes dibujan bien?
2: Aquí tenemos un talentazo.
1: Emilio.
0: Ah, sí.
2: Talentazo.
0: Tú sí puedes dibujar la Mona Lisa o algo así. Tú eres de los que hace videos así en TikTok y te pones a dibujar. Así.
4: Pues, un poquito. Sí me gusta mucho dibujar. Es que siento que aquellas personas que dibujan muy bien es porque llevan más como con el hábito desde hace mucho tiempo. Uh-huh. Sí, es algo que nos piden, pues, que sepamos dibujar, o sobre todo saber representar, pero no es tanto una cuestión artística, que hagas algo hiperrealista ni nada, sino creo que la gran mayoría se conforma con que la idea básica que quiere mostrar, pues sí, se represente bien. Uh-huh. Pero no sé, ¿ustedes cómo lo ven?
5: Sí, pues, a ver, yo dibujo muy promedio, la verdad. Pero exacto lo que dice Emilio, o sea, más no te piden tanto ser un artista, sino que si tienes una idea de algo, de, o sea, del diseño, puedas poder expresarlo, o sea, que el profe te entienda qué es lo que quieres decir. Uh-huh. Pero de eso, decir que somos buenos dibujando, y todos, no.
1: Sí, pues bueno, ya tenemos las dos caras de las monedas, tanto Emilio como Diego, y yo creo, yo soy más del lado de Diego, la verdad es que yo no sé dibujar, bueno, yo no sabía dibujar hasta que entré a la carrera. Y es cierto que aquí te enseñan mucho a, pues más que nada las técnicas. Uh-huh. Tanto con marcatexto, bueno, marcatexto, no. Tanto con plumones.
0: Mira, tanto con creatividad. Sí. Bueno, no, si ves plumones. Lo que dice TikTok, hay gente que recorta el sacapuntas.
1: Sí, que hacen obras de arte con dije, todo.
0: A lo mejor llevan una clase de eso.
1: Sí, te enseñan teorías de color, te enseñan puntos de fuga. O sea, sí te enseñan varias técnicas que puedes usar para que sean bonitos los dibujos, bueno, las representaciones. Más que nada, justo como dice Diego, para que el cliente te entienda también.
0: Igual, no sé, pues hoy en día pues ya hay muchos programas que te pueden ayudar a hacer, sí, a como transmitir la idea, pero no sé cómo a día de hoy, ¿qué tan importante creen ustedes que es el que un arquitecto sepa dibujar para como el mundo profesional o algo así?
5: No, la verdad creo que sí. Es que, o sea, sí, lo que dices, hay herramientas digitales, pero si tienes como una duda rápida y quieres explicársela más bien, no tanto un cliente, como un socio o algo así, no, pues va a ser algo así. Y ya lo dibujas, no puedes sacar la computadora y modelar el espacio y todo, no hay tiempo. Uh-huh. Es más para ideas más concisas, más rápidas. Uh-huh.
1: Sí, realmente la IA o cualquier programa nunca te va a reemplazar lo que tienes en la cabeza.
0: Ya.
1: Siempre es primero aterrizo la idea y ya luego sí me puedo ayudar, pero la idea inicial sí tiene que ser a mano.
0: Uh-huh. No, pues muy bien. Uh-huh. Qué bueno que pues hay aquí un talentazo, ¿verdad? Ya si algún día son socios, ¿no, Emilio? Aviéntate la idea en corto, ya viene el socio.
1: De hecho, cuando éramos equipo, Emilio era nuestro dibujante porque pues sí le quedaba muy, muy bien. Entonces,
0: sombreado y todo.
2: Todo achurado.
0: Bien,
1: No, es porque radio, si no, mira, aquí poníamos esto.
0: Ya nos ponían, pues hay cámaras, pero no hay en dónde escribir. Y yo creo que si rayamos esto, vamos a meternos en problemas. Entonces, mejor vamos a evitarlo.
1: Sí, sí.
0: Miren, aquí había visto un mito que se me hizo muy interesante, y es que ustedes cuando entran a un edificio como estudiantes de arquitectura están observando constantemente como las estructuras, el tipo de arquitectura que manejan, o no sé, si a lo mejor imaginándose alguna idea de cómo mejorar el edificio, ¿es cierto?
5: Sí, totalmente.
0: Sí.
4: Sobre todo si hay algo que más te intriga o que necesitas saber. Por ejemplo, ayer fui a un supermercado y ya algo de estructuras, pues si te pones a ver así como de, ah, mira, así están las uniones, así sea, creo que es como...
5: Sí, yo también ayer andaba en la calle y le mandé mensaje a Pato de, mira, esa ventana no sirve.
0: Déjame la robo.
5: Rápido, foto.
1: Sí, sí, pues la verdad, te sensibilizas mucho. Creo que ya ves los espacios un poco diferente. Uh-huh. Y pues no es así para sentirnos muy alzados, pero pues sí entiendes un poco más cómo se construye. Como uh-huh. que ya te metes tanto al diseño que, por ejemplo, ahorita las espumas que tenemos para el sonido, las mamparas que tienen que tener una iluminación.
0: Ustedes entraron y ya habían analizado todo esto.
1: ¿Ya? Sí.
0: Ya Emilio empezó a decir.
1: Sí, son cositas. Y siento que más pues también aprendes en la carrera, más cosas ves y más te interesa también conocer.
0: Ya, yo creo que de lo que es mejor arquitectura, yo creo que como patrimonio ha de ser como las iglesias, ¿no? Yo creo que en muchas partes del mundo, Europa, yo creo que es donde más, yo como ignorante, ¿verdad? Como a lo mejor como un externo, no sé qué opinen ustedes, pero yo creo que a nivel arquitectónico, yo creo que las iglesias son, no sé si lo más top, pero, o sea, muy top, ¿no?
5: Es que la arquitectura religiosa siempre ha sido la que tiene más dinero para gastar y lo que mejor se conserva, lo que más se preserva, así que sí, la verdad, no hay como las iglesias para ver. Entender.
0: A nivel aquí Aguascalientes, ¿cuál dirían que es como su edificio favorito así?
1: ¿San Antonio? Pues sí, yo creo que a lo mejor no es un edificio en sí, pero es un conjunto por el Templo de San Antonio. Toda esa avenida de Zaragoza, uh-huh, se me hace muy bonita y muy bien conservado que el remate sea la iglesia. Uh-huh. Pues ustedes, ¿qué?
5: Rectoría.
0: Pues a mí el edificio de rectoría me gusta mucho. Yo creo que sí.
5: Es bonito. Tiene lo suyo.
0: Sí, yo creo que pues. Sí, alto, pues está alto, está imponente. No sé qué tipo de arquitectura sea, si moderno, no sé cómo lo definirían ustedes, pero o sea, sí, súper bonito.
1: Sí, ¿verdad? Es un encanto.
0: Pues bueno, amigos, desgraciadamente.
1: Oh, no.
0: Desafortunadamente ha llegado a la hora de que tengamos que despedir el programa. Yo sé, no lloren ni ustedes ni todos los radioescuchas, tengan tranquilo, pero estén tranquilos porque vamos a seguir viniendo, ¿no? Amigos, les agradezco mucho el día de hoy por su participación en esta segunda edición de Desmintiendo Mitos de Carreras de la UA. Les agradezco mucho a todos nuestros invitados que nos estuvieron platicando aquí sus anécdotas, a todos los radioescuchas, al equipo de cabina también y a todo el equipo de Radio UA por el espacio, les agradecemos un montón. Y pues bueno, yo les deseo a ustedes mucha suerte en sus entregas finales, por lo que me están platicando, y de último semestre me imagino que han de ser todavía y aún más pesadas, ¿no?
1: Entonces, y vaya que sí, pero pues ahí hacemos el intento.
0: Les deseo lo mejor, una persinada, suerte, un trébol de 4 hojas y que tengan el mayor de los éxitos, ¿no? Sí, yo soy Néder García, vicepresidente de la Federación. Fue un gusto estar hoy con ustedes. Los invitamos a checar todas nuestras redes sociales, @fewa_ en Instagram. Ahí nos pueden encontrar y también pueden checar todos los convenios que tenemos con diferentes negocios para que puedan acceder a múltiples descuentos y beneficios que tenemos. Estén pendientes a la página, a nuestras actividades. Fue un placer estar hoy con ustedes y nos vemos el próximo viernes con más. Muchas gracias.
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7: De poesía. Quiéreme entera, de Dulce María Loynaz. Si me quieres, quiéreme entera. No por zonas de luz o sombra. 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Quiéreme día, quiéreme noche. Y madrugada en la ventana abierta. Si me quieres, no me recortes. 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
2: En tu frecuencia universitaria, la 1:58.
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buenas tardes, bienvenidas, bienvenidos a una emisión más de Vintax para escuchar la música de la generación X. Hoy vamos a escuchar música en español, recorriendo varios géneros musicales, sintetizadores y, por supuesto, ritmos latinos. Vamos a comenzar con el grupo español Mecano, con la canción Me Cuesta Tanto Olvidarte. Esta agrupación española forma parte de una generación ligada al synth-pop europeo que dominó los años 80 con canciones centradas en historias personales y melancólicas. Con Me Cuesta Tanto Olvidarte comenzamos el Vintax del día de hoy, agradeciendo a nuestros compañeros ahí en cabina, a Rafita Polo y también a Manuel, que está estrenándose aquí en la cabina de Radio UA. Bienvenidas a todos y todos, y escuchemos a Mecano.

seguimos con nuestras canciones en español hoy en Vintax y vamos a escuchar a Soda Stereo, una de las bandas más influyentes del rock en español. Hoy vamos a escuchar En la Ciudad de la Furia, esta canción que combina el rock y atmósferas casi electrónicas con una producción que anticipaba, por supuesto, el sonido de los años 90. Es una canción urbana, muy introspectiva y uno de los puntos más altos del grupo en cuanto a su madurez musical. Escrita por Gustavo Cerati precisamente durante la época de la gran crisis de hiperinflación en Argentina, que al parecer volvió ahora en los 2020. Escuchemos La Ciudad de la Furia.

Y después de escuchar a Soda Stereo, nos vamos otra vez con un grupo esencial de la movida madrileña, Nacha Pop, con la canción Chica de Ayer del año de 1980. Esta canción representa sin duda el inicio de una generación que encontró en los ritmos pop una forma de narrar sus recuerdos y sus pérdidas, además del ambiente bohemio y el desencanto y las ganas de vivir de la juventud española durante la transición. Escuchemos a Nacha Pop.

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1: Regresamos al continente americano para escuchar ahora a los Enanitos Verdes con esta canción de 1986, La Muralla Verde. Los Enanitos Verdes lograron un éxito masivo e inmediato en toda América Latina tras el lanzamiento de esta canción y es considerada uno de los grandes himnos del rock en español. Escuchemos La Muralla Verde.

Y vamos a escuchar ahora una de las mejores bandas del rock mexicano, y me refiero por supuesto a los Caifanes, con esta canción que definió el rock en español de los años 90. No dejes que, es una canción que nos lleva a la introspección, con las guitarras de Alejandro Markovich, que por cierto sigue muy grave, y que se funden con la oscura y nocturna voz de Saúl Hernández. Escuchemos a los Caifanes.

Nos estamos despidiendo del Vintax del día de hoy, pero los dejamos con esta canción que conecta 100% con el rock y las canciones de la generación X. La chispa adecuada de Los Héroes del Silencio, otra de mis canciones favoritas, por cierto, y que alcanzó el número uno de popularidad en la radio. Muchas gracias a Manuel y a Rafita que están allá en cabina, y sobre todo gracias a ustedes que están atentos a este programa. Nos escuchamos aquí el próximo viernes en Vintax.

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Así es como damos inicio a una emisión más de Indispensables en esta tarde de viernes. Oye, ya por fin viernes, ya es viernes. Y bueno, pues estamos a 29 de mayo de este 2026, ya también finalizando tanto semana como el mes. Y bueno, pues por supuesto invitarte a que permanezcas con nosotros, porque el día de hoy en Indispensables tenemos, además de buena música, tenemos información desde la Universidad Autónoma de Aguascalientes y también, por supuesto, la nota viral. Que, pues, insisto, toda la semana te he platicado que eran notas de cuestión de fútbol por la fiebre del mundial, pues el día de hoy también. Y además por esta fiebre que hay relaciona a los álbumes, ¿no? Los álbumes que están pues, tratando de completar todas las edades, ¿eh? Ahora sí me ha sorprendido bastante en esta ocasión que pues hay de todo, desde los pequeños hasta los adultos, intentando completar cada una de las estampas. Y bueno, te voy a platicar una historia que está bastante peculiar. La pregunta, así voy a comenzar, ¿no? De ¿cuánto tiempo te tardas en completar un álbum, ¿no? Ah, bueno, pues te tengo la sorpresa. No sé si sea un récord, pero te tengo una sorpresa que más adelante te voy a platicar. Oye, mi nombre es Samuel Ornelas y bueno, agradezco encontrarles el día de hoy estar al buen Sao. Ya te decía que esta semana nos va a acompañar y pues durante un buen ratito, ¿no? En estancia, en apoyo técnico. Y para que, pues, si lo vas a conocer, por supuesto, la siguiente semana ya va a entrar con nosotros a dar ahí algunas recomendaciones. Y bueno, pues agradezco por supuesto el apoyo técnico que nos tiene el día de hoy. Y también ahí está detrás de Rafa Bolo, por supuesto, para que salga esto de la mejor manera. Oye, vamos a iniciar rápidamente con nuestro primer bloque musical. El día de hoy te presento tres canciones para iniciar de buenas. La primera es a cargo de Bosque Perdido, se llama Conexión, además de Valeria Castro con Sentimentalmente y Si la Lúa con Hierba Buena. Así que así iniciamos. Esto es Indispensables.

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1: De la tarde ya con 45 minutos y bueno, agradecerte que sigas en sintonía de Radio UAA 94.5 FM y bueno, por supuesto invitarte a que nos envíes mensaje vía WhatsApp, cualquier comentario es bienvenido, 449-912-1588. Y por cierto, llegó un mensajito, dice, me regreso, espera un poquito, ahí va, dice: saludos a todos en la estación, saludos Sam, qué música tan padrísima, muchas gracias por este comentario. Dice: salúdenme también al guapo operador. ¡Qué bárbaro es audista! ¡Saludos, Juanita Salas! Que ya nos está enviando mensajito y anda escuchando la estación. Gracias, Juanita. Yo creo que viene en camino, ¿no? ¿Va a estar en Hollywood o quién sabe? ¿Ya no está en Hollywood? ¿El día de hoy no? Ok. Pues por hoy no vendrá. Pero bueno, saludos, Juanita. Y pues que te la pases lo mejor, ¿no? Ahí en el trabajo, echándole ganas a todos y atendiendo como merece todo el público, ¿no? Gracias, Juanita, por el mensaje. Y ahí está, chiquiadote el Sau. Pues que anda, mira, el operador, el guapo operador, así dice aquí. Bueno, ahí está. Así como Juanita, pues mandame mensajito 449-912-1588, ¿no? Y aquí andamos pendiente para dar lectura a lo que quieras compartir. Oye, quiero platicarte una información desde la Universidad Autónoma de Aguascalientes, ya que dio inicio y celebró la edición de la muestra emprendedora Conecta Ideas, Construye Futuro, ¿no? Que es un espacio donde se reunieron más de 600 estudiantes de 16 carreras, quienes presentaron 94 proyectos enfocados en áreas como alimentos, manufactura, servicios, impacto social, sustentabilidad y tecnología. Y bueno, al dar inicio con esta muestra, el maestro Juan Carlos Arredondo Hernández, rector de esta Universidad Autónoma de Aguascalientes, pues enfatizó que el emprendimiento representa un componente esencial en la economía, ¿no? Sobre todo al señalar que las MIPYMES son las responsables de generar gran parte del empleo y desarrollo económico en el país, por lo que ejercicios como esta muestra emprendedora pues permiten que el aprendizaje trasciende las aulas y se lleve a contextos reales, ¿no? Donde los estudiantes ponen a prueba sus ideas, enfrentan esos retos y desarrollan criterio para mejorar y adaptar sus proyectos. Y luego el decano del Centro de Ciencias Económicas y Administrativas, el doctor Ismael Manuel Rodríguez Herrera, destacó que la muestra va más allá de una exposición académica, pues representa el espíritu creativo, la visión y determinación de los estudiantes, y también pues los proyectos son una muestra tangible de cómo el conocimiento, cuando se combina con la pasión, pues puede generar soluciones, al tiempo que también fortalece habilidades como el liderazgo, la resiliencia, pensamiento crítico y también el trabajo en equipo. Después de cuando se dio la inauguración de esta muestra, pues las autoridades fueron a recorrer todos los stands para conocer más de cerca las propuestas desarrolladas y conocer así la evolución y consolidación de la muestra como una plataforma pues para vincular el conocimiento académico con la práctica. Y luego pues también se dio la oportunidad de compartir la experiencia, ¿no?, que tuvo el rector, las impresiones que tuvo el rector en la muestra emprendedora. Lo compartió en el podcast UAA Escuela de Negocios, que forma parte del Centro de Ciencias Económicas y Administrativas, donde bueno, resaltó el potencial del evento en el que las ideas pueden convertirse en proyectos reales, reiterando así que el valor del emprendimiento pues no radica en el éxito inmediato, sino en el aprendizaje que se adquiere en el proceso. Y aquí lo importante es que ejercicios como estos, pues a final de cuentas se ven reflejados ya en la realidad, ¿no? Muchas empresas de las que ya existen en Aguascalientes, que ya tienen incluso muchos años en el mercado, ¿no? Pues surgen así, ¿no? Como mera idea, como mero proyecto, quizá incluso a veces como un trabajo de entrega para una materia, pero pues después se trabaja, después se desarrolla de mejor manera y pues, por supuesto se aplica en la realidad. Así que bueno, pues enhorabuena, ¿no?, por esta muestra emprendedora, que en esta ocasión llevaba el título Conecta Ideas, Construye Futuro. Y pues qué bueno que los estudiantes sigan participando en este tipo de ejercicios para que pues empiecen a generar un poquito de la idea, ¿no?, de lo que quieran pues también aplicar cuando egresen de la universidad, ¿no? E incluso hasta poder sobrellevar ambas áreas, ¿no?, ya sea la carrera como tal y pues obviamente el negocio, ¿no? Así que bueno, pues ahí está. Enhorabuena y pues qué bueno que la universidad siga pues dando estas oportunidades para todo el emprendimiento estudiantil. Así que felicidades, por supuesto, por esta muestra emprendedora. 2:49 PM, vamos a nuestro segundo bloque musical. Va a escuchar ahora a Celia Bex con la canción El Espejo, además de Kurmi con Seremia y La Chica del Cumpleaños nos canta El Plan de Mi Año. Es el segundo bloque musical y escuchas Indispensables.

0: Ya son las 3 de la tarde en punto, tenemos que hacer una pausa súper rápida y bueno, al regresar estaremos, además de disfrutar de buena música, estaremos compartiendo la nota viral que ya te adelantaba un poquito. También tiene que ver con el deporte, tiene que ver con el mundial y ahora sobre todo es el álbum, ¿no?, que se está completando con alguna de las estampitas. Y bueno, pues la pregunta que yo hacía, ¿cuánto tiempo se tarda en completarlo? Bueno, pues te voy a platicar una historia bastante interesante. Por lo pronto hacemos una pausa y regresamos con más. Esto es Indispensables.
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0: Estamos de vuelta en Indispensables.

Así es, estamos de vuelta aquí en Indispensables. Ya son las 3 de la tarde con 3 minutos, 31 grados centígrados en la ciudad de Aguascalientes, soleadísimo, ¿eh? Que de hecho, el reporte es que hoy sí va a hacer todavía, ¿eh? Todavía va a hacer bastante calor. Así que, pues, cuídate mucho. Si no tienes nada que hacer fuera de casa, pues, de preferencia, quédate resguardado o resguardada. Porque sí es un viernes caluroso, ¿eh? Y aquí el asunto es que el viento está en calma y así va a estar durante toda la tarde. Así que se va a sentir bastante feo el calor. Mira, la temperatura máxima del día de hoy es a 33. Así se sienten ahorita, ¿eh? A pesar de que el termómetro marca 31. Pero bueno, más tardecito, pues todavía va a subir un poquito más la temperatura. Así que cuídate, ¿eh? Cuídate, sobre todo mantente hidratado. Y así evitas problemas de golpes de calor, sobre todo. Y si de veras no tienes nada que hacer afuera, mejor resguárdate. ¿Para qué le hace uno ahí al que todos pueden, no? En fin. Oye, vámonos con nuestro segundo. Digo, no, segundo. Bueno, sí, es la segunda parte del programa, ¿no? Porque es la segunda mitad del programa. Pero vamos al tercer bloque musical a escuchar tres canciones más. A Luch Boy con Pilar Gil es la canción. Además de Mark y Sofía Mora nos cantan Ojos Negros. Y bueno, viene una colaboración entre cuatro artistas. Se llama After Amar. Disfrútalo, es el tercer bloque musical y escuchas Indispensables.

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1: Ya son las 3 de la tarde con 12 minutos y bueno, ha llegado el momento de platicarte la nota viral del día de hoy, que bueno, ya te decía, ¿no? Hay mucha fiebre con la cuestión del fútbol, del mundial, y bueno, pues hay gente que está intentando completar el álbum, este álbum que sacó Panini, ¿no? Esta empresa, ¿no? Donde pues un montonal de sobres tienes que abrir para poder completar, ¿no? De hecho, recientemente, pues en todas las ciudades están haciendo como este grupo de gente para poder intercambiar. Y luego que las que casi no salen cuestan el doble, el triple. Hay quienes hasta les ponen precios pues, muy locos. Bueno, hay quienes sí los pagan, ¿no? Pero bueno, pues hay una fiebre precisamente por el mundial. Y resulta que ahora hay un inglés, mira, para ser específico, un inglés de 69 años, se llama Stephen Butler, que por fin logró completar su álbum Panini, ¿no? Del mundial. Y tú vas a decir, ¿y eso qué tiene que ver, no? O sea, pues qué padre que lo haya completado. Sí, el detalle es que apenas pudo completar el álbum del mundial de 1970. O sea, si hacemos cuentas, más de medio siglo después de haber comenzado la colección, que de hecho, por ahí se habla que puede valer varios miles de dólares en subasta, y que pues hasta ahora él dice que lo quiere permanecer en la familia como un tesoro personal, ¿no? Se hizo viral precisamente porque por fin pudo completar el álbum. Obviamente el hecho de que lo comparta no quiera decir y que te desanimes, ¿no? De que lo vas a poder completar el que está ahora en este 2026. No, tú dale, digo, pues si es tu gusto, si te late, adelante, ¿no? Para que lo puedas completar. Bueno, ahí te va. El último obstáculo que tenía este señor de 69 años fue conseguir una figurita nada más, una pegatina de la selección de Chile, que finalmente, gracias al internet, pues pudo conseguir por $200, ¿no? $200 pudo comprar esta pegatina y que, pues ahora sí ya completó su álbum. El detalle es que, y coincide, ¿no? Esta hazaña con el anuncio final de la alianza que tiene la editorial italiana, Panini, con la FIFA, ¿no? Que coincide. Y lo curioso es que, pues, el inicio de esta colaboración, pues, fue justo cuando salió el Mundial de 1970, ¿no? Tú vas a decir, ¿y cómo le hizo? ¿Por qué salió este asunto? Ah, pues, ahora con esta fiebre del Mundial 2026, él se encontraba en plena mudanza, cuando entre las cajas olvidadas que estaban por ahí apareció este objeto, ¿no? Que obviamente lo transportó, lo hizo viajar mentalmente a su infancia en 1970. Además de que había fotos escolares, algunos cuadernos, otros recuerdos familiares, pero pues ahí estaba ese libro, ese álbum, con las figuritas ya pegadas, ¿no? En aquel entonces, él tenía 13 años, ¿no? En el torneo que celebró en México 70, y recordó, pues obviamente la emoción de ver a la Inglaterra jugar por televisión a color, además que era una novedad absoluta para la época, ¿no? Decía él, era un color, era a color, era en directo, pero del otro lado del mundo. Así que cuando papá compró el televisor, hasta él quería únicamente que llegaran las vacaciones escolares para poder apreciar cada uno de los partidos. Y bueno, tú vas a decir, ¿y qué tipo de imágenes había? Bueno, pues más decirte, por ejemplo, Pelé, ¿no? Que lo tenía perfectamente ya bien pegado, estaba Pelé, Jairzinho también con algunos de los personajes de Brasil, y que pues el detalle es que pues solamente faltaba esa otra cartita o esa otra, perdón, estampa o pegatina de la selección nacional de Chile, que no,

0: Por ahí se habla de que lo puede vender a costos impresionantes, ¿eh? Fíjate, de 9 mil, digo, de 9 mil a 13 mil dólares. Dólares por vender este álbum que, si lo empezamos a convertir, mira, según aquí está en Google, nos dice que puede valer entre 150 mil pesos, más o menos, un poquito más, hasta 225 mil pesos mexicanos. Solo por tener el álbum ahí resguardado, pero ahora sí, ya completo, ¿no? O sea, la inversión que le dio recientemente de $200, pues es nada, ¿no? En comparación de lo que realmente lo puede vender. Así que, pues, qué locura. Oye, y lo curioso es que hoy, ¿no? Ahora con 69 años, él vive ya con su esposa y que además logró tener 3 hijos. Comparten precisamente la emoción de tener ya el álbum. Los hijos empezaron a manifestar el querer guardarlo, ¿no? El decir, ¿sabes qué? Yo me lo quedo. No, yo mejor. Ya sabes, ¿no? Los pleitos que de repente por las herencias. Pero el detalle es que el señor les dijo, ah, sí, órale, ¿lo quieren tener? Bueno, pues hay que hacer una subasta. A ver quién da más, ¿no? Tienen que pujar por él y a ver qué sucede. Pero pues ahí está, ¿no? Ejemplo de que se puede lograr, no importa cuándo. No importa que pasen más de 50 años, pero puedes completar el álbum Panini del Mundial ahora que lo estás armando. Así que bueno, llévate este caso, ¿no? Platícalo, compártelo ahí con tu gente. Stephen Butler, inglés de 69 años, que por fin logró completar su álbum Panini, pero del Mundial 1970, ¿no? ¡Qué locura! Bueno, pues es lo más viral hasta el momento. Busca las imágenes, que de hecho está bastante curioso y se ve, pues, como una buena reliquia, a final de cuentas. Sí, se ve desgastado. La verdad es que ya se ve desgastado, pero pues está locochón, y más por el tipo de personajes que están apareciendo en ese mítico Mundial de México 70. Bueno, pues ahí está, lo más viral. Oye, 3 de la tarde con 18 minutos, el día de hoy nos despedimos desde este lapso. Vamos a dejar, por supuesto, con más canciones, pero porque en unos momentos más llega Sencillito en vivo. Así que, bueno, pues te voy a dejar, por supuesto, con ellos para que disfrutes con el Checo y con las dos pequeñinas, con Airam y con Ceci, para que les compartan los más recientes sencillos que hay, las novedades, y así puedan disfrutar, por supuesto, de buena música también a través de su programa que se llama Sencillito. Pues con cuánto nos vamos, Rafita, con 2 nada más, entonces te voy a dejar con 2, agradecerte que nos hayas acompañado, y bueno, te voy a dejar con un muerto más, se llama Toca Toca, y también Charlie Rod con Cuerpos Fugaces. Agradezco el apoyo a Rafa Polo, también a Sawa ahí en los controles, a ti por acompañarnos. Mi nombre es Samuel Ornelas, que tengas excelente fin de semana, y te espero el próximo lunes, 2:30 de la tarde. Gracias, adiós.
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19: Radio UAA informa. La Universidad Autónoma de Aguascalientes fue sede de la presentación del libro Empoderando al Consumidor, obra del doctor Ricardo Sheffield Padilla, quien compartió con estudiantes, docentes y especialistas una reflexión sobre los retos actuales del derecho del consumidor en un contexto marcado por la globalización, el comercio electrónico y el avance de la inteligencia artificial. La presentación fue moderada por el doctor Claudio Antonio Granados Macías, profesor investigador del Departamento de Derecho de la UA, quien explicó que el libro expone la evolución histórica y legal del consumo como un derecho fundamental de la sociedad moderna, mostrando cómo el ciudadano ha dejado de ser un actor pasivo para convertirse en un sujeto con protección jurídica frente a las injusticias del mercado. Como medida de seguridad ante los casos del gusano barrenador del ganado en el país, autoridades sanitarias de Aguascalientes garantizan que los rastros del estado no dan paso a sacrificios de animales infectados o con cualquier tipo de anomalía. Cristian Alfonso Castro Andrade, director de Protección contra Riesgos Sanitarios del ICEA, explica que los mataderos de la entidad revisan a los animales antes y después del sacrificio. Respecto a la posibilidad del consumo de animales que padecieron gusano barrenador, como lo plantea el Colegio de Veterinarios, Castro Andrade especifica que no es lo idóneo, pero que, de sospechas, la ciudadanía debe de verificar que la carne no se encuentre en proceso de putrefacción. El Senado de la República turnó a los Congresos de los Estados la reforma para aplazar al 2028 la elección judicial, dado que hacerla en 2027 representaba un error logístico, aprobado en la primera reforma, así como corregir otras erratas de lo que se aprobó en 2024. Cabe recordar que dicho proyecto, que implica hacer cambios en la Constitución mexicana, fue aprobado.

0: Entre pensamientos y melodías, nuestro reloj marca las 3:30. 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
4: El equipo tricolor tiene mucho corazón y en la cancha lo demostrará. Es el tema del Mundial México 86, lo cantaban los jugadores y cantaban horrible, pero se hizo un hitazo en ese tiempo. Uy, era una pequeña criaturita como él.
5: A nosotros no nos tocó eso.
6: A nosotros nos tocó el Waka Waka.
4: La de Al Agua Caca, la canción del Agua Caca. Al Agua Caca. Y es que hoy les tenemos en sencillito. Bueno, mi nombre es Checo Pacheco.
7: Yo soy Airán Ferco. Ah, te interrumpí, perdón.
6: Y mi nombre es Ceci Ruiz. Y justo como Checo iba a decir, hoy andamos muy futboleros, muy mundialistas, muy todo, porque justo ya va a empezar esta temporada.
4: Sí, ya se están lanzando muchas canciones respecto al mundial. Ya estamos a menos de 2 semanas para que arranque este gran evento que incluye a nuestro país, incluye las ciudades de Guadalajara, uh-huh, Monterrey y Ciudad de México.
6: Mucho
4: y pues
6: tráfico.
4: Nosotros felices, ¿no? Pues, más. Un desorden, un poquito más, digamos, ¿no? Con unos cuantos miles de visitantes para la justa mundialista. Y bueno, tenemos, como les decía, varias canciones que han estado lanzando con este motivo. La FIFA ya sacó un disco oficial también.
7: Anda
4: para esto
7: todo.
4: Ya no se conformó con una canción, dijo ahora vamos a lanzar un disco, son 7 canciones si no me equivoco, y vamos a presentar algunas de ellas y algunas que otros artistas o otros medios de comunicación han estado presentando para este mundial.
6: Así es, y entonces vamos a comenzar. Bueno, antes de comenzar, yo sí quiero decir que justo estas canciones tienen diferentes ritmos y también muchas personalidades, por así decirlo, muchos artistas.
7: Fragmentado, programa, ajá, fragmentado.
6: Pero siempre reuniéndose con el mismo fin, que es celebrar pues al fútbol y a este evento que nos va a unir a todos. Y pues bueno, vamos a comenzar con Grupo Frontera porque nos presenta Un Solo Corazón, que justo está compuesta para alentar a la selección y que justo incluye versos que celebran la reunión familiar y la pasión por el fútbol. Y pues hay un coro que resalta mucho, que es el sentimiento nacional, con la frase más de 100 millones, pero un solo corazón. Y con esto les dejamos la canción, pues sí, de Grupo Frontera.

0: Y terminamos de escuchar a Grupo Frontera con Un Solo Corazón. Oigan, y antes de decir esto, yo sí quiero decir que Grupo Frontera anda con un mood muy padre. Está teniendo varios géneros. Está, yo creo que, si me dicen regional mexicano, me voy con uno de los mayores exponentes en el momento. ¿Por qué? Porque justo está rompiendo como esta sola línea.
1: Molde.
2: Estas fronteras.
0: Ajá, justo. Grupo Frontera, exactamente.
2: Muy bien, oigan, y como decían las chicas ahorita que arrancamos el programa, casi todas las canciones son con muchas colaboraciones. Por ejemplo, esta que vamos a presentar a continuación se llama Forza Vamos Mundial y tiene nada más y nada menos que 9 artistas de diferentes partes del mundo, como Iskander. Él es un cantautor que tuvo mucho éxito aquí en los 90s, 2000s en México. Arely Senao, que es brasileña. Nebulosa, Nuria Fergó, Chico and the Gypsies, César BK, Blondia, Labde y Costi. Ellos son los autores de este tema, que es una canción para que los fanáticos del fútbol en el mundo tengan un propósito, y es un movimiento mundial de amor por nuestros niños, ya que regalías que se van a recaudar de esta canción se van a donar a la fundación Yo Vivo en el Amor. Y aparte, la canción rinde homenaje a Pelé, a Leo Messi, a Kylian Mbappé y al fallecido colombiano Andrés Escobar. Entonces es un tema bastante...
0: Oye, que Messi va a jugar su sexto mundial también, año. Va a ser historia.
2: Sí, igual que Cristiano Ronaldo, igual posiblemente que Paco Memo si juega, pero por lo menos va a asistir a su sexto mundial.
0: Así es
2: que, bueno, vamos a escuchar a todos estos artistas, ya no lo voy a repetir, son muchos. Forza, vamos mundial.

0: cuchillito, así nomás.
1: Pues ahí estuvo este tema, Forza Vamos Mundial, con Iskander y con otros 8 artistas más de todo el mundo, porque todos vienen de diferentes regiones. ¿Pero con qué seguimos, Fer?
0: Oigan, esto no puede ser un especial de el Mundial si no está esta queridísima persona. Yo siento que... ¿Quién creen que sea? ¿Quién creen
2: le
0: que
2: da vida al Mundial?
0: Yo ella le da vida, sí.
1: Sí, ya, y ya se ha vuelto un artista recurrente para presentar a raíz del exitazo del Mundial.
0: De sus anteriores
1: Sudáfrica.
0: Mundiales.
2: Exacto.
0: Bueno, pues les hablo de la reina de la música del Mundial, Shakira, en colaboración con Burna Boy, con su canción Die Die. Esta canción que, pues bueno, ha tenido algunas críticas constructivas, algunas buenas, pero pues la gente ya casi nada le gusta, ya saben. Pero bueno, esta canción es para el Mundial y lo anunciaron para la Copa Mundial del 2026. ¿Qué les pareció cuando lo escucharon?
1: Yo tengo mis reservas. Lo que pasa es que yo creo que dejó la vara muy alta ella misma con esta del agua caca.
0: Sí.
1: Entonces, ¿Guajaca? Por eso. El agua caca y dice, no, el agua caca. El guaca guaca, pues.
0: Pues también ya también tuvo otra canción que ahorita no me acuerdo cómo se llama, pero también esa estuvo buena del Mundial. Y ¿sabes qué? Yo no siento que esté mala.
1: No,
0: o sea, está bien.
1: Está genérica.
0: Sí.
1: Está genérica para mi gusto.
0: Checo, genérica, a mí sí me gustó, Ceci.
2: Pues yo también opino lo mismo que Checo. Creo que es que sí dejó la vara muy alta.
1: Pero bien que la vamos a estar bailando cuando gane México allá en la glorieta de Benito Juárez. No,
2: y yo creo que también mientras se consolida. O sea, en el Mundial la vamos a escuchar en todos lados.
0: Deja que la escuchemos más.
2: Tal vez puede ser literalmente la referente del Mundial.
1: Sí, exactamente.
2: Así que todo puede pasar.
0: Así es. Entonces este tema combina los sonidos globales de ambos artistas en una celebración de fútbol. Cultura, unidad que busca capturar el espíritu del torneo. Así que vamos a escuchar Die Die de Shakira y Burna Boy.

0: acabamos de escuchar Die Die de Shakira y Burna Boy, esta canción que a mí sí me gustó, sí va de acorde al mundial y lo disfrutamos mucho. Y déjenme les platico que Shakira donará la totalidad de sus regalías de esta canción al fondo con su alianza con la FIFA. Y pues agradece. Muchos artistas es lo que van a hacer.
1: Sí, sí, el disco este que sacó la FIFA, FIFA Sounds, tengo entendido que es el título. También muchos de los artistas están donando a diferentes fundaciones. Y qué bueno, ¿no? Porque sí, seguro van a tener millones causa, de reproducciones sí. a nivel mundial. Y que sea todo por una buena causa, ¿no?
0: Así sí, es. Eso es lo mejor.
2: Pero bueno, seguimos con más música. Y como dijimos, aquí hay mucha variación. Y vamos a continuar con Jelly Roll, Carin León y Circuit con Lighter. Que justo esta canción une a los tres países anfitriones, que son México, Estados Unidos y Canadá. Y bueno, a través de esto también crean este sonido que es muy colaborativo. Y pues está combinado con las raíces del country, con la influencia del regional mexicano que es aquí en México. Y el tema fusiona también muchos géneros, reflejando la energía cultural compartida en todo Norteamérica y la pasión global por el deporte, que es justo por lo que nos estamos uniendo. Así que vamos a escuchar a Lighter.

0: Y terminamos de escuchar Lighter de Carin León, Circuit y Jelly Roll. Una canción que es diferente, pero me gusta, se escucha competitiva como lo estábamos mencionando fuera del aire.
1: Sí, así muy ponchada. A mí sí, creo que me hubiera gustado más esta como tema principal del mundial, no sé.
2: Y tú, esa me inspira más.
0: Lo veo mucho
2: esa
0: como en un más spot de enfrentamiento, cuando se están presentando los
2: de que están entrenando.
1: En un comercial, exacto, de refrescos de cola, así cuando se enfrentaban también las marcas de refrescos de
0: esta
1: cola.
0: Esta canción está muy combinable.
1: Sí, uh-huh, está buena. Está. Y bueno, ahí vienen otras sorpresitas también en ese mismo disco, como lo que tenemos a continuación.
2: Lo que tenemos a continuación.
1: Ya para despedirnos, perdón.
2: Sí, me tomó por sorpresa porque, o sea, de que estos dos artistas colaboraran no me tomó por sorpresa. Lo que me confundió es que fuera para el mundial.
1: Sí,
2: sí, así que les voy a presentar esta colaboración de Los Ángeles Azules y Belinda con su canción Por Ella. Recientemente se estrenó Por Ella, el segundo sencillo del álbum oficial de la Copa Mundial FIFA 2026, que abre con una nueva fase y propuesta musical del torneo. Esta canción combina la potencia vocal de nuestra querida Belinda, ella dándolo todo.
0: Sí.
2: El sonido inconfundible de la legendaria agrupación mexicana de cumbia Los Ángeles Azules y la producción característica de Tiny, que él también es un ganador de varios premios, uh-huh, Grammy. Y pues imagínense juntar a estos tres talentos la canción que nos van a traer.
0: Oye, que justo ya habían colaborado ellos antes,
2: sí,
0: con una,
2: sí,
0: canción padrísima. Y esta canción también va a estar muy buena ahora uniendo a otra
2: Tiny
0: persona.
2: Sí. Uh-huh.
1: Y que bueno, también, si no me equivoco, Los Ángeles Azules también van a estar el día de inauguración del mundial, junto con Lila Downs, junto con pues muchos otros artistas también, en este gran festejo, ¿no? Para arrancar antes, previo al partido México-Sudáfrica.
0: Ese día México va a estar de fiesta.
2: Sí, todo México. Y bueno, vamos a escuchar esta gran colaboración Por Ella.

0: pues bueno, de esta manera estamos ya terminando esta emisión mundialista de Sencillito, la primera de muchas. Esperemos que sigan saliendo canciones buenas para este mundial. Cada selección también, déjenme les digo, están sacando sus temas. Habrá que identificar algunos, vamos escogiendo los más padres para presentarles las próximas semanas a nuestro Radio Escucha del Late.
1: Claro.
0: Mi nombre es Checo Pacheco.
1: Yo soy Airán Ferco, muchas gracias por acompañarnos.
2: Y mi nombre es Ceci Ruiz. Y recuerden que tenemos retransmisión hoy a las 11 de la noche. Y no olviden seguirnos en nuestras redes sociales. Estamos como Sencillito y nos vemos la próxima semana.
0: Y los dejamos en buenas manos. Ya están nuestros amigos de Holy Wow por acá. Sandoval, ya vimos a Dani también por ahí. Los dejamos en muy buenas manos.
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2: Elisabetta Cirani fue una pintora italiana de estilo barroco y una de las últimas representantes de la escuela boloñesa del siglo XVII. Fue una de las primeras mujeres pintoras de proyección internacional. Y de no haber sido por su temprana muerte a la edad de 27 años, y de no haber sido mujer, claro, podría haber alcanzado una fama tan grande como la de Luca Giordano. Por suerte, su talento es hoy reconocido mundialmente.
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3: En este momento, las 4 en punto.
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0: Bueno, estas son las puertas de la gloria o la entrada al infierno. Hoy estaremos hablando del alquimista de acero.
1: Además de las cápsulas y recomendaciones que nuestro equipo de producción trae para ti.
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0: Hello, hello, ya comienza Hollywow y nosotros estamos muy felices y contentos de estar un viernes más aquí con ustedes. Mi nombre es Daniela Guzmán y no estoy sola. Hola.
1: Hola. Hola a todos.
0: ¿Quién eres?
1: Sandoval, claramente. Pero también tenemos un gran invitado que fue que propuso el tema de la semana. Entonces, pues vamos a ver qué nos trae el día de hoy.
2: Osvaldo, como otros programas, aquí otra vez.
0: Así es, y pues nosotros tres estaríamos hablando acerca de...
1: El alquimista de acero.
0: O Full Metal Alchemist en inglés.
1: Es correcto.
0: Porque hay, bueno, es que no sé por qué a veces les da por traducir los nombres así súper enormes, pero bueno. En fin, ¿cómo están el día de hoy?
1: ¿Todo bien?
2: Sí, creo que nos morimos de calor todos.
0: Sí, está horrible.
1: De hecho, pero bien. Estamos de maravilla, contentos y vamos a platicar de este anime que está interesante, ¿eh? Yo lo empecé a ver y dije, mira, trae cositas buenas, habla de temas interesantes, muy tristes, sinceramente, pero bueno, lo vamos a estar abordando un poquito más adelante, este bonito tema del alquimista de acero.
0: Así es, y antes recordarles que nos están escuchando por el 94.5 FM Radio UAA, y también recordarles que tenemos número en cabina 449-912-1588 para que mandes tus opiniones impopulares
1: sobre cinema popular.
0: Así es. Y bueno, pues, ¿qué les parece si vamos comenzando con nuestro Noticinema de la semana?
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4: Noticinema. Concluye ciclo de cine asiático en la Universidad de Colima. La Universidad de Colima concluyó la edición 17 del ciclo Sociedad y Cultura en Asia, una mirada desde el cine contemporáneo, realizado del 10 de marzo al 21 de mayo. El programa proyectó 9 películas enfocadas en temas como memoria histórica, desigualdad, género e interculturalidad en distintos países asiáticos. Las actividades cerraron con la exhibición de Viaje a Agartha, y con esta edición el ciclo suma ya 189 filmes presentados en 17 años. Iñárritu ingresa al Colegio Nacional y defiende el cine hecho por humanos. El director mexicano Alejandro González Iñárritu se convirtió en el primer cineasta en ingresar a el Colegio Nacional, donde ofreció un discurso sobre la imaginación y el proceso creativo en el cine. Durante su intervención, aseguró que hacer una película es domesticar un huracán, y defendió el arte humano frente al avance de la inteligencia artificial. Iñárritu también habló sobre la migración, la violencia en México y el poder de las historias audiovisuales. Además de recordar películas como Amores Perros, Birdman y Bardo. El escritor Juan Villoro destacó la trayectoria del director y aseguró que con su ingreso también entra al cine a la prestigiosa institución. MX Nuestro Cine dedica programación especial a Eugenio Polgowski por el Día del Documentalista. El canal MX Nuestro Cine conmemorará el Día del Documentalista con una programación especial dedicada al cineasta Eugenio Polgowski. La transmisión incluirá los documentales Trópico de Cáncer, Los Herederos y Resurrección, además de cápsulas sobre el proceso creativo del director mexicano. La programación se realizará este 27 de mayo a partir de las 7 de la noche por la señal 22.2 y plataformas digitales. La fecha recuerda al cineasta argentino Raimundo Gleiser, desaparecido en 1976 durante la dictadura militar, y reconoce el trabajo de quienes utilizan el documental para retratar problemáticas sociales y realidades humanas. Y este fue el Noticinema de hoy, pero no te despegues. Mi nombre es Luis Salas y sigue escuchando Holy Wow.

0: Ya estamos de regreso aquí en Hollywood y lo que acabamos de escuchar fue nuestro Noticinema de la semana a voces de Luis Salas. Huicho, un saludo allá por donde estés, que de hecho nos está viendo en nuestra transmisión en vivo en el Facebook de Radio UAA 94.5 FM. Por ahí también se pueden dar la vuelta para que pues nos vean. ¿Qué claro les pareció? Sí. ¿Qué les parecieron este Noticinema?
1: Mira, está interesante porque tenemos a González Iñárritu versus la IA. Esto pasó porque se metió al Colegio Nacional a dar un discurso, pero antes de qué es el Colegio Nacional, digo, yo verdaderamente no sabía que existía, y es una institución pública mexicana fundada en 1943 por decreto del presidente Manuel Ávila Camacho. ¿Qué es o qué función tiene el Colegio Nacional? Pues es funciona como una comunidad cultural y académica de honor que reúne a los científicos, artistas y humanos más destacados de México. Entonces se puso ahí a dar un discurso sobre la IA y lo bonito que es hacer una película desde la imaginación y desde el punto creativo. Entonces, obviamente, por ahí se aventó una frase que decía que el arte humano es mucho mejor que la IA. Y yo creo que, mira, está bastante bien que se tomen como palabras acerca de este tema, porque pues tarde o temprano la IA pueda que nos supere, pero no es lo mismo que una IA te haga una película que una persona física te haga una película, ¿sabes? Y tengo el argumento válido para decir que este González Iñárritu tiene razón, porque todos estamos de acuerdo que se acaba de estrenar la película de los Backrooms. Sí. Entonces, yo creo que con eso es más que suficiente para decir que el arte humano es muchísimo mejor que la IA. No sé qué opinan ustedes, pero yo me quedo con eso.
0: Sí, obviamente es mejor que la IA. Bueno, o sea, porque últimamente yo vi muchas críticas acerca de la película del Diablo Viste a la Moda 2, uh-huh, donde comparaban la actuación de pues el elenco hace cuando salió la primera película y las comparan con la película que salió hace poquito. Y pues no es lo mismo las expresiones hasta faciales, o sea, allí cambia completamente, ya no te entregan como el sentimiento así de transmitirte lo que sientes, vaya. Sí, lo que siente el personaje, pues. Uh-huh. Entonces también yo creo que tiene que ver eso, ¿no? De que poco a poco vamos como desmeritando la actuación o el transmitir el mensaje totalmente.
1: ¿Tú crees?
0: Algo así.
1: ¿Crees que se está perdiendo algo de...?
0: Sí, como que ya todo es muy genérico. ¿Ustedes qué opinan?
1: Bueno, hay un buen punto ahí.
2: No, a mí sí, en El Diablo Viste la Moda, la 2 es buena, es palomera, pero no le llega a la 1.
0: Obviamente.
2: Son como 20 años. ¿Cuándo salió? ¿2006, 2004?
0: Pues sí, creo que son 20 años.
2: Y aunque es el mismo cast, pues sí es como de que...
0: A ver cómo nos va con Scary Movie 7, que ya próximamente se va a estrenar, si mal no recuerdo, el 5 de junio.
1: Mira, que yo siento entonces, que a lo mejor...
2: Yo pienso que ahí sí le van a hacer mucha sátira a la IA. Más bien, yo pienso que sí le van a tirar mucho, tal porque vez, entendiendo el tono de la película.
0: Sí.
2: Entonces, a ver cómo sale. Yo pienso que bien. Además, hemos tenido en estos últimos años, muchas noticias como para que hagan bromas en Scary Movie. Entonces, va a estar divertidilla. Vamos a ver qué. Pero, bueno, de lo que comentaste algo de Backrooms, yo no he visto Backrooms. ¿Por qué es mala?
1: O sea, me refiero a que fue creada por un morrito de veintitantos años, entonces, o sea...
2: ¿Con IA?
1: No, sin IA.
0: O sea, no utilizó nada de eso, creo que todo fue...
1: O sea, todo salió aquí de la mente maestra, exactamente, para crear una de las leyendas urbanas más grandes, y pues ahorita es una película, ¿no? Entonces yo creo que está bien justificado que el arte humano es muchísimo mejor que la IA, que la IA es como muy... De cierta manera muy genérica, no muy básica, ¿no? O sea, tiene dos, tres cosas que la hacen ser IA, punto final. Y yo siento que el arte humano es un poquito más creativo, va un poquito más allá de las cosas, que eso es lo que le falta a la IA, ¿no? Digo, que tarde o temprano pueda ser que llegue, pero pues mientras tanto hay que disfrutar y seguir apoyando nuestro arte.
0: Sí, hay que apoyar el arte que se hace con las manos y no con las computadoras.
1: Exactamente.
0: Bueno, también no desmeritando pues el trabajo de los CGIs y todo ese tipo, ¿verdad? Claro. Pero pues me entiende, ¿no? Que no se hace automáticamente. Pero bueno, pues no nos desviemos y vamos a continuar. Vamos a escuchar a continuación nuestra cápsula de contexto para entrar completamente en lo que vamos a hablar el día de hoy. Porque la verdad es que es bastante interesante este anime y pues a ver qué pasa. Súbele, Sau.
3: Armadura gigante, un niño genio, alquimia, guerras, traumas existenciales y uno de los animes más importantes de todos los tiempos. Hoy en Hollywow hablaremos de Full Metal Alchemist. La historia nació del manga creado por Hiromu Arakawa, quien creció en una granja en Japón. Sí, detrás de una de las historias más intensas y filosóficas del anime, había una chica ordeñando vacas. Y justamente por eso, Arakawa quería que la serie hablara sobre trabajo duro, sacrificio y el valor de la vida humana. Cuando el estudio Bones empezó la producción del manga, todavía no terminaba. Así que primero hicieron una versión en 2003 que tomó un rumbo completamente distinto. Pero años después llegó Brotherhood. Ahora sí, siguiendo fielmente la historia original, y el fandom explotó. La producción fue gigantesca. Los animadores tenían que equilibrar peleas exageradamente dinámicas con momentos súper emocionales. Y no era fácil. La alquimia implicaba círculos, explosiones, transformaciones metálicas y efectos complejos cuadro por cuadro. Además, el diseño de personajes fue pensado para verse humano y cansado. A diferencia de otros animes donde todos parecen modelos perfectos, aquí hay ojeras, cicatrices, sudor y caras deformadas por el estrés. Y hablando de sufrimiento, hay escenas que marcaron toda una generación. El equipo de producción sabía perfectamente el impacto emocional de ciertos episodios y trabajó muchísimo en la música y las pausas de silencio. De hecho, varios actores de doblaje confesaron haber llorado grabando varias escenas. Además, el estudio consultó referencias reales de alquimia antigua, arquitectura europea y armamento militar para crear el mundo de Amestris. Por eso todo se siente tan creíble, aunque haya explosiones mágicas cada 5 minutos. La serie también se volvió famosa por sus openings. Canciones como Again de Yui se convirtieron en himnos de anime y ayudaron a Brotherhood a ser considerada por muchos como una de las mejores adaptaciones jamás hechas. Y aunque te recomendamos las dos versiones de Full Metal Alchemist, te daremos los 5 mejores episodios de esta serie. Número 5. The Other Side of Getaway.
4: No puedo hacerlo. Lo siento, pero tú no eres mi alma. No puedo ir contigo.
3: Número 4. Flame of Vengeance.
5: ¡Oko da, Envy!
6: ¡Dete konakereba! ¡Sara ni daibakuhatsu o bushikamatsu!
3: Número 3. The Immortal Dijo.
7: Tu alma ya no puede soportar más cuerpos. Ha sido unida demasiadas veces. Equivalencia de intercambio. Cada vez que saltas, pierdes parte de ti misma.
3: Número 2. An Alchemist Anguish.
8: ¿Cree que puede salirse con la suya al jugar con la vida de una persona de esa forma?
9: ¿La vida de una persona? Sí, la vida de una persona, alquimista de acero. Tu brazo y pierna y tu hermano fueron resultado de jugar con la vida de las personas.
3: Y número 1, Journey's End.
10: ¡Equivalencia de intercambio!

0: Y ya estamos de regreso después de haber escuchado esta cápsula de contexto con voz de nuestra queridísima productora Juanita Salas. Y para aprovechar, agradecer en controles a Sau Hernández y a Lexi, que están ahí manejando para que este programa salga lo mejor posible. Y bueno, pues, ¿qué les pareció este contexto o ya entramos de plano con el anime?
1: Pues ya, creo que Juanita sí, ya nos planteó la situación. La, yo creo que es momento de ir hablando acerca de El Alquimista de Acero.
0: Que yo me voy a dar de topes contigo, de verdad. No, no te creas.
1: O sea, ¿quieres que lo digan en inglés?
0: Por favor.
1: Full Metal Alchemist.
0: Gracias. Pero bueno, comencemos.
1: ¿Pero por qué? Si es la traducción original, o sea, es casi... Bueno, ya no vamos a entrar en ese tema. El chiste.
2: Es que, a ver, también si lo ves en español, nunca le dicen Full Metal Alchemist. Le dicen alquimista. El alquimista.
0: ¿Pero lo viste en español?
1: No, lo vi en su idioma original.
0: Entonces...
1: Bueno, ya, no nos vamos a consumir tiempo en eso.
0: En fin.
1: Full Metal Alchemist.
0: Así es.
1: ¿Ok? Estamos hablando de que es un género de fantasía oscura, drama y acción, que si no me equivoco es un manga. ¿Estoy en lo correcto?
0: Sí.
1: ¿Sí? Sí. Digo, porque hay como diferencias entre... estoy...
2: Sí, no, pues sí, es manga, tanto manga como anime.
1: ¿Es lo mismo?
0: No es lo mismo, el manga es en libros, es un libro, okay. Es manga, un cómic. Y ya. El anime, pues, es anime.
2: La adaptación.
1: Ah, ok. Es que soy nuevo en este tema. No soy... Sí me baño, entonces no soy mucho de eso. Ah, se crea. Pero el chiste, bueno. Hay algo muy interesante que es de estos dos hermanos que son los protagonistas del anime, que empiezan a hacer como juegos... No juegos, que empiezan a
0: practicar la alquimia. ¿No?
1: Exactamente.
0: Y el hablar con la ouija. No, a practicar la alquimia, que pues la alquimia vendría siendo.
2: Va a decir que magia.
0: No, magia no,
1: es magia, es... La alquimia es algo científico, ¿no? O sea, tiene fundamentos, Perdón, es que...
0: Es una ciencia.
2: Se pone motivo.
1: Gracias. Es que me enrolla mucho este tema del anime, o sea, no... Es muy nuevo para mí, ¿no? Pero bueno. El chiste es que pasa una tragedia, ¿no? Que estos dos hermanos, pues, su mamá fallece. Su mamá fallece y entonces es cuando... Dicen los dos, pues queremos que nuestra madrecita santa pues reviva, ¿no? O sea, lógicamente cualquiera haría este tipo de cosas. Entonces ya empiezan a como meterse en esto de la alquimia, empiezan a leer libros, empiezan a tener varias enseñanzas en decir, ¿sabes qué? Vamos a hacer esto, tal, vamos a seguir leyendo, construyendo hasta poder realizar el conjuro para tener a nuestra madrecita santa otra vez, ¿no?
0: Pero aquí te está saltando algo importante, lo cual es que el papá de ellos es alquimista.
2: Sí, por eso querían ser alquimistas.
0: Ajá, por eso ellos toman el ejemplo del padre y por eso tienen tantos libros de alquimia en su casa y ellos lo empiezan a leer, lo empiezan a practicar de cierta manera al ver que su papá pues se dedica a eso, que es alquimista. Que claro, él...
2: Ya los abandona.
0: Ajá, al final los abandona por precisamente eso, porque se va a hacer alquimia. Sí, estoy en lo correcto, ¿no?
2: Los abandona porque el papá es inmortal.
0: Dios.
2: O sea, no, el papá de que tiene 1000 años de vida.
0: Pero entonces él tenía la piedra filosofal.
2: Él era una piedra
0: filosofal. Él era una piedra filosofal. Por eso es Dios, ¿no?
2: No me acabo, perdón.
1: Yo, él era la piedra filosofal.
0: Bueno, Dios es mío. Que hay muchos conceptos, sí. Que de primera entrada los empiezas como que a ver en este anime y no los comprendes del todo hasta que empiezas como que a agarrarle el hilo a la historia.
2: Sí, o sea, el papá los abandona porque se va a buscar la forma de morir, vaya. O sea, de quitarse la inmortalidad para poder vivir con su esposa y sus hijos. Pero pues pasa que antes de conseguir eso se muere la mamá.
1: Mira, que en esta serie hay muchos dilemas éticos, ¿eh? O sea, hay bastantes
0: ¿Ese
1: cosas.
0: Es otro programa de aquí de radio, dilemas éticos.
1: Pero no, de verdad, o sea, tengo por ahí, bueno, más adelante esperemos comentarla. Hay una escena brutal que es de las más recordadas en el anime. Pero muy triste, sinceramente así me sacó las lágrimas, dije, no lo puedo creer, qué forma tan egoísta, pero eso lo vamos a decir más adelante. El chiste, estamos continuando, que el papá se va, ¿no?
0: Ajá, los abandona, los deja, y bueno, también para dejar en claro de lo que es la alquimia, es el intercambio equivalente. La regla para utilizarla es que, pues para obtener algo, tienes que sacrificar otra cosa.
1: Del mismo
0: poder,
1: valor.
0: Del mismo valor y poder crear o transmutar pues la materia, ¿no? Para que se construyan cosas. También ese es un punto.
2: Y

0: justamente por eso es de que se parten, como dijo hace rato Sandoval, el hermano se parte, porque justo quieren revivir a su mamá, y la alquimia dice de que para obtener algo tienes que dar algo a cambio, entonces ellos simplemente no ofrecieron nada, simplemente llevaron ahí sus menjurjes para hacer su hechizo, y pues la vida dijo, pues, a ti te tomo el cuerpo entero y a ti te tomo una pierna.
1: ¿Y el brazo?
0: El brazo lo pierde por cuando intenta traer el alma del hermano. Dice, te doy mi bracito a cambio de su alma.
1: ¿Y por la pierna es por la mamá?
0: Ajá.
1: ¿Y a poco entonces, la pierna vale lo mismo que su madre? Ay, no, bravo.
0: Pues ya era una pierna y un cuerpo.
1: Bueno, sí.
2: Ojo.
0: Ah,
2: sí.
0: Ya.
1: Bueno, que también podríamos decir que si quien hizo el hechizo, por decirlo así, fue Edward, el igual valor de su madre podría ser humano, ¿no? Y por eso tomaron el cuerpo completo de Alphonse.
0: Algo así, digamos que sí. Entonces por eso se parten los niños, se quedan sin mamá, sin bracito,
1: y sin
0: pierna, sin cuerpo.
1: Y bueno, aquí cabe recalcar que si han visto imágenes de este anime que es Full Metal Alchemist, pues han visto una armadura al lado de Edward siempre. Y pues es ahí donde se posó el alma de Alphonse, de su hermano. Pero es una armadura vacía, dentro de ella no hay nada, literal.
0: Y es una armadura que ni siente, ni duerme, ni come, ni nada.
1: Pobrecito.
0: O sea, es una vida muy fea.
1: Sí, ¿sabes? La verdad es que sí.
0: Y para encima no logra revivir a su mamá, o sea, crean como que un
2: monstruo ahí.
0: Crean el homúnculo, pero el que salía en los videos de YouTube de 2016. Crean ese homúnculo, ¿sabes? O sea, no sale mal, no pueden revivirlo nada.
1: Pero no, ahora que lo mencionas, los homúnculos, ¿qué son?
0: Los homúnculos, es que.
2: Es un tema amplio, ¿eh?
0: Ahora sí que son los siete pecados capitales.
1: Sí, pero ese término me agradó mucho que lo metieran a la serie. La
0: pero porque el villano final. Que es padre, el mayor homúnculo.
1: Pues es acá.
0: El mayor homúnculo. Se convierte en humano, vaya. Él era un homúnculo, era como una bolita negra. Entonces, en un momento se convierte en humano, toma el cuerpo del papá de los Elric. Y dice: yo, para ser un humano, o para ser un dios, que es lo que quiero ser y que tengo un cuerpo de humano, lo que me tengo que deshacer es deshacerme de los siete pecados capitales, que es un defecto de los humanos. Entonces convierte sus siete pecados capitales como en la piedra filosofal, y cada uno es un homúnculo.
2: ¡Órale!
1: Pues mientras vamos procesando estos conceptos de alquimia, homúnculo, piedra filosofal y todo eso, pues ¿qué les parece? Vamos a escuchar nuestra primer canción del programa, y vamos a escuchar esta canción llamada Again, de la cantante Yui.
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0: Ya estamos de regreso aquí en Hollywood y lo que acabamos de escuchar es el primer opening de Full Metal Alchemist llamado Again, cantado por la artista, cantante, música.
1: Yui. Que hay que decir, temazo. Justamente sí. Alguien me acaba de decir acá por Instagram también que nos está escuchando, que es un temazo y es un temazo. Es el primer opening. Tiene muy bonitos, ¿cómo decir? Los videos, todo lo que representa el opening. Uh-huh. Chulo. Y pues además tiene un personaje muy delgadito que parece güerito. Uh-huh. Que parece a Edward, pero no es Edward. Es el papá.
0: ¿Cuándo era niño?
1: Cuando era joven.
0: Cuando era joven.
1: Que de hecho hay una teoría, que la serie es el viaje del papá visto a través de los ojos de los hijos.
2: Órale. Mira, me estás viendo la cabeza, sincero.
0: Sí, la verdad es que son muchos conceptos que...
2: Son muchas cosas que no podemos abordar como sí. En una hora, ¿sabes? O sea, no es como de decir, mira, partimos de la alquimia y luego la piedra filosofal y luego que el papá es inmortal, la justificación ética que Dios mío
0: santo. No, y luego aparte también aparece Scar.
1: Scar, las guerras.
0: Muchas cosas, muchos conceptos.
2: Está bueno. Miren, el anime está muy interesante, está muy bonito, sinceramente. Y si lo quieren ver, vean el del 2009, si no me equivoco, creo que
1: sí, que es
0: Brotherhood.
2: Que es el que está en Netflix, ¿no?
1: Sí.
2: Está.
1: Hay que decirlo, sí, es el más famoso y es el que más me gusta, pero el de 2003 también está chulo. Pero mejor vean el Brotherhood para no complicarse. Después vean el de 2003, porque si neta, si el de Brotherhood está complicado. El otro está todavía más denso, ¿no? O sea.
0: Sí, para que no piensen que es temporada 1, temporada 2, no, es prácticamente la misma historia, pero contada distinto.
1: Full metal Shippuden, ¿no?
0: Ándale. Full Metal chiquito. No, es Full Metal, como ya mencionaban, pues uno es antes de que terminara el manga y el otro es ya completamente fiel al manga de principio a fin, que eso es lo que yo creo que por eso les gusta más, ¿no? Porque es lo mismo prácticamente, pero en animación.
1: Sí, es más, pues es totalmente fiel, o sea, tío, al final de cuentas también Full Metal tiene nada más 64 capítulos, está larguito, pero no está tan largo. Pero cada capítulo, ninguno es relleno. También es lo bonito, o cuando lo tienes que ver un poco tiempo es lo malo. Pero cada capítulo, si parpadeas tantito, o como hablábamos fuera del aire con Sandoval, de que como lo vio en japonés, si te pierdes tantito, ya perdiste el rollo en qué va el hilo, ¿sabes? O sea, uh-huh. Porque en ningún capítulo, en ningún momento es relleno casi.
0: Así entonces, es.
1: Pero está lindo. Y el de 2003 está muy oscuro. Sí.
0: Pero bueno, tenemos que ir a un pequeñísimo corte institucional, pero ahorita regresamos con más. Holy Wow.
3: Ya volvemos.

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3: En nuestra máxima casa de estudios, el reloj marca las 4:30 minutos.
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0: Ya estamos de vuelta aquí en Holy Wow. Y bueno, pues les recordamos, yo soy Daniela Guzmán,
1: Sandoval
2: y Osvaldo.
0: Y estamos hablando acerca del anime Full Metal Alchemist. Perdón, te iba a pasar la pelota.
1: El alquimista de acero.
2: Pero dilo con acento español.
1: No, ¿cómo? No me salió.
0: Bueno. Yo, antes de abordar el tema, perdón, es que cuando lo estaba viendo precisamente, yo siempre les he dicho que a mí me gusta ver las cosas en su idioma original, mayormente, ¿no? Pues está, obviamente, pues está en japonés. Y escuchando, pues yo ya vi Naruto. Y a mí se me parecía un montón la voz de Edward a la de Naruto.
2: Sí.
0: Entonces, pues busqué. Dije, ¿será la misma? O sea, la misma persona que dobla el anime de Naruto doblando a Edward. Y no, de hecho no son la misma persona. El intérprete que hace a Naruto Uzumaki es la actriz de Junko Takeuchi, y quien hace a Edward es interpretado por la actriz y cantante Romy Park. O sea, son diferentes, pero tienen como casi que el mismo timbre de voz. Pero el dato curioso es que esta Romy Park sí sale en el elenco de Naruto, porque ella es quien dobla al personaje de Temari. Entonces, de cierta manera sí han como que trabajado juntos, pero se me hace como muy curioso que sí tenga como, bueno, tengan como que la misma tonadita.
2: Sí. Yo es como que acostumbran mucho eso en Japón. Bueno, ajá, los animes japoneses, todos son japoneses, ¿no? ¿Qué digo?
0: Pues sí.
2: Pero en el idioma original, que la voz del prota, aunque sea hombre, muchas veces la dobla una mujer.
0: Sí, porque entonces, pues bueno, vimos que lo vimos desde chiquito, o sea, fue un niño.
2: Ajá, porque además justo son voces de niño. Ajá. Son niños chiquitos, entonces se justifica que tengan aún una voz machillona, por así decir.
1: Sí. Que hablando de el idioma original, lo que sí me gusta muchísimo es cómo son las expresiones japonesas, ¿sabes? O sea, son como muy amplias, muy, ¿cómo te podría decir? Como muy destacadas, sí, ¿no? O sea, los gritos, la forma en la que hablan, o sea, cuando de repente se empiezan a molestar, que yo digo, wow, ¿no? O sea, está chido, o sea, por esa parte, verlo en su idioma original, pues sí digo, pues, punto, ¿no?
2: Punto.
1: Pero sí, miren, un punto aquí recomendable es que si quieren ver de cualquier anime, porque como este que tiene tantas cosas que de repente te pierdes y dices, ¿de qué están hablando, no? Por eso es recomendable verlo doblado, ¿sabes?
2: Sí, sí, para no perder el hilo. A ver, yo sí también soy fan de que en su idioma original, pero por ejemplo, yo Full Metal, cuando lo vi, yo tuve la suerte de que lo vi de tipo de que 2013, cuando aún no había tantos derechos de autor y todo este rollo, entonces yo me encontré todos los capítulos que en español doblados en YouTube. Entonces me lo vi en español en YouTube con el doblaje que cuando lo pasaban en la televisión. Pero pues ya después, muchos años después, lo vi en japonés, de que Netflix, porque Netflix nada más tiene inglés y japonés, ¿verdad?
1: Y creo que también tenía italiano.
2: Italiano. Lo hubieras visto en italiano también tú. Pero pero sí, véanlo en japonés, y si pueden también véanlo en español, porque en veces, si no sabes el idioma nativo, te puedes perder muchas cosas.
0: Así es, pero bueno, ahora sí hay que entrar al tema que querías justificar.
2: Que bueno, lo mencionaste ahorita de que es que tú tienes muy mala moral, pero hay una escena donde los niños que siguen investigando, que todo esto para después de perder sus cuerpos, su objetivo es investigar cómo recuperar sus cuerpos, más que nada el de Alphonse, ¿no? Porque pues de plano ni un pelo. Uh-huh. Y todo esto lo llevan a acercarse a un doctor que alguna vez hizo una quimera. Una quimera es
0: una quimera. Un ser que está hecho por varios ADN.
2: Varios ADN, y que juntan un alma aquí y un alma allá y crean como que un perro que habla español, ¿no? Uh-huh. Entonces pues dijo, a lo mejor ese carnal
1: conoce algo acerca de...
2: No puede decir qué rollo, ¿no?
1: Cómo transmutar.
2: O podemos ver su investigación y conseguir algo. Entonces, este señor era muy buena onda, o sea, ¿no? Al final de cuentas, muy listo, linda familia.
1: Era un alquimista.
2: Esposa, hija, golden retriever.
1: Mm.
2: Pero...
0: Parecía más un labrador. ¿Mm? Parecía más un labrador.
2: Algo así. Pero, pues al final de cuentas, ¿qué pasa ahí, mi Sandoval? ¿De qué se enteran los muchachos después?
1: Es que, bueno, conforme va avanzando la historia, nos damos cuenta de que pues este señor era como que muy apasionado, muy obsesivo por tener como su, ¿cómo le dicen? Su prueba. Que dicen
0: evaluación.
1: Que su evaluación, exactamente. Entonces estaba como muy metido en ese rollo y no te lo van planteando hasta que va avanzando el capítulo, ¿no? Te van diciendo como de, lo ponen así en suspenso, que dicen, bueno, recuerda que ya mero viene tu evaluación, y se queda así como de, ok, está bien. Entonces, ya conforme está avanzando, pues estos chicos, los hermanos, empiezan a investigar un poquito más acerca de cómo pueden recuperar sus cuerpos, la piedra filosofal, etcétera, etcétera. Entonces, se van encariñando mucho con la hija de ¿cómo se llama?
2: Ni me acuerdo cómo se llama el doctor, pero...
1: Tucker, ¿no? El doctor Tucker. Entonces se van encariñando mucho con su hija porque su papá no pasa mucho tiempo con ella. Y se refleja mucho porque ellos sienten la misma,
0: el de estar solos.
2: Que de hecho el episodio del anime hace muy buen trabajo en encariñarte con esos personajes, ¿eh? O sea...
0: Sí, porque pues nada más son como 3 capítulos, ¿no? En los que sale.
2: O sea, y te encariña de que juegan juntos, de que el perro les cae encima, bonito, ¿no?
0: O sea, también es como separarse un rato de siempre estar como que peleando, siempre estar entrenando, o siempre estar pensando en, es que tenemos que recuperar nuestros cuerpos.
2: Sí, pues fue como que iba a ser un relax para ellos, ¿no? De que váyanse a investigar un rato, tiene una biblioteca grandota, tiene una hija y un perro, cotorren.
0: Incluso hasta cierto punto cuando empezaron esos capítulos yo dije, ay, es relleno. Porque van a investigar, parece, ¿no?
1: Pero, ¿qué parece? Pero justamente no es relleno.
2: Llega el plot twist.
1: No es relleno, exacto, porque, ay Dios, es que mira, hasta me lo planteo y me dan ganas de llorar, sinceramente. O sea, es que es una escena cruda, una escena fea. O sea, este anime tiene una crudeza, pero enorme. O sea, ¿sabes? Te lo plantean tal y como va. No vamos a hacer aquí cuentos, etcétera, etcétera. Pero entonces los hermanos empiezan a encariñar tanto con la hija, y es que tú también te encariñas con el personaje. O sea, te plantea la situación y dices, ay, qué bonita niña, ¿no? Ay, cómo juega con el perrito.
0: No, hasta le dice Oni-chan, ¿no?
2: Oni-chan, se agarra cariño.
1: Y aparte también la voz, ¿no? Del niño, de la niña japonesa, es como, ay, si te llega aquí el corazoncito y dices, mira, estás haciendo un muy buen trabajo. Pero entonces llega el punto en el que avanza el capítulo y ya vemos que pasó todo esto, empieza a llover, ¿no? Empieza a caer la lluvia, así...
0: ¡Al grano!
1: Empieza a caer la lluvia. Entonces se van encontrando estos dos hermanos porque deciden ir a investigar otra vez. Y entonces ahí se dan cuenta de que el papá acaba de hacer un experimento totalmente brutal con su hija y con su perro. ¿Qué hizo? Pues hizo una...
0: Quimera.
2: Hizo una quimera.
1: Los fusionó a su hija y a su perro. Y entonces vemos a los hermanos completamente devastados, igual que yo, o sea, yo lo vi.
2: Pues totalmente pedo, estuvo casi a punto de matar a Tucker, o sea, a golpes.
1: Pero había el coraje.
0: Yo creo que algo que nos molesta mucho de ese capítulo, que nos da más impotencia, es que el papá le, o sea, hace el juego mental de, oye, ¿quieres mañana jugar conmigo? Y ella, por el simple hecho de querer pasar un rato con su papá, pues dice que sí, vamos a jugar mañana voy a jugar. Y súper emocionada, y no quiero imaginarme cómo fue el juego que tuvieron. Sí,
2: porque justo,
0: ¿no?
2: De hecho, la niña, antes de conocer a los Elric, estaba como de que deprimidilla, ¿no? Porque pues su mamá desapareció, ¿no?
0: Se fue con sus papás.
2: Y encima el papá no le prestaba mucha atención, porque estaba ahí con su rollo de cómo le voy a hacer, ahora qué voy a presentar. Entonces, pues llegan los Elric, la hacen feliz. Y después, de conocerlos, dice, ah, traigo racha, ¿no? Mi papá quiere jugar conmigo. Pero
0: nos encontramos con esta transmutación, esta quimera, en donde, pues, el perro puede hablar, que es como el más, el mayor experimento que ha hecho ese doctor, de que un animal hable aquí lo podemos ver. Bueno, si nos están viendo en Facebook, pues está la imagen de la quimera, que es la fusión del perro con la niña. Y pues la verdad es que también como que el dibujo que hicieron sí es como perturbador. Está muy perturbador, porque pues podemos ver la forma del perro totalmente con el cabello de la niña, pero o sea, hasta la cola
1: cubierta,
0: literal.
1: Ajá.
0: Y es como un tipo tío cosa, pero feo.
1: Pero con la mirada fría, ¿sabes?
2: O sea, sí, no, sea triste. Sí, porque aparte, encima le dice... Triste. ¿Qué le dice cuando la encuentra Eduardo? Le dice hermanito, ¿no?
0: Ajá, Oni-chan.
2: Sí, no, le dice... Por eso,
0: incluso todavía cuando Eduardo se pone a golpear al doctor... Ella es como de papá, sí. No, un papá, porque a final de cuentas pues ella lo único que quería era un cachito, un poquito de cariño, de atención.
2: Y lo triste pues también es el final de la niña, porque se escapa. O sea, este chiste está muy oscuro, ¿va? Pero de que el perrito, de que le abres la puerta y se sale corriendo.
0: Pero eso me estás diciendo, sí. ¿De la de 2003 o 2009?
2: No, también en esta, ¿no?
0: No, porque en la de 2009 no sale corriendo, se queda con su papá y sí. Es cuando llega Scar.
1: Que llega así.
2: Ah, sí, es cierto, y llega Scar y pum, pum. A los dos, ¿no? Uh-huh.
0: Pero todavía, o sea, me da como que... Bueno, o sea, al papá sí lo de que lo mata así de paz, sí, a fría. Y a la otra y a ella le da como, ajá. Y es como lo que yo no logro todavía entender o comprender, o sea, qué es lo que hace Scar.
2: Es que Scar, su rollo es como un vengador, porque no sé en qué punto se habrán quedado, pero si recuerdan que hubo una guerra.
0: Uh-huh. La sí, guerra matan a todo su clan.
2: Ajá, él es Hisbalano y matan a todos los Hisbalanos. Y justamente quien hace el genocidio.
0: Sí.
2: Son alquimistas, son puros alquimistas. O sea, si había soldados
0: de apatita. Por eso le tiene tanto odio a los sí, alquimistas.
2: Sí, si había soldados de apatita, pero pues al final de cuentas, quien hizo todo el trabajo más horrible, por así decirlo, pues eran los
0: alquimistas.
2: Los alquimistas. O sea, simplemente, no sé, tienes un Rey Mustang que te explota todo un barrio, tú vas tronando los dedos.
0: Que luego también, perdón, uh-huh. Termina.
2: Ah, bueno, pues eso, el tema de Scar es vengar, o sea, simplemente uh-huh. Quiero acabar con la alquimia y con los alquimistas estatales, que son, que le dicen los perros del ejército, y es su rollo. Al final, se hace bueno, ¿eh?
0: Cuando sale la niña panda, ¿no?
2: Sí, pero porque se entera después cómo fue todo el tema de la masacre, cómo fue toda la guerra, él perdió un brazo, el brazo que tiene no es suyo, es de su hermano.
0: Ajá, es de su hermano. Ajá, que era y, también...
2: Sí, tienes una similitud con los... Con los Elric. O sea, porque al final de cuentas su hermano muere intentando salvarlo a él.
0: Que es también como lo que me agradó de eso, o lo que te da a entender este anime, es lo que das por quienes amas.
2: Sí.
0: O sea, porque yo creo que todas las personas que tenemos hermanos, daríamos la vida por nuestro hermano.
2: Sí.
0: Y es lo que también como que nos pone ese punto de... A lo mejor no tal familia como Toretto, sino no, si pierdes todo, tienes a alguien.
2: Sí, es que al final de cuentas sí te pone mucho el tema también justo de la familia en uh-huh. la mesa. Porque te pone, yo qué sé, la relación de los hermanos Elric, ¿no? Uh-huh. Lo que hacen por su mamá. Luego te ponen lo de Winry con la pérdida de sus papás. Uh-huh. Que también perdió a sus sí, papás. También.
1: Que hablando de los personajes, o sea, ahorita que lo están planteando, uh-huh. todos los personajes de este anime tienen un desarrollo de personaje.
2: Todos, no hay ningún personaje.
1: O sea,
2: personaje
1: no hay
0: que
1: nadie
0: que se quede fuera.
2: Relleno. O sea, uh-huh. Winry, pues sus papás murieron en la guerra y casualmente...
0: No, los mató Scar. Ajá.
2: Los mató Scar. Scar perdió a su tribu, a su clan, a su pueblo y a su hermano, ¿no? Mustang...
0: No llegó a esa parte.
2: Sí, es otra escena muy triste, ¿eh?
1: Acordémonos que es la primera parte, así que no nos vayamos tan adelante.
2: Pero Hohenheim, pues, pierde su humanidad, ¿no? Al final de cuentas, uh-huh. él era un esclavo, vivió 1500 años y por eso se va, porque quiere poder morir.
0: Entonces, oye, también, sí. Yo creo que un plot twist, perdón, es el que nos enteramos de que el Führer es también
2: el
0: homúnculo.
2: De hecho,
1: o sea, te lo plantean porque llega muy sospechosamente a decir como
0: pero
1: cosas,
0: es como
1: ¿no?
0: de sí, no, o sea, no a decir, a hacer
2: sí,
1: bueno,
2: sí. Ajá. O sea, justamente también aquí no me acuerdo en qué anime estaba muy parecido. Pero de que literal la mafia está metida ya en el gobierno. O sea, el gobierno son los homúnculos. El líder máximo de ahí son ellos mismos. Es un homúnculo. Pero él es diferente
0: a los demás. Es Ira, ¿no?
2: Es Ira, pero los demás homúnculos literal de que, no sé, sale una gotita de que dice, este es mi pecado capital. Y se crea un homúnculo, ¿no? De que sale un humano. Pero él sí era un humano. O sea, él era un humano. Que lo entrenaron todo desde la infancia, lo maltrataron de que a toques para ver cuánto resistía. Y al final de cuentas dijeron, ese sí es el candidato chido. Y le dan la piedra y se convierte en homúnculo. Por eso es que él sí envejece.
0: Exactamente. Bueno. A lo que sigue.
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0: Y bueno, pues ya estamos de regreso. Eso fue lo que sigue, la cuña de Mix Variadito. Así es, aquí tenemos a nuestro Mix Variadito Premium.
1: Así es, soy el Mix Variadito.
0: Así es. ¿Qué nos traes el día de hoy?
1: Pues bueno, hay dos versiones, ¿eh? Como ya lo dijimos.
2: Claro, también.
1: Que bueno, está la de 2003 y la Brotherhood. La de 2003 está muy curiosa porque si justamente... Eso sí se puede contar porque no es spoiler, no es la que están viendo. Ajá. Pero aquí el malo es el papá.
0: ¿Dios?
1: No, no es el... no, el papá.
2: El
1: papá
2: principal. De los Elric.
0: Ah, ok.
1: El papá. O sea, de que no es malo y tiene el mismo objetivo que en el Brotherhood de que... Me voy en mi viaje para buscar cómo poder morir. Pero aquí él era como un Merlín. Hace un montón de años. Y tenía su novia. Entonces entre ellos dos hacían genocidios. Que justamente es como si es una piedra filosofal. O sea, de que haces un genocidio y todas las almas se juntan y se hace una piedra filosofal. Pero él y su novia hacían genocidios para vivir eternamente. O sea, ellos simplemente eran Bonnie y Clyde, de que no quieren morir.
2: Volvemos a los dilemas éticos. Ajá.
1: Que de hecho justamente creo que tú lo ibas a defender lo de Tucker, pero...
2: No lo iba a defender, solamente quería ver los puntos.
1: Y aquí es algo muy diferente, la creación de los... En 2003 es algo muy diferente la creación de los homúnculos, porque en 2003 es el pecado... Un homúnculo es el tabú que cada alquimista hace, por ejemplo, que el tabú es revivir a las personas, ¿no?
2: Claro.
1: Por ejemplo, en el de 2003, sí reviven a la mamá de los Elric.
2: ¿Ah, sí?
1: Pero revive como un homúnculo.
2: Oh.
0: ¿Y es buena o mala?
1: Y es mala.
2: ¿No?
0: Pero, bueno, es el precio que tienes que pagar.
1: O sea, porque en algún momento de la historia, Edward se la encuentra y dice, ah, caray, tú te me haces conocido.
2: Yo a esta la conozco.
1: Como que me parite. Pero ahí, justamente, a la persona que tú intentas revivir, es lo que sea un homúnculo.
2: Ok, está muy, muy interesante, sinceramente.
1: El motivo de la guerra, por ejemplo, lo que decíamos ahorita de que Scar mató a los papás de Winry. En el 2013 es Roy Mustang quien los mata.
2: Que okay. Hablando acerca de eso, de los datos curiosos, ya había visto por ahí que los nombres de ciertos personajes están asimilados porque a la creadora le gustaba mucho la historia militar. Entonces, sí. Por decir que es Roy Mustang... Pues se le puso el nombre por el caza estadounidense P-51 Mustang. Entonces se basó mucho en contenidos militares para ponerles los nombres a estos personajes. Por ahí también está Hawkeye, que se lo puso por el avión de reconocimiento de Granma E-2 Hawkeye. Entonces varios de los nombres están compuestos por cosas militares históricas. Que es un dato interesante porque sucede en el contexto del militarismo, ¿no?
1: Que es otra cosa muy padre de la serie, el tema... A ver, no, la propaganda militar no es linda. Pero el tema militar en la serie está muy, muy bien hecho, la neta. O sea, el tema político de que yo quiero derrocar... Uh-huh. Antes de saber que el Führer era malo...
2: Que es como quien dice una dictadura, ¿no?
0: Era la guerra marcial, ¿no?
1: Sí, sí. Él ya era de que yo quiero derrocar ese gobierno. ¿Cómo lo voy a hacer? No lo puedo hacer desde afuera. Me tengo que quedar aquí, tengo que ser parte de la mafia. Para poder subir de rango y poderlos derrocar.
2: De la corrupción.
1: Porque sí, justamente... Es que ningún personaje... Todos los personajes tienen desarrollo. Ajá. Entonces cada personaje tiene su propia historia. Y todos tienen un motivo. No es de que... Ay, yo soy el acompañante de fulano, ¿no?
0: No,
1: cada uno
0: todos,
1: tiene su propio motivo.
0: Todos son protagonistas, ¿sí? Por así decirlo. Pero bueno, pues ¿qué les parece? Vamos a escuchar nuestra última canción del día de hoy. Vamos a escuchar el Ending 2 llamado Brothers.

0: Y bueno, pues ahí estuvo, tuvimos que fondear esta rolilla porque el tiempo se va muy rápido aquí en radio. Y bueno, pues lo que acabamos de escuchar fue el ending número 2, que yo creo que hay que darle un reconocimiento al soundtrack de este de esta serie. Es muy bueno los openings.
1: Las dos
0: los
1: versiones,
0: endings.
1: Ninguno tiene un opening, ningún ending que sea malo.
0: Exactamente. Ninguno. Bueno, de la primera versión, yo la verdad no escuché ninguno, pero de la segunda...
1: de Brotherhood,
0: sí.
1: Si tiene 5 openings... Todos son buenos.
0: Y aparte es que hay que chequear lo que dicen las canciones, porque te cuentan, o sea, es lo que casi que te dicen qué está pasando. Y aparte del video, ¿verdad? Del videoclip también te da como unos spoilers de lo que va a pasar.
1: Yo, opinión personal, mi opening favorito es el 3. Nadie me mueve de ahí, pero está muy lindo.
0: Muy bien. Bueno, pues nosotros nos tenemos que ir despidiendo. Comentarios finales.
2: Comentarios finales. Pues sinceramente es una serie muy interesante, un anime muy bueno. Creo que me voy a dar la chance de terminarlo, ya me lo spoilearon un poquito, pero pues no pasa nada. No hay nada como verlo en carne propia. Y pues tiene conceptos muy interesantes, cosas muy relevantes que sí le tienes que prestar como mucha atención. Una historia muy buena, me parece muy original sinceramente. Y nada, creo que es de los animes y de las escenas más desgarradoras que he visto en todo lo que llevo viendo cine. Y eso le da un 10 de 10, sinceramente. Yo con eso me quedo y no sé si tengan ustedes... ¿Alguna opinión?
1: Mi opinión personal es de que igual tiene un 10, o sea, es como mi anime favorito desde los 13 años. Entonces, si véanlo, creo que ahorita está en Netflix y Crunchyroll. Lo pueden encontrar pirata en español por algún lugar, pero no lo hagan. Pero sí, o sea, es un anime que promueve muchas cositas, tiene muchos temas, familia, guerra, tiene peleas muy... muy bien hechas y personajes muy bien hechos. Entonces es un anime muy disfrutable, con una historia muy
2: conmovedora
1: y inmersiva. Entonces véanlo si pueden, las dos versiones, la que les guste, véanlo, disfrútenlo, gócenlo.
0: Así es, y pues yo también termino diciendo que tenía otras expectativas de este anime y la verdad es que quedo muy conforme con lo que me está entregando. Al principio como que no le agarraba bien la onda, de incluso te lo dije acá a Sandoval, pero ya conforme los capítulos pues vas agarrando de lo que están hablando, lo que está pasando, a quiénes están refiriendo, y como que te vas envolviendo y entrando a este mundo que pues prácticamente es un mundo nuevo, un mundo que pues no existe obviamente, pero que, o sea, está padre, ¿no? Porque pues hasta no notas como diferente a las personas alquimistas, porque como que todos saben de lo que es eso, o sea, no es un secreto, es como de que cualquiera puede ser alquimista.
1: Es una labor.
0: Ajá, es una labor, porque incluso hay alquimistas médicos, ¿no?
1: Sí.
0: Como Winry, que pues es quien le puso los brazos, el brazo y la pierna a Edward, y pues la verdad es que muy buen anime. De hecho, a mí una de las escenas que también me gustó demasiado es esa donde están, esta Winry quiere matar a Scar, y no le puede disparar, y
1: dicen, tus manos están hechas para dar vida, ¿no?
0: Ajá.
1: ¿Qué hombre le tocó?
0: Sí, la verdad es que muy buena escena. Y pues sí, yo también me voy a dar la tarea de terminar. Me faltaron dos partes, pero pues aquí estamos, ¿no? Para seguir hablando de este tema y pues de diversos que van a venir el próximo viernes también. Y pues sí, invitarlos a que nos escuchen el próximo viernes en punto de las 4 de la tarde, aquí por el 94.5 FM Radio UAA. Yo soy Daniela Guzmán.
2: Sandoval.
1: Y Osvaldo.
0: Y pues nosotros nos despedimos. Esto fue Hollywood, donde damos opiniones impopulares
2: sobre cinema popular.
0: Bye.
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1: 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La cédula de la fundación de la Villa de Aguascalientes fue expedida en Guadalajara el 22 de octubre de 1575 y lleva la firma del doctor Jerónimo de Orozco, presidente de la Audiencia de la Nueva Galicia, quien actuó en nombre del rey Felipe II. En ella se alude el deseo de Juan de Montoro y otras muchas personas de poblar una villa en el sitio y paso que dicen de Aguascalientes, lo cual redundaría en la mayor seguridad de los pasajeros que iban y venían a dichas minas de Zacatecas y Guanajuato y otros pueblos comarcanos. 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
2: Un minuto de poesía. Hija del viento, de Alejandra Pizarnik. Venido. Invaden la sangre, huelen a plumas, a carencias, a llanto. Pero tú alimentas al miedo y a la soledad, como a dos animales pequeños perdidos en el desierto. Han venido a incendiar la edad del sueño. Un adiós es tu vida, pero tú te abrazas como la serpiente loca de movimiento que solo se halla a sí misma porque no hay nadie. Tú lloras debajo del llanto. Tú abres el cofre de tus deseos y eres más rica que la noche. Pero hace tanta soledad que las palabras se suicidan.

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4: En este momento, las 5 en punto.
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0: Estamos en este que es el edificio 14 de Ciudad Universitaria, unidad de Radio José Dávila Rodríguez, en la estación Radio UAA 94.5 FM, proyección de la voz universitaria. Y están con nosotros, hoy saludamos, bueno, no está Osvaldo Rodríguez, pero está Checo Pacheco, que digamos que es del equipo fundador de este rollo. Y bueno, Lexi Gómez, aunque creo que ya se va en control de cámaras. Pero bueno, y tenemos un nuevo compañero que no la veo, compañera, no las llego.
1: Es un muchacho.
0: No, es un jovenazo, nada más que... pero bueno.
1: Con una cabellera, gracias, de envidia, ¿verdad? Sí. Que eso sí.
0: Y como yo estoy medio cegatón, pues no supe. Y bien, pues ya están con nosotros el doctor Andrés Reyes Rodríguez.
2: Hola, ¿qué tal? Buenas tardes.
0: El maestro Carlos Reyes Sahagún.
3: Hola, buenas tardes.
0: Y la doctora Marcela López Arellano, ¿qué tal?
4: Hola, doctora? Hola, buenas tardes. Ya me habían oído.
0: Ya te extrañábamos, doctora.
4: Sí, ¿verdad? Yo también a ustedes.
0: Seguidas.
4: Qué feo, ¿qué me pasó?
0: No sé.
4: ¿Qué sucedería en mí?
0: Yo creo que debió haber sido algo importante, porque si no, no faltas.
4: En general no, sí. No. Aunque llegue 5-5, pero sí llego.
0: Sí, bueno, ese es un espacio producido por los departamentos de radio y televisión, el área de radio, y el departamento de historia del Centro de Ciencias Sociales y Humanidades. El departamento de radio y televisión es de la Dirección General de Vinculación, de Difusión y Vinculación. Y bueno, pues ya estamos arrancando. Hoy estamos de fiesta. Alguna vez me dijo un buen amigo, Germán Castro, a quien le mando un saludo, me dice, algo pasó en el INEGI y nos felicitaron y todo, dice, hay que caraquear el huevo. Cuando haces las cosas bien hay que difundirlas, hay que gritarlas y hay que presumirlas. Entonces hoy está como invitada y como compañera, la doctora Marcela López, que no le vamos a preguntar por qué decidió estudiar historia. No. Pero sí le tenemos muchas preguntas.
4: Sí.
0: Sí, bueno. Ah, bueno. Primeramente, dispara. Bueno, yo creo, bueno, hay que decir el tema de hoy es precisamente el premio, bueno, tal como está aquí, el 21º premio Banamex, Atanasio G. Sarabia, de Historia Regional Mexicana 2024-2025. Y aquí hay que decirlo, dice, reconocimiento al mérito de la labor de salvaguarda y organización de archivos a la doctora Marcela López Arellano. O sea, aquí yo digo, es directamente a la doctora. ¿Por qué? Por el trabajo en el archivo histórico y general histórico, sí, de la Universidad Autónoma de Aguascalientes.
3: Adelante. ¿No crees que valdría la pena, así como un preámbulo, que nos expliquen un poquito?
0: Sí, sí.
3: La naturaleza de este premio, así.
0: Primero, que nos hable de los archivos, un poquito de los antecedentes de los archivos, cuando iniciaron, y luego del de Aguascalientes, y luego ya vamos a hablar del premio. Digo, ¿qué te parece, doctora? Perdón, me faltó saludar también por allá al maestro Víctor Mesa en el apoyo logístico. Muchas gracias, Vic. Y
4: ¿de cuáles archivos?
0: La historia de la archivística, no sé, desde cuándo, o tú qué piensas, ¿no? Y si no, del archivo histórico de
4: la universidad. Me sentí como en un examen. Ah,
0: ahora entiendes a tus...
4: A los alumnos, ¿verdad? Acá, que ya. ¿Qué te puedo decir? Pues.
0: ¿Por qué el interés de una institución?
4: Sí, yo guardar? Creo que más bien por allí. Fíjate que el premio se llama Atanasio G. Sarabia, porque este señor, por ejemplo, lo supe en el premio. Uh-huh. Es un señor que nació en Durango en 1888 y murió en la Ciudad de México en 1969. Uh-huh. Pero él fue historiador. Y es muy reconocido en Durango, me lo dijo hace poco un señor de Durango, historiador sin formación como
3: aficionado.
4: Y escribió muchísimos libros, escribió ahí unas obras que hablan sobre la Nueva España, la Nueva Vizcaya, sobre Madero, y cuatro siglos de la vida de una hacienda. Y este señor además fue gerente de Banamex. Uh-huh. Y también fue gerente interino, o sea, como que tuvo muchas actividades. Y en algún momento, según entendí yo allá el día del premio, su familia, cuando él murió, su familia se acercó a la UNAM a decirles que si podían publicar sus libros. Y llegaron a un acuerdo en el que sí le iban a publicar los libros, pero iba a ver si había la posibilidad como de iniciar un premio o algo así. Entonces, yo no sé bien si es la familia la que da el dinero, porque ahorita les cuento, a mí no me dieron dinero, pero es un premio que sí da dinero a unas categorías. Y o están juntos Banamex y la familia. Pero este premio fue fundado en 1984 y se celebra cada 2 años. Entonces, cada 2 años empieza otra vez la convocatoria para que la gente de todo el país mande sus tesis. Fíjense, tesis de licenciatura, tesis de maestría, tesis de doctorado y trabajos de investigación de apasionados de la historia que no son académicos, pero que sus trabajos valgan la pena. Es decir, que sean como muy bien hechos, profundos y tal. Y deciden dar 2 reconocimientos. A todos estos que te dije les dan 110 mil pesos. Este año les dieron como 115 mil pesos a cada uno. Y dan 2 reconocimientos que no son premios, que solamente son reconocimientos. Uno a un investigador extranjero que haya hecho historia regional mexicana. Y otro a una persona que se haya dedicado a las labores de archivo o haya publicado catálogos o haya hecho trabajos acerca de reflexiones de archivos. Y pues de eso se trata el premio. Entonces hasta me preguntó la profesora que me propuso, me dijo, oye, ¿te dieron dinero? Y no, en el caso de los 2 reconocimientos no dan dinero.
0: No, bueno, pero ya el premio es eso, ¿no?
4: Es un gran reconocimiento.
0: Que te reconozcan el trabajo, que te reconozcan la labor que haces día a día. Hoy reflexionaba eso, porque normalmente, hay que decirlo, la doctora es la que hace los carteles que se publican también en las páginas de la universidad sobre la terca memoria, y hoy llegó un poquito más retrasada el cartel. Decía, pues es que ya no estás ahí.
4: Bueno, sí, me están apoyando desde el archivo.
0: La terca
4: sí.
0: Memoria, hace 4 años que te uniste, más o menos.
4: 4 y medio, sí.
0: Bueno, a invitación del doctor Andrés Reyes, y que era por dos veces al mes, y que ya te integraste como al mes, ya estabas todos los días, todos los viernes. Entonces, y si a eso le sumamos todas las cosas que te avientas a hacer, pues es muy meritorio. Pero qué bueno que te lo reconozcan, porque hay otras personas que pues le buscan, le batallan y nunca.
4: Sí, la verdad, esto fue, no sé, yo creo que a veces se juntan como, ¿qué será? Las estrellas o algo, ¿no? Del cielo, no los artistas. Y por ejemplo, esta profesora con la que tengo continuo contacto porque trabajamos en proyectos y todo, me habló hace más de un año y me dice, oye, mándame lo que has hecho de archivos, porque el libro del Instituto de Ciencias me pareció un libro que verdaderamente muestra el archivo de la universidad. Ya se lo había mandado yo desde antes. Y entonces le estuve mandando el catálogo de Alfonso Esparzoteo, cosas que aquí estuve estos 4 años les he estado insistiendo mucho que los archivos y que importantes y bla, bla, bla. Y le mandé algunas de mis publicaciones sobre archivos de mujeres y sobre archivos personales, y le mandé cómo habíamos hecho el reglamento y cosas así, pero pues ya, se lo mandé y ahí se quedó todo. Y la verdad, con tanto trabajo que tuvimos el año pasado, pues a mí se me olvidó. Y, o sea, ni siquiera me puse a pensar si había pasado o no había pasado el asunto, ¿verdad? Y cuando me llegó el correo a mediados de abril, sí me sobresalté, porque de entrada no me acordé de qué se trataba, pero luego me acordé y le hablé a ella, le dije, oye, me están mandando correos. Sí, me dijo, yo ya sabía, ya nos habían avisado a todos los que pertenecemos a los jurados de este premio, que es el, fíjate, los jurados son la universidad, la Academia de la Historia de México, el Dirección de Estudios Históricos del INAH, el Colegio de Estudios Históricos del Colegio de México y la Facultad de Investigaciones Históricas de la UNAM. Entonces sí fue como una especie de shock eléctrico, porque dices, todas esas personas que son gente muy, pues muy exigentes, ¿no? A la hora de elegir a alguien, pues decidieron que el trabajo que habíamos hecho aquí era valioso. Entonces sí fue como empezar a volar desde entonces, y todavía no dejo de volar.
0: Aunque no haya habido un centavo de...
4: No, fíjate que al final no, en el fondo te llega como una gran satisfacción de pensar que los archivos en realidad son poco vistos, y es un trabajo muy de detalle, todos los días, y hay miles de personas en México que hacen trabajo de archivos maravilloso, y que de repente me vieran a mí en este caso, me llenó como también de humildad, porque dices, pues es también como un reconocimiento a tanta gente que hace trabajo de archivo, ¿no?
0: Y hay que decirlo también, cuando te apasiona un trabajo, que pues aquí lo notábamos siempre, que cuando nos dijiste que ibas a dejarlo, fue así, no lo creíamos, porque pues veíamos cómo te esmerabas todos los días. Y bueno, me hiciste acordarme de algo. En 2004, el doctor Chava Camacho, y la maestra Gabriela Gutiérrez y un servidor, bueno, la idea del doctor Chava fue que rescatáramos archivos fílmicos.
4: Sí, sí, la mayoría de lo que anda por ahí.
0: Y Chava Camacho, bueno, todos nos dedicamos a buscar, y Chava Camacho dijo, bueno, pues hay que ver aquí que nos presten las grabaciones antiguas que hay. Y fue ahí, habló con el rector, pero cuando se topó con otro funcionario, que no voy a decir su nombre, él le dijo, no nos interesan los archivos, o sea, eso es pasado. Nosotros vemos hacia el futuro. Pero pues nos quedamos sorprendidísimos, dijimos, bueno... pero en qué se sustenta el futuro, ¿no?
4: Exacto.
0: Entonces es lo que yo te preguntaba inicialmente.
4: Sí, fíjate que una de las cosas que a mí me sorprendió mucho del premio, porque aparte pues es un premio que yo no conocía antes, que generalmente luego hay premios que les dan a las tesis, a las investigaciones ya terminadas, pero este premio tiene el plus de que hay un reconocimiento a alguien que se dedica a los archivos, porque, o sea, los historiadores sin archivos pues no tendríamos materia prima para reconstruir las historias de lo que cada quien le interesa, ¿no?
0: Claro.
4: Estaba leyendo, todavía no he visto yo una nota sobre el premio de este año, pero por ejemplo el del 22-23, que fue hace 2 años, porque te digo que es cada 2 años, dice que, por ejemplo, en aquel se recibieron 119 investigaciones de 24 estados de la República y 3 extranjeros. En el año, el que dieron en el 24, porque este lo dieron en el 26.
0: Ajá.
4: Y que los trabajos fueron revisados a lo largo de 10 meses por un jurado calificador, y además participa la familia de Atanasio G. Sarabia. Ahora en este evento que me invitaron a México, y por cierto me mandaron mi boleto de avión y me mandaron... y mi reservación del hotel, eso fue también muy padre, se siente muy padre. Hicieron un coloquio en el que le pidieron a los que ganaron los premios, que eran las 3 tesis más los 2 trabajos que eran de investigación independiente o particular, o como se diga. Y el primero estuvo muy interesante porque era una tesis, una chica ganó la primera tesis, porque además sabes que dan menciones honoríficas. Entonces al de la licenciatura dieron 2 menciones honoríficas, pero solo le dan el dinero al ganador. Entonces los otros se quedaron como yo con su diploma nada más. El primer premio de licenciatura se lo dieron una chica de la Universidad Veracruzana, que hablaba de las casas de donde guardaban a las jóvenes durante el virreinato, que se llaman Justicia y Delito, Espacio de Encierro Femenino en la Villa de Orizaba. Y luego la segunda, la de tesis de maestría, se la dieron a Fabián Alberto Olán de la Cruz, del Ciesas Peninsular, el de Mérida, con una tesis que hablaba de los pueblos, territorio y frontera en el oriente de Yucatán en 1500. La tesis de doctorado se la dieron a Anaximandro Pérez Espinosa, que hablaba la Escuela de Altos Estudios en Francia, pero es mexicano. El poder del espacio, la construcción de la contrainsurgencia en la Guerra de la Nueva España. O sea, si yo me pongo a pensar todos los trabajos que revisaron los jurados, ¿En qué se habrán fijado? ¿Cuántas cosas habrán visto para que le dieran a estas tres tesis el premio, no?
0: Pues habría que verlas. Tenemos que hacer nuestra pausa.

0: el más reciente.
1: Y uno de Paul McCartney también.
0: Pero bueno, este no, también pero es muy reciente, de 2025, mediados de 2025, una cantante española, Ana Belén. Vamos a escuchar precisamente el tema que da nombre al disco, que se llama Vengo con ojos nuevos.

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1: ¿Ya? Adelante. Bueno, buenas tardes, gracias, muy amables, ¿eh? Gracias, ¿eh? Gracias. Esta les va a gustar. 29 de mayo de 1956, hace 70 años. Ese año hubo elecciones estatales en Aguascalientes y se eligió el pueblo, el electorado, eligió gobernador al ingeniero Luis Ortega Douglas. Entonces ya ven cómo es la raza.

0: ¿no? Que luego con los dimes y diretes. Y entonces, en su edición de este día de 1956, El Sol del Centro publicó una aclaración de don Nazario Ortiz Garza, en el sentido de que no intervino en la postulación del ingeniero Luis Ortega Douglas, no te rías.
1: No, es que me acordé del mural.
0: Como candidato a gobernador, si bien declara que es su amigo, quien además como contratista nos ha dirigido y construido varias obras en nuestros viñedos, dice don Nazario. Así que
2: aclaración.
0: Aclaración, sí.
2: ¿Cuáles eran los rumores o qué, verdad?
0: Pues que don Nazario
3: lo puso.
0: Había puesto, ¿no?
2: Pues sí.
0: Don Nazario era el hombre más
2: poderoso.
1: ¿Cómo le llamas?
0: Poderoso, don Necesario. Más poderoso del momento, por lo menos en esa década de los 50, y yo creo que en alguna medida en los 60 también, ¿no?
4: Pues era amigo del presidente, traía a las estrellas mexicanas de cine.
0: María Félix, sí.
4: A todas las
0: artistas. Sí. La llevó a los viñedos.
4: Y Cantinflas estuvo con él mucho tiempo.
2: Una vez me contó el señor, creo que era Roberto Lamas, o una de sus hijas, que ya ves que tenían una tienda bien bonita de deshilados frente a la plaza.
0: Sí.
2: Y que.
4: Y del lado de donde está.
2: Casa
0: Lamas. Lado norte, norte.
2: Y que llegó María Félix con su hermana a comprar unas pijamas porque les habían dicho que eran las mejores que puede haber en el país. Entonces se compraron sus pijamas y que les gustaron mucho. Yo creo que muchos lugares de Aguascalientes se quedaron con anécdotas como esas.
0: Claro. Sí, sí, sí. Muy bien, pues esa es la nota. Hoy hace 70 años.
1: Bien, ¿en qué nos quedamos, doctor? Estábamos hablando de los
2: premios. No, pues a ver, dijiste que traían muchas preguntas. A ver,
4: pero pues nomás, hasta ahorita lo único que ha preguntado es Mario. Yo creo que el programa es de él. Pues nos hubieras dicho, Mario.
1: Pues es que me da gusto que reconozcan la labor de...
2: Bueno, yo de entrada les quiero agradecer que hayan querido dedicar el programa a esto del premio, porque pues nos vemos cada semana y además yo les he estado todas las semanas hablando de archivos y archivos. No. Entonces, igual es otra vez, ¿no? Lo mismo.
1: Estábamos hablando de la ceremonia.
2: Ajá, de la ceremonia.
1: Ahora le paso la pelota al doctor Andrés, que seguramente se la ha pasado leyendo, ¿no?
2: Está escribiendo.
1: Ah, a ver, entonces que suelte las preguntas que escribió.
4: Bueno, primero quiero felicitarte, Marcela. Creo que tienes un premio que está pues a la altura de tu trayectoria y eso nadie lo puede discutir. Cuando me invitaron para estar en el reconocimiento que te hicieron en el archivo histórico junto con la presencia del rector de la universidad y de...
2: Ah, esto sí, antier. Ajá.
4: No pude estar, pero... Ceci Pérez me decía, ¿por qué no dices algo? Le digo, pues sí, con todo gusto, yo por cortesía, ¿no? Entonces dije, ¿qué le puedo decir a Marcela? Y la verdad, no, se me ocurrieron muchas cosas. Una de ellas fue que me parece muy contrastante el resultado del buen trabajo que se ha hecho en el Archivo Histórico de la Universidad Autónoma de Aguascalientes y el mal trabajo que se está haciendo con los archivos públicos como el Archivo Histórico del Estado y el Archivo Municipal de Aguascalientes, ¿no? Hay otros archivos que están trabajando bien con dificultades, por ejemplo el del ICA. Si analizamos lo que había del ICA hace 10 años y lo que hay ahora, pues hay una diferencia sustancial.
2: O sea, el trabajo se está haciendo bien, lo que no tienen es apoyo.
4: Sí. Uh-huh. Y entonces, digo que es contrastante, y esto en la última etapa yo creo que tú has sido vital, has sido fundamental para que esto crezca, porque yo recuerdo dos cosas. A ver, por ejemplo, la bóveda Jesús F. Contreras, cuando tú llegaste ya estaba, nada más que ahorita hay otra bóveda que es más grande, que es mejor equipada, y un trabajo de obra pública en la universidad asociado con la historia suena rarísimo, ¿no? Solo alguien que trabajó mucho, solo alguien que le tuvo mucho amor a ese y que sabe la importancia de esto, puede dedicarle tanto tiempo. Y creo que eso solamente se soporta, me refiero al esfuerzo, a la dedicación, olvidarse de otras cosas importantes, solamente significa un gran cariño, pero también una gran capacidad para hacerlo. Si no, no era posible hacerlo. O sea, si tú metes en una revolvedora, ¿qué se necesita para hacer un trabajo de eso? Pues alguien inteligente, dedicado, amoroso por el trabajo, y pues afortunadamente coincidió contigo. El asunto es que atrás de esto había otros esfuerzos. Yo reconozco mucho, por ejemplo, el de Aurora.
2: Claro.
4: Porque Aurora empezó. Por supuesto. Aurora, yo creo que empezó a dar el giro que tú terminaste de consolidar. O sea, ella empezó a trabajar con el orden del archivo histórico para que tuviera separado del archivo administrativo un espacio aparte, digamos, muy pequeñito. Yo recuerdo cuando iba, ¿no? Y ahora tú vas y tienes donde está el acervo, bueno, es un módulo, no me acuerdo que si es completo o medio.
2: Todo el edificio es archivo histórico, sí.
4: Y tiene un área de consulta bastante respetable y tienen trabajos que incorporaron ayudaste a incorporar otros acervos, porque el primero fue el de Jesús F. Contreras, ¿no? Que es muy valioso, pero ¿cuántos acervos hay ahorita?
2: No sé, no te sabría decir en cuanto a los acervos que están como donados, han de ser como, creo que como 14, algo así, pero son de los que ya se están trabajando. Sí. Y luego había muchos de gente de universidad, que era, por ejemplo, un profesor llevó unos documentos de cuando él empezó, sí. Otro profesor llevó fotografías, otro profesor como Bonifacio Barba trajo revistas del Instituto de Ciencias de los años 70. Uh-huh. Otro, don Martínez de León, él llevó muchísimas fotografías de su tiempo de rector. Sí. Entonces lo que logramos hacer fue una que se llama Colección Universitaria, y entonces ahí hay muchas, muchas donaciones. Claro. Entonces no son solo las donaciones estas personales de la persona específica, sino además las otras donaciones pequeñas. Empezaron
4: con un trabajo que mostró el camino, pero seguir el camino y agrandarlo, si fueran políticos, ¿qué porcentaje sería de tener un acervo a 14?
2: Había, por ejemplo, el de Alfonso Esparza Oteo estaba como en proceso. Ya había varios que estaban en proceso, pero lo que se hizo en su momento, mira, yo creo que una de las cosas que creo que modificó un poco el rumbo del archivo es que yo no soy archivista de profesión. Obviamente tomé muchísimos cursos de capacitación y demás, pero mi mirada no era nada más organizar el archivo, que es valiosísimo, sino lo que están haciendo otros como el mismo Archivo Histórico del Estado y el Archivo Municipal, la divulgación de los fondos, que lo hace cada uno con unos esfuerzos padrísimos, ¿no? Acá el tema era como empezar a mirar el archivo también como este espacio de patrimonio histórico para que se consulte. Entonces creo que ese fue un giro muy interesante y curiosamente pude lograr la contratación como de 9 historiadores en el archivo.
4: Sí.
2: Cada vez que alguien pedía permiso para irse a otra plaza, entonces tenía yo que meter muchos oficios y rogarle a todas las autoridades que permitieran que los jóvenes recién egresados pues presentaran sus currículums, ¿no? Para contestar la convocatoria y que les permitieran trabajar. Y yo creo que esa parte también es muy interesante, que un archivo mirado desde la historia, no solo desde la clasificación, yo creo que se complementan ambas miradas, porque Gris es muy archivista.
4: Sí.
2: La que está en histórico. Y los otros compañeros que han tenido tanta capacitación también, o sea, entonces hizo como un equilibrio de qué había que hacer en cada uno de los archivos.
4: Y hay una tercera cosa, para dejarle la palabra a Carlitos Reyes.
1: Pero esa va a ser regresando de la pausa. Vamos a la pausa para identificación de nuestra estación y regresamos para seguir platicando de los archivos.
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3: Entre pensamientos y melodías, nuestro reloj marca las 5 con 32 minutos.
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6: Regresamos. Y bueno, estábamos en la tercera.
7: Sí, un último elemento que me parece importantísimo es que también lo hago comparativamente, que es feo, pero...
8: Saludos a Horacio González, Armida Alonso, felicidades.
9: Saludo a Horacio. Gracias, saludos.
6: ¿Sí? Saludo a Horacio y saludo a la señora Armida.
7: Saludos.
8: Gracias.
7: Sí. Continúa. Otro elemento que es importante en términos comparativos es el Archivo Histórico del Estado, que quizás el archivo más con más documentos, con más historia.
9: Pues el más importante del
7: Estado. El más importante. No ha publicado nada de sus catálogos, ni siquiera una publicación menor. El Archivo Municipal sí llegó a hacer algunos cuadernillos muy interesantes, por cierto.
9: Con Tita. Me publicaron a mí cositas.
7: Pero si tú ves la producción editorial que salió del archivo, inspirada desde el archivo, bueno, nada que ver. Por eso, no es que sea un elogio por aprecio, por quedar bien, es un elogio que está dotado de pruebas más que suficientes para pensar que el premio es merecido. O sea, no es una cortesía decir, no, pues que con nuestra amiga hay que decirle cosas bonitas. No, te lo mereces.
9: Aparte no los conozco.
7: Es resultado de tu trabajo, y como te lo dije alguna vez que platicamos de esto, también es resultado de que contaste con un equipo que logró estar en consonancia contigo.
9: Y la plataforma de la universidad.
7: Sin duda.
9: Por supuesto.
8: La historia de la bóveda de Contreras, que ya se ha contado aquí, es una historia muy simpática, muy interesante, donde Luciano Ramírez tuvo una participación importante. Lo que yo quería decir es que me parece que hay un gravísimo error en el equipamiento genético de la sociedad en general y en particular. No, cometemos el error de creer que las cosas son para los que las cultivan, ¿no? Que las artes son para los artistas, que las novelas son para los literatos, para los escritores, que los archivos son para los historiadores. Y no, todas estas cosas, las novelas, las artes, la arquitectura, la historia, es para todos. Todos tendríamos que tener, yo no digo que tengamos un interés de tiempo completo en la historia, ni mucho menos, pero sí que le dedicáramos una parte de nuestra atención a la historia, justamente por encontrar esa liga que nos une el presente que tenemos hoy con ese pasado remoto, que a lo mejor luego ni sabemos de dónde, ¿no? ¿Por qué es importante eso? Bueno, pues yo creo que hay un tema de arraigo, hay un tema de cariño al terruño, un tema de cuidado a la comunidad. No nada más es el folclore de, ay, sí, soy mexicanito y me voy a vestir de manta. No, es mucho más que eso.
9: Pero fíjate, los archivos creo yo que...
8: Pero lo más grave es que este error, en el caso que nos ocupa, también es de las autoridades. Entonces dicen, el archivo, si eso, ¿a quién le interesa el archivo? A los estudiantes de historia. Andrés y yo, y seguramente en menor medida tú, Marcela, porque eres más joven, pero vimos la transición de la época en la que no se paraban ni las moscas en el archivo. Seguramente a ti te tocó también, Mario. Sí. A este momento en el que llegas tú, y si llegas a las 10:30 de la mañana, ya valiste porque no va a encontrar lugar donde sentarte.
9: Ah, el archivo histórico del Estado.
8: Hasta el gorro, el archivo histórico.
9: Sí, la gente va.
8: Tienes que llegar temprano. Uh-huh. Es decir, el archivo histórico, sus instalaciones ya no son suficientes. Y se ha dicho, se ha hablado de una nueva instalación. Por ejemplo, en Tres Centurias, ¿no? Donde hay campo, lugar y tabla, pero mira, calladitos todos, ¿no? Nadie dice nada. No se hace. Ahora sí, perdón, Marcela.
9: No, me parece súper importante lo que dices, porque los archivos, yo creo que el 80% de las personas sigue pensando que el archivo es un espacio donde avientas lo que no te sirve, ¿no? Donde hay,
7: como una
9: hay
7: bodega, ¿no?
9: Hay empresas donde dicen, ay, el archivo muerto. Las
8: con
9: cajas se llaman
8: archivo.
9: Y luego le dicen, y como lo hablábamos con Ceci Pérez, que es la nueva jefa de archivo, que decía, es que todo mundo dice así como que, ay, te voy a dar un trabajo, pero pues yo creo que en el archivo ahí, para que no hagas ruido, y ahí. Era no como el lugar de castigo.
6: Si fallas, ¿no? No pasa nada.
9: Era como el lugar de castigo el archivo, cuando creo yo que también una cosa que logramos fue un poco modificar esta visión del archivo de la universidad, en cuanto a que la universidad se dio cuenta de que existe el archivo. Uh-huh. Porque hicimos una campaña de difusión a través del Facebook, de la bóveda, del Facebook, del archivo, de las páginas web,
6: las cápsulas,
9: todo lo que, los TikTok, que sean los chiquillos de servicio social, todo lo que se fue, y los programas de radio. Sí. Todo fue como, fue surgiendo poco a poco. En realidad no había como un proyecto muy claro de cómo hacerlo, pero nos dimos cuenta que las redes eran el camino. Uh-huh. Pero una cosa que ahora me llama la atención es que para el premio, porque lo nombraron el día que me lo entregaron, el libro del Instituto de Ciencias en el que participaste tú, Andrés, y otros 20, ¿verdad?, porque somos un montón de autores y autoras, cada uno de esos capítulos yo invité a los historiadores a que tomaran un expediente de la universidad y hicieran algo sobre el Instituto de Ciencias. Entonces a Luciano le dije, oye, ¿por qué no haces a Manuel Gómez Portugal? Cierto. Y fueron al archivo a buscarlo, ahí estaba su expediente. Luego tú, ¿por qué no haces el del expediente de los 75 años del instituto? Haces, sí, oye, ese sí, lo que has hecho de autonomía, pero aquí están estos documentos. Y así con todos. Nosotras, Laurita Olvera y yo con las maestras, cada uno de los que están en el libro tenía que ver con el archivo de la universidad. Y me dio mucha emoción que lo pusieran allí, como que ese libro había puesto sobre la mesa la importancia del Instituto de Ciencias en la historia regional.
7: Sí.
9: Yo no lo había visto así. Yo siento que ese libro cambió la narrativa de las autoridades sobre la historia universitaria. Uh-huh. Porque el día que cumplió 50 años hicieron un homenaje a los maestros del instituto, y luego presentaron el libro del instituto, y luego empezaron a hablar en cada informe decían, en el Instituto de Ciencias y en el no sé qué. Uh-huh. Y antes como que se hablaba menos, como que se hablaba de la fundación del 73. Uh-huh. Entonces es un libro que un poco cambia la narrativa de ver hacia atrás. Pero para este premio, lo que les pareció muy importante es que se había tomado el archivo universitario para hacer una publicación. Y me sentí muy emocionada. Fue como de, ¿qué les explico?
6: Algo que surgió, una idea. Así,
9: una idea que surgió pensaste. De decir, es que la universidad tiene todo este fondo del Instituto de Ciencias, y la mayoría no sabemos, ustedes sí sabían, pero la mayoría no sabemos que venía un instituto que de más de 100 años... que había dado el lugar al nacimiento de la universidad, o era el espacio de donde había luego nacido.
10: Y eso me pareció muy interesante. Y otra cosa que también nombraron, pues todas las otras cosas que hice como investigadora. En el tema de el seminario de archivos de mujeres, que les mandaba yo correo a todo mundo cada mes, pues se hizo desde la universidad. O sea, empezamos en la universidad con el Zoom de la universidad, con autorización del secretario general. Y bueno, pues qué les digo, la verdad sí me emocioné mucho, porque todas las cosas que fueron mencionándose, la forma como seguramente revisaron mi trabajo, era no solo el trabajo de archivos, sino también el trabajo de reflexiones sobre los archivos, y ya desde la teoría y la metodología. Entonces fue así como de... No, bueno, yo salí, ahí sí me tenían como los globos que vas bajando. Uy. Y te tienen que bajar con una cuerda porque te andas yendo. Sí, salí súper emocionada porque me acordaba yo de sesiones de reunión con alguna autoridad a la que le pedía que me contrataran cuando menos dos personas más en la bóveda, porque estaba solo Pili y no podía, y me decían, es que no se puede, es que esto ya, que ya sabes.
6: Sí, bueno,
10: y siempre tenía que seguir pidiendo y pidiendo, y realmente los que están ahorita en la bóveda pues son trabajadores de primer nivel que han logrado muchísimo, ¿no?
6: Como una época en que nos dijeron aquí en la universidad, ¿no?, se van a cerrar dos plazas de cada área, ya. Pero eso es así como que muy irracional. Nosotros lo decíamos, en televisión, por ejemplo, hay una especie de producción en cadena. Entonces, si me quitas uno de aquí y otro de acá, pues ya no se puede. Pero bueno, eso es las autoridades que ven las cuestiones.
10: Sí, en su momento, pero luego, a ver, tuve que mandar un montón de oficios y más oficios y más oficios, claro, hasta que lo logramos.
6: Justificar el trabajo.
10: Y creo que también me acuerdo de me sentaba horas a justificar por qué la bóveda necesita dos historiadores. Oiga, ¿no quiere gente de otra carrera? No, quiero historiadores. Pero es que no, quiero historiadores porque no les tengo que enseñar. Ya la universidad les enseñó, ya los capacitó a saber qué es un archivo, cómo se hace una justificación, un contexto, por favor, les decía yo. Y el día que me hablaron y me dijeron, bueno, le autorizaron las dos plazas, son interinas, pero pues convoque a todos sus exalumnos a ver quién viene. Uy, eso es el 2020, y se presentaron como 25 jóvenes porque se corrió la voz, yo le pasé como a 5, y ellos ya ves que se conectan por sus propios medios, y vinieron a hablar a la universidad, vinieron aquí a todos los exámenes, entrevistas, 25 jóvenes, y luego ya cuando entrevisté pues a Victoria y a Jorge Cardona, pues ni duda, porque ellos ya tenían experiencia en archivos. Pero me acordaba yo de eso y decía... Es que cada cosa que se ha logrado fue mucha lucha.
7: Sí.
10: Y ya, y luego se me olvida eso y dices, no, es que sí vale la pena lucharlo, ¿verdad?
6: Porque fructifica. Uh-huh. Pero bueno, tenemos que hacer nuestra última pausa musical.
7: Vamos con Ana Belén otra vez.
6: Con Ana Belén. Uh-huh. Un tema del disco Vengo con Ojos Nuevos, que salió el año pasado, a mediados de julio de 2025. Y este tema que da inicio al disco, que se llama Bachátame.

0: Bueno, son estamos, copias.
1: Ah, sí.
2: Estamos de vuelta.
0: En el lado norte,
2: estamos de vuelta. En el último.
3: Si nos oyeran en los cortes, se divertían.
2: A los operadores que nos ven acá en el cotorreo. Bueno, a mí no. Yo siempre estoy al pendiente. Mis compañeros se ponen en la chorcha. Más que los operadores aguantan.
1: Sí, algunas veces he pensado que si yo fuera, así como hay los trabajadores estos que suelen ser abogados y que van y te revisan si están tus coches que están a tu bajo tu responsabilidad, de contraloría les llaman, ¿no? Sí. Los contralores, que suelen ser muy trajeados, mal encarados, feos contigo, les tienen miedo todo el mundo, ¿no?
3: Sí.
1: Yo digo, hay otras cosas que evaluar de la realidad. Una de ellas, dije, si a mí me invitaran a... ¿De qué te gustaría ser evaluador? De una ciudad. Y quiero saber si esa ciudad es una ciudad exitosa, si es una ciudad que tiene calidad o no. Y una de las de los requisitos que yo pediría para evaluar, tengo como 10, ¿no? Pero uno de ellos será, lléveme al archivo principal de la ciudad. Porque la calidad que le dan a un archivo te habla de la calidad del gobierno.
3: Claro, de lo que ve, de lo que valora.
1: Valora la memoria.
3: Qué fuerte.
1: Los recursos que le atribuye. Todo eso, ahí te das cuenta. Lo demás ya puedes como que sacar... Puede sacar otras conclusiones y otras cosas, ¿no? Sí. Yo preguntaría también por los espacios públicos y otras, que ahorita no es el tema. Pero uno de ellos es, llévenme a ver sus archivos. Llévenme a ver los 3 archivos más importantes de este lugar. Uh-huh. Y viendo cómo están sus archivos, me doy cuenta qué tipo de ciudades.
3: De que valore el patrimonio, de sí, que la preservación, el cuidado de la memoria, de la historia.
1: Y no lo pondría yo porque fuera un súper edificio, lo más moderno del mundo. No, era cuidado, limpio, funcional, con trabajadores especializados, dices, ah,
2: los contenidos que se manejan.
1: Sí. Entonces,
2: es el conocimiento.
1: Y eso mide la calidad, pensé, de una ciudad, pero si vienes a una universidad, también mides, una de las cosas que tienes que medir es la calidad de su archivo. Yo te aseguro que todos los que vienen aquí de, ¿cómo se llama esta empresa que nos evalúa todas las carreras?
3: Sí es.
1: Sí es. Sí es, jamás viene y dice, díganos dónde está el archivo. Preguntan por la biblioteca.
3: ¿Y el archivo no?
1: Nunca.
3: No, porque no me tocó. En 7 años no me tocó que me fueran
1: nunca
3: a
1: preguntar. Nunca. Ellos evalúan la biblioteca, que yo la tengo entre mis valores de una ciudad. Uh-huh. Y por lo tanto de una institución. Dice, dígame dónde está la biblioteca, la quiero ver. Uh-huh. Quiero ver cómo trabaja.
3: Las bibliotecas.
1: ¿Quién va?
3: La universidad tiene como 5.
1: ¿Quién va? ¿Qué servicios da? ¿Quién está encargado de la biblioteca? Y resulta que el encargado de la biblioteca siempre suele ser un administrador. Puede ser un contador público que estudió archivonomía perfectamente y no pasa nada. Pero no pones a una persona amorosa de los libros. Yo recuerdo cuando Jorge Luis Borges fue director de una biblioteca, ¿no, Carlos?
4: Sí.
1: ¿Cómo pensábamos al señor que era el director de la biblioteca del Colegio de México, que se llamaba Ario Garza Mercado, se llamaba?
3: ¿Amaba los libros?
1: Uy, no, bueno. Él te conducía cuando tenías problemas. Hacía mesas redondas, conferencias, presentaciones de libro antiguo, hacía mil cosas. O sea, un hombre que sabía lo que significaba ser un amable con la lectura, el uso funcional para los científicos, claro, también, bases de datos y todo esto. Pues la Biblioteca del Colegio de México es la biblioteca. Claro, se pelea ya ahora un poco con la Biblioteca Nacional de la UNAM y con la Hemeroteca no hay nada que la supere, ¿no?
3: La Hemeroteca
1: Nacional. En fin, ¿qué más, Carlitos?
0: No, bueno, pues yo estoy totalmente de acuerdo contigo en términos de que falta promoción de los archivos, uh-huh, falta apoyo de los archivos. De pronto hay periódicos que ya no te prestan porque se están cayendo. Uh-huh. Y el asunto se resolvería con relativa facilidad si se escanearan. Obviamente para eso necesitas un escáner. Y necesitas quizá un servidor para poner las cosas en línea.
2: Necesitas,
0: ¿no?,
2: gente.
0: Yo siento que el archivo de la universidad, el archivo histórico, está preparándose para servir a la comunidad. Realmente está en fase de lanzamiento, en términos de tener ya la información catalogada. Primero, tener buenos acervos, ¿no? Uh-huh. Acervos de personajes relevantes de la comunidad.
1: Que han permitido, por cierto, que ya no solamente el interés sea de la universidad o del estado de Aguascalientes, sino Marcelo nos ha contado de los acervos que preguntan de otros estados, inclusive de otros países, ¿no?
3: Sí, sí, bueno, mucho tiene que ver la bóveda, porque como ha recibido estos archivos de personajes, uh-huh, que también eso es bien bonito, ¿no? El Manuel M. Ponce, el gobernador Barberena, Aurora Correa, Esparza Oteo, todos ellos, lo interesante ahora con las redes, que estamos todos conectados, es que en la página de la bóveda está como este listado que tiene cada archivo, y entonces escriben de España, de una universidad de Irlanda, de vino de Amherst, una investigadora, vienen de la UNAM, vienen de muchos estados, porque tener esos archivos no están en ningún otro lado, punto.
4: No
3: hay, ahora sí, como les decía yo a alguien, no lo tiene ni Obama, ¿verdad? Como decía un personaje de aquí. Pero es que cuando ya tienes las cartas originales de no sé quién, en ningún otro lado están. Entonces hay que venir o hay que pedirlas por sí, digital. Como. Y eso hace que el espacio se convierta, los archivos de alguna universidad se conviertan en un lugar atractivo para buscar, para preguntar, para indagar. Y eso es padre.
2: Como lo de Casals también. Nos queda un minuto.
0: No, bueno, rapidísimamente un ejemplo que a mí me gusta mucho traer a colación. En una época en la que tenía la oportunidad de ver El País, el periódico este madrileño, ¿no? Y no se me olvida una fotografía de una feria del libro en Buenos Aires. Y había una exposición de carteles, y en unos carteles era la Catrina. Entonces tú dices, órale, la Catrina en Argentina, y la Catrina en España, y la Catrina en Estados Unidos, y en todas partes. Eso es algo que tampoco hemos entendido. O sea, cómo la necesidad de tener un buen arte. Bueno, se realiza la Bienal Guadalupe Posada y vienen trabajos de Europa a concursar.
2: ¿Se realiza? ¿Eh? ¿Quién la realiza?
0: El Museo Posada.
2: ¿La realiza?
0: Sí.
2: ¿Estás seguro?
0: Sí.
2: Sí. ¿Cuándo fue la última?
0: O la realizó. Discúlpame. O la realizaba, ya no se realiza.
2: Realizaba.
0: Ah, bueno. Bueno, pues vienen artistas del extranjero a participar. Entonces, eso te debería de dar un potencial de relanzamiento para tener un gran Museo Posada, un gran archivo, en fin,
3: Bueno, acuérdate que estábamos hablando del de la universidad.
0: Sí.
2: No,
3: bueno, nada más. El tiempo te fuiste para afuera.
2: Ya se acabó el tiempo. Sí. Nada más le vamos a dejar los últimos segundos, 30 segundos a la doctora para que nos des un colofón de...
3: No, bueno, pues estoy muy, muy agradecida con todo el equipazo del archivo. Agradecida con la universidad por haberme dado la oportunidad de trabajar allí tantos años y además aprender tanto. Continúo en la universidad, pero ya no en el archivo. Pero este premio pues me lo voy a llevar en el corazón para siempre, porque la verdad lo que se hizo creo que fue valioso y me siento muy contenta.
2: Muchas gracias, doctora.
3: Gracias a usted.
2: Y muchas felicidades y bien merecido. Pues nos estamos despidiendo. Muchas gracias a Checo Pacheco hoy en Controles Técnicos. Todavía no me dicen el nombre del compañero que está también apoyando. Alexi Gómez, que dejó puestas las cámaras listas para la transmisión en Facebook. A el maestro Víctor Mesa en el apoyo logístico. Gracias, Andrés Reyes, Carlos Reyes.
0: Gracias.
2: Doctora Marcela. Pero sobre todo, gracias a usted, que nos permitió llegar a sus oídos a través de cualquiera de los medios que para el efecto existen. Nos escuchamos la próxima semana, si los maestros quieren venir.

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3: En este momento, las 6 en punto.
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7: Hola, hola, Tomodachis. Bienvenidos a JJ Station, el espacio donde la música japonesa, coreana y todo ese universo sonoro que tanto amamos se encuentra en una misma frecuencia. Yo soy Ale de los Ríos y como cada emisión te invito a que te relajes, subas el volumen y te dejes llevar por ese viaje lleno de guitarras, sintetizadores, nostalgia y descubrimientos. Hoy tenemos un estreno con mucha energía, una superstar que seguro te va a tocar el cócoro, un clásico de videojuegos y un anime nuevecito que ya está dando de qué hablar. Así que ponte cómodo.